0: majestuoso, tremendo, colosal. Hay tiro libre que le pertenece a la escuadra de Marruecos. Está Alisson preocupado, el hombre de Liverpool, repartiendo instrucciones. Acá está Hakimi, el hombre del PSG. Están rezando los brasileños en la tribuna. Va a venir el zapatazo. Ahí está Samir, el Mourabet. Samir, de zurda, arriba. Seguro Alisson por arriba. El golero sin complicaciones. Va saliendo el número uno, verde amarelo.
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0: Cabezazo defensivo, el toquecito más atrás para el golero. Venía Salah, aquí está Bono. Se va el partido, restan tres, señoras y señores, de acrésimo, de adición, uno por uno. Hoy a las 21 horas, Haití y Escocia se van a enfrentar por este mismo grupo C de la Copa del Mundo, en este escenario que será sede de 8 partidos, incluida la final, ¿eh? Nada más y nada menos. Pelota arriba, guardiando el área, la va sacando a Gabriel Magalhães. Golpe de cabeza de Gabriel Magalhães. Insistencia permanente de Salah desde que entró. Viene Salah, toquecito en corto por ese extremo. Subida de Talvi. El toque es más atrás ahora. Shadi Riyad la va solicitando, cantado el pase para él. Y Zad Diop también se muestra en el círculo central. Se la muestra y no se la presta la pelota sobre el final. Marruecos a Brasil, Tigre querido, Víctor Cruces.
2: Y nos termina demostrando el partido que Brasil tiene en Vinicius a su mejor figura ofensiva y que claramente luego de jugar la final de la Champions, Magalhães y Marquinhos son su estandarte. Fallaron una vez y les costó caro, pero después ha tenido orden Brasil. Se fue quedando sin piernas Marruecos, pero a pesar de eso, es el equipo que controla la pelota sobre el final.
3: Trova bien cortito. Sí. Los partidos que se vienen para la segunda fecha de estos equipos: Marruecos próximo viernes 6 de la tarde ante Escocia, y Brasil también el viernes 20:30 ante Haití.
0: Y acá viene Marruecos, el rebate, el portero da rebote, y en dos tiempos cuando arremetía la escuadra de Marruecos, Amaï Mouni intentaba percutar cuando remataba de media distancia. El número 24 marroquí, era difícil Álvaro Chupé, porque esa pelota da un bote antes de llegar a los guantes de Alisson, que estuvo notable en todo caso, ¿eh?
3: Sí, fue un remate de 30 metros del hijo del tenista, el número 24, Neil Ainogi. El remate que fue contenido por Alisson Becker, pero claro, el rebote le quedaba a un jugador marroquí, pero estuvo atento en la reacción para el tiro de esquina. 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
0: Hakimi, acaso en la última, lo puede ganar en la última Marruecos, ¿ah? Pelota arriba de Hakimi, pelota para elevación, un hombre que cae de Marruecos dentro del área, subía el central, Issa Diop, la pelota no se va, la tiene Marruecos, se defiende Brasil, viene al centro, al área, tendrá una más Brasil, vamos a ver qué sucede, no me parece, ¿ah? Viene otra vez Marruecos, intenta a Amaï Mouni, intenta brigar, le va tocando más atrás, ahora observa su cronómetro, el juez principal del partido es Slavko Vincic, va a terminar el encuentro con Marruecos, con la bola, con la pelota, la tiene Bono en el fondo, 54-40 de este segundo tiempo, 1-1.
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0: Va a terminar el partido, Nacho. Desde el fondo va saliendo la escuadra de Marruecos. Upa, arriesgado lo que hace el defensor, señoras y señores. Terminó el partido. Terminó el encuentro. La canariña no pudo sumar de a tres Marruecos. Era un difícil rival, fuerzas parejas, e incluso terminó mejor Marruecos con la pelota en su poder, señoras y señores. Terminó el encuentro, Carlito. Ahí se saluda con algunos protagonistas del conjunto de Marruecos. A los 20 del primer tiempo, Ismaël Saibari, el 1-0 para el conjunto marroquí, lo empató. A los 31 con un golazo, Vinicius Junior. Se reparten puntos en el grupo C, que continuará dentro un ratito más a las 21 horas con Haití y Escocia. Resultado final, 1 para Brasil, 1 para Marruecos, porque lo viviste por ADN Deportes. Por eso y por más, gracias totales.
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4: Y en 23 mundiales es el cuarto empate de Brasil en un estreno. Ya iremos con el detalle de los partidos que igualó al comenzar una Copa del Mundo. La selección canariña, antes, ¿cómo abandonan la cancha brasileños y marroquíes, Álvaro Chupay?
3: Bueno, se saludan entre muchos, iban a buscar la camiseta de Vinicius los marroquíes. De hecho, el número 7 se saludaba a Carlo Ancelotti, también lo decía Trovador, con el técnico de Marruecos, pero todo en armonía y muchos saludos varios, pero seguramente se van conformes ambos con el empate. Saben los dos que son los más fuertes de este grupo C de la Copa del Mundo.
4: Dame tu jugador, Doña Carne, este partido.
3: Para mí, Vinicius.
4: Vinicius Junior. ¿Qué dices tú, Alberto López, trovador?
5: Vinicius también, sí.
4: ¿Y tiene cruces?
2: Elainowi.
4: Ah, bueno, un voto para Elainowi, pero Vinicius Junior es el jugador Doña Carne de este 1-1, Nacho.
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4: Bueno, 1974 en Alemania Occidental, Brasil 0, Yugoslavia 0. 1978 en Argentina, Brasil 1, Suecia 1. El 2018 en Rusia, Brasil 1, Suiza 1. Y ahora también 1-1, Brasil y Marruecos en la Copa del Mundo 2026. Víctor Cruces, análisis del partido. Empataron los brasileños.
2: El análisis lo comenzamos destacando o marcando lo que decía recién Álvaro acerca de lo que viene. Vale decir, están llamados a ser los protagonistas del grupo. Y bien sabemos lo que significa en una Copa del Mundo terminar ganando la serie o ser el segundo respecto a lo que ocurra cuando se termine la fase de grupos. Un partido donde Marruecos arrancó bien y terminó bien el partido. Fue tan vertical, fue tan preciso y fue tan directo en el arranque del compromiso que eso le dio los frutos para abrir el marcador en el minuto 20 con ese gol de Eiseibari. Y posteriormente a eso fue tratando de meterse en el partido, tratando de tener la posesión de la pelota, y ahí fue clave Vinicius. Y por eso lo marcábamos también como el gran candidato a la figura de Doña Carne, porque la primera jugada que tiene Brasil en el partido fue obra de Vinicius. Fue una personal por el sector izquierdo para ese centro que no entendemos cómo lo conecta tan mal Igor Thiago y no le permite convertir el 1-1. La pausa de hidratación le dio otro aire al partido también, lo cambió. Y en el segundo tiempo el duelo fue mucho más parejo. Marruecos se cansó, no tuvo el mismo despliegue físico, se cansó Brahim Díaz, que hizo un muy buen primer tiempo. Las modificaciones tampoco le ayudaron a Brasil, que termina siendo un equipo de individualidades y todavía no es un equipo colectivo. Marruecos ya nos demostró que en el Mundial anterior hizo, Manolo, semifinales de la competencia. Veremos lo que viene ahora, pero en algo nos preocupa lo que dejó Brasil. Sabemos el potencial de Marruecos y con todo van a pelear de aquí en más por ser el líder de esta zona.
4: Y vamos a ver hasta dónde llega, ¿no? Porque los años que yo te citaba, en que Brasil empató el 74, el 78 y el 2018, no fue campeón la selección canariña. ¿Será un dato ese nada más o tendrá que ver con el desenlace? ¿Tuvo pinta de campeón alguno de los equipos que hoy viste de Tigre?
2: No. De protagonistas sí. Marruecos y Brasil van a ser protagonistas de esta Copa del Mundo. Porque a Brasil siempre le vamos a exigir o la vamos a comparar con otro Brasil. Y eso por ahí puede ser injusto. Porque en las tribunas se nos aparece rato Roberto Carlos. No tiene hoy un Roberto Carlos. Se nos aparece al fenómeno Ronaldo. No tiene a Ronaldo. La imagen mostró a Ricardo Kaká. No lo tiene tampoco el ex volante del Milan y esa claridad técnica que tenía. Dicen por ahí que la televisión inglesa confundió a Travis Scott con Ronaldinho cuando celebraba el gol del empate de Vinicius. No lo tiene tampoco a Ronaldinho. Pero no le vamos a pedir que asomen hoy esas figuras. En algún momento el Trova decía, va a entrar Luis Enrique. Y entró Luis Enrique, que vimos jugar hace poco tiempo la Copa Libertadores con la camiseta de Botafogo acá, enfrentando a la Universidad de Chile. Es un Brasil más terrenal, es un Brasil que seguramente de la mano de Ancelotti se va a ir haciendo en este Mundial, pero necesitan esta exigencia un poco más. Ya vimos ayer el camino que nos mostró Estados Unidos. Creo que de protagonistas sí, por eso son selecciones que están hoy día, Manolo, en el top 10 mundial.
4: Así lo vio el tenor felino Víctor Tigre Cruces cuando demos gol en el fútbol chileno que se sigue jugando, Álvaro Choupey.
3: Goles en Chillán porque acaba de anotar el segundo. Oh. Un minuto de diferencia. Lionel Altamirano abrió la cuenta para Huachipato, la visita, y luego Kevin Altés anotó el segundo para el elenco de Huachipato, que le está ganando 2-0 a Ñublense. Y ojo, atención con la celebración de Lionel Altamirano, porque anotó el gol, fue a un costado y fue a buscar un sobre del Mundial. Mire. Abrió un sobre a la cámara, fue mostrando las figuritas, las láminas, y así celebró el primer gol Lionel Altamirano. Kevin Altés ahora anota el segundo para Huachipato, que es escolta de Colo-Colo. Queda segundo lugar con 25 puntos, Colo-Colo tiene 36.
4: Que recordemos, ganó 3-0 a Cobresal. Pendiente queda las reacciones. Vamos a seguir, viene el VAR del Mundial. Este nuestro programa diario desde que comenzó la Copa del Mundo y que no se va a perder la edición hoy día sábado. Con reacciones también, ¿no? De lo que pasó. Estuvimos en el estadio de New Jersey. Estuvimos también en el Fan Fest de los brasileños en Miami. Algo tendrá que decir ahí nuestro amigo Keno Salinas, que estuvo al medio de todo. Y muchas sorpresas más con el Tigre, que se queda con Diego Sáez también. Un último dato, ¿la selección de Irán tiene algún problema, pareciera, en las últimas horas, Álvaro?
3: Sí, porque recordemos que Irán, que juega sus partidos en Estados Unidos, no se, les impidió entrenar allá, a concentrar allá, y finalmente lo hicieron en México, en Tijuana más específicamente. Y bueno, en las últimas horas, según señala Olé, el medio argentino, encontraron la policía mexicana un cadáver a las afueras de lo que es el centro de entrenamiento de Irán. Un cuerpo en descomposición. Bueno, alguna de las tensiones que ha recibido el país asiático, por supuesto, producto también del conflicto bélico que mantiene con Estados Unidos. Los jugadores estaban entrenando cuando se enteraron de esta noticia en México. Ya todavía tiene que esperar para su debut en el Mundial Irán, que comparte grupo con Bélgica, Egipto y Nueva Zelanda.
2: Álvaro, no somos indiferentes y el mundo sabe que hay un conflicto bélico entre Irán y Estados Unidos, asociado también a lo que ha ocurrido con Israel en esa zona. Pero otra cosa es que a través de Estados Unidos la FIFA viola el reglamento de una Copa del Mundo.
3: Sí.
2: O sea, no puede estar en otro país el conjunto de Irán en la previa de un partido. Ya sabemos que incluso juega dos partidos en Los Ángeles, uno en Seattle, y se tiene que quedar en Tijuana. Y ha sumado a la información policial de las últimas horas. Pero incluso viola todo protocolo y reglamento de la FIFA la ordenanza a nivel país sobre la selección de Irán.
4: No nos pasa inadvertido, por eso lo comentábamos con Víctor Cruces. El Tigre Cruces aquí en ADN. Ya viene el VAR de Mundial con más reacciones de lo que pasa en Estados Unidos. En el fútbol chileno sigue jugando Ñublense y Huachipato, también vamos a contarlo. Ganan los aceleros 2-0. En ADN.cl ganó Colo Colo, ganó Palestino también 2-1 Everton. Empataron sin goles Coquimbo y O'Higgins en el fútbol chileno. Pausa, punto suspensivo. Ya viene el VAR del Mundial en ADN.

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9: ¿Cómo te va, querido Tigre Cruces?
10: Bien.
9: Diego, llegaste bien, ¿no?
10: Bien, todo bien. Estaba viendo el partido aquí en la otra salita. Entretenido el partido. Y lo bueno es que un sudamericano sumó, que es Brasil, aunque uno espera que Brasil gane.
11: Sí, porque veníamos de la profunda herida que nos dejó la participación de Paraguay ayer.
10: Qué baile que se comió Paraguay ayer con Estados Unidos, ¿ah? ¿Eh?
11: Pero Estados Unidos va en serio. Porque una cosa es el análisis que hace el hincha y la cuenta que saca de la baja presentación. Uno dice... Qué malo el partido de Paraguay.
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11: De...
10: Como Danilo Díaz, le gusta el fútbol.
11: Desde Estados Unidos 94, lo que significó para ellos mirar esa selección que tuvo un octavo de final contra Brasil. Pero...
10: Pierden 1-0 con gol de Bebeto.
11: Exactamente. ¿Y sabes qué, Diego? El último gol, el de Reina, es un gol sudamericano. Es un toque a tres dedos fantástico. Era para que ayer se fueran los 90.000 que habían ahí, cerraban el estadio en ese minuto. Pitazo final y todos a celebrar y para la casa.
10: No, además arranca con un otro gol. Bueno, eso fue ayer. Hoy día tuvimos a Qatar sacando un puntito de milagro.
11: Es la hora.
10: Con Suiza, que había sido dominador total. El arquero qatarí, lejos Tigre, la gran figura del partido. O sea, este flaco evitó una goleada en el arranque del partido y sumar un punto para Qatar fue un milagro. Vamos a estar con Danilo Díaz en New Jersey porque están saliendo los fanáticos de nuestro querido MetLife Stadium. No es fácil salir de ahí, Tigre, porque está en medio de una autopista. Y aunque la FIFA puso buses, hay locomoción, no es nada de fácil salir de ahí.
11: Yo creo que por ahí cerquita también, a esta hora, debe haber mucha expectación.
10: Sí, claro.
11: Porque viene la final, no ahí, pero viene la final de la NBA.
10: Digamos que es más o menos a unos 45 minutos de recorrido con buen tráfico. Porque esto es New Jersey, es Rüdersdorf, se llama el barrio. Y lo otro está en pleno corazón de Manhattan porque arranca... O sea, no se va a jugar en Nueva York.
11: Exacto.
10: Se juega en San Francisco, pero... Adentro y afuera el Madison Square Garden seguramente va a estar lleno de fanáticos de los Knicks.
11: Vamos a seguramente sacar la cuenta de la jornada hasta acá. Quedará todavía partido y otro que comienza a la medianoche y al mismo tiempo, Diego, es el bar del Mundial. Pero si miramos de reojo nos encontramos todavía el Ñublense 0, Huachipato 2 en 20 minutos de partido.
10: En este bar, Tigre, este es un bar especialmente adaptado para el deporte.

0: lindo.
1: Pantallas por todos lados para ver fútbol, para ver el Mundial, para ver el Campeonato Nacional. Podemos ver la NBA también. Hay final de la Copa Chile en el Polideportivo del Estadio Nacional. También. Juega Español con los
0: Leones. ¿Tú deberías estar ahí?
1: Voy para allá.
0: ¿Vas para ahí?
1: No, yo me tomo un par de cositas acá y me voy al Estadio Nacional.
0: Ah, qué
1: Nacional.
0: Lindo, maravilloso.
1: Pero, como esto es un bar Tigre Cruces, te voy a... Ahí viene el flaco. Voy a invitar a nuestro garzón. Nuestro garzón que nos va a ofrecer el menú de hoy. Se llama Baltasar. Baltasar, por favor, amigo, ¿por qué no nos cuentas cuál es el...?
0: Hola, amigo.
1: ¿Cómo estás, querido amigo Baltasar?
0: Qué gusto.
1: Ah, se demora el flaco en venir, ¿eh?
2: Tímido. Bienvenidos.
1: No, qué bueno que viene. Este es un garzón virtual, este es un bar moderno.
0: Ah.
1: Sí, claro.
0: ¿Y qué podemos pedir algo, no?
1: ¿Qué tendrás, maestro, para nosotros hoy en este menú futbolero?
3: Te puedo ofrecer una buena caipiriña, ya que Brasil acaba de jugar, para refrescar la noche y pasar las penas porque no pudo ganar.
1: Bueno, sí.
3: También un chocolate, aunque algo amargo, porque Suiza no pudo ganarle a Qatar.
0: Bien.
3: ¿Y qué tal una típica hamburguesa americana? Ya que Estados Unidos le puso todo el sabor con su triunfo sobre Paraguay. Puedes elegir y pedir con el QR.
1: Ah, viste, con QR, tío.
0: Es como
1: moderno,
0: después de la
1: tigre.
0: Pandemia, no me gusta a mí, pide usted. No me gusta eso del
1: ¿No
0: QR.
1: ¿No le gusta con QR?
0: No. Soy el antiguo de la carta.
1: ¿Le gusta la carta física? No, yo aplico QR.
0: Aunque voy a ver la carta y le voy a decir italiano con chop. Pero bueno, la voy a mirar igual.
1: Pero yo la caipiriña me viene perfecto para refrescar la noche. Y la hamburguesa para firmar el estómago. Perfecto, maestro. Con eso partimos.
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0: Bien. Es como gringo, ¿no?
1: Sí, es gringo. Es un latino... que vive en Estados Unidos.
0: Ah, nació allá.
1: Se llama Baltasar y es nuestro garzón.
0: De padre chileno, nació allá.
1: Sí, diría el encuestador. Ah, usted, o sea, es Baltasar Garzón. Nuestro garzón Baltasar, que nos va a servir en el bar del Mundial cada fin de semana, querido Tigre, con este picoteo inicial que tenemos hoy. Ya estaremos en contacto con Danilo Díaz, el tenor del pueblo, que se está moviendo por las inmediaciones del MetLife Stadium, pero ya podemos tener alguna de las primeras reacciones. Por ejemplo, nos llega esta de Vinicius Junior, que esto decía respecto de la posibilidad de jugar una final con el otro coloso sudamericano. Escuchemos a Vini Junior.
4: Quiero preguntar si te gustaría jugar futbolísticamente frente a Argentina para que haya un cruce de Cristiano Ronaldo y Lionel Messi. Muchas gracias.
5: Me gustaría muchísimo jugar una final, sea con que sea. Entonces, si se me dice si hay un Portugal-Argentina en la final, yo firmo. La final está muy lejos todavía, entonces vamos a pensar primero en lo que va a ser el partido de Congo y después podemos hablar un poquito más adelante. Para mí, haber jugado con los dos más grandes de la historia, Cristiano y Messi, es un placer enorme. Ya hablé eso muchas veces, pero es lo que es. Y es una cosa que me va a marcar para toda mi vida, porque son, en mi opinión, eso que casi de todos, los mejores de siempre.
1: Ya, oye, está bueno esto. Vitiña, finalmente es el que habla esto. Nuestro Keno Salinas logró con estas reacciones en la previa también del partido de Portugal. Uno de los mejores jugadores del Mundial. Para mí es uno de los que se candidatea a ser figura.
0: Sí, puede ser injusto que uno diga hoy en Vitiña un segunda línea. Porque claro, no tiene las luces de Messi, campeón del mundo, de su compatriota Cristiano Ronaldo o de otras de las principales figuras que tiene este Mundial. Pero incluso la semana pasada, cuando asomó esa oferta que terminó siendo nada en algún minuto, cuando se decía que Florentino Pérez salía la próxima semana a buscar un futbolista de 150 millones de dólares, lo primero que se dijo, van a ir a buscar a Vitiña. Al parecer, el propio Vitiña le dijo a su entorno que no se movía del PSG y terminó quedando en nada. Pero está llamado a ser claramente una de las principales figuras en lo individual y colectivo de esta Copa del Mundo.
1: ¿Y Estados Unidos, Tigre?
0: No,
1: o sea, ¿levanta candidatura o hay que ir paso a paso y con calma?
0: Yo creo que es paso a paso lo de Estados Unidos, pero donde uno se detiene en que Estados Unidos ayer, ante una débil selección de Paraguay, lo supera en los aspectos tácticos del juego y en los aspectos físicos del juego. O sea, desde el minuto uno hasta el final, a mí me pareció que, claro, porque uno puede decir hoy día, que el trabajo de Pulisic sobre Cáceres fue una verdadera pesadilla. No le tomó nunca la marca el lateral derecho de Paraguay. y finalmente con Serginho Dest y con Robinson. A mí me encantaron los laterales de la selección de Estados Unidos. Incluso el arquero y los centrales no tuvieron trabajo ayer. Dominó todos los aspectos del juego el equipo de Pochettino, y de esa forma también lo reconocía Alfaro.
1: Ya, alguien está recién subiéndose a esta micro del Mundial. Estamos acompañando también a nuestros amigos que vienen saliendo del Estadio Monumental, así como los fanáticos de Brasil y de Marruecos están yendo del MetLife Stadium, escuchando la aplicación de ADN ahí en Nueva York, en New Jersey, en rigor, y también los del Monumental. En algún instante más tendremos reacciones de lo que dejó el triunfo claro de Colo-Colo sobre Cobresal, pero bueno, más tarde tendremos Haití con Escocia. Ya le vamos a pedir el menú completo de la noche y de mañana a nuestro amigo Baltasar. Y también recordemos que todo partió con el triunfo de México 2-0 sobre Sudáfrica, el de Corea del Sur 2-1 sobre Chequia. ¿Cómo te queda esto de Chequia,
0: tío? No. Yo soy respetuoso de eso, pero me anoto a la antigua. República Checa, los checos.
1: Sí. Y Netherlands o Países Bajos. Y
0: sabemos que tenemos que decirle Países Bajos, pero si me disculpan, suena bonito Holanda también.
1: Sí, es Holanda, el equipo que perdió las tres finales y que ahora se le conoce, o sea, en rigor siempre se lo ha conocido como Países Bajos. Bueno, Canadá, uno de los anfitriones, empató 1-1 con Bosnia y Herzegovina, el equipo de Edin Dzeko, que viene bien para este bar del Mundial. Y ya sabemos la paliza que se comió Paraguay frente a los Estados Unidos. ¿Viste el estadio de Canadá, Tirito?
0: Hermoso.
1: ¿Sí?
0: ¿Sabes qué?
1: Hermoso pero refaccionado.
0: Sí, a mí me pareció que, no sé si en el recuerdo vas a estar en esta conmigo, digo, se pareció mucho al de Sao Paulo. ¿Te acuerdas la cancha de Corinthians cuando Chile jugó con Países Bajos en el Mundial?
1: Sí.
0: Un estadio así, de esa forma.
1: Sí, mira, ese estadio yo lo conocí bien en los Panamericanos de Toronto, y por ahí por el 2019 me tocó volver por ahí cuando jugó la final Toronto Raptors con Golden State. Toda la parte que viste arriba de la marquesina no existía, esa la pusieron ahora para el Mundial, y los palcos que están justo en esa zona, que podría ser la tribuna oficial y el sector sur si se quisiera también, eso, todo agregado solo para el Mundial, para agrandarle la capacidad y para que sea un estadio con estándar FIFA. Pero esa cuestión me explicaba un amigo que vive ahí en Toronto, termina la Copa del Mundo y lo van a sacar volando. Comenzamos invitando más gente a este bar de distintos rincones.
0: Está lindo, está bonito. Sí, está bonito. ¿Pidió algo para picar?
1: Sí, maestro, por favor.
0: Gracias.
2: México, México, México, México.
1: Vamos a invitar a una buena amiga tuya. Te presento a Gloria Bejarano.
0: Amiga de la casa.
1: Amiga de la casa.
0: Amiga de la mesa, claro.
1: ¿Cuántas historias en Estados Unidos, en Qatar, mandando muchas historias?
0: Una ciudadana del mundo, nuestra literal, querida Gloria. Sí.
1: Conoce Estados Unidos, Norteamérica y México ahora como la palma de su mano. A ver, Gloria, ¿con quién estás, querida? Un gusto de saludarte.
0: Hola, Gloria.
6: Hola, buenas noches, Víctor Danilo. Así es, nosotros seguimos acá en el Zócalo, en el Gran Fan Fest de Ciudad de México, en un ambiente increíble, espectacular. Una gran fiesta vivimos acá, en un partidazo, además, para nosotros, o para mí al menos, el más importante en lo que va de este campeonato del mundo. Vamos a empezar a buscar reacciones. Vemos a alguien por acá con la camiseta de Brasil. Hola, ¿eres de Brasil?
7: No, soy mexicano.
6: Bueno, mexicano, pero apoyando a la verde amarela. Dinos tu nombre, cómo te pareció el partido y cómo ves que va a llegar Brasil en este Mundial.
7: Me llamo Miguel, pues me pareció interesante el partido, muy bueno, 1-1. Yo me esperaba que Brasil ganara y siento que Brasil podría llegar a la final.
6: Bueno, muchas gracias, que disfrutes. Bueno, nosotros nos vamos a ir, muchas personas con camisetas de Brasil, entonces pensamos que son brasileros, pero bueno, por acá veo a una. Por aquí, hola, ¿cómo estás? ¿Eres de Brasil?
8: Sí, soy de Brasil.
6: Ok, ¿de dónde eres? ¿Cuál es tu nombre?
8: Yo soy Erika Matos y yo soy de Rio de Janeiro.
6: Bueno, espectacular tu pinta, muy linda, y acá celebrando y viendo el partido y el debut de la verde amarela. ¿Cómo viste a tu equipo?
8: Sí, yo acho que o Brasil, ese empate acabó siendo benéfico para o Brasil, mas yo estoy acreditando mucho no extra campeonato, yo estoy acreditando que o Brasil va a ganar esta Copa del Mundo.
6: Bueno, muchas gracias y sigue disfrutando. ¿Vas a ir a los otros partidos o solo vas a estar acá en México?
8: No, yo vim para o México para abertura, voy para unos juegos en Guadalajara, en Monterrey, y después voy para Canadá.
6: Bueno, muchas gracias y mucha suerte. Bueno, una mujer muy linda, mujeres muy lindas de Brasil. Ella, pues, como nos decía ahí nosotros, medio interpretando el portugués, ve a Brasil, finalista del mundo. Así que bueno, nosotros vamos a seguir por acá buscando más reacciones y nos reencontramos en cualquier momentico, a ver si encontramos por aquí alguien más. La verdad es que son muchas personas con camiseta de Brasil, pero la gran mayoría son mexicanos. Hola, ¿cómo estás?
9: Hola, bien, ¿y tú?
6: Bien, ¿cuál es tu nombre y de dónde eres?
9: Me llamo Víctor y soy de Venezuela.
6: De Venezuela, bueno, con camiseta de Brasil también. ¿Cómo viste el partido y qué, bueno, qué balance haces de este gran compromiso?
9: Creo que a Brasil le faltó un poquito más para llegar a ese toque que era importante para llegar al gol. Y por su parte, pues reconocer a Marruecos, porque Marruecos lo ha hecho demasiado bien. Que en el mundial pasado se veía que Marruecos va a ser un rival un poco difícil, pero a Brasil nomás le falta ese toquecito para llegar a ese gol.
6: Muchas gracias. Bueno, no, ya escucharon, brasileros, pero también venezolanos, mexicanos, colombianos, todos con la camiseta de la verde amarela. Vamos a seguir acá buscando testimonios y ya nos reencontramos aquí en el bar.
1: ¿Qué tal, querido Tigre? Gloria Bejarano. Siempre muy activa ahí con el sabor latino en todos los estadios.
0: Marcándonos ese lado B que tiene el Mundial, ese lado amable que todavía, al parecer, Diego, tiene México los orígenes del Mundial. México se acerca a lo que uno ha disfrutado, añora, recuerda y quiere como Mundial. Porque ya cuando estás en Estados Unidos y hemos visto el trato, algunas delegaciones, la forma de lo que está pasando con Irán, un fondo, esto de la pausa de hidratación, que es una verdadera chacota publicitaria. Es
1: una tontera.
0: Entonces, vemos como algunas cadenas televisivas, incluso norteamericanas o con señal latina, han decidido no mostrar, el no hacer la pausa de hidratación con publicidad.
1: Con Univisión, entre ellas, dijo,
0: mostrar lo que está ocurriendo en la cancha, que es lo importante. Entonces, México, desde la mirada que nos permite Gloria, nos hace pensar que todavía estamos con ese mundial que añoramos, que es el mundial de siempre, el mundial con el que nacimos todos y que de alguna forma valoramos cada 4 años.
1: Sí, sabes que lo lindo, Tigre, el ambiente, todo esto, nos muestra que estamos en el mundial con Danilo Díaz, con el Keno Salinas, con Gloria Bejarano, con la salida de los hinchas después de un partido, los que no pueden llegar a ver a su selección, a la ciudad donde se juega, porque es un mundial enorme. O sea, hace 4 años todo ocurría en la misma ciudad, en Doha, podías ver 2 y hasta 3, incluso un flaco que vio 4 partidos en un día. Parecía medio imposible, pero aquí los traslados, las distancias hacen que no puedas necesariamente ver a tu país, a tu selección, según el lugar donde estés. Vuelvo, entiendo que está Gloria de vuelta para que nos cuente más con los hinchas, con los fanáticos ahí en CDMX, como le dicen ahora, la Ciudad de México. Gloria.
6: Diego, Víctor, yo pensaba que cuando terminara el partido ya la gente iba a empezar a irse para sus casas, pero la verdad es que la fiesta apenas empieza. Trajeron bailes, están reunidos todos los fanáticos de todos los países en el centro, cantando, bailando, festejando, así que bueno, lo que se vive en este momento en el Zócalo es realmente lindo. Y vamos a ver si seguimos encontrando brasileros. Hola, ¿cómo están?
10: Hola, muy bien, Felice por estar aquí.
11: Muito feliz, momento único, Brasil, foi um jogo acirrado, graças a Deus foi 1-1 ainda.
6: Um partido complicado, não? Se iba medio complicando al final. De onde vienen? Cuéntenme el plan que tienen para el Mundial.
11: Nós viemos do Brasil, de Fortaleza, Ceará.
6: ¿En que outros partidos van a estar? ¿Cuál es el plan? E nós já iremos embora mañana, por mañana, asistiremos no Brasil. Já mañana regresan a Brasil. Bueno, pero igual vivir la experiencia, estar acá en el FanFest es maravilloso, ¿no? Y apoyar al equipo. ¿Hasta dónde llega Brasil en este campeonato del mundo?
11: Yo acredito que llegue pelo menos hasta las cuartas de final, no mínimo. Yo acredito.
6: ¡Campeón! ¡Brasil! ¡Brasil!
11: ¡Liga campeón! ¡Vamos ver!
6: ¡Brasil! Gracias. Bueno, ella está más optimista, ya dice que campeones. Él fue un poquito más prudente y dice que los ve en cuartos de final, pero bueno, ¿no? Ya mañana regresan a Brasil. Es lo bonito de todo esto, ¿no? De las personas que de pronto no pueden asistir a un partido, pero aún así deciden venir al FanFest a compartir, a celebrar, y es realmente lindo todo lo que se está viviendo acá en el Zócalo de Ciudad de México.
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0: New Jersey. La fase de grupos nos va presentando diferentes partidos, diferentes selecciones, algunas que van claramente a participar, otras que van a protagonizar y otras que vienen con ese anhelo de levantar nuevamente la Copa del Mundo o ganar su anhelada primera Copa del Mundo. Vimos recién un partido de protagonistas. Teníamos muchas expectativas de ver al Brasil, el Brasil de las individualidades, el Brasil colectivo. Queríamos ver en qué pie llegaba una selección que gana en sub-17, que gana en sub-20, que tiene una gran base de futbolistas y que ya fue semifinalista de una Copa del Mundo. Ha terminado hace minutos el Marruecos 1, Brasil 1, y del cual fue protagonista nuestro tenor, Danilo Díaz, que entra también al bar de ADN. Danilo, ¿qué tal a la distancia? Un abrazo.
12: ¿Qué tal, Tigre? ¿Qué tal, Víctor? Tigre, Diego, ¿cómo les va? Observando lo que la gente que va saliendo desde el estadio, desde el MetLife Stadium, la gente se va desplazando, saliendo. Acá estamos frente a un mall, hay unos estacionamientos gigantes, están los buses de acercamientos de la FIFA. En un partido que terminó 1-1, empatado con muchas dificultades para Brasil. Me parece que Brasil, como lo decíamos en el comentario, en la intervención del primer tiempo, sufrió mucho el partido. En el cuarto de hora inicial, en los 20 minutos iniciales, la presión de la selección de Marruecos fue muy dura para Brasil, que nunca pudo acomodarse. Y me parece que eso está relacionado, no sé, muchachos, si ustedes lo comparten, por la manera en que se plantó Marruecos, con un 4-2-3-1 muy claro frente a la selección brasileña, que jugó con un 4-3-3 con un mediocampista central, Casemiro, que lo pasó mal porque tuvo que cubrir demasiado espacio, con dos laterales, Ibáñez a la derecha, que nos decían algunos colegas brasileños que no era lateral, que era central, lo encuentran muy alto para la posición y que le costaba. Y también la otra dificultad que encontró la selección brasileña entonces es que al apostar por un 4-3-3 con Vinicius bien abierto en la izquierda, con poca participación, participa cuando le llega, y en el sector derecho con Rafinha, que prácticamente no intervino, que pasó inadvertido y fue muy bien controlado, termina Brasil entregando la mitad de la cancha y siendo superado. Después tuvo, yo creo, la fortuna Brasil de que empató muy rápido. El tanto de la apertura corrió por cuenta de Saibari, el delantero que defiende los colores del PSV Eindhoven en Países Bajos, y logró empatar rápido la selección brasileña en los 32 a través de Vinicius, después de un gran pase de Bruno Guimarães. Pero entre Bruno Guimarães y Paquetá les costó mucho también colaborar con Casemiro, y el partido se les enredó. Así que al final, en el segundo tiempo, mejoró Brasil, salieron Ibáñez y salió Casemiro de inmediato por las tarjetas amarillas, se equilibró un poco más el partido, Marruecos lo esperó, pero casi no tuvimos situaciones de riesgo. Pero yo te quiero destacar, Tigre, Víctor, Diego, les quiero destacar al número 6 de Marruecos, a Joe Bouaddi, B-O-U-A-D-D-I, jugador que juega en el Lyon, 18 años, y cuando en Chile hablamos de la regla del sub-21, y en eso tiene razón Nicolás Córdoba, los futbolistas tienen que jugar porque son buenos. Para mí fue el mejor de la cancha. La organización eligió a Vinicius, pero para mí el mejor hoy día, que presentó sus cartas credenciales ante el planeta fútbol, fue este jugador, Bouaddi, un volante enorme, zurdo, mediocampista de contención, que estaba en las dos, jugando y cortando.
0: Danilo, incluso en algún minuto acá en la transmisión pasamos por, arranca muy bien jugando Brahim Díaz, después Hakimi, como siempre, se transforma en un dolor de cabeza, y estoy de acuerdo contigo cuando lo marcas a él, a Bouaddi, y El Ainoui, que también fue una pieza importantísima en la mitad de la cancha, y ahí uno encuentra, incluso la prensa mundial a esta hora dice, el jugador que se perdió Francia, porque él es francés, de ascendencia marroquí, pero claramente sabemos, ha decidido, porque él nació en Senlis, Francia, y decidió jugar para la selección marroquí, haciendo hoy un gran partido. Y ese detalle, Danilo, no solamente con él, Marruecos entró a la cancha con 10 de sus 11 futbolistas que no nacieron en suelo marroquí.
12: Eso es impresionante, impresionante. Pero tú te referías a Bouaddi cuando hablabas del jugador que tenía los... que había...
0: Que se perdió Francia.
12: ¿Nacido en Francia?
0: Sí, es sí, él. Sí. Es él. Por eso la crítica hasta ahora, el mundo dice, ¿qué futbolista que se perdió Francia por el partido que hizo hoy día y con varios puntos altos? Y ahí uno responde a por qué la mitad de la cancha de Brasil también no funcionó.
12: No, y hay un detalle, de esas cosas que te da el fútbol. La última pelota con la que cerró el partido fue de él. Él se queda con la pelota y el árbitro termina y él hace un par de dominadas. Y ahí él, se notaba que el muchacho estaba feliz. Un jugador extraordinario, ¿eh? Yo creo que este jugador va a la Premier, es lo más probable.
0: Suena en el Chelsea, ahí está.
12: A la Premier,
1: los
12: es un Blues jugador
1: de... podrían llevárselo, Danilo. Oye, perdón. Dijeron,
12: no, es un terrible jugador, pero...
1: Dijeron el Ainaui.
12: Sí, también lo mencionamos.
1: El hijo del tenista. Sí, de hecho, saltó de inmediato el que más sabe, Rodrigo Hernández, dice, yo conocí a su padre. Younes el Ainaui. ¿Se acuerdan de ese irascible jugador marroquí? De los viejos tiempos, cuando seguíamos a González, a Mazú, al chino. Este es el hijo, ni más ni menos.
12: Sí.
1: No agarró la raqueta, pero agarró la pelota.
12: Así que no, me parece, muchachos, que hoy día estuvimos en presencia de un partido de cuartos de final. Un partido de cuartos de final, de semifinal, sí. De semifinal de la Copa del Mundo.
1: O sea,
12: un partido muy, muy cerrado. Y no sé si les dio la impresión a ustedes de que ya más o menos minuto 80, como que el partido se quiso cerrar, pero los descuentos, que fueron 10 minutos, la selección de Marruecos lo fue a buscar, pero yo creo que los dos sacaban cuenta. 3 puntos con Haití, un empate hoy, y ellos creen que lo más probable es que le ganen a Escocia.
0: Es que ahora vamos a sacar esa cuenta, Danilo, respecto a cómo van a quedar en el grupo y las distancias que van a poder marcar entre ellos a la hora de...

0: van a quedar en el grupo y las distancias que van a poder marcar entre ellos a la hora de enfrentar a Haití y a la selección de Escocia. Danilo, un mundial que nos ha contado Gloria, quiero en su minuto, y queremos también a esta hora nos cuentes a partir de una de las mayores discusiones. Por ejemplo, he seguido el podcast de Gary Lineker, que día a día va comentando, y ayer estaba con Joe Cole, con Adam Shearer también, con Micah Richard.
1: ¡Qué jugadores!
0: Y ellos decían en algún minuto, a veces como que en Estados Unidos, porque ellos después de la Premier se fueron a jugar a Estados Unidos, dice, a veces no se siente lo que tradicionalmente siente el europeo de llegar a un país, a la calle, a la plaza, al bar cercano y después al estadio. Como que no se siente el mundial por las distancias tan largas, Danilo.
2: Las distancias, la ubicación de los estadios, por ejemplo, lo comentaba con algunos colegas marroquíes cuando subíamos aquí al sexto piso que nos tocó a nosotros aquí en este estadio, recordaban que habían estado el año pasado en el Mundial Sub-20 en Santiago y les parecía extraordinario el sistema de transportes nuestro, porque decían, el metro te dejan en la puerta del estadio. Y acá no, hoy día nosotros salimos a las 13:20, a las 13:30 estábamos tratando, 13:30, 13:40, intentando tomar locomoción, logramos tomar un autobús y luego ya, porque nosotros estamos en la zona de New Jersey, en Union City, es una de las comunas, y desde ahí son 20, 25 minutos en auto y llegamos al estadio a las 16:50. 16:55. El Uber nos agarró con el taco, tomamos en un mall cerca, hasta donde llegó la micro, que fue el paradero, ahí nos tuvimos todos que bajar. Nos costó desde ahí, unos 10 minutos, menos de 10 minutos, $83.
1: Desde Union City, Danilo.
2: Falta mucho más cerca. Estábamos prácticamente a 10 minutos del estadio y nos tocó el Uber porque nos metió en el taco.
1: Sí.
2: Y no había cómo. Es más, nosotros llegamos al estadio y en el estadio nos hicieron dar la vuelta porque ese solamente era el lugar para los buses de la FIFA. Y tuvimos que rodear y cruzar los puentes que atraviesan la carretera y volver a dar la vuelta en unos tacos impresionantes. Había una rubia gigante que se bajaba de un Porsche para ver si podía avanzar y no había caso. No, pero al final la gente logró llegar a tiempo al estadio. El estadio estaba repleto al momento de que se entonaran los himnos y yo creo que este fue un partido de mundial muy, muy en serio. Muy en serio, con dos fuerzas muy parejas que veremos hasta dónde van a llegar. Lo que planteaba Víctor es muy relevante de Tigre, eso de las distancias, lo que van a recorrer los equipos. Y el calor, se jugó con una altísima temperatura.
1: Sí. Bueno, nosotros lo vivimos, Danilo, eso en 2016, en ese mismo estadio donde se juega la final, porque Chile parte en Santa Clara con Argentina. Después tiene que irse al otro lado, a Boston, para jugar el segundo partido. Pasa a Filadelfia, que es más o menos 6 horas por tierra, para jugar su tercer partido. Cruza otra vez a Santa Clara para golear a México. Vuelve a Chicago, al otro lado de nuevo, para finalmente terminar ahí en New Jersey. O sea, esa vez cruzamos Norteamérica de costa a costa prácticamente 4 veces. Y es eterno.
0: Sí. Atenti, muchachos, porque vamos es a dejar eterno. Vamos a Yo dejar un tiene... título a acerca ver. De lo que recién comentaba Danilo. Y me escapo un poco de los traslados a los cuales ustedes conocen muy bien y hacían mención. Voy a arrancar. El título lo digo, Diego, al final.
1: A ver.
0: Dice, 91% de precisión en pases, 60 de 66. 100% de precisión en pases en el tercio final, 16-16. 6 recuperaciones de balón, 5 intercepciones, 9 duelos ganados. No jugó de amarillo, sino que jugó de rojo. El debut en un mundial de Buaudi. 18 años y el título es Ha nacido una estrella.
1: Y lo viste hoy, Danilo.
2: O sea, estamos bien, terrible jugador. Yo lo miraba, los movimientos, cómo giraba, cómo salía. No, un jugador extraordinario. Un jugador que tiene un techo infinito.
1: Oiga, Danilo, le cuento un dato. Ese estadio en el que estás tú, en el MetLife Stadium, tiene un estacionamiento pero gigante. Está hecho para que el gringo se vaya a ver fútbol americano, porque ahí juegan los Giants, pero en vehículo. El estadio está construido, el actual, donde estaba el antiguo estacionamiento. Al lado del estadio había otro, el viejo MetLife Stadium, lo echaron abajo los gringos, donde, y donde estaban los viejos estacionamientos, construyeron el nuevo y cambiaron los estadios.

0: al antiguo los parqueos actuales. Así hacen y deshacen los gringos cuando tienen que construir infraestructura deportiva de primer nivel como ese maravilloso MetLife Stadium, donde dos veces jugamos con Argentina en la final de la Copa Centenario 2016 y también en la Copa América que se jugó ahí, en la última que estuvimos con la selección chilena ahí con el gol de Lautaro que perdimos esa vez, me acuerdo. Danilo, ¿dónde siguen sus pasos ahora?
1: ¿Para
0: dónde
1: se va? Ahora vamos a volver al campamento base y mañana salimos muy temprano, a las 9:30 tenemos el bus para ir a Filadelfia para el partido de Ecuador con Costa de Marfil. Vamos a ver cómo le va a la selección ecuatoriana, que tiene centrales que jugaron final de Champions League, con Hincapié, con William Pacho, tiene a Caicedo, el mediocampista del Chelsea. Es un muy buen equipo el que adiestra Sebastián Becasés, así que veremos cómo va la cosa mañana.
2: Abrazo, Danilo. La seguimos solamente con un título de la prensa que hasta ahora es durísima en Brasil. Dice: los laterales derechos son los peores de la historia de Brasil en una Copa del Mundo. Paquetá no arma ni marca, pero baila bien en los videos que hace por redes sociales. Casemiro, más lento que internet en la década del 90. Vinicius, un golazo. Rafinha solo dio pases a la pelota. Igor Thiago parece que es un buen zaguero. No jugó Endrick y debería haber sido titular. Ancelotti esperaba mucho más hoy, el pueblo brasileño.
0: Lapidario los brasileños, bueno, no están contentos.
1: Es que no fue un equipo, no fue un equipo. Es un resultado, un grupo de muy buenos jugadores, pero claro, Casemiro se iba a ver lento en ese océano. No, tú no puedes jugar con tres futbolistas que no colaboran en la recuperación. Sí. No se puede. Bueno. Y en ese sentido, Marruecos no le hizo precio. Creo que ahí también el nivel de los zagueros centrales brasileños te permite aguantar el partido, más allá que se equivocaron en el gol, pero ahí Brasil tiene un problema. Yo creo que va a tener que sacrificar uno de los de arriba y meter un mediocampista más.
0: Sí, bueno, además lo salva la individualidad de Vini finalmente, que con una jugada totalmente personal regatea, engancha para adentro y saca ese terrible remate, y es lo que tienen los brasileños.
1: El pase de Bruno Guimarães.
0: No, extraordinario.
1: El pase de Bruno Guimarães es tremendo, tremendo.
0: O sea, eso tiene Brasil, Danilo, si tiene jugadores tremendos que te resuelven un partido. Es como tener a Wemby en la cancha, te resuelve el partido con una jugada.
1: Pero lo que dicen de los laterales, ahí tienen un problema grave. Estaba leyendo un colega en un chat que nos decía que uno de los problemas que ha encontrado Brasil con los laterales es que durante mucho tiempo los entrenadores a los mediocampistas, a los de buena técnica, los ponían en los costados como laterales. Y él decía que lo que allá ellos explican, se dice que perdieron muchos buenos volantes para transformarlos en discretos laterales.
0: Ya, Danilo, solamente una advertencia. Vaya a darse una vuelta a la escalera. No le llame escalera de Rocky, por favor, si bien todos la conocemos como tal. Es la escalera del Museo de Filadelfia. Así se le debe llamar. La gente de Philly odia que le llame la escalera de Rocky, pero está llena de ecuatorianos, teñido amarillo. Hasta le pusieron la camiseta de Ecuador al Rocky, que ahora está nuevamente en el escalón 92 de esas escaleras. Son 100 en total. Antes estaba en un costadito, pero es un imperdible ir a ver ahí. Pero vaya temprano, cuando no hay nadie, porque si no, una lata estar con tanta gente.
1: Vamos a ver cómo lo hacemos, porque hoy día quedamos medio traumatizados con la llegada al estadio.
2: Ya, pues. Abrazo, Danilo.
0: Abrazo.
1: Nos vemos, muchachos.
0: Oye, ya se puede pedir un Philly Cheesesteak.
2: ¿Sí?
0: Que es el sándwich característico de la ciudad del amor.
2: Ah, la ciudad del amor.
0: La ciudad del amor.
2: Lambaré.
0: Sí, la ciudad del amor fraterno le llaman a Filadelfia, que tiene muchos love y corazones por distintos rincones.
2: Oiga, Diego, incluso un hincha dice: oiga, ustedes te están hablando del muchacho de Marruecos hoy día, todo el mundo habla de él a esta hora, de 18 años, ¿y qué pasó? No, pues que él es súper titular en el Lille, y el año pasado no le dieron permiso para venir al Mundial. El año pasado no vino al Mundial, estamos hablando de Ayoub Boaudi, de 18 años, que a esta altura... Yo creo que hoy día dejó de costar 50 millones de dólares, Diego. Sí. Vale mucho más. No, y a pesar de que no vino el año pasado, Marruecos igual fue campeón del mundo en nuestro país.
0: Sí, porque uno tendía a repasar la nómina de Marruecos y decía, tiene que haber algún flaco que jugó el Mundial.
2: Uno.
0: Y solo uno.
2: Solo uno.
0: O sea, pero además está ahí hablando de un trabajo que están haciendo los marroquíes. Ya fueron cuartos en el último Mundial ahí en Qatar. Sorprendieron al mundo con Bono como gran estandarte, con un Hakimi que ya a esta altura es figura mundial y que para mí es otro de los grandes candidatos a ser la gran figura de esta Copa del Mundo, y con el equipo sub-20 que campeonó acá. O sea, algo están haciendo bien los marroquíes, que se están convirtiendo en protagonistas permanentes a todo nivel. Vamos a Santa Clara, querido Tigre, ¿te parece?
2: Vamos.
0: A ver si vamos a Santa Clara, donde hoy se jugó también el primer partido de la jornada. ¿Cuántos recuerdos también de Santa Clara? El 7-0 con los mexicanos en esa cancha.
2: ¡Ah, qué lindo!
0: Donde juegan los 49ers de San Francisco. Otra cancha de fútbol americano.
2: Vamos para allá.
0: Bueno, ahí empató Suiza con Qatar. Fue 1-1. Claro dominio de los helvéticos. Finalmente se rasguña un puntito el equipo catarí. Y vamos a escuchar a Murat Yakin, justamente uno de los suizos, que habla acerca del dominio, pero los dos puntos que perdieron en este partido.
3: Como era de esperar, dominamos el partido. Creo que tuvimos el estilo adecuado, movimos bien el balón, hicimos buenas jugadas y aprovechamos al máximo a nuestro mejor jugador. Creo que al final nos faltó eficacia. Quizás tampoco fuimos lo suficientemente inteligentes ni precisos de cara a la portería. Perdimos dos puntos, considerando las ganas que mostró el equipo. Pero lamentablemente, cuando no marcas y el marcador sigue ajustado, esa única oportunidad que convierte al rival es dolorosa. Sin duda es culpa nuestra no haber controlado el partido en los últimos dos o tres minutos, cuando perdimos el balón de manera innecesaria y le dimos esa chance al rival. Eso duele. Debemos analizar esto detenidamente y saldremos fortalecidos de esta situación.
2: Bueno, claro, lo lamentan los suizos tras lo ocurrido con un partido donde parecía que abrochaba los tres puntos, pero por otro lado está la felicidad. Esa felicidad de un técnico que iba con muchas expectativas al Mundial de Rusia, ¿te acuerdas?
0: Sí.
2: Y claro, tuvo el infortunio el señor Florentino Pérez de decir que era su nuevo entrenador y quedó la escoba y se tuvo que ir del Mundial. Hoy dirige a Qatar y Julen Lopetegui de esta manera habló del histórico debut que tuvo hoy su selección en el Mundial.
3: Felicitaciones, estoy muy orgulloso, incluso si no se marcaba este gol y no hubiéramos empatado. Pero afortunadamente tuvimos éxito en la última acción, marcamos un gol histórico y fue histórico estar aquí. Para mí fue clave que no nos volviéramos locos después de su gol, porque puede pasar y te destrozan. Y creemos que trabajamos muy duro y conseguimos este premio. Ahora debemos recuperarnos bien, tenemos un día menos que Canadá, ellos juegan en casa. Nosotros tenemos que viajar y créanme que nuestros jugadores a veces necesitan más tiempo que el resto, porque no están acostumbrados a este ritmo. Así que tenemos que hacer un gran esfuerzo y estar listos para el próximo gran desafío. Al llegar aquí, logramos un sueño. Estar aquí hoy es otro pequeño sueño y debemos esforzarnos por seguir soñando. Será duro, difícil, pero no ganamos el derecho de estar acá.
0: Anda por ahí con el inglés de Sampaio, el de Julen Lopetegui. Aquí yo me lo recuerdo bien como jugador.
2: Buen entrenador también.
0: Súper buen entrenador. Ya viene Matías Canessa, que trae algunas particularidades del Mundial. No se podía perder esta jornada sabatina mundialera. Pero antes, escuchemos más voces. La de Pochettino, el entrenador de los Estados Unidos, de USA, de las estrellas y las bandas, The Stripes and the Stars, como le llaman al equipo de los gringos, y que habla justamente de... Cuando le preguntaron, ¿son la sorpresa del Mundial? Esto dijo el discípulo de Bielsa, Mauricio Pochettino.
4: Ante un buen resultado y un buen rendimiento, el exitismo aparece, ¿no? Y a veces se tiran demasiados piropos o elogios, como también cuando también pierdes un partido, también es todo muy catastrófico, ¿no? Lo que creo que es que hemos hecho un buen partido y hemos ganado un partido que nos dan tres puntos, pero para hacer una sorpresa sería un equipo que llegue mínimo cuartos o semifinales y tú dices, bueno, puede ser una sorpresa, ¿no? Por ahora yo creo que hay que solamente analizar que se ha jugado bien, que se ha logrado una victoria muy importante ante un equipo como Paraguay, que siempre es difícil competirle. No es solamente más que tres puntos. Veremos a lo largo del torneo si seremos esa sorpresa agradable que otros países fueron en anteriores mundiales.
2: Viene a contarnos, viene a entregarnos esa mirada sobre el final de este bar en el Mundial de ADN. Matías Canessa.
5: Hola, Mati.
2: Ese lado B que nos presenta ya una competencia que arrancó el jueves y que hoy ya está llena de fútbol y de colores.
5: Sí, porque considerando que hay tres países en competencia, la cantidad de países por supuesto que subió. Hay países que, si es que lo podemos llamar de alguna forma, son un tanto extraños o inesperados que estén en un Mundial.
0: ¿Como quién, por ejemplo? ¿Como Curazao?
5: Curazao.
0: ¿Como Haití?
5: Cabo Verde. Haití.
0: Y nosotros no estamos.
5: Y nosotros no estamos, pero ellos están y eso no hay que empezar.
0: Ellos se lo ganaron.
5: A quitarle mérito. Y uno de los que está y que llegó el día de ayer es Portugal, uno de los candidatos de este Mundial y todavía no debutan, le quedan algunos días de descanso, o mejor dicho, de preparación, y qué mejor que hacerlo en las playas de Estados Unidos.
0: Ya, están en Miami, ¿no?
5: Están en Miami, disfrutando de las playas.
0: Van a pasar por Fort Lauderdale también, buenas playas.
5: Y hoy fueron a disfrutar un poquito de eso, y por supuesto, fue una de las figuras, Cristiano Ronaldo, que se le vio con unos lentes al trovador del gol, estos lentes que no sabemos si son para soldar o para la nieve o para el sol.
0: Calugas a los Tigre Cruces.
5: Calugas a los Tigre Cruces.
2: Pelayo.
5: Bronceado a los Alvarito Chupay.
0: Sí.
5: Y ahí estuvo, y se le consultó a Vitiña. Bueno, sobre el físico de Cristiano Ronaldo, ¿es Photoshop? ¿Es algún arreglo que le hicieron a través de IA? Bueno, escuchemos qué es lo que dice Vitiña sobre el físico y lo trabajado que está Cristiano Ronaldo.
6: Y si se siguen sorprendiendo ustedes con el físico de Cristiano, porque algunos dicen, es Photoshop, pero está impecable.
7: No, yo te puedo prometer, te puedo garantizar que no es Photoshop, es así. Pero es algo increíble que sigue estando así, teniendo 41, 41, ¿no?
6: Sí, 41.
7: Entonces, yo tengo 26 y no estoy así, por eso... La verdad es que es una prueba más de cómo se dedica y lo importante que es para él estar bien. Y sí, fuimos a la playa hoy, disfrutamos un poquito, pienso que es importante también. Y sí.
0: Ya, o sea, no es Photoshop. No es inteligencia artificial,
5: no es Photoshop.
2: Es como el Tito, no es Photoshop.
5: Natural.
0: Que entrena, que trabaja, que se ha cuidado.
5: Que se ha cuidado.
0: Que no sale sábado por la noche como nosotros.
5: Sido profesional, no se come una hamburguesa, no se come una pizza.
0: No va de parrilla en parrilla.
5: Va de parrilla, chocolate en chocolate. Y se trabaja bien y seguramente se atiende bastante bien.
0: De colores y el color, Canesa, ¿qué más tenemos?
5: Tenemos Wilton Sampaio.
0: ¿Ya? No.
5: Wilton Sampaio, que no es tan querido, pero yo creo que se ha ganado.
0: Es a great referee, Wilton Sampaio.
5: No sé si el cariño.
2: Duolingo le dicen.
5: Pero Don Duolingo también le dedicó algo. Porque primero vamos a escuchar el inglés de Wilton Sampaio en esta expulsión a Themba Swande en el 1984, en el golpe de Sudáfrica al jugador mexicano. Escuchemos lo de Sampaio y luego les cuento algo más.
8: Ataque de Nambelerende, Comissário Fabri, Start Direct de Face de Defender. Decision Direct Free Kick, Red Card.
5: ¿Qué? Red Card.
0: Lo mejor era la cara de los sudafricanos, como lo miraban y trataban de entenderle lo que decía Sampaio.
5: Decision Red Card. Bueno, hubo una declaración oficial de Duolingo. Entretenido lo de Duolingo, porque es como que piden disculpas y se sienten representados por Wilton Sampaio.
2: Y también, claro, lo invitan a que
5: participe de Duolingo.
0: Pero también lo defiende un poquito.
5: Claro, lo defiende porque dice que finalmente se burlan de él por inglés y que ahí se apoye de Duolingo.
0: No, dice la gente se ríe mucho y
5: claro,
0: todo eso, pero hay muchos que en una reunión formal del trabajo no le sale bien
5: en inglés. Sale bien en inglés.
0: ¿Y cómo lo harían en un estadio con miles de personas? Hay que tener personalidad.
2: Es verdad, 87.000 ahí.
0: Y hay que te salga el...
5: Y lo invita a la próxima campaña.
0: Red Target for the player.
5: Red Card.
0: ¿Qué más nos trae?
5: Decision, Red Card.
0: At the final of the program.
5: My bueno, dear lo último tiene que ver con el último partido que escuchamos acá por ADN, el penúltimo de la jornada entre Marruecos y Brasil. Partidazo. Uno de los mejores quizás en lo poquito que va de este Mundial. Y ocurrió una situación entretenida en el 1-1 de Brasil. Ese golazo que marca Vinicius. Y la cámara, la señal oficial de la FIFA se queda con Travis Scott. Pero un periodista español, que lo vamos a escuchar, tuvo un pequeño desliz.
9: Pero muy fuerte, muy potente. Vemos ahí a Ronaldinho. Bueno, Ronaldinho que está disfrutando también de su selección.
2: No, era Travis.
0: No.
2: Pero parece que en Inglaterra también pasó eso.
5: En Inglaterra también, sí. En Inglaterra también lo confunden con Travis Scott, 25 años de edad, para el cantante nacido en Estados Unidos en el 91. Bueno, no era Ronaldinho, no era el creador, si que lo podemos llamar de alguna forma, del yoga bonito, era Travis Scott. Ahí el periodista tuvo un pequeño desliz que quizás ahí con la rapidez o alguna similitud que le tiene que haber encontrado a Ronaldinho, además que estaba con una camiseta que hacía alusión a Brasil, lo confunde con el astro Brasil.
0: Una cosita, Matías, ahora, para refrescar, te invito.
5: Ya, pues. Una piscola, ¿no?
0: Ahí viene el garzón.
2: Ah, no, Baltasar. No, grande, inmediato. ¿Podrá?
0: Digo, Baltasar, ¿qué trae el menú para Baltasar, un ratito más ahora en la noche?
5: Falta. Traiga la carta.
10: Sí, Amigos, la noche es joven. ¿Cómo nos vendría un 2x1? El Happy Hour está en un ratito, a las 9, Haití con Escocia. Así que un whisky vendría bien. Y después, justo a la medianoche, pasamos de largo con Australia y Turquía. Ahí tenemos dos tragos especiales. Un cocodrilo Dondi o un Onur.
0: Un Onur. Así se llaman los tragos. Y estos son tragos de autor.
5: Debe ser peligroso.
0: Cocodrilo Dandí. Ni nacía cuando Cocodrilo Dandí hacía de las suyas.
2: Déjeme con una pilsen nomás, no se preocupe.
0: Sí. Pero y si volvemos mañana... Ya. Balta, ¿qué tenemos para mañana en el menú? Porque nos gusta este barcito.
5: Es bueno, Balta.
10: Y mañana, a la hora de almuerzo, cervecita alemana o curazao. Ay, sí. Más tarde, Países Bajos con Japón, con un buen sushi. A la hora de 11, Costa de Marfil con Ecuador, acompañado de un buen plátano frito. Y cerramos el boliche con Suecia y Túnez, al ritmo de Roxette.
2: Ah, bueno, musiquita para comer y para picar.
0: Hay buen menú. Eso, hay para el día de la noche, o sea, el día los mundialeros, hasta las 2 de la mañana viendo fútbol.
2: Mañana con todo.
5: Para listo. Comer y tomar.
0: Y mañana cuatro partidos, querido Tigre.
5: Qué lindo va a estar.
0: Ya viene el estreno de Ecuador.
2: Vamos a transmitir mañana Costa de Marfil, Ecuador.
0: Argentina también viene pronto a cena con Messi y los campeones del mundo. Y también esperamos por el Uruguay de Marcelo Díaz. Le voy a los sudamericanos siempre.
2: Listo, vamos, como siempre.
0: Y Tigre, te invito a mirar esa otra pantalla que está allá. San Antonio 18, Knicks 10.
2: Uy.
0: Recién comenzando primer cuarto, así que yo invito.
2: Y dicen que como a la antigua, dicen que está dividido el estadio, mitad y mitad.
0: 50 y 50.
2: Es un caos a esta hora.
0: Yo pago las que vienen, querido Tigre.
2: Muchas gracias, Diego.
0: Gracias por estar ahí. Nos reencontramos mañana con mucho fútbol en ADN y con mucho mundial en la radio del mundial.
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9: Hola, hola amigas y amigos de Mundo Vivo, ¿cómo están? Aquí empezamos un nuevo programa, ya a mediados de junio, a mediados del año, prontos a empezar el invierno acá en el hemisferio sur. Desde aquí, desde la radio ADN, harta música. Hoy vamos a escuchar muchas bandas chilenas, pero también vamos a escuchar música de Siria, de Mali, de Finlandia y de Polonia. Va a estar muy entretenido el programa de hoy, espero que lo disfrute. 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Ya pues, empezamos la música el día de hoy. Y para esto les quiero presentar un nuevo single de la compositora, pianista y cantante chilena Valentina Peralta, que está muy bonito, se llama Hierba de San Juan con Valentina Peralta, a quien le cedo aquí el espacio para que nos presente su tema. Valentina, gracias por tu contacto, el micrófono es tuyo.
10: Hola, soy Valentina Peralta y quiero invitarles a escuchar mi nueva canción Hierba de San Juan. Un canto dedicado a esta planta medicinal que nos ayuda a curar la depresión, la ansiedad, la tristeza y que crece en muchos lugares de Chile, del mundo y en mi patio en Ñuble. Les invito a escuchar este canto de agradecimiento a una planta que me ha ayudado tantas veces. Pueden encontrarme en las redes sociales como Peralta Música y escuchar La Hierba de San Juan también en todas las plataformas digitales. Un gran abrazo y un saludo a toda la audiencia Mundo Vivo.

Eso era Valentina Peralta con Hierba de San Juan. Está sacando varios singles nuevos ella, así que vamos a estarlos compartiendo en la medida que vayan saliendo. Este está muy bueno, espero también que lo escuchemos de nuevo. Ya pues, de Valentina Peralta, de acá de nuestro país, nos vamos a Tuule Tar, que es una banda femenina de Finlandia que nos visitó, vino a nuestro Festival de Músicas del Mundo hace algunos años. Tremendas ellas, y de ellas vamos a escuchar Tu Que Era. Tuule Tar desde Finlandia para ustedes aquí en Mundo Vivo Radio ADN.

Excelente, Tuletar desde Finlandia nos presentaba este tema. Y a continuación, la tremenda banda Tuareg de Mali, Tinari Wen, nos presenta su gran éxito, Sastanakam. Disfrute usted con esta música del Sahara, aquí en Mundo Vivo.

Excelente, Tinari Wen de Mali. Y a continuación una banda que me tiene muy entusiasmado, muy buena, excelente, se llama Sarab. Son músicos sirios que están radicados en París, Francia, y de ellos vamos a escuchar a continuación el tema Sat.

0: Eso era Sarab, desde Siria, desde Francia también, donde están radicados actualmente. A continuación vamos a escuchar a la banda chilena Dalmar, proyecto que me presentó uno de sus integrantes, mi querido amigo Manu Dabanda. Para esta versión de esta grabación también cuentan con la participación de Rodrigo Gallardo. Esto ya está en el camino de la música electrónica, todo un mundo que hay que mezcla la música electrónica con la tradición ancestral, sobre todo de Sudamérica, pero también esto está ocurriendo en muchas partes del mundo. Dalmar nos presenta entonces por primera vez aquí en Mundo Vivo el tema El Águila.
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Excelente, Dalmar. Larga vida para este nuevo grupo que ya lleva harto tiempo ensayando, pero están empezando a tocar. Excelente, muchos cariños para toda la banda. A continuación vamos a escuchar a la orquesta polaca Orquestra Świętego Mikołaja y de ellos vamos a escuchar O Miłości Pisanie. Desde Polonia, entonces, para ustedes esta música, digamos que de Europa del Este, aquí en Mundo Vivo, música para vivir mejor.

0: Es Orquesta Suitego desde Polonia, lo que escuchábamos recién, y con ellos estamos llegando a la mitad del programa de hoy. Le recuerdo siempre y le invito a seguirnos en nuestras plataformas, en nuestras redes sociales. Estamos como Mundo Vivo CL, tanto en Instagram como en Facebook. Y aquí quien les habla como Subira Rodrigo, Belarga HSU, Belarga HIRA. Subira Rodrigo también en Facebook y en Instagram. A la vuelta vamos a tener una nota con Sigrid Alegría y Aparcoa, que presentan concierto prontamente, y mucha buena música. No se vaya, vamos y volvemos aquí en Mundo Vivo.
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0: Eso, seguimos, Mundo Vivo, música para vivir mejor. Y como le comentaba antes de irnos a la pausa, a continuación le voy a dar el espacio a mi querida Sigrid Alegría. Este es un dato que me entregó mi gran amigo y hermano Esteban Cruz, a quien le mando muchos cariños. Ellos van a estar tocando acá en Peñalolén, yo soy de aquí, de Peñalolén también, el próximo 20 de junio, el próximo sábado. Así que Sigrid, por favor, el espacio es tuyo para que invites a escuchar lo que viene.
6: Hola amigos de Mundo Vivo, aquí Sigrid Alegría, y les tengo una invitación, porque voy a cantar, jugar y bailar junto a mis claveles, con las cuecas y mucho más, este sábado 20 de junio en el Cawin, un restaurante que está ahí en un Tupirén 9301, en el Patio La Rosa, en la comunidad ecológica. Ahí reserve su mesa para las 9:30 de la noche. Lleve pañuelos si quiere, si no, simplemente podemos cantar. Los invito con mucho cariño, alegría, alegría, y estamos más vivos que nunca.
0: Eso, más vivos que nunca, Sigrid, alegría. Y los claveles, ya sabe usted, la próxima semana. Y ahora aquí vamos a escuchar del grupo Aparcoa, con la participación vocal de Sigrid Alegría, Mi abuela tocaba el piano en Mundo Vivo, música para vivir mejor.
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Eso era Aparcoa con Sigrid Alegría. Ya sabe usted, el sábado 20 de junio, acá en Peñalolén, Sigrid Alegría y sus claveles en vivo para que no se los pierda. Seguimos con música chilena. Varias bandas vamos a escuchar a continuación. La primera de ellas es el grupo Quiltro, que nos presenta

Eso era Quiltro. A continuación, Personal Papers, también una banda chilena que está mezclando la tradición y la electrónica y la experimentación. Esto es Mar Negro con Personal Papers aquí en Mundo Vivo, música para vivir mejor.

excelente. Estamos escuchando varias bandas chilenas. Antes escuchamos Quiltro, luego Personal Papers, bueno, antes así de alegría con Aparcoa, y a continuación vamos a escuchar a la cantante y compositora chilena Paula Herrera con su bella canción El Perdón. Paula Herrera para ustedes aquí en Mundo Vivo.

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Eso, Paula Herrera, presentándonos su canción El Perdón, en lo que escuchaba usted. Y a continuación vamos a escuchar a la banda kurda, Nishtiman Project. Ellos son kurdos provenientes de Irán, de Irak y de Turquía. El pueblo kurdo está en varias partes, también está en Siria, de hecho. Así que, bueno, este es un tremendo proyecto y de ellos vamos a escuchar esta canción que se llama Aman, Aman.

Eso, Nishtiman Project, banda kurda con miembros nacidos en lo que hoy es Irán, Irak y Turquía. Y para cerrar el programa de hoy vamos a escuchar a la gran Nehuen Afrobeat, banda chilena, nuestro orgullo del Afrobeat mundial. En realidad ya andan girando por todas partes del mundo, ya agarraron un conocimiento internacional porque son espectaculares. Entonces, Nehuen Afrobeat, los dejo con su tema Curiche acá en Mundo Vivo, cerrando el programa de hoy.

0: Eso, Curiche con Nehuenas Probit ha dado el broche de oro a nuestro programa de hoy. Espero que usted lo haya pasado muy bien. 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Muchas gracias a Fernando Bésolo por el montaje de este programa y a todo el equipo Mundo Vivo que nos permite estar aquí al aire. Muchas gracias a usted por escucharnos. Acuérdese de seguirnos en redes, Mundo Vivo CL en Instagram y en Facebook. Muchas gracias por su audición y siga aquí en compañía de ADN. Chau, chau.
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8: Hola, hola, amigas y amigos de Mundo Vivo, ¿cómo están? Aquí empezamos un nuevo programa, ya a mediados de junio, a mediados del año, prontos a empezar el invierno acá en el hemisferio sur. Desde aquí, desde la radio ADN, harta música. Hoy vamos a escuchar muchas bandas chilenas, pero también vamos a escuchar música de Siria, de Mali, de Finlandia y de Polonia. Va a estar muy entretenido el programa de hoy, espero que lo disfrute. 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Ya pues, empezamos la música el día de hoy. Y para esto les quiero presentar un nuevo single de la compositora, pianista y cantante chilena Valentina Peralta, que está muy bonito. Se llama Hierba de San Juan con Valentina Peralta, a quien le cedo aquí el espacio para que nos presente su tema. Valentina, gracias por tu contacto. El micrófono es tuyo.
9: Hola, soy Valentina Peralta y quiero invitarles a escuchar mi nueva canción Hierba de San Juan. Un canto dedicado a esta planta medicinal que nos ayuda a curar la depresión, la ansiedad, la tristeza y que crece en muchos lugares de Chile, del mundo y en mi patio en Ñuble. Les invito a escuchar este canto de agradecimiento a una planta que me ha ayudado tantas veces. Pueden encontrarme en las redes sociales como Peralta Música y escuchar La Hierba de San Juan también en todas las plataformas digitales. Un gran abrazo y un saludo a toda la audiencia Mundo Vivo.

Eso era Valentina Peralta con Hierba de San Juan. Está sacando varios singles nuevos ella, así que vamos a estarlos compartiendo en la medida que vayan saliendo. Este está muy bueno, espero también que lo escuchemos de nuevo. Ya pues, de Valentina Peralta, de acá de nuestro país, nos vamos a Tuuletar, que es una banda femenina de Finlandia que nos visitó, vino a nuestro Festival de Músicas del Mundo hace algunos años. Tremendas ellas, y de ellas vamos a escuchar Tuukera. Tuuletar desde Finlandia para ustedes aquí en Mundo Vivo Radio ADN.

Excelente, Tuletar desde Finlandia nos presentaba este tema. Y a continuación una banda que me tiene muy entusiasmado, muy buena, excelente, se llama Sarab. Son músicos sirios que están radicados en París, Francia. Y de ellos vamos a escuchar a continuación el tema Sat.

0: Eso era Sarab, desde Siria, desde Francia también, donde están radicados actualmente. A continuación vamos a escuchar a la banda chilena Dalmar, proyecto que me presentó uno de sus integrantes, mi querido amigo Manu Dabanda. Para esta versión de esta grabación también cuentan con la participación de Rodrigo Gallardo. Esto ya está en el camino de la música electrónica, todo un mundo que hay que mezcla la música electrónica con la tradición ancestral, sobre todo de Sudamérica, pero también esto está ocurriendo en muchas partes del mundo. Dalmar nos presenta entonces por primera vez aquí en Mundo Vivo el tema El Águila.
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Excelente, Dalmar. Larga vida para este nuevo grupo que ya lleva harto tiempo ensayando, pero están empezando a tocar. Excelente, muchos cariños para toda la banda. A continuación vamos a escuchar a la orquesta polaca Orquestra Świętego Mikołaja. Y de ellos vamos a escuchar O Miłości Pisanie. Desde Polonia, entonces, para ustedes esta música, digamos que de Europa del Este, aquí en Mundo Vivo, música para vivir mejor.

0: Es Orquesta Suetego desde Polonia, lo que escuchábamos recién, y con ellos estamos llegando a la mitad del programa de hoy. Le recuerdo siempre y le invito a seguirnos en nuestras plataformas, en nuestras redes sociales. Estamos como Mundo Vivo CL, tanto en Instagram como en Facebook. Y aquí quien les habla como Subira Rodrigo, Belarga HSU, Belarga HIRA. Subira Rodrigo también en Facebook y en Instagram. A la vuelta vamos a tener una nota con Sigrid Alegría y Aparcoa, que presentan concierto prontamente, y mucha buena música. No se vaya, vamos y volvemos aquí en Mundo Vivo.
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0: Eso, seguimos, Mundo Vivo, música para vivir mejor. Y como le comentaba antes de irnos a la pausa, a continuación le voy a dar el espacio a mi querida Sigrid Alegría. Este es un dato que me entregó mi gran amigo y hermano Esteban Cruz, a quien le mando muchos cariños. Ellos van a estar tocando acá en Peñalolén, yo soy de aquí, de Peñalolén también, el próximo 20 de junio, el próximo sábado. Así que Sigrid, por favor, el espacio es tuyo para que invites a escuchar lo que viene.
15: Hola, amigos de Mundo Vivo. Aquí Sigrid Alegría. Y les tengo una invitación, porque voy a cantar, jugar y bailar junto a mis claveles, con las cuecas y mucho más, este sábado 20 de junio en el Cawin, un restaurante que está ahí en Tupirén 9301, en el Patio La Rosa, en la comunidad ecológica. Ahí. Reserve su mesa para las 9:30 de la noche. Lleve pañuelos si quiere, si no, simplemente podemos cantar. Los invito con mucho cariño, alegría, alegría, y estamos más vivos que nunca.
0: Eso, más vivos que nunca, Sigrid Alegría. Y los claveles, ya sabe usted, la próxima semana. Y ahora aquí vamos a escuchar del grupo Aparcoa, con la participación vocal de Sigrid Alegría, Mi abuela tocaba el piano en Mundo Vivo, música para vivir mejor.
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Eso era Aparcoa con Sigrid Alegría, ya sabe usted, el sábado 20 de junio, acá en Peñalolén, Sigrid Alegría y sus claveles en vivo para que no se los pierda. Seguimos con música chilena, varias bandas vamos a escuchar a continuación, la primera de ellas es el grupo Quiltro, que nos presentan Los Persas.

Eso era Quiltro. A continuación, Personal Papers, también una banda chilena que está mezclando la tradición y la electrónica y la experimentación. Esto es Mar Negro con Personal Papers aquí en Mundo Vivo, música para vivir mejor.

Excelente, estamos escuchando varias bandas chilenas. Antes escuchamos Quiltro, luego Personal Papers, bueno, antes así de Alegría con Aparcoa, y a continuación vamos a escuchar a la cantante y compositora chilena Paula Herrera con su bella canción El Perdón. Paula Herrera para ustedes aquí en Mundo Vivo.

Eso, Paula Herrera, presentándonos su canción El Perdón, en lo que escuchaba usted. Y a continuación vamos a escuchar a la banda kurda, Nishtiman Project. Ellos son kurdos provenientes de Irán, de Irak y de Turquía. El pueblo kurdo está en varias partes, también está en Siria, de hecho. Así que, bueno, este es un tremendo proyecto y de ellos vamos a escuchar esta canción que se llama Aman, Aman.

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0: Eso, Curiche con Nehuen Afrobeat ha dado el broche de oro a nuestro programa de hoy. Espero que usted lo haya pasado muy bien. 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Muchas gracias a Fernando Bésolo por el montaje de este programa y a todo el equipo Mundo Vivo que nos permite estar aquí al aire. Muchas gracias a usted por escucharnos. Acuérdese de seguirnos en redes, Mundo Vivo CL en Instagram y en Facebook. Muchas gracias por su audición y siga aquí en compañía de ADN. Chau, chau.
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15: Peñalolén, la nieta de Carlos Caselli, fue víctima de una violenta encerrona en horas de la madrugada. Al menos un grupo de 5 delincuentes la interceptó para robarle su automóvil. En la región metropolitana, este domingo se vive la cuarta preemergencia ambiental. Se aplicará restricción a los vehículos cuyas patentes terminen en los dígitos 0 y 1. Álvaro Ortiz asumió como nuevo presidente de la Democracia Cristiana. El nuevo timonel de la Falange definió un rol opositor al gobierno, apostando por el diálogo y la recuperación de confianza. La Comisión genera la acusación constitucional en contra del exministro Nicolás Grau a días de su discusión en el Congreso. Desde el progresismo acusan un uso político de la herramienta, mientras la oposición la defiende. Oro de deudas del CAE será revisado mañana lunes en la Comisión de Educación de la Cámara. El oficialismo respalda la medida, mientras que la oposición sigue cuestionando su legalidad. Aumentan a 4 los casos sospechosos de triquinosis, esto en San Juan de la Costa. Los contagios se vinculan a alimentos de origen informal y hay más personas que están en vigilancia. La Corte Suprema revisará también los casos de jueces investigados por viajar con licencias médicas. Expertos advierten de posibles fallas en los controles internos. Fiscalía y Defensa solicitan ampliar nuevamente la investigación en el caso Monsalve. La petición será revisada el martes, mientras la parte denunciante insiste en cerrar la indagatoria. En materia internacional, Donald Trump aseguró que este domingo se firmará un acuerdo con Irán y destacó nuevo escenario en la relación bilateral. Sin embargo, Irán descarta que esto vaya a ocurrir durante esta jornada. En México fue asesinado el alcalde Joel Bravo, esto en el municipio de San Miguel Tamatitlán, pese a denunciar amenazas y haber solicitado protección policial a las autoridades locales. En materia deportiva, Colo-Colo cierra la primera rueda como puntero absoluto del torneo nacional. Los albos vencieron por 3-0 a Cobresal en el Estadio Monumental. Al Brasil no pudo con Marruecos y empató 1-1 en su debut en el grupo C.
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15: Con un golpe relevante pero no definitivo, calificó el gobierno la muerte del máximo líder del Tren de Aragua. El ministro Arrau valoró los antecedentes entregados por Donald Trump, pero aclaró que su caída no frena las operaciones de esta red transnacional delictiva.
6: 8:03.
16: 8:03.
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15: Muy buenos días, bienvenido, bienvenida a una nueva edición informativa. Esta jornada de domingo, 14 de junio, hasta ahora en Santiago, 5 grados con 8 décimas. Está más o menos fresco, pero se espera una jornada máxima con una temperatura de 21 grados. Va a subir un poquitito, de todas maneras se va a mantener cielos cubiertos durante gran parte del día. Durante la jornada, por supuesto, hay que recordar que se mantiene la preemergencia ambiental y restricción a los vehículos cuyas patentes terminan en los dígitos 0 y 1. Evidentemente no se puede realizar quemas agrícolas, se recomienda también no calefaccionarse con leña. Todas esas medidas, por supuesto, que son tradicionales para estas oportunidades. Como es habitual, hacemos el programa juntos a través del +56 985 21 23 60.
6: 8:04.
16: 8:04.
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15: Y vamos a las calles de Santiago para conocer la información policial de las últimas horas. Comenzamos con un crimen. Esto ocurrió en la comuna de Podahuel, mientras que también la nieta del exfutbolista Carlos Caselli sufrió una encerrona en horas de la madrugada, lo comentábamos en titulares. Vicente Quiñones tiene todos los detalles, buenos días.
12: ¿Qué tal, Leo? Muy buenos días. Sí, jornada intensa en materia policial en la región metropolitana. Comenzamos en el sector poniente, específicamente en la comuna de Pudahuel, donde una mujer fue asesinada a balazos en las últimas horas. Según información policial, los hechos se desarrollaron en calle Designado, donde se encontraba el domicilio de esta mujer de tan solo 25 años, hasta donde llegó un grupo de sujetos que se movilizaban en un auto y abrieron fuego en contra de la vivienda, impactando uno de estos proyectiles balísticos en su cuerpo, que le terminó quitando la vida. Según se detalla, minutos antes, la víctima junto a su pareja, que también resultó con lesiones producto de los disparos, habían salido a comprar un almacén cercano al domicilio, donde se habrían enfrascado en una discusión con los atacantes, quienes posteriormente decidieron seguirlos y darles muerte a la mujer mientras ingresaba a su casa. El fiscal Eco Arturo Gómez entregó detalles respecto de la dinámica de los hechos.
17: Bueno, tenemos un homicidio consumado, con un posible homicidio frustrado también. Estas dos personas, de sexo femenino, es la persona que falleció. Con su acompañante fueron a comprar a dos o tres cuadras de este sector, en donde tuvieron un problema con unos sujetos que se movilizaban en un automóvil. Y al llegar acá al domicilio, este vehículo los siguió y efectuaron disparos hacia la casa, en donde resultó con un impacto balístico la mujer de 25 años en su cráneo. Hay evidencia balística, se trata de una arma por lo menos semiautomática.
12: Bien, la pareja de esta mujer, que también resultó lesionada, se encuentra fuera de riesgo vital, todo cuando siguen las pericias para dar con la identidad y el paradero en definitiva de los asaltantes, atacantes, quienes lograron darse a la fuga en el auto en el que se movilizaban. Pasamos a otras informaciones. Una violenta encerrona tuvo lugar en la comuna de Peñalolén y que dio origen a una persecución que terminó en la comuna de San Ramón. La víctima, la nieta del reconocido exfutbolista de la selección chilena, Carlos Caselli, quien, según información policial, se movilizaba en su vehículo marca Mercedes-Benz de color blanco, cuando a la altura de la rotonda Aquilín otro vehículo le bloquea el paso y desde su interior descienden aproximadamente 6 individuos, todos aparentemente menores de edad. Es en ese momento en que la intimidan con armas de fuego, la golpean, la hacen bajar del auto para posteriormente robárselo y huir en él. Un procedimiento que terminaría horas más tarde cuando Carabineros de San Ramón divisa este auto, el que comienza a darse a la fuga para terminar posteriormente impactando con un poste. El teniente Cristian Manquilef de Carabineros en relato la dinámica de los hechos.
18: Fue un procedimiento el cual comienza en la comuna de Peñalolén, en donde 5 antisociales menores de edad, prevenidos con arma de fuego tipo pistola, hacen un efectuar un robo con violencia a una víctima robándole su vehículo y sus pertenencias. La central de comunicaciones mediante GPS localiza el vehículo en la comuna de San Ramón con 5 ocupantes en su interior, quienes al ver la presencia policial se dan a la fuga, se inicia un seguimiento controlado, estos impactan contra un poste del alumbrado público, se logra la detención de 2 menores de edad y se incautan armamento de fuego tipo pistola.
12: Bien, de los detenidos, uno es chileno y el otro venezolano, ambos menores de edad, todo mientras sigue la búsqueda del resto de la banda que consiguió darse a la fuga en distintas direcciones. Por último, una emergencia que mantuvo el trabajo de bomberos por largas horas en la comuna de Maculo, luego de una emanación de gas en un edificio residencial que terminó una familia completamente desvanecida al interior de su departamento, producto de la intoxicación. Un hecho que ocurrió en horas de la noche y que obligó a la evacuación de todo el edificio ubicado en calle Quilín con Ramón Cruz. Fueron los propios vecinos quienes alertaron de esta situación y quienes se percatan que este grupo familiar, donde había menores de edad, por cierto, no salían del interior de su domicilio por cuanto se encontraban desmayados en el interior. Felipe Latorre, teniente de la 4ª Compañía del Cuerpo de Bomberos de Ñuñoa, entregó detalles a propósito de esta emanación de gas.
19: Fue requerida por una emanación de un gas al interior del departamento. Las unidades que llegaron hicieron la atención de 4 personas que se encontraban desmayadas al interior, siendo atendidas o haciendo triage junto al personal del SAMU. Vecinos se percatan de que la gente estaría desmayada al interior. Es un conjunto familiar, tenemos menores y adultos involucrados. Los vecinos prioritariamente, al ver este tipo de emergencia, hicieron una evacuación ellos mismos. Se está trabajando en saber cuál es algún artefacto puede estar comprometido al interior del departamento.
12: Bien, por último, para cerrar, y esto es información en completo desarrollo, más de 10 compañías de bomberos trabajan a esta hora en la comuna de Cerrillos por una tercera alarma de incendio estructural que afecta a una fábrica aparentemente de neumáticos, pero que se ha propagado rápidamente hacia viviendas que colindan justamente con esta infraestructura. Un incendio que está fuera de control a esta hora de la mañana y por el que incluso se ha tenido que pedir apoyo desde otros cuerpos de bomberos de distintas regiones. Esto sucede en calle Piloto Acevedo con Pedro Aguirre Cerda, en la comuna de Cerrillos, ya decíamos, donde hasta ahora es incesable el trabajo trabajo por parte de diversas compañías del Cuerpo de Bomberos, algo que vamos a seguir actualizando dentro de los próximos minutos, sobre todo por el peligro de que este incendio se propague hacia las viviendas y también a una bomba de bencina que hay justamente en la esquina. Leo.
15: Sí, bueno, he estado viendo también algunas imágenes de esa situación, de esa emergencia, así que ampliamos, apenas puedas llegar allí, cuál es la situación en terreno. Muchas gracias, Vicente.
12: Buen día.
14: 8:09.
16: 8:09.
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15: Bueno, vamos a otros temas. En materia política, parlamentarios de la comisión a cargo de la acusación constitucional en contra del exministro Nicolás Grau dividen sus opiniones. Esto a días del inicio del proceso, porque claro, esto se empieza a tramitar a contar de mañana lunes. Y ha generado toda una discusión respecto a si es pertinente o no. Algo que hemos visto también en ocasiones anteriores, si es que estas herramientas como tal tienen algún sentido o se distrae la actividad parlamentaria de otros temas que requieren más urgencia. Lo cierto es que es una herramienta democrática, está disponible y de tanto en tanto se utiliza. Conocemos los detalles con Paloma Cárdenas.
20: Isquia Siches, Giorgio Jackson, Marco Antonio Ávila, Carlos Montes y Diego Pardou son algunos de los ministros del exgobierno que se vieron enfrentados a acusaciones constitucionales, a los que estos últimos días se sumó también el exjefe de la cartera de Hacienda, Nicolás Grau. Es a inicios de la próxima semana que la comisión revisadora a cargo tendrá su primera reunión en medio de controversias por los fundamentos que empujan la acusación. La exministra del Interior, Carolina Toá, endureció su postura ante la iniciativa impulsada por el actual oficialismo e hizo hincapié en que nunca se había visto un gobierno que recrimine tanto a su antecesor.
21: Las acusaciones constitucionales se ocupan como una herramienta de la contienda política muy apartada de lo que define la Constitución. La acusación contra el exministro Grau ha ido incluso más allá, porque la acusación se centra en proyecciones que hizo el ministerio. Todavía no se sabe si va a pasar o no, y ya lo están acusando. Creo que el mayor resultado de esto, pase lo que pase en el transcurso de la acusación constitucional, es alejar de nuevo la política de las personas. Nunca habíamos visto ningún gobierno desde el retorno a la democracia que dedicara tanto tiempo y tanta energía a hablar de su antecesor.
20: El oficialismo apunta al exministro de Hacienda de Gabriel Boric, entre otras cosas, por un error en la proyección de la deuda por más de 10.000 millones de dólares. Y fue el pasado lunes, cerca de las 6 de la tarde, que se concretó el ingreso de la acusación constitucional por parte de la bancada libertaria apoyada por el Comité Republicano. Poco después, se anunció la comisión revisadora, que quedó en su mayoría conformada por diputados de oposición. Desde este bando, el diputado y presidente electo del PPD, Raúl Soto, declaró que los mismos argumentos que hoy se usan para acusar al exministro Grau podrían acuñarse al actual ministro de Hacienda, Jorge Quirós. En tanto, su par republicano, integrante de la comisión a cargo de ver el caso, Luis Sánchez, detalló que en su mirada existió una actitud deliberada por manipular las cifras declaradas.
22: Podrían perfectamente servir ahora o después para acusar constitucionalmente al ministro Quirós con todos los errores económicos y de política fiscal que está cometiendo y que están generando graves consecuencias en nuestro país. Hoy día quien tiene la posibilidad de frenar esto es el Ejecutivo, es el actual oficialismo.
23: Muy importante que más allá de las posiciones políticas, las lealtades, analicemos esto con honestidad y con sinceridad. A mí por lo menos ya me parece bastante claro de los antecedentes que hubo una actitud deliberada por parte del exministro de no transparentar bien las cifras.
20: Por lo pronto, el exministro Grau ya fue notificado formalmente y anunció que quien encabezará su defensa ante el Congreso será el abogado militante de la Democracia Cristiana, Patricio Zapata. Es entonces que este lunes sesiona la comisión revisadora para acordar el calendario de invitados y fijar los días y horas en que estos serán recibidos por la comitiva, dando así inicio a una tramitación que podría extenderse hasta julio, cuando el Senado tenga la última palabra sobre su futuro político. Paloma Cárdenas, ADN.
14: 8:13.
16: 8:13.
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15: Bueno, y vamos a seguir en materia política, porque la Democracia Cristiana oficializó al diputado Álvaro Ortiz como su nuevo presidente. El parlamentario apuntó a generar una nueva etapa que permita al partido recuperar la confianza ciudadana. Por otro lado, exautoridades progresistas criticaron las credenciales democráticas del Partido Comunista por su posición sobre Venezuela. Desde allí se pidió cuidar el respeto con que se plantean las diferencias, digamos, ahí un tema de fondo. Y en el caso de la Democracia Cristiana, en su momento llegó a ser un partido muy, muy importante, siendo el que tenía mayor representación en el Congreso, de hecho. Tenía una cuota de poder e influencia muy relevante, y eso con el tiempo empezó a mermarse por distintas situaciones. desde el desprestigio por algunos escándalos políticos a mediados de los 90, hasta distintas situaciones que fueron allí ocurriendo en el tiempo y que significó que se fuera reduciendo su representación e influencia. Vamos a ver qué es lo que pasa ahora. El informe lo tiene Francisco Gutiérrez.
0: Movimiento en los partidos de la oposición. La Democracia Cristiana tiene un nuevo presidente. Se trata del diputado de la región del Biobío, Álvaro Ortiz, quien liderará a la DC hasta 2028. El cambio se produce tras imponerse en las elecciones internas de la colectividad, comicios realizados tras la renuncia a la presidencia del senador Francisco Huenchumilla, quien dejó el cargo bajo la premisa de buscar dar espacio a nuevas generaciones en el partido. En su discurso, el nuevo líder demócrata cristiano destacó el rol opositor del partido al gobierno del presidente Kast, pero aclarando que no serán una oposición de bloqueo ni confrontación. Sobre la articulación con los otros partidos de la oposición, como el PPD, Socialistas, Frente Amplio y Comunistas, el diputado Ortiz aseguró que la idea es fortalecer la colaboración, aunque dejó en claro que aquello no significa estar de acuerdo ante todo escenario.
1: Es una oposición que se está articulando, pero donde también cada partido y cada bancada marca sus propios puntos. Hay temas en los cuales coincidimos y en otros que a lo mejor tenemos visiones diferentes. Pero más allá de ser oposición por oposición, un gobierno de ultraderecha, lo que la gente está esperando, bueno, entonces, ¿qué es lo que nos proponen? Y que no se siga haciendo esta atrocidad que se está haciendo en Chile por parte del gobierno del presidente Kast en diferentes materias.
0: La ceremonia de cambio de mando, en la que Ortiz reemplazó al presidente subrogante de la DC, Óscar Ramírez, contó con la presencia de los presidentes de los demás partidos de la oposición. Sin embargo, estos buenos ánimos en la DC eran diferentes a los que ocurrían a la misma hora en la sede del Congreso en Santiago, lugar en el que personeros de centro izquierda, del PPD y la DC se reunieron en el seminario llamado ¿Por qué perdimos? Una de las reflexiones que captó la atención fue la del ex ministro de Hacienda Andrés Velasco, que apuntó al Partido Comunista planteando la duda de por qué asociarse con colectividades que no comparten los mismos valores, idea que acompañó con una imagen de Lautaro Carmona al lado de Nicolás Maduro. Esto dijo Andrés Velasco.
2: Eso implica que la democracia es un valor fundamental y las alianzas tienen que ser con partidos y personas que no tienen dudas acerca de valorar la democracia. Y como bien dijo el presidente Boric en uno de sus viajes, en Venezuela se rompió la democracia y se transformó en una dictadura que oprime y que abusa.
0: En contraparte, el presidente del Partido Comunista, Lautaro Carmona, pidió tener más respeto con la forma en que se plantean las diferencias.
3: Creemos en nuestro balance que hicimos un aporte, que manifestamos una lealtad plena con el proyecto y con el proceso durante los 4 años, pero mantuvimos siempre un diálogo con sentido crítico, como es la vida real. Las ideas no son las que me incomodan. Lo que tiene de cursar sí es un espacio con cierto respeto elemental. No lo digo por los que estén en el debate, sino por la gente que escucha.
0: En cuanto a la renovación de la directiva de la DC, esta coincide con las tensiones internas dentro del partido, con el expresidente Eduardo Frei Ruiz-Tagle, cuyo caso está siendo revisado por el Tribunal Supremo del partido. En la colectividad aseguraron que enviaron un correo al exmandatario con el fin de reunirse y así resolver las diferencias que provocaron esta rencilla interna. Francisco Gutiérrez, ADN.
24: 8:18 minutos.
25: 8:18 minutos.
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15: Esto también ha estado en la agenda y es sumamente relevante respecto de lo que ha ido ocurriendo con los cobros, los mecanismos de cobro de deudas del CAE. Mañana, el Tesorero General de la República se va a presentar en la Comisión de Educación de la Cámara para justamente explicar este tema. Desde el oficialismo han valorado el cobro, dicen que corresponde, que es necesario, pero la oposición reitera el cuestionamiento a la ilegalidad del procedimiento, porque se ha generado una situación bastante particular. Evidentemente, entendiendo que son casos únicos, diferenciados entre sí, no son comparables, cada quien tiene una realidad distinta, pero es muy complejo quedar con cero pesos en la cuenta. ¿Cómo esa persona paga sus otros compromisos? El arriendo, la alimentación, que si yo, los gastos de los hijos, es muy complejo. Es un golpe durísimo. O sea, en el fondo esa persona queda jaque mate. ¿Qué posibilidad tiene? Endeudarse con un crédito de consumo rápido como para tratar de salir del embrollo. Y luego, si al siguiente mes vuelve a ocurrir, hay otro embargo, es complicado. Además, hay que considerar el factor que ha habido desde un punto de vista judicial, que la Corte de Apelaciones de Valparaíso, distintas salas han fallado tanto a favor como en contra. Entonces no hay un criterio único, porque claro, cada uno de los casos se evalúa en su mérito, en forma independiente, individual. Y sumaría quizás otro elemento, porque diferenciemos, hay quienes pudieron pagar y no lo hicieron, trataron de pasarse de listos, de aprovecharse, qué sé yo, ok, ese es un sector. Habrán otros que creyeron en la posibilidad de la condonación, como se discutió el año pasado. Y hay otra variable que es interesante también de considerar, el efecto que esto puede generar en las personas desde un punto de vista de su salud mental. Pensando en quienes, por ejemplo, tienen depresiones o algún tipo de condición particular, un golpe como este de quedar cero peso, más aún considerando que hay fenómenos de este tipo de depresiones que son estacionales, estamos en otoño, es un pésimo timing también. En fin, hay muchas considerando de este tema, es muy complejo, bastante exigente desde un punto de vista de la discusión, y vamos a ver si es que nuestros parlamentarios estuvieron a la altura. Con ellos conversó Isidora Enríquez.
20: Mañana la Comisión de Educación de la Cámara de Diputados estará revisando junto al Tesorero General los procedimientos tomados por la Tesorería en medio del cobro de las deudas del crédito con aval del Estado. Deudas que dentro del oficialismo responsabilizan a la administración del expresidente Gabriel Boric por la promesa de una condonación del CAE que no logró efectuarse. Así lo señaló el diputado de la UDI, Sergio Bobadilla, quien defendió esta medida haciendo el cobro del CAE lo que permitiría que otros estudiantes accedan a la educación superior en un futuro.
4: El gobierno está en la línea correcta, cobrar el CAE, porque eso permitiría que otros estudiantes puedan acceder a un beneficio similar para proseguir sus estudios en la educación superior. Creo que lo que hizo el gobierno del presidente Boric fue una irresponsabilidad. Al ofrecer condonación universal, incentivó al no pago. Por eso creo que las acciones que está tomando el gobierno es para corregir esta situación.
20: Recordemos que habrían sido más de 1.500 personas afectadas por embargos de sus cuentas corrientes, lo que despertó la preocupación de los deudores por sus ahorros. Sin embargo, desde el gobierno aseguraron que, tras confirmar con Tesorería, todos los ahorros que se encuentren, al menos en libretas de ahorro para viviendas de Banco Estado, no se verán afectados por estos cobros. Por su parte, desde la Democracia Cristiana llamaron al diálogo con el Ejecutivo. El diputado Héctor Barría no descartó tener conversaciones con la ministra de Educación, valorando su capacidad de diálogo, al contrario de lo que sucede con el ministro de Hacienda.
5: Creo que es importante la presencia de la ministra de Educación, que al menos ella en algunos temas ha demostrado capacidad de diálogo. Si yo creo que aquí, cuando está el ministro de Hacienda, como con una mirada supramayoritaria o omnipresente, creo que hay barreras. Pero la ministra de Educación, el anterior ministro de Educación, Cataldo, que también fue muy buen ministro, creo que podríamos llegar a algún buen acuerdo.
20: Pero aún se encuentra en el debate la legalidad de los embargos a los sueldos de las personas, una herramienta que posee la Tesorería, pero que solo podría hacer valer en el caso de deudas tributarias, y el CAE no posee esa naturaleza. La diputada del Frente Amplio, Mila Schneider, fue enfática al señalar las dudas en cuanto a la legalidad del proceso y destacó el oficio ya presentado para defender los derechos de los deudores.
7: Hay serias dudas respecto a la legalidad de lo que está haciendo la Tesorería General de la República. Por eso es necesario fiscalizar este proceso. Ya lo hicimos oficiando anteriormente porque no vamos a permitir ni abusos ni arbitrariedades. Ahora tendremos la oportunidad de conversar con el Tesorero General de la República directamente en la Comisión de Educación. Espero que tengamos toda la información sobre la mesa para poder tomar decisiones y defender los derechos de la gente.
20: En cuanto a las distintas cortes de apelaciones, las respuestas han sido desiguales ante distintos recursos de protección interpuestos, siendo algunos quienes dicen que la situación no se puede resolver mediante esta medida. Sin embargo, en Arica, de forma unánime, se falló a favor del deudor y se definió que la Tesorería no puede aplicar este mecanismo para deudas del CAE. Isidora Enríquez, ADN.
24: 8:24 minutos. 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
15: Vamos ahora al sur del país. Sin resultados, sigue la búsqueda de un pescador que cayó al mar, esto en la desembocadura del río Maule, en Constitución. Hay un intenso esfuerzo para poder dar con su paradero. Conocemos los detalles con nuestro corresponsal en la zona, Michel Brugueroles.
6: Casi tres días desaparecido, completa ya el pescador Ronald Mandiola, tripulante de la embarcación de pesca artesanal Maule Bravo, que cayó al mar en el sector de La Barra, en la desembocadura del río Maule en Constitución. Las labores de búsqueda se prolongaron durante este sábado con apoyo de diversos recursos marítimos, terrestres y aéreos. La Capitanía de Puerto de Constitución recibió el aviso telefónico durante la tarde del jueves, dando cuenta del accidente que informaba que el tripulante había perdido el equilibrio y caído al mar. De inmediato se activó el protocolo de emergencia y la Armada, equipo de emergencias municipales, la PDI y el grupo de voluntarios BRAS y ARE de búsqueda de personas en Constitución comenzaron el rastreo hallando hasta el momento solo sus chalecos salvavidas. Humberto Araya, director del grupo de búsqueda ARE de Constitución, se refirió al trabajo realizado durante este sábado.
8: Estamos trabajando con personal de infantería en el sector de Quivolgo hacia el norte, con equipos, cierto, 4x4 y también personal que está recorriendo las distintas costas con drones. Estamos trabajando en conjunto con la Armada de Chile, la PDI, Grupo Gersa de Bomberos de Constitución para llevar una respuesta, cierto, ojalá satisfactoria este fin de semana.
6: La Armada sumó durante las últimas horas un avión desde Talcahuano para realizar rastreo aéreo, aprovechando las buenas condiciones meteorológicas, según lo confirmó la subteniente litoral Priscila Jiménez.
9: Durante la presente jornada se suma a esta labor un avión de exploración aeromarítima perteneciente al Grupo Aeronaval de Talcahuano, además del apoyo de organizaciones civiles presentes en el área. Esta autoridad marítima mantendrá el despliegue de sus medios disponibles. Asimismo, se mantendrá la colaboración y el trabajo en conjunto con organizaciones que cooperan y colaboran con la emergencia.
6: Según confirmó el Ministerio Público, la embarcación logró regresar al puerto con el resto de la tripulación sin lesiones. De inmediato se instruyó a la PDI que realice diligencias para esclarecer las circunstancias del hecho. Las labores de búsqueda continuaron durante la noche en la zona de La Barra, punto donde el río Maule desemboca con el Océano Pacífico y que presenta fuertes corrientes, especialmente en época invernal. En la región del Maule, Michel Brugueroles, ADN.
14: 8:26 minutos.
25: 8:26 minutos.
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14: 8:29 minutos.
25: 8:29 minutos.
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15: Estamos de regreso, lo contábamos al inicio del programa respecto de este incendio en la comuna de Cerrillos. Hay riesgo de propagación a viviendas, se está trabajando intensamente allí y en el lugar está Vicente Quiñones con los detalles. Vicente.
17: Sí. ¿Qué tal, Leo? Buenos días. Sí, efectivamente, Piloto Acevedo con Pedro Aguirre Cerda sigue en plena combustión este incendio que mantiene concentrado más de 10 cuerpos de compañías de bomberos. Se ha dado alerta regional a propósito de este incendio en una fábrica de neumáticos que tiene bastante propagación respecto de peligro de propagación para casas. Estamos con vecinos que están bastante enojados principalmente por la situación de esta fábrica. Se había conversado durante bastante tiempo, ¿no? El hecho de que esto no podía funcionar acá, tan cerca de casas de un sector residencial, y por lo mismo hay bastante molestia porque ahora debieron ser evacuados prácticamente toda la cuadra a propósito de el peligro que implica este incendio. Estamos con una vecina, vamos a poder conversar con ella. Vecina, ¿cuál es su nombre? Estaba en vivo para Radio D.
18: Lorena.
17: Lorena, cuéntame tu preocupación, tu malestar a propósito de lo que está sucediendo el día de hoy.
18: Sí, lo que pasa es que hace mucho tiempo, hace muchos meses que se había estado insistiendo con la municipalidad, mostrándole la preocupación de que estábamos viendo que solo almacenaban neumáticos. Se supone que es una planta de reciclaje, pero la cantidad de neumáticos que llegaban y la cantidad de neumáticos que reciclaban era desproporcional. O sea, se había transformado solo en un almacenamiento de neumáticos y además teníamos una plaga de ratones. Según ellos, como que los ratones no comen plástico, entonces no era real, pero sí, estábamos con una plaga ya infecciosa. Era preocupante la cantidad de ruido. La empresa se suponía que trabajaba en un horario como de 8 a 6, pero resulta que empezaban a las 7 y media de la mañana y el ruido no terminaba hasta como las 10 y media de la noche, y se fue constantemente. Y después la preocupación más grande era que pudiera existir un incendio. Se fue a hablar a la municipalidad, mi mamá consiguió un número con alguien que era de la empresa y llamamos, y hace más de 2 meses la televisión, distintos canales llegaron al llamado de los vecinos y vinieron a mostrar y mostraron con drones, y ahí recién apareció la municipalidad y la representante legal de la empresa, y resulta que hasta ahora no dieron nunca soluciones. Se le dijo a ella, se le mostró el muro de contención de la casa de mi mamá, se estaba viniendo abajo por la cantidad de neumáticos que estaban presionando el muro. La persona esta vino y nosotros le pedimos que eso no podía, ella no podía haber empezado a funcionar como empresa con un muro de bulldozer que tiene 3 partes. O sea, ella debería haber hecho un muro de cortafuegos si iba a trabajar con un material inflamable.
17: Lorena, ¿cómo ha sido la relación con el municipio? Porque los veo muy enojados hoy en día, se han mantenido bastantes discusiones con el alcalde Johnny Yañez.
18: Sí, no, nada. El municipio ni, mira, quizás puede haber hecho una fiscalización, pero nada. Nosotros, por ejemplo, podrían haber dicho, démosle 3 metros de espacio para que no pongan neumáticos. Nada, o sea, no, nada. Hoy en la mañana. Todavía se veían los neumáticos desde el patio de mamá, porque el muro se vino abajo. O sea, habían partes, o sea, el que no estaba abajo estaba como quebrazado, y ellos dicen, no, si corrimos los neumáticos. Entonces mi mamá los neumáticos que vio, se lo imaginó, claro, ayer en la mañana. Desde el patio de mi mamá se veían como los neumáticos empujaban el muro.
17: ¿Cómo están ustedes? ¿Las familias del sector debieron ser evacuadas?
18: Es muy preocupante porque resulta que aquí tú ves ya pérdidas humanas, menos mal, no porque alcanzaron a escapar, pero ¿qué estaba esperando la fábrica? ¿Qué estaba esperando la municipalidad? ¿Que se muriera, que se quemara gente acá para poder reaccionar? O sea, esto era inevitable, era algo que se veía venir y nunca quisieron hacer nada. O sea, esto se podría haber prevenido. Y hay registro televisivo, hay registro en la municipalidad, hay registro en llamadas con ellos. O sea, tenemos registro de todo lo que se les dio alarma. Y no hicieron nada.
17: Pero acá hay niños, hay menores, ¿cómo es el estado?
18: Hay niños, viven niños. La gran mayoría de la población que vive acá son adultos mayores. O sea que y era lo que más le preocupaba igual a los vecinos, que son personas que tienen una movilidad reducida. Entonces, en un lugar residencial que mayoritariamente es de adultos mayores, y esto se veía venir.
0: Y de hecho lograron escapar a tiempo porque ellos ya veían que esto en cualquier momento iba a suceder. Los vecinos estaban preparados, decían, si es que hay algún incendio en algún momento, o sea, como avisémonos entre nosotros. Y efectivamente fue así, fue una persona que alcanzó a ver el fuego, empezó a tocar el portón y ahí, menos mal, pudieron salir. Claro, después
18: no se había dado cuenta que el incendio había empezado.
17: Entiendo. Vecina, muchísimas gracias por su tiempo. Bueno, Leo, parte de las reacciones de la gente a propósito de este incendio que está en plena combustión. Afortunadamente no se ha propagado este incendio hasta las viviendas. Conversábamos con bomberos hace algunos minutos fuera de micrófono. Nos decían que afortunadamente lograron contenerlo a tiempo, pero lo que es la fábrica está prácticamente fuera de control. Bomberos viene trabajando desde poniente hacia oriente, intentando apagar este incendio justamente que provoca una columna de humo gigantesca en este punto de la capital, que prácticamente cubre todos los cielos de la comuna de Cerrillo, también de Pedro Aguirre Cerda. El humo es bastante tóxico, se ha sugerido por parte de las autoridades el uso de mascarilla y se ha dado bastante esta discusión a propósito de la molestia de los vecinos respecto de que esta fábrica no debería estar funcionando acá. El alcalde se defendió diciendo prácticamente que la autorización la había dado la Seremi, que ellos no tenían la capacidad de clausurar, y se están dando distintas discusiones. Vamos a ver si podemos conversar con el alcalde. Alcalde, disculpe lo molesto, estamos en vivo para Radio ADN, el alcalde de Cerrillo, Johnny Ayes. Cuéntenos a propósito de esta molestia que tienen los vecinos por el funcionamiento de esta fábrica. Ellos dicen que esto no debería estar funcionando acá. ¿Cuál es la visión del municipio?
4: A ver, sí, es que lo mismo que les comentaba, esta empresa ya aproximadamente 2 años autorizado y permiso de la Seremi Salud. Nosotros como renta, obviamente si cumple con todos los documentos y está en regla, nosotros tenemos que dar la patente. Hoy día, hace de 2 o 3 meses atrás, fue una denuncia de los vecinos, llegó nuestro equipo de renta, fiscalizó, y también llegó la Seremi Salud y ordenaron un poco el tema acá, que yo creo que lo ordenaron ya, y la Seremi continuó la autorización de que puedan utilizar este acopio de neumáticos. Entonces también entiende uno la situación de los vecinos, que estén alterados, porque obviamente en estos lugares residenciales, industrial residencial, no debieran tener esta clase de empresa, pero parte de la Seremi Salud que no debieran autorizar a dar permiso los certificados para que puedan funcionar.
17: Alcalde, pero se mantuvieron reuniones con la Seremi, se produjeron emplazamientos desde el municipio, porque los vecinos dijeron que fueron constantemente hacia el municipio, que del municipio no recibieron respuesta y que ahora pasa lo que ellos estaban avisando hace bastante.
4: No es tan efectivo lo que están indicando. Nosotros estuvimos acá, incluso salió en la prensa esta situación de los acopios. Hicimos todo lo que está en nuestras manos como municipio, pero como les digo, si la Seremi autoriza a ocupar este lugar como acopio, el municipio hasta ahí llega, no puede ser más que esperar, como te digo yo, que si la Seremi cambia su al parecer, porque ellos se supone que tenían que haber venido a fiscalizar la última semana, yo ahí desconozco si llegaron acá o no la última semana.
17: Alcalde, bueno, la emergencia ya está en curso, el incendio al final sucedió, ¿qué medidas se están tomando ahora con los vecinos o evacuación de la cuadra?
4: Sí, efectivamente están todos nuestros equipos municipales, Dideco, Riesgo Desastre, porque estamos esperando de que esta situación ya se controle para ver los daños en las viviendas y el municipio comience a apoyar a las familias, tanto en medicamentos que necesitan. Hoy día los vecinos son 21 vecinos que están fueron aislados acá del lugar, evacuados por esta situación.
17: Alcalde, muchísimas gracias por conversar estos minutos con Radio ADN, el alcalde Johnny Yaños de Cerrillo. Justamente sigue la emergencia acá, se espera que llegue en los próximos minutos la Seremi de Salud hasta este lugar, con quien vamos a poder seguir conversando respecto a esta situación y sobre todo por qué se otorgaron estos permisos en un lugar tan residencial a propósito de esta fábrica que sigue ardiendo. Respecto del tránsito prácticamente cortado, Pedro Aguirre Cerda a la altura de Piloto Acevedo en dirección al sur, y mucha precaución también justamente con este humo bastante tóxico que emana a propósito de este incendio y que mantiene a los vecinos bastante afectados, Leo.
5: Claro, sí, ese es el tema. Además, este tipo de situaciones con emanaciones de químicos, humo tóxico, no se disipa tan rápido, o sea, son al menos un par de días que probablemente se mantenga esa situación. Así que quedamos atentos, vamos actualizando contigo, Vicente, muchas gracias.
17: Buen día.
14: 8:38 minutos.
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5: Vamos a otros temas que están marcando la agenda. Pese a que el plazo investigativo ya expiró, la Fiscalía de la Defensa solicitaron una nueva ampliación. Esto es en el caso Monsalve, que sigue en curso. La solicitud se va a revisar en los próximos días, mientras que los denunciantes sostienen que la indagatoria está agotada y se tiene que pedir ya el cierre. Los detalles los tiene Paloma Cárdenas.
6: La investigación por las denuncias de abuso sexual y violación en contra del ex subsecretario del Interior, Manuel Monsalve, mantiene diligencias pendientes y varios aspectos que aún generan dudas. Aunque en enero se reabrió la causa otorgando un nuevo plazo de 120 días para avanzar en distintas pericias, periodo que finalizó el pasado 20 de mayo, nuevamente se solicitó al séptimo juzgado de garantía de Santiago extender el plazo de investigación, solicitud que se discutirá este próximo martes 16 de junio. Ante esto, la abogada de la parte querellante, María Elena Santibáñez, señaló que por su parte la investigación se dio por agotada, por lo que pedirán que se dé un cierre.
7: Considerando que ya se ha vencido el plazo de investigación primario, además ha sido dado por el tribunal para efectos de ampliación, vamos a solicitar que se aperciba más bien de cierre de investigación. Ha pasado con creces más de un año y medio desde que se inició esta investigación. Ya hemos pedido todas las diligencias investigativas, entendemos que la investigación está agotada, que están dados todos los elementos para efectos de poder imputar responsabilidad al señor Monsalve. Así que claramente nosotros vamos a estar permanentemente instando por la celeridad del proceso y que esto termine pronto en un juicio oral.
6: La petición como tal no habría solo sido impuesta únicamente por la defensa del ex militante socialista, encabezada por el defensor penal público Víctor Providel, sino que también por el propio Ministerio Público. La razón apunta a que aún quedan diligencias ordenadas por la jueza Pilar Ahumada a solicitud de Monsalve a inicios de año que no han sido concretadas. Entre las que figuran la revisión de cámaras de seguridad del restaurante Ajís Ecomístico, la recuperación pendiente de conversaciones de WhatsApp entre la denunciante y personas cercanas antes del almuerzo que sostuvo con el ex subsecretario, y la búsqueda del garzón que atendió a ambos en el local y que se encontraría fuera del país, en Perú. La ex ministra del Interior, Carolina Toá, destacó que dilatar en demasía estos procesos pueden traer consecuencias negativas en la percepción de la ciudadanía sobre el trabajo de justicia.
8: Desde afuera es muy difícil juzgar eso, uno no está en la investigación, no sabe qué trabajo se ha hecho en la fiscalía, no saben las razones o detrás de qué elemento se justifica, digamos, esa solicitud. Lo que sí creo que es importante tener presente que cuando se dilatan demasiado los procesos, aparecen también problemas. Va acercando los dos años, pero creo que hay que tener a la vista que hemos tenido otros casos emblemáticos que se han demorado muchos años y creo que eso le ha hecho mal a la justicia y le ha hecho mal también a la confianza ciudadana.
6: Hace un par de días también el fiscal nacional Ángel Valencia se refirió de igual forma a los plazos del caso, declarando que esperan que efectivamente se agoten y que pronto se vaya a juicio. Por lo pronto, Manuel Monsalve aún cumple con arresto domiciliario en su departamento en Viña del Mar. Paloma Cárdenas, ADN.
9: 8:41 ADN.
5: Y seguimos en materia judicial. La Corte Suprema va a revisar los sumarios sobreseídos o absueltos de jueces que viajaron al extranjero estando con licencia médica. Y esto fue tema en su momento, no solamente jueces, sino que también distintos funcionarios públicos que veían como una oportunidad tener este beneficio. Y acá los ciudadanos, los buenos ciudadanos, cuando tenemos una licencia, hasta ir a comprar al almacén de la esquina nos asusta. Nos achutan y se nos van a revisar, qué sé yo, llamar. O llegará alguien de la ISAPE, qué sé yo, esas cosas. Uno se preocupa y hay personas que son tan... ¿Cómo decirlo? Bueno, usted sabe a lo que me refiero. Expertos en transparencia señalan que se podría tratar de casos que pasaron por controles internos y que habrían beneficiado a funcionarios. Isidora Enríquez nos va a contar.
10: 104 sumarios fueron los que se abrieron en contra de jueces, ministros, relatores, entre otros del Poder Judicial, por viajes al extranjero al estar con licencias médicas. Todos los que están siendo revisados por la Corte Suprema y que desde el lunes se incluirían aquellos que no fueron apelados y que llegaron sobreseídos o bien absueltos. Ahora, el Pleno estará revisando los antecedentes de los casos y no se descartó la remoción de funcionarios. Sin embargo, las resoluciones se espera que sean finalmente expuestas tras la revisión de estos 104 sumarios. El exfiscal Pablo Ortustegui explicó que si bien se tratarían casos prescritos, lo más probable es que se trabaje bajo la excepción de que lo investigado constituye un delito.
19: Actualmente, el auto acordado que regula los procesos disciplinarios, en su artículo 6, limita la posibilidad de investigar hechos prescritos y la prescripción la fija en un lapso de 2 años. Pero también el mismo artículo 6 establece una excepción, que es el caso en que el hecho investigado sea constitutivo de delito. Y en Chile, el tanto emitir la licencia de forma falsa como también utilizarla es constitutiva de delito y por lo tanto es el criterio que eventualmente pudiera utilizar la Corte Suprema.
10: Ahora bien, es importante señalar que el hecho de que se vuelvan a revisar casos que fueron sobreseídos o absueltos evidenciaría nuevas falencias en el Poder Judicial. Recordemos que al final fueron funcionarios del mismo lugar quienes juzgaron a los implicados, generándose una evidente diferencia entre estos fallos y la decisión actual del Pleno de la Corte Suprema. El director ejecutivo de la Fundación América Transparente, Juan José Lyon, apuntó a controles internos que estarían protegiendo a los funcionarios, lo que se comprueba con este proceso de la Corte Suprema y que debilita en el fondo la confianza pública.
11: Lo más revelador de esta decisión de la Corte Suprema no es que existan funcionarios abusando de licencias médicas, sino que el Pleno haya tenido que reabrir sumarios que ya habían sido sobreseídos o absueltos. Eso es la confirmación de que los controles internos están operando quizás más bien como una red de protección corporativa. Cuando los jueces y funcionarios se investigan entre ellos mismos y se absuelven frente a fraudes evidentes, lo que pasa es que se destruye la confianza pública. Y este supremazo es vital ahora para desarmar esa caja negra.
10: Importante destacar también que en medio de la revisión de estos sumarios, al contrario del cálculo de algunas cortes, se trabajará con el acuerdo de un plazo de prescripción de 4 años y no de 2. Isidora Enríquez, ADN.
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5: Bueno, la noticia la conocimos ayer con la muerte de uno de los líderes del tren de Aragua, pero también otro de los temas que ha sido bastante interesante tiene que ver con las idas y venidas respecto a la posibilidad de un acuerdo de paz en el Medio Oriente, en Irán específicamente, para terminar esas hostilidades. Francisco Bueno tiene todos los detalles. Pancho, ¿qué tal?
13: Hola, Leo, buen día. Así es, porque este domingo puede quedar en la historia, ya que el presidente de Estados Unidos, Donald Trump, ha señalado que se firmará un memorándum de entendimiento con Irán que incluye un alto al fuego de 60 días y la reapertura del estrecho de Hormuz. Esta información se conoce luego que el mandatario republicano anunciara en su red social que este domingo firmara el documento de forma rápida, sencilla y sin contratiempos. Pese a que se lee un tono conciliador, Leo, el mismo presidente Trump pone el acento en que su ejército obtendrá el uranio de Irán, y atento con estas palabras de Donald Trump, porque esto se puede leer en su comunicado que coloca en su red social Truth Social. Y cito: cuando todo esté en calma, entraremos y recuperaremos el polvo nuclear enterrado en las profundidades de las imponentes montañas de granito sumergidas gracias a nuestros magníficos bombarderos B-2 y a sus brillantes pilotos, y lo desintegraremos y destruiremos ya sea en Irán o en Estados Unidos, es lo que dice Donald Trump. Palabras del presidente estadounidense que llegan después de que el gobierno pakistán, que actúa como mediador, dijera este sábado que el acuerdo podría firmarse de forma virtual en las próximas 24 horas. En tanto, el portavoz del Ministerio de Relaciones Exteriores de Irán, Ismail Baghaei, ha señalado que no se firmaría un acuerdo durante este domingo. Eso sí, dejó abierta la opción de que se firme en los próximos días. Leo, el memorándum a firmar, y que según los trascendidos que se pueden conocer a través de las agencias internacionales, tiene que ver con un cese total de las operaciones militares, la reapertura total del estrecho de Hormuz con la eliminación de los bloqueos navales y un calendario para que activos iraníes se vayan descongelando de forma gradual. Eso sí, lo que no está cerrado aún son los ataques del Líbano y los ataques de Israel y la situación del uranio enriquecido. ¿Quién ha sido crítico con este acuerdo? Y atento, Leo, es el exministro de Defensa israelí Avigdor Lieberman, quien ha señalado que, y esto lo dice en su red social X, que un posible acuerdo entre Teherán y Washington sería una victoria completa para Teherán y el resultado de las negociaciones no sería más que una catástrofe para Tel Aviv. Además, se puede leer en este comunicado, en este mensaje que coloca el exministro de Defensa israelí, que dice: el 100% de la responsabilidad por esta situación recae en Benjamín Netanyahu. Vamos a estar atentos, Leo, a lo que vaya a pasar en las próximas horas, porque en este momento estamos en un escenario de incertidumbre por las distintas declaraciones que hay entre ambas naciones. Y ahora, Leo, volviendo a nuestra región, la noticia también que ha marcado la agenda este fin de semana es la muerte, y tú mismo lo decías al principio de este despacho, es la muerte del líder del Tren de Aragua, Héctor Guerrero Flores, conocido como el Niño Guerrero. Producto de esta situación, varias han sido las reacciones.

0: organizada en su territorio, segundo porque vio a esta agrupación como aliado estratégico de Nicolás Maduro y tercero como esta organización ha ingresado en América Latina.
1: El presidente Donald Trump se enfoca en el Tren de Aragua y particularmente en su líder, el Niño Guerrero, básicamente por tres motivos. En primer lugar, porque Estados Unidos ha tenido un explosivo aumento de violencia de la criminalidad organizada venezolana dentro de su propio territorio. En segundo lugar, porque siempre lo vio como un aliado estratégico del régimen de Maduro y, por tanto, debilitándolo, debilitaba al régimen. Y en tercer lugar, yo iría también con la presencia del crimen organizado en América Latina. Ojo, Estados Unidos, dentro de su estrategia de seguridad nacional, se ha ido enfocando en los países de la región y, por tanto, saben que la presencia del Tren de Aragua es un problema para mantener la democracia y la estabilidad dentro de América Latina.
0: La ejecución de Niño Guerrero se produce casi un año después de que Washington catalogara al grupo como organización terrorista extranjera en julio de 2025 y donde también se ofreció una recompensa de más de 5 millones de dólares por información que llevara a su captura. Captura y ejecución que también corrobora Venezuela en un comunicado. Operativo llevado a cabo entre Estados Unidos y Venezuela, donde uno puede preguntarse, Leo, ¿por qué Estados Unidos no detuvo a Héctor Guerrero Flores? Porque su testimonio podría haber sido clave para la investigación que lleva Estados Unidos contra Nicolás Maduro, quien se encuentra detenido e imputado en Nueva York por los delitos de narcotráfico y ser el líder del cartel de los soles. Paz Crisóstomo, académica de la Universidad Finisterra, experta en crimen organizado, narcotráfico y seguridad, nos contó que ahora habrá un tiempo de incertidumbre de cómo va a evolucionar esta organización criminal.
2: Nosotros tenemos una incertidumbre ahora respecto a la evolución que va a tener el Tren de Aragua. Si la organización logra una sucesión que sea ordenada, probablemente va a mantener parte de las operaciones que tenemos hasta ahora. Si en cambio existe una fragmentación muy alta, se va a observar disputas territoriales entre fracciones, con aparición de grupos que están derivados del Tren de Aragua, con cambios en las dinámicas criminales que hoy conocemos, o sea, se podrían volver aún más violentos de los que son ahora. Para Chile es el mismo desafío, o sea, hay que fortalecer la inteligencia criminal, la cooperación internacional y la persecución de estas estructuras económicas que van sosteniendo estas organizaciones.
0: Leo, Paz Crisóstomo vuelve, y como lo hemos conversado, a colocar conceptos claves y los desafíos de nuestras autoridades nacionales para enfrentar estas organizaciones criminales. Fortalecer la inteligencia criminal, la cooperación internacional y la persecución de la estructura económica que tienen estas bandas criminales. Sin ir más lejos, Leo, la policía y fiscalía dieron un golpe clave al Tren de Aragua con la operación Tokio, donde se conoció hace días atrás el lavado de dinero de más de 75 mil millones de pesos que el Tren de Aragua había realizado en Chile desde al menos el 2022 y donde 14 personas quedaron en prisión preventiva por esta situación. Recordemos también que otros líderes del Tren de Aragua que están detenidos en otros países, como Larry Álvarez Núñez, conocido como Larry Changa, está detenido en Colombia y es requerido por Chile por casos de secuestro y homicidio en nuestro país. Leo, en concreto, la muerte del Niño Guerrero representa uno de los golpes fundamentales, claves contra la cúpula histórica del Tren de Aragua. Sin embargo, los expertos en materia de criminalidad señalan y apuntan que esta organización seguirá operando a través de distintas células en América Latina y con eso también hay que ser cauteloso.
3: Eso es. Muchas gracias, Francisco.
4: 8:53 minutos.
5: 8:53 minutos.
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3: Bueno, revisando las noticias, lo que ha marcado las últimas horas y también lo que viene en los próximos días en materia política. La Comisión de Hacienda del Senado, al menos allí, se pide a la oposición proponer ideas para continuar con el debate del proyecto de reconstrucción nacional. Lo que hay quienes han planteado es más bien una reforma tributaria con la reducción de los impuestos corporativos, la reducción también y eliminación de cobro de contribuciones, con lo que significaría eso, justamente, y han abierto ahí un flanco incluso con los propios alcaldes del mismo oficialismo, digamos. Han dicho que en realidad la idea no les beneficia, en realidad al contrario, que va a ser mucho más complicado para algunas comunas. En Chile Vamos se distanciaron del gobierno asegurando que a ellos sí les importa tanto consenso que genera la mega reforma en el Senado. ¿De qué se trata todo esto? La discusión la conocemos con Francisco Gutiérrez.
4: Con recriminaciones cruzadas, avanza el trámite de la mega reforma, eje económico de la propuesta de gobierno de la administración CAS, que esta semana seguirá con su revisión en el Senado. La intención de La Moneda es que la iniciativa, actualmente en el segundo de los tres trámites que debe sortear, sea aprobada antes de julio. Y para esta semana ya tiene agendadas dos.

0: sesiones en la Comisión de Hacienda. Ambas serán el miércoles y ahí, dependiendo del avance de la discusión en general, se definirá si ese mismo día el proyecto pasa a la sala para que esa instancia vote si aprueba o rechaza la idea de legislar. En este marco, el senador UDI y presidente de la Comisión de Hacienda, Javier Macaya, llamó a la centroizquierda a no restarse de la discusión y a proponer ideas ante el rechazo que aquel sector ha planteado sobre el proyecto.
1: Entender de que ojalá se pueda sumar a una oposición no significa ni pedirle un cheque en blanco, ni mucho menos, abrirse a perfeccionar el proyecto con propuestas, que eso hasta el momento no se ha visto. Nosotros creemos que el principal contrafactual de este proyecto es que si no se hace nada, la situación fiscal va a ser peor en el año 2031. La rebaja de impuestos va a estar acompañada de gradualidad, no es inmediata.
0: Tomando en cuenta la distribución de fuerzas políticas, se prevé que el debate sea voto a voto en la sala del Senado, discusión ante la cual el gobierno y sectores oficialistas advirtieron que no les interesa si la iniciativa es aprobada por solo un voto de diferencia, en desmedro de generar grandes acuerdos con la oposición. El propio senador Macaya se distanció de estos planteamientos, asegurando en entrevista con La Tercera que a él sí le interesa que la propuesta genere consensos en el Senado. Eso sí, en la oposición intensificaron su postura y advirtieron que no están disponibles para imposiciones, más aún cuando el ministro Express, José García Ruminot, descartó la opción de generar una mesa técnica con la oposición para así generar acuerdos. La senadora demócrata cristiana, Yasna Proboste, llamó al gobierno a escuchar las opiniones de los organismos técnicos que han alertado sobre el rol regresivo en recaudación que tiene la propuesta del Ejecutivo.
2: Si el gobierno no quiere escuchar a la oposición, que escuche las voces de organismos técnicos como el Consejo Fiscal Autónomo. Si no quiere escuchar al Consejo Fiscal Autónomo, bueno, escuche al Fondo Monetario Internacional. Si no quiere escuchar al Fondo Monetario Internacional, bueno, escuche a sus propios economistas, que esta es una mala iniciativa que va a generar no solo un mayor estrés fiscal, sino que además va a disminuir los recursos para el Estado y con ello pone en riesgo la gobernabilidad social de nuestro país.
0: En este marco, en la oposición, el senador del Frente Amplio, Diego Ibáñez, invitó a las bancadas de Renovación Nacional y la UDI a no dejarse arrastrar por el diseño del gobierno, con el fin de priorizar los acuerdos en la tramitación del proyecto en el Senado. Francisco Gutiérrez, ADN.
3: Con esta última información ponemos fin a esta entrega informativa. Seguimos muy pendientes, por supuesto, del incendio que se genera en Cerrillos. Estamos ahí desplegados, les vamos a estar contando minuto a minuto durante la mañana con nuestra unidad móvil. Que tenga una muy buena jornada. A esta hora la temperatura en Santiago, actualizamos, 6 grados con 5 décimas. Se mantiene una proyección de máxima de 21. Muy buenos días.
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5: La carterera de los partidos de la Copa Mundial de Fútbol para la jornada de hoy arranca a las 13 horas en el grupo E, Alemania frente a Curazao. Ya para las 4 de la tarde de nuestro país, por el grupo F, Países Bajos se mide ante Japón. En el grupo E a las 7 de la tarde, con transmisión de ADN, Costa de Marfil frente a Ecuador. Y ya cierran la jornada dominical a las 10 de la noche en el grupo F, Suecia ante Túnez.
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12: Bienvenidos a un capítulo más de No es una casa, un espacio que buscamos conversar con distintas personalidades del país que han tenido distintas trayectorias respecto de aquel lugar que han habitado, que ha sido su casa, pero que sabemos que va más allá que su casa, que finalmente se han transformado en vínculos, en sueños, en proyectos, en historias, en ritos, rutinas, y que desde ahí también han forjado una historia en nuestro país, en nuestra casa mayor, nuestra casa ampliada, podríamos decir. Por eso que estas conversaciones siempre terminan también hablando de aquello, de los desafíos que tenemos hoy día en Chile. En el capítulo de hoy tenemos de invitado a un hombre que ya lo vamos a presentar, pero que justamente le tocó decirle a los chilenos en algún momento qué es en su casa. Así que, Jaime Mañalich, un gusto tenerte acá en No es una casa.
13: Para mí, Sebastián, un honor estar acá.
12: Oye, voy a hacer una pequeña presentación con un torpeo que tenemos para contar el invitado que tenemos en el día de hoy. Bueno, Jaime Mañalich, ¿cierto? Importante decir, hijo de migrantes catalanes, ¿cierto? Así que fanático del Barcelona, como buen catalán estoy en lo correcto, ¿cierto? Hasta ahí. ¿Te gusta el fútbol, Jaime?
13: No me gusta mucho el fútbol, pero por supuesto ver al Barça cada vez que se puede es muy importante.
12: Y bueno, es médico cirujano, Universidad de Chile, con una especialidad en nefrología, pero bien como él lo dice, hace ya más o menos 20 años que te has estado dedicando más bien a la salud pública, a la administración también en temas de salud. Fuiste ministro de salud durante la primera administración de Sebastián Piñera, justamente entre el 2010-2014, y luego vuelves como ministro de salud, instancia en la que te toca justamente asumir todo el comienzo de la pandemia, un tremendo desafío hasta más o menos mediados del 2020. Estás casado, eres padre de 3 hijos, y justamente has trabajado también en el Hospital José Joaquín Aguirre, excepto de Santiago. Estuviste ahí por 15 años, por tanto un conocimiento de la salud pública directamente de manera bien presencial. Y asumes también en 1995 como director médico de la clínica Las Condes, y fuiste, bueno, médico también de cabecera de toda la familia de Piñera. ¿De ahí viene un vínculo directo con el presidente?
14: Es del presidente en particular, para ser preciso, y viene un vínculo muy antiguo por esa razón que tú mencionas.
12: Actualmente estás trabajando en CLAPES, UC, ¿cierto? Supongo que en los mismos temas, vinculando probablemente la economía, la salud, y también está actualmente como miembro del directorio de Fundación Teletón.
14: No, ya no.
12: Ah, ya no.
14: ¿Desde cuándo? Cuando fui al ministerio por segunda vez, tuve que dejarlo, lógicamente.
12: Oye, Jaime, y para poder comenzar a meternos en los temas directamente, tu historia, o sea, cuando pensamos en Jaime Mañalich, el lugar en que nace, crece, excepto esta familia de inmigrantes catalanes, ¿cuál fue esa primera casa, ese primer barrio?
14: Cuando yo nací, mis padres, yo soy el hijo mayor de 3 hermanos, mis padres vivían en un pequeño, muy pequeño departamento a los pies del Cerro San Cristóbal, Malincroft, por ahí. Yo no tengo conciencia de eso. Mi primera conciencia de casa, familia, digamos, hogar, está en una casa que arrendaban mis padres en la avenida José Miguel Infante, casi al llegar a Grecia, digamos, a unas 6 cuadras del Estadio Nacional, digamos, de Grecia un poquito hacia el poniente. Esa es como la primera experiencia de barrio, de hogar, de amigos, de infancia, por razones de, digamos, financieras de la familia. Tuvimos que irnos de allegados a una casa, a un departamento que tiene una historia de inmigración bien, bien importante, que quedaba sobre, en la calle Bandera con Santo Domingo, a 1 cuadra del Congreso Nacional Santiago, digamos, de la sede de Santiago. Y ahí vivimos con varias gente y así nos fuimos mudando de casa en casa. Viví de niño, entre los 8 y 9 años, 2 años en Lima, Perú, por razón de que mi abuelo, por el lado materno, se fue para allá, inmigrante, como tú dices, catalán, y le fue bastante bien, y él nos invitó a trabajar, a mi papá, y entonces vivimos allá en un tiempo, una condición socioeconómica muy distinta a la que teníamos acá, porque él le iba muy bien. Regresamos a Santiago y fuimos migrantes de casa varias veces, digamos. En esa vuelta a Santiago, mis padres siempre trataron de vivir cerca de donde nosotros estudiábamos, que era en ese tiempo el Liceo Manuel de Salas, en Plan Norte con Irarrázaval, digamos, Ñuñoa. Esa es mi vivencia.
12: Ese departamento donde llegas antes de irte a Lima, mencionabas tú ahora, decías, tiene una historia de inmigración bien importante. ¿A qué te refieres con esa historia de inmigración?
14: Yo creo que esos departamentos ya no son habitables, diría yo.
12: En el centro.
14: El centro, en el sentido estructuralmente, tienen una arquitectura bien parecida a lo que uno puede ver en los barrios de Madrid, digamos, de los años 40, 50. Y básicamente en el barrio había una colonia catalana muy importante. Y gente que llegó por su cuenta, como mi abuela, que llegó al inicio de la Guerra Civil Española. Mi abuelo, digamos, les pidió que se vinieran a mi abuela, mi madre y su hermana, mi tía, se vinieran al principio de la guerra. Ellos vivían en Barcelona, y él las las alcanzó después, puede pasar muchas peripecias, estar en campo de concentración al sur de Francia, en la Francia de Vichy, digamos, en la parte no ocupada, pero sí claramente dominada por los nazis. Y él logra después salir de ahí y venirse a encontrarse con ella, y ellas vivían de llegadas, por decir, mi abuela, en una especie de departamento que tenía varios un cité de segundo piso, digámoslo así, ¿no? Ella, mi abuela, con una tía y otra gente, vivía en un departamento más bien pequeño hacia el final de este recorrido, digamos, dentro de este cité de edificio, no cité de...
12: Claro.
14: De primer piso.
12: Digamos. ¿Y tus padres nacen acá entonces? O...
14: No, mi mamá nace en Barcelona, ya se viene a los 3 años. Mi padre nace acá, mi abuelo nació en Girona, en España, en una ciudad que queda al norte de Barcelona. Mi abuelo se vino temprano, digamos, por razones de trabajo, buscando hacerse la América, llamémoslo así. Y no le fue bien, desde luego. Pero mi padre, muy vinculado a la colonia, conoce a mi madre en la colonia, en el coro catalán, de hecho, y ahí por lo lean, se casan y aquí estamos.
12: Y aquí estamos. O sea, pero yo me imagino, Jaime, que en tu historia hay una identidad bien fundante como del esfuerzo del migrante, el esfuerzo de la inmigración, ¿cierto? Que es esta búsqueda de un lugar finalmente y echar mano a las capacidades que uno tenga para adaptarse donde llega y construir desde ahí, un poco desde cero. Hay una hoy día cuando ves Chile y con el fenómeno de la migración actualmente y lo contradictorio que es, ¿cierto? Las fricciones que genera, pero al mismo tiempo conociendo las trayectorias, ¿Cuál es tu reflexión frente a la situación de la migración en Chile?
14: O sea, en nuestra historia, Chile, digamos, nosotros somos un país de inmigrantes y mestizos, por supuesto. Pero hay olas de inmigración. La comunidad palestina en Chile es la más importante fuera de claro. Palestina. O sea, una deben ser, no sé, 500.000 personas. La comunidad española, para qué decir, o croata o alemana, ¿no es cierto? O sea, nosotros vivimos olas de inmigración que en general han generado un saldo muy positivo para el país y eso es completamente evidente. Tenemos una situación particular, fundamentalmente por la crisis latinoamericana, económica y política, Venezuela muy en particular, que hace que se produzca un flujo de inmigrantes en los últimos años que no somos capaces de manejar desde el punto de vista casa, no sé por qué estamos aquí, desde el punto de vista de oportunidades laborales, desde el punto de vista de educación. Entonces se produce en esta evolución de un país que recibe inmigrantes una coyuntura, digámoslo así, que por supuesto ha sido muy difícil de manejar y ha generado... conflictos, tensiones que conocemos bien. Es una situación compleja. Yo creo que la caída, voy a decir así, de Venezuela como narcoestado hace que hoy día tengamos una influencia narco en Chile muy fuerte, que se vincula a la migración también y muy difícil de manejar. Lo vemos en las noticias todos los días. Pero, en su contrario, yo diría que el crecimiento de la población en los últimos años en Chile, el 60-65% debe estar determinado por inmigrantes, por inmigración. Y hacia el futuro la situación es muy compleja porque nosotros somos un país, tasas de natalidad mediante el Fondo para la Población de Naciones Unidas calcula que nosotros para el año 2100 vamos a ser 12 millones de personas nacidas en Chile, de inmigrantes o no inmigrantes, 12.
12: 12.
14: Hoy día somos 20. Y en el vecindario, perdón que hable de geopolítica, en el vecindario van a ser 100 millones. Perú, Bolivia, Argentina, van a ser 100 millones de personas. O sea, diciéndolo con entera claridad, Chile está destinado a la extensión. Y en ese sentido... tener una política migratoria de largo plazo, salvo que lográramos revertir, no sé a mérito de qué, porque se ve muy complejo, un cambio en las tasas de natalidad en Chile, 0,99 mujeres por nacimientos por cada 1,000 mujeres en edad fértil, de los cuales son 0,7 en realidad de mujeres chilenas, el resto 1,5 es la tasa de mujeres inmigrantes, 1,5.
12: También no sabía
14: eso. ¿Sí? O sea, esta tasa 0,99 que acaba de informar el
12: Instituto. Está ponderado entre hogares migrantes y hogares chilenos.
14: Claro, la tasa real para mujeres chilenas, para madres chilenas, es 0,7.
12: Qué interesante la reflexión, porque antes de seguir con tu historia, que me quedan algunas preguntas que hacerte todavía de esa trayectoria, el parecer hacer entonces que Chile, ya sea por su situación, como dice, geopolítica, su situación en el fondo en relación al resto de los países, una historia reciente, ¿cierto?, de más o menos una cierta estabilidad política económica, con al bache sin duda, pero en comparación con el contexto latinoamericano, bastante estable, pero además por una suerte de sobrevivencia, el tema de la migración o recibir en el fondo un flujo migratorio importante y constante es algo que pareciera ser más bien endémico para el país. Por lo tanto, o aprendemos a hacerlo o no nos queda otra. Entonces, en ese aprender, pareciera ser que en el último tiempo, tal vez porque el flujo mutó muy fuerte del año 2015 en adelante, como que, claro, estábamos acostumbrados a un flujo de, 100.000 al cabo de 5 años o algo por el estilo, pero no 1 millón. Y ese millón empieza a trastocar totalmente nuestra capacidad de administrar en nuestras políticas públicas, ¿cierto? Ese nivel de flujo. Pero pareciera ser, tal vez no el millón, pero pareciera ser que más vale que Chile aprenda a cómo ir estructurando políticas que efectivamente puedan tener población migrante. De lo contrario, de alguna manera nuestra economía, nuestro bienestar va a depender también de eso.
14: O sea, sí, pensemos en el siglo XIX, ¿no es cierto? Cuando aparece la misión de Vicente Pérez Rosales y la gran migración alemana hacia el sur de Chile, que al final también tiene una importancia geopolítica. O sea, hemos experimentado una pérdida importante de la Patagonia por transacciones con Argentina durante la guerra del Pacífico. Y en ese sentido, en una instancia de conservación, ¿qué hacemos? Bueno, hagamos que gente que está viviendo en mucha pobreza en Europa, en Alemania en particular, pero en otros países, Croacia, lo que es Croacia hoy día, se vengan a Chile y se crea una política de largo alcance del Estado, respetada por distintos gobiernos, para lograr una situación de protección nacional, de desarrollo nacional, y lo mismo ocurre con muchas otras. En el caso de la comunidad catalana, hay que recordar que la gran inmigración se produce a consecuencia de la iniciativa de Pablo Neruda, ¿no es cierto? Y desde Francia se renta un barco que llega con migrantes en una política muy bien aceptada por Pedro Aguirre Cerda y gran parte de esos migrantes son catalanes. Mira. De los cuales hay mucha. Y en ese sentido, la vivencia, y vuelvo a lo personal, de una familia inmigrante es que los límites entre dónde empieza y dónde termina la familia, o sea, uno entiende dónde está la casa, dónde uno duerme, ¿no es cierto? Pero la cosa, ¿qué es el hogar común y qué es la familia y qué es la casa donde uno reside? Son para el inmigrante mundos que no están claramente, no tienen una frontera. Pongo, por ejemplo, la colonia catalana muy pobre logra arrendar o algo así, comprar una casa, una pequeña parcelita a las afueras de Santiago. En las afueras de Santiago, que era Hernando de Aguirre para mí. Claro, o sea, eso era las afueras de Santiago. Entonces, todos los fines de semana, la colonia se juntaba para hacer una paella. Entonces, cada cual llegaba con un pedazo de pollo, de claro. Tuto de pollo, otro llegaba con arroz. Y por lo tanto, la paella era una experiencia comunitaria de la colonia, que cada fin de semana, domingo, yo creo que era de sabor distinto, porque alguien no llegaba con la sal, o llegaba con más arroz, menos arroz, tenía que echarle más agua, menos agua. Entonces, esa experiencia de hogar, de colonia, para nosotros niños, era muy potente. La conversación en la casa de mis tíos, mis primos, donde fuera, porque esta cuestión iba migrando, fin de semana, era una conversación en catalán. Y de lo único que se hablaba era de cuándo caer Franco, que sí, que está enfermo, que no. Mi abuelo, su hogar estaba en Barcelona, entonces él murió Franco, y él volvió inmediatamente a Barcelona, dijo, lo tenía jurado, dijo, todo lo que yo tengo para afuera, vivía en Perú en ese tiempo, y se volvió a Barcelona porque se había cumplido el hito, Franco había muerto, pum, de vuelta a Barcelona.
12: De ese punto de vista, el hogar, como mencionas tú, esta línea divisoria un poco más difusa entre la casa, el hogar, o que se mezclan, es porque, claro, el hogar está más bien en esos ritos, en esas rutinas, más que en un lugar en específico. O sea, el hogar te acompaña en todo el viaje que tienes de migrante, ¿no?
14: O sea, hay una coincidencia a veces más fija y otras veces no, entre el lugar físico y la experiencia de familia y de hogar. Y esto, tú piensas en el barrio Patronato, ¿no es cierto?, entre los inmigrantes palestinos, libaneses. Yo estudié en el Hospital Clínico de la Universidad de Chile, mi carrera de medicina, entonces pasaba por ahí, y la vivencia del hogar común ahí, en el barrio Patronato, ahora hay otro tipo de inmigrantes ahí de otra nacionalidad, pero en ese tiempo era muy potente, o sea, me entiendes, ¿no? Sí, la comunidad social no está limitada al techo.
12: Y la identidad catalana, así que eso me pareció interesante, creo que poca gente era una figura pública, te ha tocado cargo justamente público y muchos te conocen, pero yo al menos no tenía conocimiento de esta ascendencia catalana. La identidad catalana, la personalidad catalán, ¿es muy distinta a la chilena?
14: Yo conozco la naturaleza del inmigrante, digamos, claro. Y por supuesto he ido a ver a mi abuelo, he estado... Yo diría que es un poquito, tiene acentos diferentes. Por ejemplo, los catalanes suelen hablar brusco y duro, cosa que yo encarno claramente. No vengáis con tonteras, de esto se trata. No, esto no es así, es así.
12: El chileno sea más la vuelta.
14: Sea la vuelta, que sí, ya nos vemos, yo te llamo, esa cuestión no ocurre. Yo me recuerdo que la primera vez que llegué a Barcelona, había ido por una cuestión de estudio, en fin, y salgo en la Plaza España, en el centro de Barcelona, salgo del metro y veo en la Rambla una cantidad de gente rodeada así, peleando, pero agitadamente, o sea, por irse a los puños. ¿Qué está pasando aquí? Y me acerco a él, estaban hablando del partido del Barça el domingo, que este desgraciado, que cómo, que el árbitro, o sea, era un juicio, digamos, social, público, en la arena pública, respecto al partido de fútbol del día anterior, pero era muy fuerte, muy duro. Entonces yo creo que, me acuerdo que una vez tomé un taxi, yo no hablo bien catalán, y le digo al taxista, mire, voy a en catalán, me dice, por favor. Bueno, trato de decir, ya, listo. Tomamos el taxi y por un control nos para un policía, ¿no es cierto? Un mozo de la escuadra, como se llaman allá, un mozo de la escuadra. Nos para y le dice al taxista, ¿y dónde va? Y qué sé yo, pregúntale a este, le dice al pasajero. Claro. Son gente dura.
12: ¿Y esa naturaleza más dura te jugó malas pasadas en tu figuración más pública?
14: Claro, porque cuando yo asumí en el Ministerio de Salud, yo había trabajado en los grupos tratados con el presidente, toda esa, voy a usar una palabra dura, cinismo que tiene la esfera pública, para mí no era familiar. Y tuvimos la ventaja, comillas, de que la instalación del primer año del gobierno del presidente Piñera, como coincidió con el terremoto, en realidad toda esta discusión que hoy día ve, ¿no es cierto?, que la acusación constitucional, que cómo, que dijo, que esto, que las redes, no había espacio, porque todos teníamos, todo el país, teníamos una misión común, sacar al país de la emergencia de la catástrofe producida por el terremoto y el maremoto de febrero de ese mismo año. Entonces, el ingreso a la esfera política de alguna manera fue menos controversial o tenía menos, menos de lo pequeño que tiene la política hoy día, ¿no es cierto? Que es que llega el gobierno nuevo y ¡pum! Vamos, claro, dándole, ¿no es cierto? A claro, esto.
12: Había formas de diferenciar lo central de lo accesorio muy claro.
14: Muy claro.
12: Una emergencia te permite eso, pone ese tono, ¿cierto?
14: Así es.
12: Antes de meternos directamente ahí, que me interesa mucho que vamos a conversar, ¿cuándo aparece la medicina? ¿Por qué medicina? En tu vida, digo, no en la historia. Estaba.
14: Yo creo que hay personas que tienen muy estructurados desde muy pequeños, mira, yo en la vida tengo claro, y en fin. Yo me identifico más bien con las personas que tratan de entender los vientos, los signos de los tiempos, y tratar de enfocarse, digamos, su vocación o lo que quieren ser en las oportunidades, como una cosa típica de mi inmigrante, ¿no es cierto? Sí. Yo no soy dueño mestino, yo tengo que de alguna manera adecuarme a lo que yo soy, el primer profesional de mi familia, de toda mi familia, y extendida en el sentido que decíamos antes, ¿no?
12: Dijiste, ¿eras el hijo mayor o menor?
14: Yo era el hijo mayor.
12: Mayor.
14: De mis padres, digamos.
12: Claro.
14: Y entre mis primos estaba como primero, segundo. Pero a lo que digo es, a la pregunta tuya, yo dije, ¿cuál es mi vocación en realidad? Mi vocación es ayudar al otro, comillas. Perdona que lo diga así, como lenguaje tan ingenuo. Yo no estoy en un tema del arte o de la justicia. No, a mí me... Y la prueba, ¿no es cierto? Voy y yo digo, ¿qué quiero ser? Quiero ser psicólogo. Entonces voy ese día a inscribirme a la Universidad Católica para estudiar psicología. Y en la fila, lo que son las cosas como pequeños ángulos,
12: claro,
14: en la fila me dicen, me encuentro con un compañero del Liceo Manuel de Salas, donde había estudiado, un que estaba más arriba, que está estudiando psicología en la Católica. Entonces, ¿y cómo está? No, me dice, no estoy contento en la carrera. Primer año. No estoy contento. ¿Y por qué? No, porque yo debería ser psiquiatra. ¿Y por qué? Porque esa es una manera, me dice él, tocó una tecla, de ayudar mejor a los otros. ¿Ya? Entonces, en ese tiempo no se anulaban las elecciones, ¿eh? O sea, corrían las listas. O sea, no es como el sistema ahora que uno elige y todo lo otro, no, sino que uno llegaba y se inscribía. Entonces, llega donde la señorita y mire, me quiero inscribir. En medicina, para ser psiquiatra. Entonces me dice, ¿y por qué? No, me dice, no, es que todavía aquí no está la especialidad de psiquiatría. Y si quiero ser psiquiatra, no, tienen que ir a inscribirse a la Universidad de Chile. Universidad de Chile, mira, medicina. Entonces salí de mi casa en la mañana para inscribirme en psicología, llegué en la tarde inscrito en medicina y me lo tomé
12: en
14: la otra universidad. Y empecé a estudiar alemán al tiro, porque dije, psiquiatría significa otro dörr mediante esa influencia, ir a Alemania, Heidelberg, hacer un doctorado. Entonces empecé a estudiar, estudié 3 años alemán, pensando en ese destino. Entonces, la medicina es por esas pequeñas decisiones, claro, que uno toma así en una fila, en una, diciendo, mire, y que después tienen, termina médico, no, psiquiatría no me gustó, bueno, pero Orozco fue mi mentor, digamos, una gran influencia en la carrera. Cuando estudiaba medicina, yo dije, voy a seguir a Orozco, René Orozco, que fue después presidente del Club Deportivo, ese, le debo muchísimo a él. Entonces dije, ya, después nefrología, o sea, medicina interna para ser nefrólogo, y eso me sigue.
12: ¿Y nunca pensaste seguir la carrera de René Orozco también en el fútbol?
14: No.
12: No, tuviste.
14: Yo creo que René debería haber sido rector de la Universidad de Chile. Esa era su vocación. Y se tomó esto, se lo tomó muy, muy en serio. Hizo mucho de lo mejor que pudo. Pero yo creo que al final no era lo suyo. Él estaba en el mundo de la academia.
12: Y un poco la decisión de pasar a lo público. Porque si bien, claro, se dan circunstancias, conocías a Sebastián Piñera, ¿verdad? Asume la presidencia, te convoca, pero igual hay una decisión tuya de ir construyendo ese camino. ¿Responde un poco lo mismo a esta misma vocación inicial de decir, bueno, cómo ayuda al otro?
14: Yo creo que sí, y para decirlo muy simplemente, Yo me meto y entonces me dedico a las personas que tienen falla crónica de los riñones y que para sobrevivir a esta insuficiencia renal crónica necesitan tratamiento riñón artificial o trasplante, diálisis o trasplante. Entonces me empiezo a involucrar en ese mundo y las posibilidades que le ofrece Chile a entonces, durante la dictadura se genera un movimiento de tratar de lograr cobertura para estos tratamientos de mis pacientes, del 1, del 2, de los que yo les veo la cara, ¿no es cierto? Mis pacientes. O sea, ¿cómo logramos que haya una solución para el problema que te afecta a ti, a mis pacientes queridos? Y entonces se empieza a generar una identificación con muchas otras personas que están en eso. ¿Cómo logramos una política pública que se haga cargo de estas personas que si no tienen tratamiento de diálisis o trasplante, se van a morir? Y se genera una intención de política pública con la que yo me vinculo muy fuertemente y me identifico. Y en ese contexto, el decano de la Facultad de Medicina de la Universidad de Chile, el doctor Roseló, que gran maestro para mí, un cardiólogo, me llama un día y me dice: Jaime, yo te veo a ti en una esfera mucho más, ¿sabes? Se ha ofrecido una posibilidad que la Fundación Rockefeller financie algunas formaciones de salud pública, llamémoslo así, en distintos países, Estados Unidos, Canadá, Australia, fundamentalmente. Y él me dice: yo creo que tú estarías bien en esto. Entonces me miro en el espejo, hablo con mi mujer, a la abuela, mira, me dicen esto. ¿Hace sentido? O sea, esto de ir a formarse 2 años afuera en salud pública, ¿hace sentido? Yo encuentro que en mí, que hace sentido, de nuevo, esta cuestión de...
15: Claro.
14: Y partimos, como digo, a Canadá en particular, a la Universidad de McMaster, a formarnos en esto. Y a la vuelta ya la conversión está hecha, o sea,
15: claro.
14: ya aquí para lograr, perdón que use esta expresión, el mayor bien para el mayor número, hay que trasladarse a otra esfera, que es la de políticas públicas, y abandonar, ir abandonando este mundo de la preocupación por el uno para la idea de la preocupación por los muchos.
15: Claro.
14: Y eso paradójicamente me lleva después a ser ministro de salud, o sea, una cuestión completamente...
15: Que eso tiene una vocación especial, porque igual significa desarraigarte un poco del vínculo uno a uno, que tal vez uno siente que la ayuda al otro es más directa, ¿no? En esto implica verlos mucho más a través de los gráficos, de los datos, de la política pública se mueve en algún sentido más es menos personalizado, ¿cierto? Y por lo tanto no requiere una vocación también especial.
14: Y es un momento, ¿sabe, Sebastián? Bastante duro, porque a la vuelta de Canadá, yo sigo en el Hospital Clínico de la Universidad de Chile y el doctor Orozco, que dirige el departamento, me pide que me haga cargo de la unidad de diálisis, de riñón artificial, llamémoslo así. Y hay unos pacientes crónicos que van ahí, ¿no es cierto?, todos los días, 2 veces a la semana. Pero me toca ponerme a cargo de la unidad de agudos. ¿Qué quiere decir esto? Personas que tienen insuficiencia renal aguda, porque sangraron, porque los chocaron, porque
15: son más críticos, en el fondo.
14: Crítico. Claro. O sea, si tú no... Estas personas eventualmente van a recuperar la función de sus riñones y van a salir de la dependencia de la máquina. Pero a mí me toca decidir el uso alternativo, perdón que uso el lenguaje económico, alternativo de 3 cupos de diálisis, donde caben a lo más 3 personas al día, normalmente solo 2, que si no se dializan se mueren. Entonces yo tengo que recorrer el hospital, la unidad de tratamiento intensivo, nuestra propia unidad de nefrología, para decidir quién se dializa y quién no se dializa.
15: Claro.
14: Ahí la cuestión se pone feroz. Feroz. ¿Por qué? Porque tenemos una restricción de recursos públicos, al final en el Hospital Clínico de la Universidad de Chile, lo mismo pasará en cualquier parte, una restricción, no alcanza para todo, entonces, ¿quién recibe el tratamiento? Y el costo ahí es el que no recibe el tratamiento, y sobre qué criterios explícitos uno toma la decisión, esta persona sí, esta persona no. la vamos a seguir tratando y ver, pero el cupo de que le salva la vida en definitiva lo vamos a usar en esta persona. Eso es terrible, terrible, terrible desde el punto de vista de la administración de bienes públicos y la exigencia de eficiencia en el buen uso de los recursos públicos, que es una cosa que hoy día tiene gran vigencia, porque no alcanza para todo, no alcanza.
15: Las vueltas de la vida, ¿no? Porque te toca décadas después asumir un Ministerio de Salud en un momento de pandemia, donde de alguna manera, en ciertos momentos, la definición fue similar. O sea, cómo distribuye la población que está con COVID, que está más aguda, más crítica, y tenga una cierta cantidad, al fondo, de maquinaria, de posibilidades de intubación, etcétera. ¿Viste ese paralelo, de alguna manera, en ese momento?
14: Yo me convencí que nosotros íbamos a enfrentar un gran tema de salud pública los primeros días de enero del año 20, pensando que lo que pasaba en China, ¿no es cierto?, ya era claro que esto se transmitía de persona a persona, que tenía una tasa de letalidad, o sea, la posibilidad de morir una vez enfermo de COVID era de 3%, fue un poquito menos, ahora está mucho más bajo por el COVID ya, que sigue circulando, por supuesto. Y tuvimos una conversación con el presidente de la República y básicamente el presidente tomó una decisión que fue: nosotros en Chile no vamos a enfrentar el dilema de la última cama, que era un tema muy fuerte en España y en el norte de Italia, y en Francia también, donde ya el COVID estaba muy fuerte, muy desatado. Entonces se tomaban decisiones de que en este hogar de ancianos, en este lugar, no vamos a hospitalizar a la gente. Una cuestión dramática, terrible. Claro. Y el presidente nos pone un desafío para nosotros completamente inalcanzable, que es, dado que calculamos que va a haber tanta necesidad de respiradores, de tratamiento intensivo, esta es la capacidad que tendríamos que tener, y tenemos solo 800 cupos.
15: No, o sea, tú fabricaste un modelo, en el fondo. Tú dijiste, mira, por la información que tenemos de afuera, en Chile más o menos el contagio se va a expandir de esta manera, y el nivel de pacientes críticos, por decirlo así, agudos, van a hacer esto, necesitamos esta capacidad.
14: Así es. Y eso genera una conversación con el presidente de la República y con el Ministerio de Hacienda.
15: Y eso lo hacen en enero.
14: En enero.
15: Porque si recordamos a quienes nos están escuchando y viendo, estamos conversando con Jaime Mañalich, quien estaba de ministro de Salud en ese periodo de la pandemia, y yo recuerdo que en enero todavía había una pregunta de la gente como, bueno, ¿va a llegar? ¿No va a llegar? Se sabía, pero no. La conversación que ustedes tenían era que esto viene y viene ya, y ahora hay que prepararse.
14: Claro, nosotros nos juntamos con el presidente el 5 de enero aproximadamente. Yo le digo, mire, aquí esta cosa puede ser muy mala. Y me dice, ya, elabore un plan con alternativas como era él, y nos juntamos el 20 y algo de enero. Esta es la situación. Y la típica de Piñera me dice, mirándome a los ojos, ministro, ¿usted cree o sabe que esto va a ocurrir? Bueno, es la mejor estimación que se... Y él se mete a las fórmulas de regresión logística, de exponenciales, para decir por esto, por lo... un examen terrible, terrible, terrible. Y él llega a la convicción que los números son ciertos y que con rangos, por supuesto, que lo que va a ocurrir, y lo que va a ocurrir sobre todo en el invierno nuestro, cuando suponemos que la cosa va a estar muy fuerte, y llama al ministro de Hacienda inmediatamente, Ignacio Briones, ¿no es cierto?, y al ministro de Defensa, y convoca sucesivamente alguna conversación, y toma la decisión de decir, vamos a hacer esto. Lo que hace que nosotros seamos de los primeros en el mundo que empezamos a comprar, a buscar, fabricar respiradores, a convertir unidades de tratamiento intermedio en tratamiento intensivo, en una secuencia que va muy rápido. Nosotros llegamos, después ya con el ministro París, llegamos a tener de 800 más de 5.000 unidades de tratamiento intensivo, un avión de la FACH, 6 unidades transformadas en tratamiento intensivo, un sistema de salud bajo una mano única, gracias al estado de excepción constitucional de emergencia, que se dictó por la pandemia en fines de marzo del año 2020. Y en ese sentido, como tú dices, tuvimos ese desafío, y de lograrlo, montar los recursos, y tomar decisiones que fueron muy dramáticas para el manejo de la pandemia en Chile y que, insisto, para ser justo, después siguió manejando a partir de junio de ese año, el 14, muy bien el ministro París.
12: Y cuando tú recuerdas este... ¿Hubo algún momento en ese periodo de la pandemia en que tú hayas dicho... así, me imagino, un momento más de soledad también, propio de un cargo de poder... En ese contexto en que tú hayas perdido las esperanzas, por ejemplo?
14: Hubo un momento muy, muy duro. El contagio de COVID en Chile empezó en Punta Arenas por los, digamos, el brote de los transatlánticos, de los cruceros. El primer caso fue en Talca, pero eso es un accidente porque una persona que vino de, digamos, un compatriota que cuya familia había estado en España, donde se contagió en España, Norte Italia, no recuerdo bien. Pero en realidad el brote partió en Santiago, en el sector oriente, donde las condiciones de habitación permitían, ¿no es cierto?, aislamiento. Pero ante la lo que iba a ocurrir de todas maneras es que esto migrara hacia el poniente de Santiago, hacia zonas más vulnerables. Nosotros hicimos un levantamiento y fuimos a ver, ¿no es cierto?, de acuerdo al Ministerio de Desarrollo Social, la información que tenían los alcaldes, cuál es la situación, cómo manejábamos el aislamiento, la cuarentena en lugares muy vulnerables.
12: En zonas de mucho hacinamiento, recuerdo de mucho que tú lo dijiste directamente.
14: Entonces... empezamos a visitar esta zona y con los alcaldes, oye, y ahí, digamos, perdón que grafique, y ahí en ese cité, en ese lugar, ¿cuánta gente vive? No, vive 50 personas. Vamos a ver. Oye, aquí viven 250 personas. O sea, los datos oficiales no tienen nada que ver con el nivel de hacinamiento de la comunidad haitiana, de la comunidad migrante. Entonces ahí yo dije esta cosa, o sea, decirle a este lugar que va a estar en cuarentena, que no pueden salir, no pueden salir a ganar el pan nuestro cada día, que las medidas sanitarias, cuando hay un solo baño, un dormitorio donde duermen 8 o 10 personas, o sea, el brutal contraste entre la experiencia de la realidad y el dato estadístico, que yo lo dije, no teníamos la menor idea del nivel de hacinamiento en el cual la gente estaba viviendo, que es la realidad. No tenemos la menor idea hoy día. Claro. Esa es la realidad. Fue un momento muy, muy brutal, donde se generaron algunas iniciativas de ayuda, de canastas populares, pero en realidad la dinámica de cuarentena, de aislamiento, era imposible de lograr. Yo dije, aquí no teníamos vacuna. Aquí la cosa va a ser prácticamente imposible. Ese momento fue muy duro.
12: Y al revés, hay episodios de esa gesta pública, finalmente, que significó responder a la pandemia, en que tú dijeras, mira, lo que aquí se hizo, o el tipo de decisiones, o la rutina que se generó, o sirve no solamente para responder a una pandemia, sirve para el Estado, sirve para responder a grandes desafíos en el país, sirve para responder a otras esferas de política pública. Actitudes que viste, por ejemplo, en liderazgo o formas de trabajo en equipo, que tú dijeras, esto se puede exportar a otras dimensiones, no solamente para responder a ese momento en particular.
14: Nosotros en Salud Pública siempre hablamos de los determinantes sociales. O sea, tendemos a creer que la buena salud de las personas depende del acceso a servicios de salud, que se puedan operar, que se puedan hospitalizar, que puedan ir al centro de salud familiar. Los determinantes sociales son los determinantes fundamentales de la salud de la población. ¿Y los determinantes sociales cuáles son? El nivel educacional, primero. Segundo, vivienda. Vivienda. O sea, la vivienda es un actor determinante en la salud de la población. Porque si la vivienda adecuada no se contagian, no tienen contaminación intradomiciliaria, porque la vivienda es segura, está blindada, comillas, de las bandas de narcotraficantes. Entonces yo llego a mi casa y me siento seguro, porque la vivienda es un lugar donde se educa en lavarse las manos, en cocinar, en fin, lo que fuere, en airear la vivienda, lo que fuere. Y en ese sentido, yo creo que un momento determinante en el manejo de la pandemia fue decir, ¿sabe? En este lugar nosotros no podemos lograr lo que pretendemos desde el punto de vista sanitario. Entonces tenemos que montar una residencia sociosanitaria y trasladar a esta gente, a estas personas, a un lugar donde podamos realmente permitir que tengan un baño adecuado, que fueron los hoteles. Los hoteles se convirtieron. Entonces, a tu pregunta, y ya que estamos aquí contigo, Sebastián, pensar en la vivienda como un lugar, un actor fundamental de la salud pública es algo esencial, esencial. O sea, la vivienda es un lugar donde se educa, donde, en fin.
15: ¿No? Un factor preventivo.
14: Un factor preventivo, un factor curativo también. Claro. O sea, cuando la gente se trata de el COVID y después tiene 2 meses de rehabilitación, ¿dónde lo va a hacer? Lo ideal es que lo haga en su domicilio, que haya una asistencia en domicilio, un, digamos, hospital en domicilio que pueda permitir esa rehabilitación en la enfermedad crónica, en el accidente vascular, en el COVID, en lo que fuera. La realidad es muy dura. Si nosotros miramos la región metropolitana, la expectativa de vida, de la cual nosotros nos vanagloriamos, tenemos la segunda expectativa de vida, o sea, ¿cuál es la expectativa de vida al nacer en Chile? Difiere en 10 años. En la región metropolitana, entre el sector oriente de la capital, 10 años. Claro. 10 años de expectativa de vida, de diferencia, de brecha, y uno de los determinantes fundamentales es la calidad de la vivienda. Y por eso, yo como ex autoridad de salud digo, la inversión social fundamental. O sea, si hubiera que concentrarse un foco hoy día, es vivienda. Y creo que el ministro Boduje está bien encaminado ahí. Pero eso requiere, perdón que lo diga casi anatema, un momento keynesiano. Porque hay que gastar 1.000 millones de dólares. O sea, de los 6.500 millones de deuda que se está pidiendo, 1.000 millones a vivienda. Y no en el concepto de la propiedad del suelo. O sea, no se trata acá de que la gente, en el modelo clásico, se endeude por 30 años, un crédito hipotecario, sino en un concepto de vivienda comunitaria, de propiedad fiscal, como se ha insinuado, los 10 millones de metros cuadrados de recinto que pertenecen al Estado, para generar viviendas de arriendo, viviendas comunitarias, como palancas, ¿no es cierto?, para salir de esto donde la vivienda juega un rol fundamental. Yo creo que el rol más determinante como determinante social en salud.
15: Me la dejaste dando bote, pero una casa no una casa, entonces sería mejor salud también. Solo para ir cerrando, Jaime, la conversación, me quedan varias preguntas, pero hay una que tú escribiste hace unos días, una columna que a mí me pareció muy lúcida y muy buena, justamente una suerte de homenaje, tal vez, ¿cierto?, a Fernando Monquever, en toda su historia, cómo ha sido un promotor finalmente de la buena nutrición de los chilenos y de toda nuestra población, y al mismo tiempo cómo eso determina que haya una generación, ¿cierto? Hay un país que empieza a pensar en otras cosas, ya no únicamente en cómo se alimenta, sino que por lo tanto en lo que sigue, y cómo eso puede generar ciertas tensiones. Cuando tú, bueno, esa columna está publicada en The Clinic, para decirlo, y se llama justamente El hombre que alimentó un país y que no supo perdonarse, para que la vayan a leer y puedan ahí conocer la historia justamente de Fernando Monquever. Cuando tú ves al país hoy día, haciendo el mismo análisis, decir, bueno, hemos podido avanzar en tantas cosas, pero que producen nuevas demandas. ¿Qué desafío social tú observas que para los próximos

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1: Y lo resuelve. Ahora tenemos problemas bien de obesidad, que claro, en fin. Y cuando Jimena lo entrevista el año 2021, él no alude a esto de la suerte moral, en el sentido que dice, bueno, yo hice lo que pude con corrupción, pero no tengo nada que ver con, sino que dice, no, somos todos corresponsables de lo que. ¿Por qué? Porque esta generación mejor nutrida, mejor educada, con mejores capacidades, que se educó, resulta que no les ofrecimos las oportunidades de desarrollo político, social, económico, vivienda, que ellos requerían. Entonces hace un mea culpa del cual es difícil escapar. Y en ese sentido, a propósito de lo que está ocurriendo con Leo Superstar, el Papa, en España en este momento, yo creo que estamos en una conmoción en que tenemos que repreguntarnos cuál es la responsabilidad común respecto al Chile del futuro. Nosotros tenemos hoy día un evento, un accidente al cual puntual, al cual hacíamos alusión, que es que recibimos por las condiciones económicas de progreso en Chile y en la comparación con el resto de América Latina, una cantidad de inmigrantes que no podíamos manejar. Muchos de estos inmigrantes van a reemigrar. Cuando uno habla con la gente venezolana, por ejemplo, 20% de los médicos en Chile hoy día que practican son inmigrantes, la mayoría de ellos son venezolanos. O sea, una Venezuela que sana, un Perú que sane, significa que va a reemigrar una parte muy importante de estas personas que llegaron a Chile, van a reemigrar. Cuando llegan menos de 5 años, es el umbral para mí, menos de 5 años en Chile, van a reemigrar, y ya está ocurriendo, hacia Venezuela. Una cantidad muy importante de gente está, no los que quisiéramos que se vayan a lo mejor, sino aquellos que han contribuido al desarrollo de Chile, están dispuestos a reemigrar. Y en ese sentido, en mi opinión, para las próximas décadas nosotros tenemos que comprometernos a una construcción de viviendas de al menos 120.000 viviendas por año. No 70.000, no 60.000. Y eso requiere, yo sé que es anatema en este momento, pero requiere una iniciativa del Estado, una política pública del Estado que realmente haga creíble para los socios privados que si el Estado está en esto, vamos con una productividad de 4x1 por cada inversión del Estado, la inversión privada puede sanar este condicionante social que es la vivienda. La vivienda, insisto, no como mira el DFL no sé qué, con la CRE, no, claro. Una concepción diferente de vivienda, donde muchas veces la vivienda hoy día es unipersonal o es unipaternal fundamentalmente. O sea, ¿cuál es la respuesta a esta situación nueva que nos sirve las recetas antiguas que le damos en una política pública de largo plazo al Chile de hoy?
2: Oye, abriste ahí una puerta que me encantaría seguir conversando. No nos alcanza el tiempo. Jaime, ha sido un gusto conocerte. Muchas gracias por venir a No es una casa a compartir tu historia, pero también tu reflexión respecto al país, de lo que ha pasado y también de su futuro. Así que muchas gracias por estar en el capítulo de hoy.
1: O sea, no es una casa, es un hogar.
2: Nos quedamos con eso. Nosotros nos vemos en el próximo capítulo de No es una casa, es un hogar. O mejor salud también. Chao, que les vaya muy bien.
1: Gracias.
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18: Buenos días, ya son las 10 de la mañana. Vamos a actualizar la información de inmediato. Hasta ahora en Santiago se mantienen los cielos cubiertos, una temperatura de 10 grados con 4 décimas, se espera una máxima de 21. Vamos hasta la zona poniente de la capital. Les contábamos temprano respecto de este incendio en un acopio de neumáticos en la comuna de Cerrillos. Hay una veintena de personas evacuadas y se está investigando la posibilidad de que haya habido intencionalidad. Vicente Quiñones tiene todos los detalles, Vicente.
19: ¿Qué tal, Leo? Sí, incendio que sigue fuera de control. Llamas de más de 10 metros son las que salen desde el interior de esta fábrica de neumáticos ubicada en Piloto Acevedo con Pedro Aguirre Cerda. Esto es la comuna de Cerrillos. Hace ya más de 4 horas es incesable el trabajo de más de 10 compañías del cuerpo de bomberos de distintas comunas e incluso regiones. Ante el apoyo solicitado a nivel regional, ya han sido evacuadas en 21 viviendas ante el peligro de propagación. De todas formas, ese sector del fuego ya está controlado, pero avanza ahora hacia diversas automotoras que están ubicadas por Avenida Pedro Aguirre Cerda y es en aquel punto donde se concentra el trabajo de bomberos. Ha seguido el monitoreo por parte de los equipos de emergencia. Llegó el delegado presidencial Germán Codina hace algunos minutos, quien dio cuenta de la gran posibilidad de que este incendio haya sido intencional.
20: Estamos haciendo un llamado que nos pidió bomberos también a que la gente que tenga alternativas para evitar usar Camino Melipilla entre Suiza y Américo Vespucio no lo utilice al menos durante las próximas horas, porque por ahí van a estar circulando los camiones aljibe, los camiones de bomberos, para facilitar la llegada a este lugar donde necesitamos que obviamente llegue mayor caudal de agua para que podamos colaborar con bomberos y pueda abordarse esta situación.
21: ¿El incendio aún no está controlado?
20: No, el incendio aún no está controlado. No se descarta intencionalidad en esto. Hay dos focos distintos y eso es muy extraño. Y evidentemente esperamos que bomberos pueda terminar de controlar el incendio para que después se inicien las investigaciones pertinentes.
19: Bien, sigue la emergencia en este punto de la capital, una gran columna de humo negro tóxico que emana justamente desde el interior de la fábrica que ha cubierto los cielos, al menos en la comuna de Cerrillos, y que es observable desde gran parte de la región metropolitana. Las familias que han sido evacuadas han sido recepcionadas por vecinos justamente de los exteriores de esta fábrica, por lo que no se ha necesitado todavía la disposición de albergues. Sigue el trabajo de bomberos a este incendio que sigue sin poder ser controlado en la comuna de Cerrillos. Vicente Quiñones, ADN.
18: En materia política, mañana lunes se reúne por primera vez la Comisión Revisora de la Acusación Constitucional en contra del exministro Nicolás Grau. Hay integrantes de esta instancia que adelantan los trabajos preliminares al inicio del proceso. Los detalles los tiene Paloma Cárdenas.
22: A inicios de la próxima semana, la comisión revisadora a cargo de la acusación constitucional contra el exministro de Hacienda, Nicolás Grau, tendrá su primera reunión en medio de controversias por los fundamentos que empujan la acusación. La diputada independiente de la bancada RN y Evópoli, Joana Pérez, declaró que en estas primeras etapas esperan abrir una discusión y convocar a exministros de Hacienda a declarar.
23: Nosotros nos vamos a constituir el lunes en paralelo a la sala, vamos a escuchar, entendiendo que se han hecho y se han cursado estas invitaciones a exministros de Hacienda, de presupuesto, y tenemos escasas confirmaciones a la fecha. Entiendo que el exministro Mester se ha confirmado y que podríamos el día miércoles escucharlo. Por eso vamos a reforzar este trabajo el día lunes y también fijar un cronograma, sabiendo ya de algún avance que pudiera tener también el acusado.
22: Recordemos que el oficialismo apunta a que el exministro, entre otras cosas, habría cometido un error en la proyección de la deuda por más de 10.000 millones de dólares. Este lunes es entonces el turno de Grau, con una tramitación que podría extenderse hasta julio, cuando el Senado tenga la última palabra. Paloma Cárdenas, ADN.
18: Vamos también a otros temas. El gobierno anunció que dará urgencia a proyectos de ley relacionados con la protección a las policías. Francisco Gutiérrez tiene los detalles.
0: La moneda otorgará urgencia a dos proyectos de ley que buscan fortalecer la protección de las fuerzas policiales, iniciativas que incluyen aumentar las penas hacia ataques a carabineros y también ampliar la legítima defensa a funcionarios fuera de servicio. Todo esto bajo la agenda llamada Naende Tamal 2.0, impulsada por Renovación Nacional en respuesta a una propuesta del Partido Comunista que planteaba derogar algunos aspectos de la ley Naim Retamal. Así lo planteó el ministro de Seguridad, Martín Arrau, en un post en la red social X, donde señaló que mientras algunos buscan derogar aspectos centrales de la ley Naim Retamal, ellos siguen firmes protegiendo a las policías, y en ese sentido confirmó que, atendiendo la solicitud de la bancada de Renovación Nacional, mañana lunes finalmente se concretará el ingreso de la urgencia de estos dos proyectos claves: aumentar penas por atentados contra carabineros y extender la legítima defensa privilegiada a funcionarios en calidad de franco, en la agenda que también contempla medidas adicionales como mayores facultades para controles preventivos y también sanciones severas por delitos graves contra policías.
18: Y en materia internacional, Donald Trump aseguró que este domingo se firmará un acuerdo con Irán, destacó un nuevo escenario en la relación bilateral entre ambos países. ¿Qué pasó, Francisco? Bueno, tú tienes los detalles.
2: Seguimos atentos a este posible acuerdo de paz, donde el presidente de Estados Unidos, Donald Trump, ha señalado que se firmará un memorándum de entendimiento con Irán que incluye un alto al fuego de 60 días y la reapertura de Hormuz. Esta información se conoce luego que el mandatario republicano anunciara en su red social que este domingo se firmará el documento de forma rápida, sencilla y sin contratiempos. En tanto, Ismael Baguei, portavoz del Ministerio de Relaciones Exteriores de Irán, ha señalado que no se firmaría el acuerdo durante este domingo. Eso sí, dejó abierta la opción de que se firme en los próximos días. Ante esta situación, le preguntamos a Samuel Fernández, analista internacional y profesor de la Universidad Central, si el problema para llegar a un acuerdo era Benjamín Netanyahu, y nos dijo que puede ser un factor que impida o retrase el acuerdo de paz.
3: Ciertamente Netanyahu ahí está presente, aunque no lo asista, porque puede también exigir por su lado ciertas garantías, las garantías lógicas de que no lo iban a atacar. El frente lo tiene abierto Israel en Líbano, donde ha tenido que volver a bombardear, a obtener, va a presionar, y lo han contenido para que no vuelva a ocupar parte del territorio libanés. Puede significar un factor que va a impedir el acuerdo, que tiene muchas ramificaciones.
2: Leo, el memorándum a firmar y según los trascendidos tiene que ver con un cese total de las operaciones militares, la reapertura total del estrecho de Hormuz con la eliminación de los dos bloqueos navales y un calendario para que activos iraníes se vayan descongelando de forma gradual. Eso sí, lo que no está cerrado aún son los ataques del Líbano y los ataques de Israel y la situación del uranio enriquecido, Leo.
18: Bien, muchas gracias, Francisco. Bueno, todas estas noticias y muchas más las pueden revisar en detalle en ADN.cl. No se despeguen de ADN porque ADN te acompaña.
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6: En domingo 14 compartimos la mañana en ADN, con noticias buenas y también de las otras, preocupados por el incendio en el sector de Camino a Melipilla, con el aire contaminadísimo en la capital y todavía más incrementado aquello por la quema de neumáticos que se está produciendo con ese incendio. Con el Mundial viviéndolo en ADN en toda su dimensión, con tormentas sobre Filadelfia que amenazan el desarrollo del partido de Ecuador con Costa de Marfil, con el sinnúmero de informaciones satelitales en torno a una Copa del Mundo, todo lo que está pasando con las 48 selecciones, con el Campeonato Nacional también, ayer colocó, con todo lo que nos entrega un fin de semana, un domingo por la mañana, ya estamos con Marco Torres, con Francisco Bueno, todos juntos ya.

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1: Son las 10 y cuarto de la mañana. El SENAPRED recomienda, ante la presencia de humo, evitar realizar actividad física, cerrar puertas y ventanas para impedir que el humo ingrese al domicilio, al lugar donde uno se encuentra. Grupos de riesgo como personas embarazadas, niñas y niños, personas mayores, pacientes asmáticos, evitar salir del lugar donde se encuentran o exponerse al humo. Si es demasiado el humo, usar un pañuelo húmedo para cubrir nariz y boca, y ante cualquier síntoma como dificultad para respirar, mareos o conjuntivitis, consultar un centro de salud o llamar a Salud Responde 600-360-7777. Eso, tenerlo pero muy, muy, muy, muy presente, porque las condiciones que se están dando, por lo menos en el sector sur de la capital, apuntan a problemas mayores. Son las 10 y cuarto de la mañana. Pasando a otro tema, una investigación realizada en estudiantes universitarios, consultantes del Centro de Atención Psicológica de la Universidad Bernardo O'Higgins, encendió las alertas sobre la gravedad de la salud mental en la educación superior. El estudio revela que casi 3 de cada 4 de los participantes presenta niveles severos o extremadamente severos de ansiedad. Viviana Tartakovsky, directora de la Escuela de Psicología de la Universidad Bernardo O'Higgins, bueno, conoce este informe de ida y de vuelta. Viviana, ¿cómo está usted? Buenos días.
2: Buenos días, Álvaro. Muchas gracias por la invitación. Y primero, si me permite, o sea, qué bueno que puedan dar esas indicaciones para las personas que están en el contexto del incendio, que dado más encima que estamos en preemergencia en Santiago, por supuesto que no exponerse es fundamental.
1: Sin duda, sin duda. Sí. Por eso le pedimos, o sea, la tuvimos un ratito más en la línea porque nos parecía más o menos urgente esto. Y gracias por compartirlo también, Viviana. ¿Usted está cerca y vive por ese sector más o menos o no?
2: Yo vivo en Ñuñoa, no está tan cerca, por eso, pero en el fondo te conozco gente de eso en sus lugares, como estudiantes que pertenecen a esas comunas, entonces con mayor razón ahí prender las alertas, la radio ahí es fundamental en términos de dar información que sea importante en estos contextos, y como tú bien decías, en este contexto tan ansioso que estamos viviendo, por supuesto que estas cosas, te fijas, hacen que sea más complejo el vivir la cotidianidad de un domingo, que debería ser un día de descanso. Hacer otras cosas con la familia.
1: ¿Cómo se vinculan los temas necesariamente? Ahí está.
2: Sí.
1: ¿Qué es la ansiedad, Viviana?
2: Mira, nosotros hicimos una medición que ocupa los instrumentos como más clásicos de ansiedad para la gente que nos está escuchando y que es del área, que es el DAS-21, que mide una parte de ansiedad, otra depresión, y de alguna forma da cuenta de la sintomatología clásica de la ansiedad, que tiene que ver con aceleramiento del corazón, palpitaciones, ¿cierto? Sequedad de la boca, pensamientos catastróficos, esta idea de no pensar antes de actuar, sin medir las consecuencias, y lamentablemente la ansiedad, Álvaro, en la investigación que nosotros hicimos, y yo te diría en la población en general, la ansiedad como el síntoma regalón, lamentablemente, de estos tiempos.
1: Ah, pero es una cuestión más bien psicológica o es física.
2: Es psicológica, pero también involucra elementos físicos.
1: Lo que usted describió, claro.
2: Claro, ya. Exactamente, como pasa con la mayoría de los trastornos mentales, y finalmente, como tú hablas de la vinculación, Álvaro, súper bien, la mente y el cuerpo está muy relacionada, entonces finalmente todas las enfermedades de salud, no, a mí me carga hablar de salud mental, porque finalmente es salud, y va a tener repercusiones en las distintas dimensiones del ser humano.
1: Interesante. Sí, y es así como que 3 de cada 4 alumnos o las personas que participaron del estudio presentan niveles severos de ansiedad.
2: Sí, mira, lo más complicado, Álvaro, es que tanto presentan altos montos de ansiedad, muy preocupantes, una muestra bien significativa, además de 700 estudiantes universitarios, y también de depresión. Lo más triste, yo te diría, de lo que investigamos, es que en el fondo los factores protectores como el bienestar psicológico y la resiliencia individual no median en la relación. Entonces, como decir que hay pocas estrategias que tienen los estudiantes para enfrentar los montos tan altos de ansiedad que están viviendo. Y eso en la depresión es distinto, porque ahí sí aparecen, te fijas, algunas herramientas que ellos pueden utilizar desde la resiliencia individual y desde el bienestar psicológico para hacerle frente a la depresión. Entonces, la ansiedad, te fijas, como que es tan desbordante que parece imposible de gestionar, de parte de este grupo de estudiantes, y eso es bien consistente con otras investigaciones que se han hecho en otros estudiantes universitarios, incluso a nivel mundial y a nivel chileno, donde las cifras lamentablemente son muy, muy complejas.
1: Pucha. ¿Y esto se puede extrapolar también a la población total o será un tema focalizado en el estudiante universitario que está sometido a presiones bien especiales?
2: Sí, yo te diría, Álvaro, que las investigaciones en general de salud mental del mundo dan cuenta de no mejoras desde la pandemia, al contrario, ¿cierto? Claro. Hay estos estudios que se hacen a nivel cada un año, ¿cierto? De por ejemplo, desde la H y la Católica, dan cuenta siempre de estos problemas de salud mental. No hay una mejora, tampoco, Álvaro, en políticas públicas que hayan sostenido los problemas de salud mental posteriores a la pandemia. Así como nos vacunaron a todos, te fijas, todavía hay gente que está esperando en consultorios, todavía hay gente que está esperando el CEFAM. Entonces, desde ahí hay una ausencia de tomar el peso de lo que significa el vivir en la ansiedad, ¿te fijas? Y en esta población en particular, Álvaro, es más compleja porque en el fondo, además de estar sometida a los estreses académicos propios de ser estudiante, no accede a dispositivos de salud pública, sobre todo los estudiantes que están en gratuidad, porque están en lista de espera, etcétera. Y eso ha hecho que las universidades tengan que hacerse cargo de eso también. Entonces, finalmente, se hace lo que se puede con lo que se tiene, se buscan estrategias nuevas de intervención, pero claramente con estos diagnósticos tan complejos de sintomatología es difícil es difícil hacerlo excelente a menos que tengas equipos especializados o programas ya estatales, cierto, independiente del gobierno de turno, que se hagan cargo de estas problemáticas de salud.
1: Es Viviana Tartakovsky, directora de la Escuela de Psicología de la Universidad Bernardo O'Higgins. ¿Y puede haber tips o recetas básicas, aunque suene muy, muy, muy básica, valga la redundancia la pregunta, Viviana, como para combatir la ansiedad, como para aminorarla un poquitito en la persona, que sea salir a caminar, dormir, no sé, algo así o no?
2: Sí, mira, lo primero es como, yo te diría, hacer un reconocimiento a todas las universidades que están haciendo lo mejor que pueden con lo que tienen, que también fue interesante cómo abordaron este reportaje, porque pudimos conversar con otras instituciones de educación superior y estamos todos en lo mismo.
1: Están todos en la misma.
2: Claro. Después, lo segundo es como, tú dijiste cosas súper importantes, efectivamente el hacer una actividad física, el hacer deporte de manera permanente, el pedir ayuda si lo necesitas. Todas las universidades tienen estos centros de atención psicológica para su población estudiantil, algunos con costos, otros sin costos, también dependiendo de si son estudiantes con gratuidad, te fijas, o si son estudiantes que pueden acceder a otros beneficios pagados. También, Álvaro, yo te diría que otra cosa importante es generar más comunidad, te fijas, los chicos hoy día están muy pegados a redes sociales, las redes sociales de por sí te generan mucha dopamina, también, hiperconexión, ansiedad, me dejó en ghosting, te fijas, los chiquillos te dicen, profe, no me corrigió la prueba y ha pasado 10 horas, entonces, de alguna forma también, yo te diría, de momentos de detox digital, de conectarse con sus amigos de manera presencial, de, no sé, tocar un instrumento, vincularse con actividades deportivas, todas esas cosas son súper importantes porque son escenarios distintos del escenario online, donde hay que tener tolerancia a la frustración, trabajo en equipo, te fijas, los algoritmos en la vida real no me entregan lo que yo, que no hay algoritmos, claro. No, tengo que enfrentar lo que me tocó nomás, que no pasó la micro, que el metro se demoró, entonces desde ahí esas cosas como de estar más conectados en la vida real, por supuesto que posibilitan un tempo de vida diferente.
1: Ahora, este estudio no es una cosa fugaz y rápida, sino que fue llevado adelante durante un tiempo importante como para fortalecer, digamos, sus conclusiones, ¿eh?
2: Exactamente, nosotros siempre estamos haciendo estas investigaciones de este tipo, tenemos este grupo de estudio de resiliencia y bienestar psicológico, y claro, nos alarmó porque a diferencia de otras investigaciones que tenemos en nuestra línea, aquí no media nada, te fijas, es una ansiedad tan extrema. Incluso hay otra investigación que estamos pronta a publicar, ¿sí?, que tiene que ver con, por ejemplo, hasta tener una mascota para los estudiantes está siendo un estrés, ya, más que un factor protector, ¿te fijas, Álvaro? Claro. Entonces desde ahí es interesante porque el desafío es buscar herramientas que posibiliten un mejor bienestar, un mayor bienestar psicológico en esta población que está con estos montos crecientes de ansiedad.
1: La buena esa, cuando tengan ese estudio nos avisa al tiro, pues, Viviana, para conversarlo.
2: Sí, feliz, Álvaro.
1: La buena, la buena. Oiga, muchísimas gracias por su tiempo, feliz domingo y que vaya todo bien en la semana que comienza mañana.
2: Gracias, Álvaro, para ustedes también, y un abrazo a la gente que está pasando mal por los incendios, ¿cierto? O sea, por este incendio, pedir ayuda, todo lo que tú dijiste es súper importante. a cuidarse y también a no entrar en pánico, y eso es pura pega de los vínculos, ¿cierto? De trabajo comunitario, como decimos en psicología.
1: Viviana Tartakovsky, directora de la Escuela de Psicología de la Universidad Bernardo O'Higgins. Escucharla, hacerle caso, ¿no? Puede ser útil y nos mejora a todos, un poquitito por lo menos.

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1: Estamos en Cerrillos, servicios informativos de ADN. Vicente Quiñones, ¿cómo evoluciona el incendio en ese centro de acopio de neumáticos que tiene amenazado con una contaminación desmedida a parte importante de la ciudad de Santiago? Vicente, te escuchamos.
2: ¿Qué tal, Álvaro? ¿Cómo estás? Muy buenos días. En pleno desarrollo esta emergencia aún en la comuna de Cerrillos. Aparentemente ya está saliendo un poco más este humo negro que veíamos hace algunos instantes. Está pasando a tornarse de un color blanco, pero de todas formas sigue saliendo bastante humo desde el interior de esta fábrica de neumáticos que prácticamente cubre todos los cielos de la comuna de Cerrillos y es observable desde gran parte de la región metropolitana. Conversábamos hace algunos instantes con el comandante del Cuerpo de Bomberos de Maipú, quien daba cuenta a propósito del desarrollo de esta emergencia. Él señalaba que esto ya está circunscrito, que si existía peligro de propagación hacia viviendas que están colindantes con esta fábrica, eso ya había quedado atrás y que ahora se trabaja justamente en evitar que el fuego avance hacia automotoras que están ubicados por Avenida Pedro Aguirre Cerda, a la altura justamente de acá, Piloto. Es parte de lo que se está viviendo en este momento en la comuna de Cerrillos. Había mucha molestia también durante la mañana por parte de vecinos que decían que se había denunciado el funcionamiento de esta empresa porque tenían prácticamente un acopio de neumáticos que se estaba desbordando y que incluso estaba botando paredes colindantes justamente con ello y que esto iba a pasar tarde o temprano. Terminó sucediendo durante la mañana de este domingo, así que finalmente está este incendio en pleno desarrollo. Trabaja bomberos ahora más de 10 compañías de cuerpos de bomberos de Santiago, incluso de otras regiones, luego de decretarse este apoyo regional por parte de bomberos, y trabajan varias equipas de emergencia ya en este punto de la capital. Pasemos a escuchar las declaraciones del comandante Claudio Salinas del Cuerpo de Bomberos de Santiago, quien dio cuenta del avance justamente de este incendio.
3: Las primeras horas de combate estuvimos evitando el traspaso de la carga de fuego hacia los sectores poblados. Tuvimos que hacer una evacuación de 21 personas, las cuales ninguna de ellas está lesionada. Ya no tenemos el riesgo de propagación hacia las viviendas, tampoco a empresas colindantes donde tenemos las líneas de trabajo. Ya en este momento el fuego ya lo tenemos circunscrito y estamos bajando carga de fuego desde la zona central donde está la mayor cantidad de acopio de neumáticos.
1: Ya, circunscrito, ceñido, ajustado, reducido. Eso suena bien entonces de parte del bombero, del comandante del Cuerpo de Bomberos de Maipú, Vicente. De todas maneras, el humo blanco es bueno, la señal que nos entrega, porque significa que es vapor de agua, lo que quiere decir que la cosa va mejorando también respecto de lo que fue hace algunas horas y esa nube oscura que indicaba que estaba en pleno desarrollo aquello. Me imagino medidas de tránsito, cortes, todo aquello afecta a la zona. ¿Nos vas dando detalles en cuanto hay información cierta, Vicente?
2: Efectivamente, las autoridades han dispuesto de momento el corte de tránsito de la avenida Pedro Aguirre Cerda y han llamado a no utilizar justamente el camino a Melipilla entre Suecia y Américo Vespucio por el constante paso de vehículos de emergencia. Y las otras recomendaciones, estamos junto a la Seremi de Salud de la región metropolitana, Pía Venegas, que nos puede aclarar justamente los puntos más importantes para que la gente tenga en consideración. Seremi, muy buenos días, estamos en vivo para Radio ADN.
4: Buenos días, efectivamente estamos frente a un incendio estructural, el cual obviamente está siendo liderado y manejado por el Cuerpo de Bomberos, y hacemos un llamado a toda la comunidad, tanto de Cerrillos como de sus alrededores, porque efectivamente esta columna de humo se está movilizando, a tomar las medidas frente al humo, ¿cierto? El humo siempre es tóxico, hay que tenerlo en consideración más allá de lo estructural, y en base a lo mismo es llamado a cerrar ventanas, puertas, si hay algún espacio entre las puertas también poner elementos tipo húmedos, toallas húmedas, el seguimiento súper estricto a los pacientes de alto riesgo, los pacientes con EPOC, asma, y los pacientes crónicos también, que hagan el seguimiento de su toma de medicación y hacer el seguimiento de cómo se van sintiendo. Ahora bien, el sistema asistencial está operativo, así que ante cualquier duda, consulta, malestar en general, por favor acudir, ¿cierto?, a los centros asistenciales dispuestos en la red. Y por otro lado, el tema asociado, nos han consultado bastante sobre la actividad física. Efectivamente hay que evitar la actividad física respecto respecto a estas situaciones por el tema del humo. Ahora bien, eso es una medida que va a ir evolucionando en diferentes proporciones y que también el llamado es a ver las medidas de prevención, y hoy día estamos con preemergencia además. Entonces, la reducción, ¿cierto?, de la actividad física es importante en cuanto no a hacer actividad física los fines de semana, que está muy bien por lo demás, sino que asociado, ¿cierto?, a este evento del incendio.
2: Bien, Seremi, muchísimas gracias por sus minutos de conversación con Radio ADN. Y teníamos a la Seremi de Salud de la Región Metropolitana, Pía Venegas, que andaba justamente cuenta de las principales medidas en materia de salud que debe tomar la población. Lo decíamos, tránsito cortado en Avenida Pedro Aguirre Cerda en dirección al sur, el camino a Melipilla. Trate de evitarlo desde calle Suecia hasta Américo Vespucio, principalmente porque transita a esta hora bastantes carros de bomberos y vehículos de emergencia. Hay un punto importante, Álvaro, al cierre, que se está investigando por propósito de una eventual intencionalidad. Lo decía el delegado y el comandante del Cuerpo de Bomberos. Existen dos puntos de incendio de manera simultánea que están bastante separados, por lo que existe la sospecha de que eventualmente este incendio pueda haber sido intencional. La gente que fue evacuada, hablamos de 21 domicilios que fueron evacuados, están retornando lentamente hacia sus hogares, pero de todas formas se recomienda, por supuesto, el uso de mascarilla, y no se puso finalmente a disposición un albergue por parte del municipio, ya que no fue necesario, por cuanto los vecinos terminaron resguardándose en las casas de otros vecinos que estaban acá colindantes en el sector.
1: Vicente Quiñones, ahí en el lugar de la emergencia, en el sector de Cerrillos. Cuando habla de camino a Melipilla, no es la ruta 78, que también lleva hasta Melipilla, es el antiguo camino que había para llegar hasta esa zona, hasta que se construyó la autopista, ¿verdad? Pero mantuvo el nombre de camino a Melipilla, que es una ruta que va por el sector interior, por donde se transitaba antes, que iba pasando por los distintos lugares, por las distintas ciudades, por los distintos pueblos, qué sé yo, y aquello existe todavía, evidentemente, como ruta alternativa. De tal manera que eso es lo que está interrumpido en su tránsito, como nos apunta Vicente. Hasta cualquier momento, atentos a tu llamado, Vicente.
2: Estamos atentos, buen día.
1: ¿Cómo no?
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1: Seguimos en la comunicación con ustedes a través de ADN en mañana de domingo bastante acontecido. A ver, el tema por el cual queríamos llamar a Catherine Pincheira, académica de la carrera de enfermería de la Universidad de las Américas en Concepción, es el de las emergencias sanitarias y respiratorias, fundamentalmente, que se producen en esta época del año. Vamos a hablar de ello, por supuesto, Catherine, pero antes queremos abusar de su gentileza, de su sabiduría respecto de esta emergencia que se está viviendo acá en Cerrillos. Las medidas de seguridad ya se han dado a conocer, las medidas de precaución, mejor dicho, para la salud de la población ya se han dado a conocer de parte de la autoridad, pero nos interesa su concepto, su conocimiento sobre la cosa urgente que hay que adoptar en los sectores aledaños a Cerrillos. ¿Cómo está usted? Muy buenos días, Catherine.
5: Hola, muy buenos días. ¿Cómo están ustedes?
1: Sí, atentos a lo que usted nos pueda contar o comentar al respecto.
5: Sí, bueno, lamentable todo lo que está ocurriendo en Cerrillos, y concuerdo mucho con la académica que estaban conversando, que importante las medidas de prevención, sobre todo evitar hacer actividad física por la contaminación que se encuentra, tratar de evitar abrir las ventanas o ventilar el hogar. Nosotros, por las enfermedades respiratorias, siempre recomendamos ventilar el hogar todos los días, ojalá 10 minutos, en este caso todo lo contrario, evitar abrir ventanas o las puertas lo mínimo posible, y ojalá evitar salir de la casa con la contaminación, sobre todo para las familias que tengan lactantes o niños pediátricos, que ojalá se queden por esta ocasión en sus casas para evitar la contaminación. En el caso que tengan que salir por algo urgente, ojalá el uso de mascarilla, sería eso lo ideal. Y en el caso de cualquier síntoma de urgencia, algún problema respiratorio, que se empiecen a sentir decaído, o que a lo mejor al respirar se empiezan a hundir las costillas, o hay, por ejemplo, los niños más chiquititos, lactantes, aleteo nasal, o a lo mejor empieza a cambiar la coloración de la boca, por ejemplo, colocarse más oscura, más azulada, dirigirse inmediatamente a un centro de urgencia.
1: De acuerdo, clarísimo. Ojalá que no, ¿no es cierto?
5: Ojalá que no suceda. Por eso yo creo que lo más importante el día de hoy, entendiendo que es un día domingo donde uno hace panorama con la familia, pero debido a la emergencia, lo ideal sería hoy al menos quedarse en su casa y evitar el menos contacto posible con el exterior.
1: Si alguien planificó un asado, mejor ni pensarlo, ¿eh?
5: No, mejor ni pensar el asadito, guardarlo para el día del papá, para el otro domingo.
1: O a la cacerola o al horno.
5: O claro, a la olla, por último, en la cocina, dentro de la casa.
1: Catherine Pincheira, académica de la carrera de enfermería de la Universidad de las Américas, sede Concepción. ¿Usted está allá ahora, en Concepción?
5: Sí, estoy en Concepción.
1: ¿Cómo está el día?
5: Acá está el día bonito y ahora como que se está empezando recién a nublar.
1: Bueno, no es novedad aquello, pues.
5: No es novedad, nosotros estamos acostumbrados aquí al tropiconce.
1: Como le comentábamos al inicio, a nuestra audiencia fundamentalmente, la llamamos por esto de las emergencias respiratorias que se producen en esta época del año y que hacen prácticamente colapsar los centros de salud. Pero esto es evitable, Katherine, fíjese, y de manera bastante sencilla, ¿no?
5: Sí, es evitable de una manera bastante sencilla, que es a través de la inmunización, la vacuna de la influenza, y es algo que nosotros los profesionales de la salud nos tiene muy preocupados, la baja cobertura, sobre todo en las personas mayores de 60 años. Tenemos una cobertura falsa, todavía 1.700.000 adultos mayores sin vacuna. Y eso significa que en algún momento van a colapsar los servicios de urgencia, la capacidad de los funcionarios que está al límite, las familias se preocupan y pueden ser riesgos vitales, incluso producir la muerte con algo que se puede evitar, que es solamente con la vacuna de la influenza.
1: La gripe es una enfermedad mortal, lo que pasa es que tiene tratamiento.
5: Claro, la gripe es una enfermedad mortal, sobre todo en las personas de etapas de riesgo, como son los niños o como son los adultos mayores, y personas que tengan enfermedades como las patologías cardiovasculares.
1: Oiga, 1.700.000 personas no se han vacunado, ¿es sobre los 60 años?
5: Sobre
1: los 60 años. ¿Esto es a nivel nacional?
5: A nivel nacional, sí.
1: ¿Y las ciudades del norte del país también debieran hacerlo, no? Donde el clima es un poco más benigno, donde es otro aire, Arica, Iquique, por ejemplo.
5: Todos deben vacunarse con la influenza, porque las cepas de la influenza van cambiando, por lo tanto pueden ser graves en cualquier parte del país. Por lo tanto, todos deben vacunarse contra la vacuna de la influenza, sobre todo estas personas que tienen riesgos vitales, como son lo que les digo yo, las personas sobre 60 años, sí, o que tienen patologías cardiovasculares, como diabetes, hipertensión, o que hayan tenido algún tipo de infarto, un accidente cerebrovascular. Deben vacunarse, porque lo que pasa con ellos principalmente es que te pueden producir neumonías o bronquitis severa que finalmente los dejan hospitalizados, y esas hospitalizaciones hacen que el usuario vaya perdiendo su independencia también. Son usuarios que salen de la hospitalización y generalmente son mucho más independientes, dependen de alguien luego para alimentarlos, para poder caminar, para hacer actividades de la vida diaria. Entonces eso es lo importante, que la gente tome conciencia del riesgo que tiene no vacunarse las personas mayores o que tienen enfermedades cardiovasculares.
1: Sí, ¿eh? Oiga, y a ver, ¿cuáles son los síntomas de la influenza? Que no es lo mismo que un resfrío fuerte, como acostumbramos a decir.
5: Mire, es muy similar la diferencia, porque también produce secreción nasal, también produce tos, pero la diferencia de la influenza es que produce esta fatiga, que es este dolor muscular que duele, y los usuarios lo refieren como que le duele todo, desde el pelo a los dientes, es una fatiga cierto, mucho más extrema, que esa hace la diferencia de la influenza. Y que finalmente la vacuna igual hace que el usuario se contagie, pero es un contagio mucho menos grave, que no lo va a hacer caer al hospital, no lo va a hacer fallecer en el peor de los casos.
1: Claro. ¿El plan de vacunación empezó el 1 de marzo, me acuerdo?
5: El 1 de marzo. Mírenlo. Y termina hasta que se logre vacunar al 85% de la población. En eso vamos, muy, muy bajito.
1: Sí, ¿ah? Y eso puede ser en septiembre, nada que ver, podría ser en abril o mayo.
5: No, pues debería ser en abril o mayo, entendiendo que la vacuna dura entre 6 a 12 meses, lo ideal es que sea ahora eso, ya, antes de que empiece el invierno.
1: Eso debieran colapsar los centros de vacunación, no los centros de salud.
5: No, los centros de urgencia.
1: Claro. Atentos quedamos, pues, Katherine, la recomendación entonces, bueno, ir a vacunarse, definitivamente. Todavía están funcionando los vacunatorios, ¿dónde? En los centros de salud, en...
5: Sí, en los CEFAN, en los hospitales, hay malls que funcionan también, las municipalidades hacen distintas campañas, entonces hay que estar informándose sobre dónde son los lugares donde se pueden vacunar. Y es importante igual que las familias lo conversen entre ellos, buscar estrategias, y a lo mejor no pueden llevar al usuario, buscar un día y a lo mejor llevar y todas las familias juntos, pero es importante que se realice esta conversación, porque no queremos llegar a usuarios que están graves, o lo que pasa siempre, servicios colapsados, se utilizan las camas que podrían utilizarse en otros pacientes que realmente lo requieren. Entonces son riesgos que se pueden evitar.
1: Sí, ¿eh?

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1: Nos dicen desde Valdivia, don Javier. Buenos días, Javier. ¿Cómo le va? A través de nuestro WhatsApp, el WhatsApp de la amistad, el más 569-85-21-23-60. Hoy, 54% menos lluvias respecto del año anterior en Santiago. Ah, el frío y el fenómeno del niño Godzilla. Más la temperatura. Y dice, vendrán lluvias más intensas. Ojalá, pues, porque el otoño nos trajo una mañana de lluvia y eso. Y hubo que conformarse nada más. Ahora llega el próximo domingo, llega el invierno, junto con el Día del Padre. ¿Cómo vamos a celebrar el Día del Papá? De una buena forma. Con el Mundial. En el Mundial, en ADN, qué mejor regalo. Transmisión. ¿Ah? Con transmisión del Mundial en ADN, que ya comenzó. Anoche Australia le ganó a Turquía 2-0, esta madrugada, no anoche. El partido empezó a las 12 de la noche. Usted en la polla que jugó en la oficina, con los amigos, con los compadres, ahí no se le vaya a pasar ese partido. Ya se jugó, ¿eh? Australia 2, Turquía 0. Terminó como a las 2 de la mañana, lo jugaron a esa hora para que los australianos lo vieran de día, por lo menos. Los turcos lo tuvieron que ver de madrugada, pero bueno, una paleteada para los australianos. Sigue el Mundial en desarrollo con transmisiones de ADN. Michael Jackson, y a las 11, los servicios informativos de ADN.

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5: Buenos días, ya son las 11 de la mañana de este domingo 14 de junio. Vamos a actualizar la información de inmediato cuando en la capital les cuento la temperatura. Ha subido levemente, nada más, 13 grados con 5 décimas. Se mantiene una proyección de una máxima de 21 grados. Retomamos el contacto con Vicente Quiñones. Nos ha estado contando durante toda la mañana respecto de este incendio que afecta a un acopio de neumáticos en la comuna de Cerrillos. Vicente, tú tienes la última información.
6: ¿Qué tal? Incendio circunscrito en esta fábrica de neumáticos en la región de Cerrillos, pero de todas formas a esos instantes se acaba de reactivar un foco en un sector oriente de esta fábrica, por lo que se ha puesto nuevamente el combate desde la escalera telescópica de bomberos y sigue el trabajo buscando detener el avance de estas llamas hacia las casas. Ya no existe peligro, pero sí se realizan labores para evitar que el incendio se propague hacia automotoras que están por avenida Pedro Aguirre Cerda. Son cerca de 15 compañías del cuerpo de bomberos que se han asentado en este punto de la capital y que siguen trabajando para apagar estas más de 50 toneladas de gravilla de neumáticos que arde y mantiene el cielo cubierto de un humo tóxico en el sector sur de la capital. A propósito de lo mismo, conversamos con la Seremi de Salud de la región metropolitana, Pía Venegas, quien entregó recomendaciones para los vecinos del sector.
7: A la fecha no contamos con personas dañadas ni tampoco lesionadas respecto al mismo incendio. Todo el manejo que tuvo un particular, un bombero voluntario, está manejado, se manejó acá en el lugar, y al momento le hacemos un llamado, ¿cierto?, a la población en general al cuidado del humo. Efectivamente, el humo siempre es tóxico, hay que tenerlo en consideración, especialmente cuando emana producto de la combustión de procedimientos como en este caso de neumáticos.
6: Bien, sigue el combate por parte de los distintos cuerpos de bomberos ante una alerta regional, un apoyo regional que se ha pedido. Han llegado bomberos desde Peñaflor, desde Tiltil, San José de Maipo y distintas regiones, a propósito de cercanas acá a la región metropolitana. Las 21 personas que fueron evacuadas de viviendas aledañas ya pueden ir retornando poco a poco hacia sus casas, pero de todas formas se ha solicitado el uso de mascarilla y tener resguardos por parte de las autoridades. Desde Cerrillos, Vicente Quiñones, ADN.
5: Vamos ahora también al sur del país. Se está investigando un homicidio. Esto ocurrió en Valdivia. El presunto autor de este hecho está detenido. Leonardo Hernández tiene la información.
8: Detectives de la Brigada de Homicidios y el Laboratorio de Criminalística de la PDI Valdivia investigan la muerte de un hombre ocurrida en una plaza de la población Menzel de esta ciudad, producto de una herida cortante. El presunto autor del homicidio se encuentra detenido. Así lo confirmó el subprefecto de la Policía Civil, jefe de la Brigada de Homicidios de la PDI Valdivia, Hugo Leal.
9: Detectives de la Brigada de Homicidios de la Policía de Investigaciones de Valdivia se encuentran realizando diligencias relacionadas con un homicidio con arma cortante ocurrido la madrugada de hoy en la población Menzel de esta ciudad. La víctima, una persona de sexo masculino, se encuentra aún sin identificar. Sin embargo, su identidad será corroborada a través de las pericias correspondientes realizadas por nuestro laboratorio. En cuanto al imputado, se encuentra detenido en situación de flagrancia y será puesto a disposición del Tribunal de Garantía por parte de detectives de esta unidad para efecto de controlar su detención.
8: Finalmente, el cuerpo de la víctima fue trasladado hasta el Servicio Médico Legal de la ciudad de Valdivia. Desde la región de Los Ríos, Leonardo Hernández, ADN.
5: Y también aquí en la capital, específicamente en la comuna de Ñuñoa, ahí límite con Macul, ha estado el ministro de Vivienda, Iván Puduje, en el marco de una actividad que tiene que ver con la entrega de subsidios habitacionales, un tema muy importante para la clase media, por supuesto. Y Ciudad Enríquez tiene todos los detalles.
10: Sí, estamos acá en el Parque Estadio Nacional, donde se está realizando la entrega de subsidios del segundo llamado de 2025 del programa para sectores medios DS1, lugar al que ya llevó el ministro de Vivienda y Urbanismo, Iván Poduje, junto con la subsecretaria del Mimbu, Natalia Aguilar. Hay que recordar que serán cerca de 2.094 personas beneficiadas en la región metropolitana, con cerca de 7.700 subsidios asignados a nivel nacional. Acá en este evento se espera la llegada de 5.000 personas. Los bloques son de 9 a 11 de la mañana y ahora ya inició el segundo bloque, que es de 11 hasta las 1 de la tarde. También hay que destacar que se está realizando la expo inmobiliaria de S1, en donde todas las familias que lleguen al lugar pueden encontrar módulos de distintos servicios del Estado, como las vacunas contra la influenza, el COVID, la activación del IND, móviles del registro civil, además de stands de Banco Estado, Copeuch y Parque Med. Por otra parte, también se encuentran stands de 20 empresas inmobiliarias que están exponiendo con toda la información necesaria para estas 3.954 viviendas y 52 proyectos que tienen en oferta ya 26 comunas de la región metropolitana. Ser beneficiadas personas de los tramos 2 y 3 de este subsidio, Leo.
5: Bien, Isidora, muchas gracias. Todas estas noticias y, por supuesto, muchas más las pueden revisar en detalle en adn.cl.
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1: Desatada la fiebre mundialera, 11 minutos, o mejor dicho, 11 de la mañana con 10 minutos. Es la hora exacta en parte importante del territorio nacional. 12 horas, 10 minutos en Aysén y Magallanes, 9 de la mañana, 10 minutos en Rapa Nui. Decíamos, desatada la fiebre mundialera con un indicador, pero inequívoco, como es el álbum de las Laminitas, previo al Mundial, y que ya en pleno desarrollo sigue con aquello, y es una de las razones por las cuales se han reunido ahí en el Apumanque, en la Feria Camisetera. Sebastián Astorga, productor general de este evento. ¿Cómo estás, Sebastián? Buenos días.
2: Hola, muy buenos días, estimado. ¿Bien? ¿Y tú?
1: Bien también, pues interesado en saber, ¿ya están funcionando ya?
2: Sí, exactamente, ya estamos instalados por segundo día acá en el Apumanque.
1: ¿Cómo estuvo lo de ayer?
2: La verdad que increíble, tuvimos ahí una aceptación de la gente muy alta, una expectativa había también, por lo que tú bien decías, el tema álbum, creo que se ha vuelto algo a nivel nacional, sí. Un desafío familiar, así que nosotros estamos aquí, la verdad, muy contentos por realizar nuestra querida Feria Camisetera, que busca obviamente recordar, ¿cierto?, historias, jugadas, etcétera, camisetas, así que estamos muy contentos y muy agradecidos por el espacio.
1: Qué buena, qué entrete. Cuéntanos, ¿qué sí. es lo que encuentra la gente en la Feria Camisetera? A ver, nos dijiste jugadas, videos, me imagino, sí. ¿Qué es toda la oferta que tienen?
2: Aquí les cuento entonces. Bueno, lo primero que se van a encontrar es con una gran cambiatón. Ya, como les decía, para poder completar el álbum tenemos el desafío que ojalá el 70% de la gente que venga con su álbum se pueda ir con el álbum completo para que puedan descansar los papayas definitivamente y digan,
1: misión
2: cumplida. Así que vengan porque tenemos a Messi, tenemos a la 0-0, que son las más difíciles, a Cristiano Ronaldo. Aquí las van a encontrar, de seguro. Esa es como la primera declaración. Vamos. Lo segundo es que en Apumanque, bueno, se la ha jugado, yo digo, Apumanque se colocó la 10 con nosotros y en verdad abrió las puertas de este mítico mall, ¿cierto?, para que hiciéramos nuestra fiesta del fútbol. Nosotros somos una agrupación que funcionamos hace más de 5 años y aquí encontrar todo lo que tenga que ver con fútbol, camisetas históricas, ya que nos van a encontrar en otras partes, para comprar, para ver también, tenemos una colección hermosa, tenemos la Copa del Mundo, tenemos ajedrez futbolero con una metodología con la Fundación Crack del Deporte, que es increíble. Tenemos también todo lo que es campeonatos de tacatacas, ya, para que ese nunca falla, el campeonato de tacataca, para que puedan jugar sus papás con los hijos. Lo más importante es que una actividad familiar, eso es lo más importante que quiero destacar. Vengan a darse una vuelta, se van a de verdad ir con una gran actividad que se van a llevar en el corazón, así que eso, pues, estimado, muy contentos. Buena.
1: Oye, ¿y a dónde en el Apumanque?
2: Estamos ubicados en el tercer piso ya del Apumanque, en el patio de comida, así que está súper interesante porque aparte tenemos concursos, tenemos partidos, los partidos del Mundial, pueden almorzar acá en el Apumanque, como les digo, y ojo, que en el Apumanque, como les digo, se colocó la 10, pero vienen muchas más actividades mundialeras lo que viene en las próximas semanas, como freestyle, con fútbol ahí muy entretenido en los pasillos, viene una cambiatón exclusivamente también próximamente, así que hay mucha actividad en Apumanque.
1: Qué bueno. Oye, dentro de las camisetas, ¿cuál puede ser la de Caselli, por ejemplo? ¿Puede estar?
2: Sí, obvio, tenemos camisetas de Caselli, tenemos la de Francia 98, la mítica de Zidane, tenemos algunas de Maradona. Mira, nosotros tenemos una parte de 100% original y también tenemos unas confecciones propias que hacen acá las camisetas del recuerdo, que son increíbles también, idénticamente las trabajamos manualmente cada una, así que, pero más que solo camisetas, es todo lo que tenga que ver con el merchandising futbolero, ya, o sea, van a poder encontrar libros, van a poder encontrar tazones, van a poder encontrar los míticos banderines de absolutamente todos los equipos con futbolizados. Tenemos cuadros también con market y tenemos muchas cosas muy entretenidas, así que nosotros como agrupación Feria Camisetera, la verdad que hemos hecho un desarrollo de esta actividad a lo largo de Chile, nos encanta porque somos todos futboleros y lo pasamos increíble.
1: Oye, pero ustedes han varias veces se juntan y organizan durante el año, ¿ah?
2: Exactamente, nosotros hacemos la Feria Camisetera, digamos una vez al mes aproximadamente, ya, como les digo, somos una agrupación de fanáticos que nos reunimos, pero le fuimos dando una formalidad a esto, entonces hoy día la verdad que hemos impactado y nos llaman de absolutamente muchas partes para que podamos realizar esta actividad que es muy entretenida. Que ojo, que es súper importante destacar que todas las camisetas son bienvenidas. Nosotros somos una feria que convoca a todos los equipos, ya, Deportes Concepción, Colo-Colo, la Católica, la U, pero todos, Cobreloa, y aquí es muy entretenido porque te encuentras con todas las camisetas, sí. Todos los stands somos de distintos equipos, de Unión Española, de la U, de Colo Colo, entonces, pero somos todos amigos, entonces eso es lo que nosotros buscamos transmitir también.
1: Como debe ser, si el fútbol es eso.
2: Y es.
1: El fútbol debe ser factor de unidad y no de separación.
2: Exactamente.
1: Oye, ¿y la próxima dónde va a ser? ¿Ya la tienen agendada o no?
2: Sí, tenemos próxima. Mira, lo que yo los invito, si es que es posible, no quiero pasarlo a yo, pero ojalá que nos puedan seguir en @feriacamisetera,
1: mucho mejor.
2: Que es nuestro Instagram, y ahí nosotros estamos informando todas las actividades. Todas las semanas tenemos una feria en un distinto lugar, en todas partes, así que estén atentos ahí, la verdad que nosotros, la verdad, nos encanta conversar de fútbol, así que todos los que quieran hablar de fútbol, bienvenido acá, y ojo, que aquí toda la familia es bienvenida, o sea, vienen desde los abuelitos, los papás, los hijos, las hijas, todos muy futboleros, así que bienvenido a la Feria Camisetera, que es un espacio de encuentro para el coleccionismo, para pasarlo bien y disfrutar en familia.
1: Uy, notable. ¿Y de qué equipo eres tú?
2: Yo me encanta la U, soy de la U de chico, pero me encanta el fútbol, así que veo mucho fútbol, pero soy fanático de la U.
1: Sebastián Astorga, el productor general de la Feria Camisetera de la Pumanque. ¿Cuál es la cuenta de Instagram? ¿Está bueno ese dato?
2: Feria Camisetera, así nos pueden encontrar.
1: Feria Camisetera, y cuando uno ve un container que va, o dos o tres que van en lugar a algún destino, es porque va la Feria Camisetera ahí con toda su carga de...
2: Exacto, de así que bienvenido, pues. Sí. Te esperamos a ti también.
1: De todas maneras, cómo no, yo hay las láminas repetidas, que me faltan harto, así que seguro voy a llevar todo el stock nuevo. Un abrazo, Sebastián, buen domingo.
2: Un abrazo.
1: ¿Hasta qué hora, hasta qué hora hoy día?
2: Hasta las 18:30 aproximadamente.
1: De más.
2: Eso.
1: Chao,
2: un abrazo para ADN. Gracias.

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2: 11 de la mañana, 20 minutos. Hay una alerta meteorológica para la región de Magallanes. Viento moderado a fuerte en algunas zonas de esa región. Dice la alerta que esto está vigente hasta la tarde de hoy domingo y afecta a la cordillera austral sur, a la insular central, a la pampa patagónica norte y a la pampa patagónica sur. Con rachas de hasta 110 kilómetros por hora, el viento que se va a sentir o que va a afectar a esa región del país, a esa zona del país. Mientras tanto, en La Serena y Coquimbo, el cielo está nublado, con una temperatura máxima de 15 grados se espera para esta tarde. Lo propio en Valparaíso, con una condición muy similar, con algo de neblina, tal vez en el puerto, en Viña del Mar. En Iquique, 20 grados de máxima se anticipan, y la temperatura mínima en Santiago, la mínima fue de 3 grados 7 décimas. Un cuarto para las 6 de la madrugada en el sector de Pudahuel. En Puerto Montt, la temperatura mínima fue de 1 grado 1 décima bajo cero. A las 7 de la mañana con 10 minutos ya muchos circulaban en la capital de la región de Los Lagos. En Chillán, 14 grados de temperatura máxima con algo de sol en la tarde, cielo parcial. Temuco, 11 grados la temperatura superior. Hay música a esta hora en ADN a las 11 con 21.

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1: Hace algunos minutos se desarrolló, terminó mejor dicho, el Gran Premio de Barcelona-Cataluña de la Fórmula 1 y se marcaron algunos hitos. Primer lugar para Lewis Hamilton, segundo para George Russell, tercer lugar para Lando Norris. ¿Algún lugar común encuentra usted en estos tres nombres? Hamilton, Russell, Norris. Exactamente. Los tres británicos han ocupado el podio en este Gran Premio de Barcelona. ¿Primera vez que pasa? No, se ha pasado otra vez. 1968 fue la última vez que hubo tres británicos. Fue en aquella oportunidad en el Gran Premio de los Estados Unidos. Hace rato ya, hace casi 60 años. Con Jackie Stewart, Graham Hill, John Surtees. Fueron los tres primeros en esa prueba. Nunca después había sucedido. ¿Qué otro hito marca esto? Que, por ejemplo, Hamilton consigue una tercera victoria, o mejor dicho, consigue ganar con una tercera escudería distinta. Ya lo había hecho con McLaren y con Mercedes, ahora a bordo de una Ferrari. Se imaginaron ustedes cómo está desatada la fiesta en toda Italia con el triunfo del bólido del británico, el bólido rojo. Igual hacía otras leyendas como Fernando Alonso, Sebastián Vettel, Niki Lauda o el mismo John Surtees que nombrábamos hace un rato, que fue tercero en esa carrera en 1968, copada por británicos. Se marca entonces una nueva fecha de la Fórmula 1 Internacional, el Gran Premio de Barcelona, que lo miramos con alguna cuota de simpatía, se corre entre catalán y español, y lleva la fiesta, el circo de la Fórmula 1 a tierras un poco más cercanas para nosotros. Triunfo de Hamilton, triunfo de la Ferrari.

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1: 23 minutos faltan para el mediodía de este domingo 14 de junio. La NASA aterrizará en el Gran Encuentro del Desierto. Científicos de la NASA vendrán al extremo norte del país a compartir la experiencia de la Agencia Espacial sobre la alimentación de próximas misiones a la Luna y Marte. Ojo, viendo un poco más allá. Destacan en la región por sus características para experimentar en condiciones naturales extremas. Mire, hay gente que vive ahí, por supuesto. ¿Sepamos de esto? Está en la línea de ADN Patricio Arias, coordinador, productor de esta jornada. Patricio, ¿cómo está usted? Buenos días.
2: Hola Álvaro, un gusto. Saludos desde Arica.
1: En Arica, mire qué bonito. ¿Cómo está el día por allá?
2: Está espectacular, como de veranito.
1: Perfecto, eterna primavera.
2: Así es.
1: Patricio, ¿de qué se trata esto exactamente? ¿Cuál es la idea? ¿Ya está en desarrollo? ¿Cuándo es?
2: A ver, sí, el Gran Encuentro del Desierto es un evento que ya partió, comenzó. Tuvimos una primera gran jornada el día viernes pasado. Y bueno, tenemos dos jornadas grandes, una que ya sucedió en Arica y otra que va a suceder el martes en Iquique. Y entre medio, un montón de otras actividades que contempla visita a terreno, conversaciones con la universidad y distintas cosas en marco de esto que tú estás mencionando.
1: Vienen dos científicos, están, mejor dicho, dos científicos de la NASA participando.
2: Sí, claro, claro. Tenemos la visita de dos científicos de la NASA, que son investigadores top en el área de cultivos de zonas extremas. Son los que están encargados de elegir cuáles van a ser los cultivos que se van a llevar en las próximas misiones, principalmente a la Luna, que es lo que tienen más cercano, y luego a Marte, obviamente.
1: Buscan alimentos, digamos, que puedan...
2: Lo que pasa, lo que sucede es que la parte de la misión espacial tiene distintas fases. Y bueno, todos recordaremos que hace muy poquito tuvimos todos mirando la Artemis 2, que fue y dimos la vuelta por la Luna y volvimos. Bueno, esa misión Artemis tiene hartas fases. Y lo que viene ahora tiene que ver con empezar a instalar una base en la Luna y eventualmente los astronautas van a alunizar, pero van a quedarse por misiones de más de 60 días y cuando eso suceda, tienen que tener la capacidad de poder cultivar su alimento allá en distintas máquinas y métodos. Y es para eso que se está haciendo la investigación de qué cultivos son los que deberían ir, porque resistirían mejor y alimentan mejor a los astronautas.
1: ¿Y se llevan muestras y cosas así?
2: Lo que hace la NASA es pone a prueba un montón de cultivos, que lo que está haciendo en distintas partes del mundo, y es donde lo hemos invitado y ellos están instalando un programa acá, y ellos generan datos para luego seleccionar por distintas variables cuáles son estos cultivos seleccionados, digamos, para distintos propósitos. Entonces lo que hacen son las pruebas acá en la Tierra y con esos resultados se llevan las semillas y todo el sistema de producción para allá.
1: ¿Y esto lo están trabajando ahí a nivel del mar o en el altiplano?
2: Ya, eso es muy interesante porque una de las preguntas que vimos ya en este pasado viernes, un evento espectacular que hicimos también en el medio del desierto, ahí te puedo contar un poco más, pero la pregunta, ¿no es cierto?, es, ¿pero por qué acá? ¿Por qué están interesados ellos? Porque esto es una iniciativa también que nace de la mano con ellos, de cultivar y de probar los cultivos acá. Y una de las razones de peso es porque, a diferencia del espacio, ¿no es cierto?, nosotros conocemos la base... esta base espacial internacional que hemos visto, ¿no es cierto? Ellos están en una atmósfera parecida a la Tierra, digamos, en una atmósfera que se llama una atmósfera. Pero cuando ellos instalen la base en la Luna, independiente que ellos van a tener sistemas de presurización y, bueno, todas las comodidades, podríamos decirla, las atmósferas que ellos van a tener son similares a los 4.500, un poquito más, metros sobre el nivel del mar, que es lo que tenemos nosotros acá en nuestro altiplano. Y es por eso que viene de cajón, ¿no es cierto?, empezar las investigaciones más fuertes en este tipo de entornos. Y acá, por ejemplo, en Enrique Pernacota, en Tarapacá, ya existe mucha agricultura en zonas de altiplano. Entonces hay mucho conocimiento que ellos quieren rescatar también de ahí.
1: Interesante, o sea, es como estar en la Luna, ir al altiplano más o menos, es lo que están diciendo.
2: Realmente lo es, nuestro desierto es lo más cercano a poder estar de hecho, en la Luna y Marte.
1: Sí, cuando uno sube al altiplano, que se va al lago Chungará o llega hasta el Parque Nacional Lauca, uno le dicen, muévase despacio, si se le cae algo, no se agache de manera rápida, sino que muévase como astronauta, le dicen. Mire, no puede ser más gráfico y más preciso el concepto en este caso, ¿eh? Mire cómo se dan las cosas.
2: Claro, todos hemos cometido el error de agacharnos rápido a buscar algo y después ya no nos podemos
1: por
2: parar
1: un buen rato. Claro.
2: Eso mismo, sí.
1: ¿No es cierto? Oye, qué interesante. ¿Y ya fueron ya? ¿Subieron?
2: Ellos ya han visitado, bueno, hoy día somos parte de... A ver, le cuento un poco de contexto.
1: Eso.
2: El Gran Encuentro del Desierto, esta es su segunda edición. La primera edición fue el 2024, pero fue un proyecto mucho menor, una cosa más exploratoria. Y esta es la primera vez que hacemos el mismo evento, pero ya involucrando a la comunidad, contándole esto de manera masiva a la comunidad. Uno de ellos, que es Bruce Link, él ya nos acompañó el 2024 y hizo un recorrido junto a nosotros por distintas zonas del altiplano, desde Arica hasta San Pedro principalmente. Oh. Identificamos algunos lugares que podían ser candidatos, ¿no es cierto?, para instalar este tipo de investigación. Ya esta vez, que lo acompaña otro científico también de la misma área que se llama Trent Smith, yeah. Él ya viene de alguna manera ya a consolidar, ¿no?, a consolidar esta investigación colaborativa.
1: Y cuando el señor Link la vez anterior lo llevaron a San Pedro de Atacama, pasó por el Valle de la Luna, ¿no? De haber dicho esto, yo lo he visto antes, ¿o no?
2: sí, le gustó mucho. A ellos le atrae mucho el desierto. En este caso, Bruce también nació y fue criado también en un contexto bastante desértico. Entonces, aguantan bien, podríamos decir, les gusta.
1: ¿Quién trabaja por el lado chileno todo esto? ¿La empresa privada? ¿Está el gobierno? ¿Quién está ahí?
2: Mira, por el lado, nosotros de alguna manera estamos organizando, articulando lo que se llama el ecosistema local. Acá están involucrados muchas partes. Nuestra empresa, que se llama Wacky Labs, es la empresa que de alguna manera está articulando, organizando el evento en sí. Se apoya y se apalanca con algunos instrumentos de Corfo también, que tienen algunos instrumentos de alta convocatoria para este tipo de eventos. En este caso también está apoyando el gobierno regional. Que hay un comité de desarrollo productivo que de alguna manera financia o cofinancia este tipo de iniciativas, y luego están los sponsors privados y académica. Tenemos la verdad que la participación espectacular de distintos sponsors a nivel privado, empresas locales, pero estamos prácticamente trabajando con todas las universidades del norte. Entonces tenemos una buena articulación en estos momentos para que esto sea posible.
1: Excelente, ¿cómo es? Como debiera ser, todos trabajando para tirar para adelante esta cuestión, para hacer de Chile un foco que en una de esas nos trae una proyección que no imaginamos, porque la NASA mire para acá, ya ha mirado a Chile a otro lado, tiene el aeropuerto ahí, el de Mataveria, pero espectacular, lo construyeron ellos, ¿no? De tal manera que es llamativo. ¿Hasta cuándo se quedan acá los científicos?
2: Los científicos le queda una semana más.
1: ¿Una semana?
2: El próximo sábado, ya. Una semana más. Como te mencioné hace un rato, nosotros vamos a hacer una segunda parte del Gran Encuentro del Desierto en Iquique el próximo martes, y después tienen alguna otra visita ellos programada. O sea, ellos cuando, como te digo, la primera vez que fue una visita quizá mucho más spot, y después cuando, ahora que están viniendo para acá, ya nos piden, no, pues no nos queremos ir sin tener todo listo para partir, porque también ellos están contrarreloj. Entonces están bastante apurados, quieren que funcione, la verdad es que quieren que funcione, así que bien. Eso tenemos que aprovecharlo también.
1: ¿Y qué les han dicho hasta el momento? ¿Va bien la cosa?
2: De parte de ellos, sí. Va súper bien. A mí me preocupa más que nosotros, ¿no es cierto? Que el ecosistema local tengamos la velocidad, tengamos la visión, tengamos la claridad y podamos colaborar con ellos, porque es una oportunidad, como hiciste tú, increíble, esta colaboración entre todas las partes, no es algo que suceda tan seguido, lo cual está mal, ¿no es cierto? Debería suceder un poco más, pero estos motivos, estas misiones tan épicas, invitan que todos colaboremos. ¿Quién diría que no, no?
1: Sí, pero ¿a dónde? Wacky Labs, ¿qué es Wacky Labs, Patricio?
2: Wacky Labs es una empresa que nace el año 2016 en Arica, que un poco nace con esa misión de dinamizar el ecosistema local. Trabajamos muy de la mano con el Estado, tratamos de que el emprendimiento y la innovación no se quede simplemente en la zona centro, sino que también estos temas permeen hacia estas regiones bastante extremas. Y fíjate que funciona también como un hub muy de esto que está pasando en Chile, pero también para los países que limitan con nosotros, Perú y Bolivia. Tenemos mucho flujo de emprendimiento y de academia entre Perú y Bolivia, que vienen a Arica para conocer un poco, conectar con lo que está haciendo Chile en general. Entonces, de alguna manera, somos como un hub de la macro zona andina.
1: Perfecto. Quedamos atentos, Patricio, a todas las novedades que puedan surgir respecto de este gran encuentro del desierto, como así otras de empresas en las cuales se vea involucrado y esté participando Wacky Lab. Se nos van contando, ¿ah?
2: Bueno, muchas gracias a todos invitados a las sesiones que tenemos en Iquique, martes y miércoles, ahí lo pueden encontrar en la web, encuentrodeldesierto.cl.
1: Oh, fácil, encuentrodeldesierto.cl. Gracias, Patricio, buen domingo.
2: Chao, Álvaro, muchas gracias.

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1: No. Están llegando los invitados de nuestro próximo programa. Estaba levantando la pata aquí en la puerta del locutor. ¡No! Es que viene ADN Mascotas. No, si no es cualquier programa, pues ADN Mascotas. Usted sabe, los invitados que llegan aquí nos llenan de alegría y felicidad. El estudio, el locutorio, la casa de aquí de ADN. Bienvenidos ellos. En un instante ya está César Campos y ADN Mascotas en su sintonía. 8 minutos faltan para las 12. Don Marco Torres sigue la puesta en el aire en la sala de máquinas. Pancho Bueno en la coordinación general. Y a las 12 en punto, cuando le digamos buenas tardes, los servicios informativos de ADN con la síntesis del momento. Con música, seguimos adelante en ADN. Charly García.

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10: Buenas tardes, ya es mediodía de este domingo 14 de junio. A esta hora la temperatura en Santiago, 15 grados con 5 décimas. Acercamos lentamente a la máxima proyectada para el día de hoy con 21 grados. Hemos estado contando durante toda la jornada lo que ocurre con este incendio en un lugar de acopio de neumáticos. Ha generado esto humo tóxico en las cercanías, en Cerrillos específicamente. Vamos hasta el lugar, Vicente Quiñones tiene los detalles, Vicente.
11: Sí, Leo, ya va quedando menos incendio circunscrito hasta ahora en la comuna de Cerrillos. Si bien dábamos cuenta de la emanación de humo negro desde el interior de esta fábrica de neumáticos durante la mañana, lo cierto es que ahora ya se ha vuelto una tonalidad más blanca. Sigue de todas formas el trabajo de más de 15 compañías de bomberos que están abocados a que el fuego que va quedando no se reactive. Las familias han ido retornando poco a poco a sus hogares y han seguido, por cierto, manifestando su molestia por este incendio, por cuanto, según señalan, vienen advirtiendo hace más de 2 años de este acopio de neumáticos que, según dicen, iba a terminar mal en algún momento, algo que en definitiva terminó ocurriendo durante esta mañana. Pasemos a escuchar a un vecino colindante de esta fábrica, quien dio cuenta de su malestar y emplazó al municipio de Cerrillos por su falta de presencia.
12: Se venía venir, por eso esa era la lucha, sabíamos que iba a salir de control. Y honestamente el municipio se lava las manos, según dicen que está todo en regla también. No nos vieron la parte humana que somos los vecinos, parte de los neumáticos tenemos plaga de ratones y el acopio está excedido, o sea, no es un acopio legal el que está en este momento.
11: Bien, sigue el trabajo por parte de bomberos, ya cada vez se emana menos humo desde el interior, pero los cielos están completamente cubiertos de esta sustancia tóxica en distintos puntos del sector sur de la capital principalmente, por lo que el llamado sigue siendo al uso de mascarilla y tomar resguardos de seguridad. El tráfico, por su parte, continúa suspendido en avenida Pedro Aguirre Cerda desde Antonio Escobar Williams en dirección al sur, y el llamado, por supuesto, es a no utilizar el camino a Melipilla desde calle Suiza hasta Américo Vespucio ante el constante tráfico de vehículos de emergencia. Desde Cerrillos, Vicente Quiñones, ADN.
10: Y ese es un dato también importante, por ejemplo, para quienes se trasladan a esta hora en taxis, por ejemplo, de distintos puntos del país, de la ciudad, específicamente el sector poniente de Santiago, también es súper relevante, así que hay una mención para ellos. Vamos a conocer también detalles a esta hora de lo que ocurre en Valdivia. Se incautaron armas cortantes y celulares durante un allanamiento. Dos módulos estuvieron en la cárcel de la ciudad. Los detalles los tiene Leonardo Hernández.
13: Armas cortantes y celulares fueron incautados durante un allanamiento realizado a los módulos 11 y 43 del complejo penitenciario concesionado Llancahue de Valdivia por personal de Gendarmería, con la participación de 70 funcionarios. Así lo destacó el director regional de Gendarmería, coronel Rafael Rojas.
14: Ya, efectivamente, este es un registro de allanamiento en módulos de alta complejidad y peligrosidad de este establecimiento penal. Es con la finalidad de requisar todo tipo de elementos prohibidos por la administración penitenciaria. Se enmarca dentro de las políticas de seguridad al interior de los establecimientos penitenciarios. Los módulos que fueron allanados fueron el módulo 11 de internos imputados y el módulo 43 de internos condenados de alta compromiso delictual. Intervino un total de 70 funcionarios de toda la región de Los Ríos, de las diferentes reparticiones de esta región. Estos allanamientos se efectúan por orden de este director regional.
13: Finalmente, los allanamientos van a continuar en forma permanente como medida preventiva. Desde la región de Los Ríos, Leonardo Hernández, ADN.
10: Y en materia internacional se mantiene el suspenso respecto de un eventual acuerdo de paz entre Estados Unidos e Irán. Francisco, bueno, tú tienes los detalles.
15: Seguimos muy atentos a este posible acuerdo de paz entre Estados Unidos e Irán, porque después de las declaraciones del mandatario estadounidense de que se iba a firmar un memorándum de entendimiento con Teherán, que incluye un alto al fuego de 60 días y la reapertura de Hormuz, se conoció durante esta jornada que Mohamed Khalibaf, el negociador jefe de Irán, afirmó que es imposible hablar de seguir adelante con Estados Unidos si no cumplen sus compromisos en el Líbano, país que Israel volvió a atacar este domingo dijo en una publicación en X. Además, la autoridad iraní dijo que los nuevos ataques de Israel contra el barrio de Beirut han demostrado una vez más que Estados Unidos carece o bien de la voluntad de cumplir sus compromisos o bien de la capacidad para hacerlo, y aseguró que Washington no puede obtener concesiones dando luz verde a Israel. La táctica del policía bueno, policía malo ha quedado obsoleta, dijo la autoridad iraní. Un escenario, Leo, totalmente de incertidumbre entre ambas naciones, y por lo mismo, Eduardo Hoche, director de la Escuela de Humanidades de la Universidad Gabriela Mistral y doctor en Relaciones Internacionales, nos contó que la condición más importante para Irán es que terminen las hostilidades con el Líbano, y estos ataques de Israel al Líbano generan incertidumbre para alcanzar un acuerdo de paz.
16: Con el creciente ataque de Israel a Beirut, la verdad es que la situación se pone bastante incierta, pensando que una de las condiciones más importantes que pone Irán sobre la mesa tiene que ver con que Israel cese los ataques contra el Líbano. Por tanto, esto claramente pone en una encrucijada al presidente Donald Trump, ya que hoy está enfrentando un grado de impopularidad muy importante. La guerra tiene muy poco apoyo dentro de los ciudadanos estadounidenses, y no olvidemos que estamos a puertas de nuevas elecciones donde el presidente Trump y el Partido Republicano tiene mucho en juego.
15: El memorándum a firmar está enfocado en el cese total de las operaciones militares, la apertura total del estrecho de Hormuz con la eliminación de los bloqueos navales y un calendario para que activos iraníes se vayan descongelando de forma gradual. Eso sí, lo que no está cerrado aún son los ataques del Líbano y los ataques de Israel y la situación del uranio enriquecido. Y Leo, para terminar, los ataques de Israel al Líbano preocupa a Trump y ha dicho que esos bombardeos no deberían haber ocurrido. Vamos a estar atentos a cómo se va desarrollando esta situación en las próximas horas. Leo.
10: Thanks. Ese es el detalle. Muchas gracias, Francisco. Hasta ahora la temperatura en Santiago, 15 grados con 5 décimas. Sí, en compañía de ADN, porque ya viene ADN Mascotas.
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18: ¿Qué tal, queridos amigos? Bienvenidos a un nuevo capítulo de nuestro programa dominical de ADN Mascotas, el único espacio de la radiodifusión chilena dedicado a la tenencia responsable, bienestar animal y fomento de la adopción. Aquí todos aprendemos, nadie tiene la verdad, aquí todos aprendemos de los diferentes temas para cuidar a nuestros peludos. Oye, domingo 14 de junio, ya se nos va yendo, se va el otoño, el próximo fin de semana llega el invierno. Y ahí vamos a tener un tema muy especial. Bueno, saludamos a todos nuestros amigos que nos escuchan de Arica a Punta Arenas y Rapa Nui, a todos nuestros amigos peludos, y no se entusiasmen los humanos. A los guau guau, a los miau miau, los saludamos en nuestro programa. Bueno, de esta forma comenzamos este capítulo de ADN Mascotas.
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18: Oye, uno de los temas que vamos a tratar en la jornada de nuestro programa es un día muy especial, un día mundial que se está celebrando hoy día, que es el Día Mundial del Donante de Sangre, ¿ya? Esto, bueno, una fecha impulsada por la Organización Mundial de la Salud para agradecer principalmente a quienes donan de manera voluntaria y crean conciencia sobre la importancia de contar con reservas seguras y suficientes para salvar vidas, ¿ya? Ustedes todos hemos escuchado las campañas de la donación de sangre para humanos, principalmente cuando existen enfermedades, accidentes. Pero lo que hace de un tiempo bastante más o menos largo, no sabíamos, era que los animales también necesitan sangre. Obvio, obvio. Sangre para seguir viviendo, sangre para accidentes. Recordemos que perros y gatos no están exentos de que los atropellen y que vivan en una situación de emergencia. Bueno, en virtud de este Día Mundial, pero que está pensado para los humanos, vamos a hablar sobre este tema con la doctora Ana Francisca Soto, secretaria de la Comisión Nacional de Tenencia de Mascotas del Colegio Médico Veterinario de Chile y etóloga clínica. ¿Cómo está, doctora?
19: Hola, muy bien, gracias. ¿Y tú?
18: Bien, bien, pues aquí corriendo digamos, la vara de información que uno tiene disponible. Yo ya lo sabía que, y lo aprendí hace un tiempo, pero es bueno conversar esto porque me imagino que hay mucha gente que no se imaginaba que los animales también pueden ser donantes de sangre.
19: Claro, y también tampoco saben que a veces sus propios animalitos pueden requerir a veces también donaciones de sangre, ¿cierto?
18: Eso, bueno, hablemos un poco. A ver, desde lo más básico respecto de la donación de sangre de perros y gatos, a ver, nosotros los humanos tenemos, no sé, nos dicen, oye, tú tienes RH negativo, claro. RH positivo, no sé. ¿Los perros y los gatos también tienen distintos tipos de sangre, o no?
19: Sí, también. Y de hecho, entre perros y gatos también hay diferencia. Los gatos tienen grupos sanguíneos, por ejemplo, A, B, serían los tipos de grupos de sangre de gato. En el caso de los perros se llama DA, por ejemplo, DA1. Entonces también hay diferentes tipos. Por lo tanto, cuando uno quiere que su perrito o gatito sea donante, tiene que tipificar la sangre, igual que nosotros. Entonces se le hace un análisis a la sangre y se determina cuál es el grupo sanguíneo.
18: Ah, ya, o sea, igual que el ser humano, que uno no le pueden poner sangre que sea incompatible.
19: Claro, claro, porque puede tener reacciones adversas. Claro. A pesar de que en el caso de los perros hay un grupo que se llama como donante universal, ¿cierto?, que pasa con nosotros, no es tan así porque, claro, ese tiene menos reacciones y es el grupo más común, pero de todas formas es importante tipificarlo. Y en el caso de los gatos, más aún, porque no existiría así como un grupo universal.
18: Ah, ya, ya. Y este examen, bueno, para partir de lo más básico, para detectar qué tipo de sangre tiene mi mascota, esto se hace cuando uno le va al doctor y le hacen como hemograma, cosas así.
19: Sí, sí, uno puede pedir puede pedir que le tipifiquen. Con un poquito de sangre se manda al laboratorio y se hace una tipificación. Entonces de repente uno lo puede solicitar también dentro de los exámenes. No es algo tan común, en general uno lo hace cuando el paciente necesita donante o cuando va a donar.
18: Pero ahí, bueno, es importante saber, bueno, de todas maneras, en virtud de accidentes, es importante saber cuál es mi, o sea, de qué tipo es la sangre de mi mascota. Principalmente, bueno, yo hablaba un poco de enfermedad y accidentes. ¿Para qué se ocupa, por ejemplo, la sangre? ¿O que por cuándo un animal necesita que le donen sangre?
19: Claro, puede ser en cualquier caso de anemia, ¿cierto? Anemia es que haya menos glóbulos rojos, que son la parte, como parte fundamental de la sangre, que son los que además trasladan el oxígeno a las células, ¿cierto? Entonces por eso es tan importante. Y esto puede ser, por ejemplo, por una hemorragia, ¿cierto? Cuando hay pérdida de sangre. Esa pérdida de sangre puede ser por una por un accidente, ¿cierto? Puede ser incluso, hay veces que los pacientes eliminan sangre por las fecas, por ejemplo, de diarreas hemorrágicas. Cualquier pérdida de sangre que sea muy importante puede producir anemia. Otro es que el paciente no esté produciendo los glóbulos rojos por algún problema en la médula, por alguna patología, ¿cierto? Por algún problema incluso renal, puede que haya menos sangre que producida por el paciente y que necesite también, o que haya alguna enfermedad que destruya los glóbulos rojos. Por ejemplo, eso se llama anemia hemolítica, que puede ser un problema inmune, autoinmune, ¿cierto? Que el mismo cuerpo ataca los glóbulos rojos, o incluso hay algunos microorganismos como el micoplasma que se pone dentro del glóbulo rojo, entonces el cuerpo lo ataca, entonces hay un montón de patologías que pueden producir anemia, que muchas veces la anemia se puede contrarrestar netamente con medicamentos, ¿cierto?, en el hospital, pero cuando es mucho hay ciertos parámetros que hacen que se requiera transfusión.
18: Sí, mira, yo iba a hacer un alcance respecto de la sangre cuando hay accidente con nuestras mascotas, porque, a ver, uno tiende a asimilar, no sé, por la sangre, o sea, lo que uno puede perder frente, por ejemplo, una sangre nariz.
19: Claro.
18: Versus la cantidad que puede perder, o sea, lo que es poco para nosotros, es mucho para los animales, digamos, cuando si el animal tiene... Que lo que pasa es que uno se pierde, porque a veces uno dice, mira, no, si le salió un poquito sangre en nariz, que para nosotros es poco, digamos, no tiene tanta... Pero esa misma cantidad en el perro y el gato, yo tengo entendido que es grave.
19: Claro, es que siempre tiene que ver con el peso, ahí uno hace el cálculo. Entonces, claro, de repente un gatito de 4 kilos, si pierde cierta cantidad de sangre, que para nosotros puede ser algo
18: minúscula,
19: menor,
18: claro,
19: para él el volumen de sangre por kilo es mucho en comparación con nosotros.
18: Entonces,
19: por eso siempre el médico veterinario tiene formas de calcular. Hay formas de calcular bajo qué parámetros se requiere una transfusión.
18: Ya, pero para aclarar, cualquier perro o gato que le salga sangre de nariz o cuando va al baño es para consultar.
19: Sí, siempre.
18: Que uno pueda decir, no, mire que se le ha pasado, como no, que ponte hielo. No.
19: Siempre es mejor consultar, ir al médico veterinario y primero saber por qué, ¿cierto? O sea, por algo está saliendo esa sangre y hay que acudir entonces para que lo puedan revisar.
18: Ya, para nuestros amigos que se están sumando a la sintonía de ADN Mascotas, hoy estamos conversando con la doctora Ana Francisca Soto, secretaria de la Comisión Nacional de Tenencia de Mascotas del Colegio Médico Veterinario de Chile y etóloga clínica, sobre la donación de sangre. Bueno, también estamos recibiendo sus datos y su información a nuestro WhatsApp, que en esta hora de programa es WhatsApp Perruño y Gatuno, ¿ya? Que el más 569-85-21-23-60. Más 569-85-21-23-60. Oiga, doctora, ya hablamos un poco del tema de la importancia de la sangre en nuestras mascotas. Ya, ¿y quiénes pueden donar sangre? Que los perros y gatos, o en qué cantidad, cómo se define eso?
19: Esto es importante porque si yo quiero que mi perro o mi gato sea donante, tiene que cumplir con ciertas características, ¿cierto?
18: Ya.
19: Entonces, lo más importante es que sean pacientes saludables, es decir, que no tengan ningún tipo de enfermedad, que no tenga alguna enfermedad crónica, y además se le hacen exámenes justamente para ver si no tenga alguna enfermedad transmisible, ¿cierto? Alguna enfermedad viral. Y en el caso de los perros, tiene que tener, pesar sobre 25 kilos.
18: Ah, ya.
19: Sí, eso es importante, sobre 25 kilos. Los perros más delgados, más pequeños, no pueden ser donantes.
18: Ya, ¿y los y para los gatos también?
19: Sí, con los gatos también. Bueno, en el gato además se exige, ojalá, que sea indoor, ¿ya? Que viva dentro de la casa, que tenga una edad entre 1 a 8 años. Y además, ojalá que pesen sobre 5 kilos.
18: Ya. Pero eso se consulta, o sea, eso es previo a la donación, claro. Digamos. Ya, todo eso se asulta.
19: Claro, y lo que pasa es que también, bueno, muchas veces, como igual que en los humanos, la sangre escasea, ¿cierto? En los humanos hay un montón de campañas para que donemos. En el caso de los perros y gatos, lamentablemente también a veces hay escasez. Entonces, si bien existen bancos de sangre, no siempre hay acceso a ellos, entonces muchas veces a las personas le piden donantes. Entonces la persona se trata de conseguir donantes con amigos y les piden entonces que tengan esas características. Ya. Y en el caso de los bancos de sangre también, cuando uno quiere ir a donar con su perrito o gatito, le piden estas características.
18: Ya, pues sí, sobre eso mismo le iba a preguntar, porque yo conozco un solo banco de sangre veterinario, sí, que es el que está en Valdivia, uh-huh, que tiene sedes, bueno, en varias partes del país, que sí, el gran reservorio, siento yo, privado, porque no es público.
19: Claro,
18: respecto
19: claro.
18: De hecho tiene una serie de beneficios, de los perritos, los gatos, que uno puede, sí, ahí donar con ellos sangre para quedar ahí, digamos, a disposición de cualquier otro animal que lo necesite o lo requiera en urgencia, porque esto no es como, oye, ¿sabes qué? Mira, 2-3 días más, bueno, no sé qué es una cirugía, entre comillas, programada, pero esto en emergencia. ¿Solo hay uno o hay más bancos? ¿Ustedes como Colegio Médico Veterinario tienen o los médicos veterinarios, uh-huh, en sus propias clínicas tienen también sangre, o sea, o pueden tener sangre, sí, a disposición? ¿Cómo es la operación hoy día del tema?
19: Claro,
18: de...
19: en general se trabaja con bancos de sangre, ¿cierto? Me imagino que hay uno que es el más común, es el SBSB,
18: ya,
19: ¿cierto? Pero hay otros, hay uno que se llama Hemopet, ¿cierto? Ya. La verdad es que no son muchos. No son tantos, ¿cierto? Pero sí hay algunos hospitales veterinarios,
18: ¿ya?,
19: que mantienen como programas de donantes, lo, ¿ya?, mismo algunos laboratorios. Entonces, si bien tenemos estos dos bancos de sangre que son los más conocidos, existen también en los mismos hospitales veterinarios estos programas de donantes. Entonces hay que averiguar también, en caso de necesitar. Muchas veces ahí uno va viendo dónde podría conseguir.
18: Sí, pues yo he conversado con el Banco de Sangre Veterinario, el que está, el, digamos, más conocido, el que está en Valdivia, sí, pero que tiene presencia en el país. Claro, sí, ellos tienen una serie de beneficios porque hacen llamado o hacen jornada de donación de sangre.
19: Claro.
18: Y los perros, los gatos, por ejemplo, que van a estas donaciones de sangre, o sea, estos cooperativos, claro, uh-huh, le hacen exámenes médicos. Los evalúan y además el beneficio que tienen también, aparte de los exámenes, también tiene que ver con que si ellos en algún momento de la vida requieren sangre, también lo pueden acceder por haber sido donantes, que es parte de tema colaborativo.
19: Claro, y de hecho porque también, no hay riesgo, por ejemplo, eso es importante, si quiero que mi perro, mi gato, si yo tengo un perro sano, ¿cierto?, con buena condición corporal y que puede ser donante, claro, primero hay que tener en cuenta que no hay riesgo para el paciente que dona sangre, ¿cierto? Claro. Es lo mismo que nosotros, no le va a ocurrir nada, ¿cierto? No va a quedar con anemia, ¿cierto? Porque a veces la gente se asusta con eso, no, porque se hacen también los cálculos cuánto es lo máximo que puede donar, y se toman todas las precauciones, pero además, claro, nosotros podemos aprovechar de que tipifiquen la sangre, que le hagan exámenes, entonces también es un beneficio para el donante.
18: Claro, sí, no, es sumamente importante que tomemos conciencia de todo, porque en las personas, claro, también es complejo. La gente no le gusta donar sangre.
19: Claro, le da miedo.
18: Le da miedo donar sangre, le da cierto temor. Igual, bueno, hay una serie de restricciones a la hora de poder donar sangre, no haber tomado remedio, no haber estado expuesto, digamos, a relaciones sexuales riesgosas, en fin, sí, una serie de elementos que evidencian, pero en las emergencias la sangre es vida, o sea, es una situación sumamente importante. Oiga, estaba leyendo acá en la prensa que en Argentina se está impulsando un proyecto de ley sobre sangre animal. Mira, que propone crear un marco integral para transfusiones veterinarias, bancos de sangre y registros de donantes, con la finalidad de poder que todas las personas frente a una emergencia puedan acceder o se tenga una red de donaciones de sangre por ley para que no nunca falte. Eso en Chile, bueno, ni siquiera tenemos un banco de sangre veterinario público.
19: Claro, claro, no hay público.
18: ¿Eso no se ha pensado, no se ha propuesto o sí?
19: Me parece que no, yo no he escuchado, al menos nosotros no hemos tenido conocimiento sobre si es que se ha propuesto un banco de sangre público, pero sí puede estar incluido dentro de las peticiones que hay siempre sobre salud veterinaria pública, que también es algo que ha costado, ¿cierto? Entonces yo creo que podría ser también una muy buena propuesta y hacer estos programas. Yo creo que incentivar a la gente también a donar, creo que es importante. Porque, claro, uno cuando no le pasa nada a su perrito, a su gatito, no, ni siquiera piensa en estas cosas, pero es importante también tener un reservorio a nivel nacional para casos de emergencia.
18: Y en el caso de tener una emergencia, nuestro médico veterinario, el que se contacta, el que dice, mira, ¿sabes qué? Sí. Podemos, porque la sangre está, se vende.
19: Claro,
18: pues, claro, ese claro. Está disponible a la venta por todo el proceso que está detrás. Claro. Como no hay un sistema público, el sistema privado, no. Claro, por el proceso de refrigeración, me imagino, de mantención, sí, y que está a disposición de cuando hay una, sí, emergencia.
19: En general, a los tutores se les da la opción de comprar sangre al banco de sangre o bien conseguir un donante. Entonces, si por ejemplo hay personas que tienen varios perritos o familiares que tienen perritos, gatitos que pueden donar, ahí también. Igual hay un cobro a eso por un poco el procedimiento, por la tipificación, pero claro, en general puede ser quizá un poco más económico conseguir un donante que conseguir, o más fácil también, sí, dependiendo del caso, pero siempre se da ambas opciones.
18: Ya, y ahí el donante también tiene que ver con que sea compatible. O sea, yo puedo
19: que sea compatible. Ya, entonces tiene que ser compatible. Claro, y se le hacen los exámenes pertinentes y se hace la transfusión. Entonces, hay gente que hace campañas, por ejemplo, por internet, donde ponen, necesitamos donantes, perrito, gatito con estas características, y las personas ahí se contactan.
18: Mire qué importante, pues, doctora Ana Francisca Soto. Oiga, para cerrar el tema, cerrando el tema, más que nada, las personas que hoy día, por ejemplo, porque esto es sumamente importante tenerlo en cuenta, porque esto es como una emergencia, esto no es una olla, lo voy a pensar, uno tiene que tener un número de emergencia.
19: Sí.
18: Usted en el Colegio Médico Veterinario, ¿cómo uno podría acceder si es que necesita con urgencia tenerle estos datos? ¿Ustedes tienen la web o por Instagram? ¿O dónde puedo encontrar, por ejemplo, el listado completo de los bancos de sangre veterinarios que hay en el país, o no existe esa información?
19: No tenemos nosotros como Colegio Médico Veterinario. Lo que tenemos es un listado de médicos veterinarios colegiados que pueden acceder. Entonces, a través de buscar a los médicos veterinarios, pueden también ver dónde trabajan, ¿cierto? Y eso es una herramienta que tiene el Colegio Médico Veterinario, ¿ya? Pero como recomendación para las personas, yo creo que siempre es muy bueno tener visto un hospital veterinario que nos quede más o menos cerca, o al que podamos acceder, al donde ir en emergencia. Entonces, porque de repente uno, si lleva al perrito, al gatito, solamente a una clínica que va, no sé, que pone vacunas, hay que preguntar, ¿ustedes tienen emergencia? ¿Tienen servicio 24 horas?
18: Eso le iba a decir yo, le iba a hacer, ya que estaba hablando con el Colegio Médico Veterinario, que hay una crítica, no crítica, pero hay una inquietud de la población de que cada vez hay menos urgencias veterinarias 24 horas.
19: Sí.
18: O sea, hoy día cuesta, en Santiago quizá un poco más, pero en regiones no hay servicios 24. Si hay un accidente en la noche con un perro y uno lo quiere, no tiene quien lo atiende. Yo no sé si ustedes lo tienen más o menos en vista.
19: Sí, no sé si... es algo que tiene que ver, bueno, con hartas cosas, pero la verdad es que sí, es algo que la población ha manifestado preocupación, y es justamente lo que ocurre, de que hay pocas centros veterinarios que tengan primero una capacidad a veces de poder recibir muchos animalitos y que no atienden urgencia. Entonces es algo que también hay que plantearse y ver cómo poder mejorar esa falta, porque hay que, como yo como tutora, cuando me pongo en el papel de tutora, siempre ando viendo que dónde llevaría a mis perritos, mis gatitos, si es que pasara algo. Y no hay tantas alternativas. Entonces, por eso, yo creo que hay que averiguar, bueno, con su propio médico veterinario de cabecera, ¿cierto? Y preguntarle dónde me recomienda usted, porque también las mismas clínicas tienen ellos una clínica, un hospital donde derivar. Claro. ¿Cierto? Entonces a veces trabajan en conjunto, entonces eso también es una buena forma de nosotros, cuando, como poniéndome en el papel de tutor, de tener un plan, ¿cierto?
18: Claro,
19: un
18: plan de emergencia. Claro que sí.
19: Sí.
18: Bueno, doctora, sí. Muchas gracias. Compartamos el Instagram del Colegio Médico Veterinario para saber más sobre ustedes.
19: Sí, es Colmevet. Lo pueden buscar como Colmevet. También lo pueden buscar en internet, en la página web, ¿cierto? Y ahí pueden hacer también consultar, en el Instagram pueden mandar mensajes, hacer preguntas, y estamos también constantemente subiendo noticias relacionadas con lo que pasa en Chile con respecto a nuestra profesión y a los animales.
18: Eso es. Muchas gracias por conversar con nosotros esta tarde.
19: Muchas gracias, que esté muy bien.
18: Chao, chao.
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18: Oye, qué importante tratar estos temas, porque a veces nos sorprende. Nosotros pensamos que cuidar un perro y un gato solo tiene que ver con alimento, puta, llevarlo de vez en cuando al médico veterinario cuando está medio enfermo, tener una cama o los paseos, pero esto es mucho más. Hay que aprender, hay que educarse, hay que saber también respecto de la sangre, principalmente, como les decíamos, tiene que ver con las enfermedades. A medida que va avanzando la edad, pueden tener enfermedades que necesitan transfusión, y también por cirugías complejas y las emergencias. Recuerden que las emergencias también, ningún perro ni un gato está exento de, aunque viva el gato en interior, oye, se puede escapar, puede tener un accidente. Nuestro perro, aunque lo saquemos a pasear con correa, la correa se cortó, le pasó algo, qué sé yo, salió, lo atropellaron, y uno va a necesitar para esto sangre. Y en el Día Mundial del Donante de Sangre quisimos conversar este tema junto a los perros y los gatos. Oye, me dio sed, igual que los perros y los gatos, así que vamos a tomar agüita, pero sed de agüita. Oye, vamos a tomar un poquito de agua, como los perritos y los gatitos, y ya volvemos con más ADN Mascotas.
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18: Continuamos acompañándolos a todos ustedes aquí desde los estudios de ADN en nuestro programa ADN Mascotas. Oye, con cobertura nacional de Arica a Punta Arenas, y recuerden que tenemos habilitado nuestro WhatsApp Perrón y Gatuno, el +569 85 21 23 60, +569 85 21 23 60. Estamos esperando que llegue el collar ese que lanzaron en China para que los perros y los gatos nos manden audios y nosotros podamos traducirlo y poder decir, ah, mira, estoy muy contento, humano, de escuchar tu programa. Cada vez hay gente, ¡nya, nya, nya, nya! Todas esas cosas. Bueno, oye, ahora vamos a plantear, vamos a conversar con ustedes un tema que nos ha llamado mucho la atención y nos ha preocupado de sobremanera por una publicación que hizo la Fundación Defensa y Derecho Animal, que alertó que la Cámara de Diputadas y Diputados aprobó la refundición de 2 proyectos de ley relacionados con la protección de la fauna silvestre y el control de perros considerados ferales o silvestrados. Ustedes recuerden que el año pasado un intenso debate que se rechazó finalmente, que abría una ventana para finalmente el asesinato de perros que estén en la calle. No perros ni abandonados, ni siquiera cualquier perro que esté en la calle, le da la facultad a los policías, bueno, a cualquier persona que pudiese asesinarlo, finalmente asesinarlo sin una razón justificada, sino que la razón se tenía que dar después. Era muy raro el proyecto de ley, de verdad que era muy extraño, porque después tú tenías que decir, mira, lo que pasa es que me mordió o me quiso morder y yo lo maté, y eso tenía una protección legal. Bueno, Dentro de otros temas que también nos ha preocupado por el ímpetu que ha tenido este gobierno, principalmente en contra de la naturaleza y los animales, que es algo que lo sabíamos, digamos, la gente que votó sabíamos que este gobierno tenía esa inquietud. Bueno, nosotros, las personas dedicadas o mirando muy de cerca la protección de los animales, nos ha preocupado esta situación. Bueno, ¿qué permitirá esta decisión? Bueno, que ambas iniciativas avancen con carácter de urgencia en la Comisión de Agricultura, abriendo un intenso debate sobre cómo enfrentar los ataques de la fauna nativa y el ganado sin comprometer el bienestar animal. Ya, como les decía, uno de los puntos más cuestionados corresponde al proyecto que autoriza sistemas de captura en predios afectados por ataques de perros y contempla un eximente de responsabilidad penal para quienes actúen en defensa propia de terceros o de animales de producción frente a una agresión actual o inminente de perros abandonado. Bueno, para hablar sobre este tema está con nosotros aquí en el estudio Catalina Cuadra, más conocida como Cata Vegan en redes sociales. Oye, abogada animalista, trabaja también con Fundación Nora de Luis Galgo. Cata, ¿cómo estás?
7: Hola, César. Buenas tardes ya hasta ahora. Sí. Y bueno, obviamente preocupada por lo que nos acabas de comentar. Es un tema que efectivamente a todas las personas que somos asiduas al tema de la protección animal nos tiene esta semana abocado y analizando cada detalle de este proyecto, bueno, de dos proyectos que se fusionaron. Y creo que es importante abordar el tema partiendo desde la premisa de que esto habla de una protección de la fauna silvestre. Sin embargo, la principal causa de la fauna silvestre no es el ataque de perros. Hay otras causas que están antes. Esta es la cuarta causa por la que fallece la fauna, claro. Y por ejemplo está el atropello de fauna silvestre, que es mucho más significativo incluso que el ataque de jauría. Entonces, partiendo por ahí, que intentan disfrazar esto bajo la protección de fauna silvestre, lo que todos estamos efectivamente de acuerdo, creo que es importante partir desde esta premisa. No es la principal causa, hay tres causas anteriores y por ende creo que hay que apuntar desde ahí. Bueno, como mencionaste tú, esto ya es un proyecto que fue rechazado anteriormente. Se intentó y afortunadamente en ese momento fue rechazado. Sin embargo, los dos proyectos que se fusionaron ahora son muy similares al anterior. Y en el fondo, también creo yo como abogada, importante apuntar a que la ley 21.020 vino a dar una protección a los animales, a en el fondo poner el bienestar animal en el centro de esta ley, y es el espíritu de la ley, y estos dos proyectos la vulneran directamente. O sea, estamos hablando de que vas a poder dispararle a un animal o dar muerte a un animal sin responder penalmente. O sea, es justamente lo que busca la ley 21.020.
18: No, y bueno, y convengamos que, a ver, aquí hay dos temas que hay que plantear. Hoy día sí tenemos una grave situación de abandono en el país. Ya hoy día hay perros y gatos abandonados en todo el país, de Arica a Punta Arenas, sí. Una situación que no lo ha resuelto la actual ley, aunque es un delito el abandono, la justicia no ha llegado para esos casos, y esto efectivamente está afectando a la fauna silvestre. O sea, esto es una realidad, de hecho lo han dicho todos los, porque aquí se tiende a enfrentar a los mascotistas, como le llaman, que a mí me tratan de mascotista, claro. A los mascotistas, como que las personas que les gustan los perros y gatos están en contra de los zorros, digamos, de los pumas y de toda esta cuestión, cuando no tiene nada que ver, porque es una discusión estéril, porque las dos personas, estas dos visiones, tenemos una cierta cercanía con la defensa de los animales en general. O sea, tenemos conciencia social respecto. Bueno, pero hoy día tenemos una realidad con los animales. Los pudú están siendo, digamos, mordidos y asesinados por perros que son, pero la culpa en el foco no la tiene el perro.
7: Sí, es que justamente.
18: Es que, ¿qué hacemos entonces? Porque aquí se le ha llamado perro asilvestrado, y la misma Subdere ha dicho que el 90% de los perros que atacan fauna tienen un tutor conocido. O sea, es una persona o que está inscrita legalmente, o mira, no, si ese perro es de la vecina que está allá, de la no sé cuánto, del vecino de por allá, si ese perro siempre lo dejan salir. Sí. ¿Me entiendes?
7: Yo creo que ahí tú diste en un punto clave. Efectivamente, el dato de la Subdere indica que el 90% de los perros que atacan a la fauna silvestre son perros con dueños.
18: Claro.
7: Que cometen tenencia irresponsable. Y a eso quiero apuntar yo. Este proyecto va a permitir la matanza de perros, que no se va a poder comprobar si efectivamente eran asilvestrados, lo que es un riesgo enorme, porque ni siquiera un médico veterinario a distancia puede distinguir si un perro es asilvestrado o no.
18: Claro.
7: Porque físicamente es un perro. O sea, en el fondo lo que hay que evaluar es la conducta. Un perro que ya está muerto, que ya le dispararon, ¿cómo vas a evaluar si ese perro efectivamente era asilvestrado? La ley 21.020 crea la figura de perros comunitarios también, que son perros que efectivamente no tienen dueños, pero que la comunidad los alimenta y se hace cargo de sus tratamientos. O sea, un perro perro comunitario que siga una gallina y entra a un predio, ¿lo van a asesinar solo por haber perseguido una gallina? Entonces, yo creo, y que es súper preocupante, que estos dos proyectos dicen, ok, nosotros permitimos que se asesinen los perros y después vamos a crear un reglamento que va, en el fondo, a poner, a crear el marco de cómo se va a proceder. ¿Qué pasa con esto? Es lo mismo que pasó con la ley 21.020. Se crea el proyecto de ley, genera ciertas directrices, sin embargo, después se genera el reglamento y nosotros no sabemos qué va a contener ese reglamento. Es un libro abierto, es una hoja en blanco para que se... en el fondo se permita esto. ¿Y qué pasa? Va a pasar exactamente lo mismo que pasa actualmente con la ley 21.020. El abandono hoy en día es un delito, está contemplado en el artículo 291 bis del Código Penal, sin embargo no se fiscaliza, no existe una persecución penal significativa respecto del abandono. De los casos de maltrato sí, porque es algo más evidente, pero los municipios están llamados a fiscalizar el abandono y no lo hacen. Los municipios estaban llamados a crear reglamentos también para en el fondo disminuir el control de la población. ¿Y qué es lo que debiera hacerse también con el tema de estos perros que circulan libremente? La esterilización, la castración, porque independiente de que los perros se asesinen, se van a seguir reproduciendo y van a seguir llenando esos espacios donde ya hay como jaurías de perros que atacan a fauna silvestre, que entran a los campos. Entonces, yo creo que aquí hay que abordarlo de un punto de vista como integral, y si bien puede ser un proceso un poco más lento, hay que ser consciente, porque matar al animal te va a solucionar en el momento el problema, que tristemente te va a solucionar, porque la verdad es que yo lo considero totalmente antiético, pero no se está abordando el problema de fondo, que es un control poblacional. En Chile existe una gran sobrepoblación de animales que circulan y que la mayoría, yo me arriesgo a decir que un 95% de estos animales tuvo dueño. Incluso los perros que son asilvestrados, probablemente los papás de estos perros sí tuvieron dueño, los abandonaron y tuvieron que sobrevivir bajo condiciones extremas y se volvieron perros asilvestrados. Entonces yo creo que es sumamente irresponsable, no tiene ningún sentido este proyecto. Nosotros, yo soy vegana y yo creo que mucha gente que a mí me sigue lo sabe, a mí me importan todos los animales, absolutamente todos, incluso los ratones, entonces las palomas, pero yo creo que esto va más allá de eso. Nosotros también somos súper conscientes de la relevancia que tiene la fauna silvestre en el ecosistema, pero creemos que no es la forma de solucionarlo, y también creemos que da lo mismo el proyecto de ley que se apruebe si no se fiscaliza, si el Estado realmente no invierte recursos en esterilizaciones masivas, en castraciones masivas, en fiscalizar realmente que los perros tengan microchip, porque además, como tú mencionaste, yo trabajo en una fundación y es muy frecuente encontrar perros que les implantaron microchip y no lo inscribieron. Entonces, claro, imagínate, o sea, perros que van a ser víctimas de un disparo en un fundo, probablemente va a ser un perro que el dueño fue irresponsable de la parcela de al lado, que se arrancó, porque no ponen un cerco como corresponde, porque no se fiscaliza, y el perro va a morir cuando en realidad el que tiene que responder es el tutor irresponsable. Pero como no se fiscaliza, la gente está relajada y, claro, llegamos a estos extremos de proyectos de ley que son sumamente preocupantes.
18: Sí. Sí, mira, bueno, estamos conversando con Catalina Cuadra, abogada animalista, sobre este énfasis, porque vuelve a la carga nuevamente un proyecto refundido sobre la ley de caza de perros en Chile, ¿ya? Habla silvestrado, bueno, la ciencia calificó que no existen los perros silvestrados, no existe esa categoría dentro de... pero no tenemos nosotros en Chile perros salvajes, tenemos perros con hambre, perros abandonados que tienen que sobrevivir y que por su naturaleza, los perros en particular, les gusta estar en manada. En el caso de los gatos, que también son un tema, los gatos son una grave situación para la fauna de las aves. Sí. O sea, hoy día no tenemos que... Yo tengo dos gatos, tengo un perro, hoy día no podemos desconocer quienes tenemos perros y gatos y que no nos escuchan en la casa, que nosotros también somos responsables. Ellos tienen un instinto natural. O sea, ellos no es que hoy día voy a cazar un gato. Es un instinto natural que tienen, así como los perros a veces tienden a seguir, o las bicicletas, las cosas así. Hay un instinto natural que tienen los animales, que uno efectivamente no se los puede prohibir, los puede controlar, pero eso tiene que ver que ese instinto también afecta. Y yo creo que aquí hay un tema, como tú dices, que estamos en medio de una situación crítica, porque la fauna silvestre sigue a la baja en nuestro país, sigue a la baja. Mira, acá estaba leyendo una nota en El Desconcierto respecto de los grupos animalistas, pero los ecologistas, como te digo, aquí se enfrentan los grupos de los perros, los mascotistas, como le dicen, junto con quienes supuestamente dicen que la gente nuestra está en contra de los otros animales, que los pumas están acorralados, bueno. Pero esto no es así, o sea, la gente, todos tenemos conciencia social y vivimos con esto. Bueno, hablaba que que los ataques de perros, fíjate, son la principal causa de muerte de animales nativos en Chile Central. Esto lo dicen ellos, considerando que muchas de estas especies ya están amenazadas o en peligro de extinción. Sabemos que los gatos domésticos han llevado enfermedades a los gatos. Pero ¿qué hacemos? Yo sé que esta no es una opción, pero hoy día la industria ganadera también, que es, yo creo que es la más patúa en todo esto, porque ellos teniendo una cantidad de recursos de millones, con todo lo que hacen y con todo lo que trabajan con las vacas, no dicen, no, lo que pasa es que llegan los perros y nos muerden las vacas. Pero tienen la cantidad suficiente de dinero para hacer unos buenos cercos, si es que esto no se los permite.
7: Sí. Yo creo que efectivamente la solución es exigir el cumplimiento de una ley que ya existe. Si los municipios realmente estuviesen cumpliendo lo que les impone la ley 21.020, que hoy en día en Chile lamentablemente han transcurrido ya muchos años desde que se aprobó y no se hace, si los municipios hicieran esterilizaciones y castraciones masivas, esto no ocurriría, no existirían esas jaurías. ¿Por qué? Porque incluso nosotros como fundación hemos castrado y esterilizado a perros que nosotros le llamamos ferales, que en el fondo son perros que están como en un estado más salvaje porque sobreviven, y esto se puede hacer. Hoy en día existe el dardeo, existen muchos profesionales que lo hacen, un perro que probablemente no se va a dejar tomar, pero que sí se puede castrar, esterilizar, y es deber de los municipios el control poblacional, la ley lo dice claramente, y esto no se hace. Entonces, también lo que decías tú, el tema de la industria ganadera es bastante patudo, porque se llenan los bolsillos de dinero, pero no son capaces de hacer un cierre como corresponde. O sea, ellos tienen que resguardar la integridad de sus animales, no, lo que ocurre al exterior evidentemente. Oye, ya
18: convengamos, una colita que le dejen de la, o sea, oye, que mira, imagínate que esto está tan de moda, la sostenibilidad, la responsabilidad, claro, social, que ellos digan, oye, sabes qué, en vez de reclamar que los perros silvestrados, que los perros, oye, una medida propia de la empresa, sabes qué, vamos a nosotros, porque yo estuve, mira, voy a hacer un paréntesis, yo estuve en Punta Arenas, y en Punta Arenas hay una, no me acuerdo si es Puerto William, está más al sur, allá tienen un grave problema con los guanacos también,
7: sí,
18: ya, y los perros,
7: sí,
18: pero yo digo, si una cosa, entre comillas, la medida es más simple, siento yo, quizás yo esté mirando desde otro lugar, pero siento que es tan simple que la empresa que tiene este problema, así como tiene, ¿no?, como solucionan otros problemas, decir, oye, mira, tenemos un plan económico dentro de nuestros recursos, vamos a destinar una cola para ayudar a esta fundación para que me retire estos animales que están acá y los reubique.
7: Sí. Eso absolutamente, es. O sea, y hay muchas empresas.
18: Por eso te digo, exacto, que yo digo que empresas lleguen y digan, oye, ¿sabes qué? No, obviamente no llaman al control de plaga, esto está prohibido igual, es ilegal. Sí, sí. En el caso de los perros y gatos. Pero es eso. Si no estamos hablando de una situación, creo yo, que, bueno, la gente ahí en el WhatsApp, hay quien puede escribir si estamos hablando pura tontera o no. Pero no es una medida. ¿Cuánto le va a costar hacer una donación a una fundación de rescate que haga este tipo de cosas, que vaya, saque los animales y después la misma empresa ponga cámaras por todos lados? ¿Quién va a abandonar? Bueno, yo creo que ahí está la solución.
7: Nosotros tuvimos una conversación con una empresa, no la voy a nombrar, pero que efectivamente esta empresa tuvo esa actitud más bien activa, y fue bien satisfactorio, la verdad, escucharlo, porque nos dijeron, mira, nosotros no nos podemos hacer cargo, tenemos una población de perros significativa, en la empresa no pueden haber perros, nosotros les podemos destinar recursos, y son empresas serias y que tienen responsabilidad social. Si detrás está el queremos liberarnos del cacho, bueno, pero por último están ofreciendo los recursos, se están haciendo cargo y están proponiendo mejoras. Y yo creo, César, también que yo trato de siempre hablar como lo más práctico posible en mis redes sociales para poder educar, pero no quiero dejar de mencionar dos cosas que son súper relevantes respecto de estos proyectos, y la primera es que la ley 21.020 prohíbe la matanza de perros, la eutanasia de perros y gatos como método de control poblacional. Sí, o sea, estos proyectos lo vulneran directamente, y ese es el artículo 7 de esa ley, que es la que indica esto, es la esencia de la ley, de esta ley. Entonces, ¿cómo es posible que un par de años atrás promulgamos y publicamos una ley que busca proteger a estos animales y ahora estamos pasando básicamente por arriba de esta ley? ¿Cómo es que se va a enfrentar? Porque en el fondo, si esto se aprueba, va a ser una eximente de responsabilidad penal. Quiere decir que si tú matas a un perro, no va a pasar absolutamente nada. Claro. Y eso es preocupante. O sea, va a generar un caos absoluto, porque mucha gente probablemente, o sea, lo ideal no es que se te escape el perro.
18: Esta sí que es una ley gatillo fácil.
7: Tal cual.
18: Esta es la famosa ley de gatillo fácil que tanto que se cuestionó el año pasado.
7: Exacto. Yo cuando la leí pensé exactamente lo mismo. La ley de gatillo fácil, porque claro, y estamos hablando además de personas que utilizan armas. Nosotros eso lo tenemos claro y es una realidad. Los dueños de fondos, la gente que tiene ganado, anda con armas.
18: Oye, mira, y lo otro también, que las empresas también. Esta es una idea, ojalá que no estén escuchando algunas empresas o gente que trabaje en algunas empresas, que uno pueda decir, oye, las fundaciones de rescate animal son sujetas de beneficios tributarios. O sea, no es una cosa que, oye, no es un gasto, ya si lo vamos a la cosa, ya vamos al tema que, no, es que cómo nos vamos nosotros a invertir de nuestros recursos. Oye, basta que una tú te contactes con una fundación local que, oye, tú tienes beneficios tributarios, ya yo te voy a donar. Y tú me haces un certificado de donación, pero tú te haces cargo de este tema. Es así, o sea, yo creo que hay una solución ahí, pero también entiendo, de verdad, que entiendo a las organizaciones que hoy día están preocupadas, sacrificio, bueno, la otra vez sacrificio no sé cuánto, en Instagram, eso, zona de sacrificio, o las otras organizaciones de protejamos al pudú, al guanaco, que efectivamente están preocupadas. Sí. Pero no pueden, siento yo, no pueden ir a reclamar contra los perros, o sea, no... hay que hacer algo ahí, o sea, yo entiendo, de verdad entiendo que los pudú en Chiloé están sufriendo un tema, junto con las carreteras que no lo que muere, o los zorros que de repente están aquí en Santiago mismo, claro. De repente la gente los ve, que obviamente que ellos aparezcan en zonas donde nosotros están es porque nosotros hemos ido acorralándolo.
7: La urbanización también es una causa de la muerte, claro, de fauna silvestre.
18: Los pumas, para qué decir, sí. Y la gente que los acorrala. Pero en el fondo... De verdad que hay que atenderlo, como estamos de acuerdo acá, yo creo que

0: mundo, de verdad que hay que atenderlo. Como estamos de acuerdo acá, yo creo que el gatillo fácil para las mascotas o la casa no es lo que corresponde.
1: De ninguna manera. O sea, yo creo que la conclusión de todo esto es que nosotros efectivamente no podemos atacar el problema si no es a la raíz. Y la raíz de los perros que circulan, que mal llamados perros asilvestrados, que en realidad son perros ferales, que fueron obligados a sobrevivir en condiciones extremas. El problema es la persona, es el que lo abandonó. El perro no dijo, oh, yo me voy a ir a vivir a una zona extrema y voy a decidir atacar el ganado. Entonces, tienes que atacar la irresponsabilidad de la gente que tiene perros, la tenencia irresponsable. Esa es la raíz del problema.
0: Pero aquí se pone se pone el foco en el animal y no en la persona. ¿Tú crees así, ya que estamos hablando de abogados, que a poquito voy en minutos, pero porque también se ha cuestionado, ¿tú crees que la inclusión del perro comunitario en la ley de tenencia responsable es un acierto? ¿O solo desliga una responsabilidad en un grupo de personas y el perro lo deja indefenso de que alguien lo cuiden como entre todos? Pero tú sabes que entre que todos los cuidemos es que nadie lo cuida.
1: Sí, yo he conocido los dos casos. A mí me escriben mucho, oye, tenemos un perro comunitario y resulta que alguien quiere sacarlo. Creo que sí le dio protección a animales que efectivamente estaban en una situación compleja, porque pasa mucho en las comunidades que hay gente que los maltrata, les tira agua. Entonces, los perros comunitarios se pueden inscribir, se les puede poner chip y se pueden poner a nombre de una comunidad. ¿Ya? A mí me han pedido, de hecho, asesoría con esto y se puede inscribir en los municipios. Sí creo que avala un poco la irresponsabilidad del abandono, pero como decía, los perros no tienen la culpa. Entonces, muchos perros efectivamente son comunitarios de años y sí hay gente que se hace responsable. He conocido grupos de vecinos que me contactan, incluso de edificios que tienen gatos o perros comunitarios y los alimentan entre todos, tienen su vacuna al día. Entonces, igual les da un nivel de protección jurídicamente, porque muchas veces quieren ser expulsados del territorio y el perro al estar inscrito no se puede, porque le da un nivel de protección. El tema es que no debiera existir. No debieran, o sea, existir.
0: Yo creo que la modificación, hay dos modificaciones que yo sumaría. Uno es eliminar el tema del perro comunitario. O sea, no creo que sea, aquí cada persona tiene que ser responsable de un animal para que viva bien. O sea, no puede estar ahí en la calle. Y segundo, que yo de verdad aplicaría unas tarifas para adoptar. Que la gente diga, oye, yo quiero adoptar un animal rescatado, ya, son 50 lucas. Y, ¿pero por qué me está cobrando? No, porque yo lo rescaté, le di plata, yo te lo entrego listo para que tú tengas tu familia, sí, como un aporte. Oye, se nos está yendo el programa, ya me ponen la música nuestro amigo ahí, nuestro amigo de los gatos, pero me ponen la música para que me apure. Oye, bueno, Cata Cuadra, Cata Vegan, abogada animalista, estuvimos hablando de la ley de caza. ¿Dónde te podemos ubicar? ¿Dónde podemos saber más de ti? ¿Dónde podemos ver esos videos educativos que tienes?
1: Sí, bueno, en redes sociales, @catavegan, y estoy tratando constantemente de abordar estos temas que son polémicos y también de educar mucho sobre tenencia responsable, así que ahí pueden escribirme, trato de asesorar dentro de lo que puedo y siempre feliz de, obviamente, poder acompañar en este tipo de proyectos que son polémicos y que buscan, o sea, en el fondo vulneran el derecho de los animales.
0: No, y hacer un llamado a todos a sumarnos a que esto no siga avanzando, pese a la energía muy potente que tiene para avanzar.
1: Pueden visitar noalacasadeperros.cl, Derecho y Defensa Animal, hizo ahí un explicativo muy, muy bueno. Así que ahí pueden informarse igual un poco más para que estén al tanto de este tema polémico.
0: Polémico. Muchas gracias, Cata, por venir a nuestro estudio hoy día.
1: Gracias, César.
0: Bueno, amigos míos, nos despedimos. Sí, nos despedimos. Ya es hora de irnos. Que les vaya muy bien. Cuiden a sus perritos y sus gatos. Y estamos ahí conectados por TV Mascotas, recuerden. Ya, vienen los servicios informativos de Radio ADN. Y nosotros nos vemos el próximo domingo. Chao, chao.
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0: 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Son las 13 horas.

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2: Bomberos trabajan la extinción de un incendio en la zona de acopio de neumáticos en Cerrillos. Preventivamente se evacuó las viviendas cercanas. La densa nube de humo fue visible desde distintos puntos de la región. Cuarta preemergencia ambiental en la región metropolitana. Hoy rige la prohibición de uso de calefactores residenciales a leña, pellet y otros derivados de la madera en toda la capital. Además, hay una intensa fiscalización. Nieta del histórico ex delantero de Colo-Colo, Carlos Caselli, fue víctima de una violenta encerrona en Peñalolén. El hecho ocurrió cuando circulaba por las cercanías de la Rotonda Quilín tras salir de una autopista en horas de la madrugada. El gobierno pondrá urgencia a la denominada agenda Naín Retamal 2.0. Mientras tanto, en la oposición persisten las diferencias respecto de la propuesta impulsada por el PC para modificar la actual ley y equilibrar su aplicación. Hay división respecto de la acusación constitucional en contra del ex ministro Nicolás Grau a días de su discusión en el Congreso. Desde el progresismo acusan un uso político de la herramienta, mientras que la oposición defiende la acción. El cobro de deudas del CAE será revisado este lunes en la Comisión de Educación de la Cámara. El oficialismo respalda la medida, mientras que se mantienen las críticas sobre su legalidad. Donald Trump aseguró que este domingo se firmaría un acuerdo con Irán. Sin embargo, desde Teherán descartan esta posibilidad ante nuevos ataques de Israel en el Líbano. Con los duelos Alemania-Curazao, Países Bajos versus Japón, Costa de Marfil ante Ecuador y Suecia frente a Túnez, continúa la jornada dominical del Mundial de Fútbol 2026. Se cierra la 15ª fecha de la Liga de Primera y es el turno de las universidades para salir a la cancha. Desde las 3 de la tarde, la U visita Unión La Calera y a las 17:30, Universidad Católica recibe en el Claro Arena a Universidad de Concepción.
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2: Muy buenas tardes. Bienvenido, bienvenida a una nueva edición informativa de este domingo 14 de junio. A esta hora la temperatura 18 grados con 4 décimas. Da la impresión de que no vamos a llegar a la máxima de 21 que está pronosticada para el día de hoy. Eso sí, mañana hay esperanza. Por ahí podría llegar a esa temperatura, pero con nubosidad parcial. Como es habitual, hacemos el programa juntos a través del +56 9 85 21 23 60, el WhatsApp de ADE.
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2: Hemos estado contando durante toda la jornada. Por más de 7 horas se ha extendido el trabajo de diversos cuerpos de bomberos por un incendio en una fábrica de neumáticos en Cerrillos. Vecinos acusan nula colaboración de parte del municipio luego de cerca de 2 años de advertencias de que esto podía ocurrir, hasta que finalmente sucedió. Conocemos los detalles a esta hora del combate justamente de las llamas de parte de bomberos con Vicente Quiñones. Vicente.
3: ¿Qué tal, Leo? Muy buenas tardes. Emergencia en curso. No han cesado los trabajos por parte de bomberos en la comuna de Cerrillos por este incendio en una fábrica de neumáticos de cerca de 50 toneladas de gravilla derivada de estos elementos que han ardido por poco más de 7 horas en la avenida Pedro Aguirre Cerda a la altura de Piloto Acevedo. Un incendio que, si bien de todas formas ya está circunscrito, sigue emanando de todas formas esta sustancia tóxica que cubre los cielos de gran parte del sector sur de la capital. Mientras tanto, no han cesado el trabajo de más de 15 compañías de bomberos que están abocados a que el fuego que va quedando no se reactive y no se propague hacia automotoras colindantes que están ubicadas por avenida Pedro Aguirre Cerda. Las familias que fueron evacuadas durante la mañana han ido retornando poco a poco a sus hogares. Fueron más de 21 personas las que debieron salir del sector desde muy temprano debido al humo, pero de todas formas se ha hecho el llamado a retornar con precaución y tomando las medidas de seguridad correspondientes. El comandante del cuerpo de bomberos de Maipú, Claudio Salinas, se refirió a los trabajos que se han estado realizando y al estado actual de la emergencia.
4: Tuvimos que hacer una evacuación de 21 personas, las cuales ninguna de ellas está lesionada. Ya no tenemos el riesgo de propagación hacia las viviendas. Ya en este momento el fuego ya lo tenemos circunscrito. El patio lo tenemos totalmente contenido. Ahora tenemos el trabajo de extinción de los últimos, o de la baja de carga en la estructura y rematar los puntos calientes. Se ha hecho el retorno parcial de las personas a las viviendas.
3: Ahora, lo decíamos, los vecinos están retornando y se han estado desarrollando unas distintas discusiones a raíz de una historia bastante especial que dice relación con constantes manifestaciones de los residentes de este sector, una zona mixta, industrial, residencial, quienes hace ya más de 2 años vienen advirtiendo que esto iba a suceder. Habían tomado contacto con el municipio dando cuenta de que esta fábrica estaba acumulando más neumáticos de lo permitido, situación que incluso había afectado muros colindantes de sus casas. Según relatan los vecinos, esta situación fue advertida en su momento, sentían que en algún instante esta bomba iba a estallar y finalmente sucedió en horas de esta mañana. Desde el municipio, en tanto, se han defendido, han señalado que la determinación de otorgar los permisos es exclusiva de la Seremi de Salud y que ante el caso de que todo esté en regla, ellos no pueden hacer nada más, hay que otorgar los permisos. Esa ha sido parte de la discusión en paralelo a la emergencia que se ha dado durante esta mañana. Te invito a que pasemos a escuchar el malestar de un vecino, Santiago Andrés, y la respuesta del alcalde de Cerrillos, Johnny Yáñez, que se ha dado acá en este punto de la capital.
5: Honestamente, el municipio se lava las manos, según dicen que está todo en regla también. No nos vieron la parte humana que somos los vecinos. Aparte de los neumáticos tenemos plaga de ratones y el acopio está excedido. O sea, no es un acopio legal el que está en este momento.
6: No es tan efectivo lo que están indicando. Nosotros estuvimos acá, hicimos todo lo que está en nuestras manos como municipio. Esta empresa ya aproximadamente 2 años autorizado y permiso de la Seremi Salud. Este sí cumple con todos los documentos. Y está en regla, nosotros tenemos que dar la patente.
3: Bien, desde la Seremi, en tanto, han señalado que se va a iniciar una investigación, que se va a hacer un sumario para determinar primero quién otorgó estos permisos, si estos estaban en regla, y en segundo lugar, si efectivamente se estuvo fiscalizando en el último tiempo que todo estuviese funcionando de acuerdo a lo pactado. Algo que los vecinos han denunciado que no ha sucedido, por cuanto desde que se otorgaron estos permisos se dejó efectivamente de fiscalizar. Parte de lo que se deberá ir determinando entonces, de momento los esfuerzos abocados en esta emergencia, que si bien ha ido disminuyendo, sigue estando presente, sobre todo con un factor importante como lo es el humo de carácter tóxico que emana del interior de esta fábrica. La Seremi de Salud de Pía Venegas entregó recomendaciones de cara a evitar que este humo impacte de sobremanera a los vecinos, mientras que el delegado presidencial metropolitano, Germán Codina, no descartó que esta emergencia haya sido de carácter intencional.
7: Las indicaciones son cierre de ventanas, cierre de puertas, si hay alguna entrada, ¿cierto?, por ventanas o puertas, poner paño húmedo. Es importante mencionar que el humo de un incendio de este tipo, el humo en una situación estructural, siempre es tóxico, el humo es tóxico y hay que tomar las medidas preventivas asociadas obviamente a la no exposición de lo mismo.
8: Tenga alternativas para evitar usar camino Melipilla entre Suiza y Américo Vespucio, no lo utilice al menos durante las próximas horas, no se descarta intencionalidad, hay 2 focos distintos y eso es muy extraño.
3: Bien, parte de lo que se vive de momento en este punto de la capital, como decíamos, este incendio ya está circunscrito gracias a las labores de los grupos de bomberos que llegaron hasta este lugar, incluso desde otras regiones, son más de 50 los carros de distintas compañías de bomberos que están abocados en este momento en la comuna de Cerrillos. El tránsito sigue cortado de todas maneras en Pedro Aguirre Cerda en dirección al sur, desde Antonio Escobar Williams, justo al frente del Museo de la Aviación, y como bien decía el delegado, si puede usar una vía que no sea camino a Melipilla en dirección a Santiago y al sur, prefiera dicha alternativa para no generar atochamientos a los carros de bomberos que siguen llegando. Una información de último minuto, se ha decretado una cuarta alarma de incendio a propósito de esta emergencia, que si bien está circunscrita, esta cuarta alarma dice relación más bien con la cantidad de carros de bomberos que están trabajando en este lugar. Lo decíamos, hay compañías de bomberos incluso desde regiones, han llegado desde Tiltil, de San José de Maipo y de otros sectores aledaños, y por lo mismo se ha decretado esta cuarta alarma de incendio por esta concentración de más de 50 carros que siguen trabajando en esta emergencia y en controlar definitivamente el fuego que sale de esta fábrica de neumáticos. Leo.
2: Bien, muchas gracias, Vicente.
3: Buenas tardes.
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2: Bueno, mañana el gobierno va a ingresar indicaciones para ampliar la discusión sobre la sala cuna universal, esto en medio de un contexto en donde se destaca una cifra actual de 10,5% de desempleo femenino, y esto preocupa, evidentemente, porque de una u otra manera está absolutamente relacionado. Paloma Cárdenas, tú tienes los detalles, buenas tardes.
9: Buenas tardes, Leo. Sí, el proyecto de sala cuna universal lleva más de 5 años ya en discusión y hoy vuelve a ponerse sobre la mesa, pues el día de mañana el ministro del Trabajo, Tomás Grau, ingresará indicaciones sustitutivas al proyecto que actualmente se tramita en el Senado. Esta nueva reactivación llega en un contexto marcado por una cifra actual de desempleo femenino de 10,5%, y es en ese sentido que la presidenta ejecutiva de Chile Mujeres, Francisca Yuneman, planteó las complicaciones actuales que tiene el sistema de contratación y, por tanto, la urgencia por avanzar en el proyecto, que elimina uno de los principales obstáculos para contratar mujeres, que incluye a madres, padres y cuidadores, entre otras aristas.
10: Imagínate un sueldo mínimo que tú le sumas 350 mil pesos si contratas a la mujer número 20, vas a tener que pagarse a la cuna. Y a lo mejor no a esa mujer, pero si a otras mujeres que tienen niños pequeños que tú ya tenías contratado. Por lo tanto, te encarece y te eleva la contratación de mujeres. Hemos estado trabajando muy alineada con el Ministerio del Trabajo para que este proyecto de ley se desvincule completamente el costo de sala cuna de la contratación de mujeres, que se extienda el derecho a sala cuna a todas las madres que trabajan de forma de independiente, independiente y en casa particular, y que también se suma el principio de corresponsabilidad parental.
9: Y bueno, entre las indicaciones propuestas por el Ejecutivo están el modelo de financiamiento, el cual aún se está trabajando, pero que implicaría una cotización para el Fondo Sala Cuna en torno al 0,3%, que se compensa con una reducción a la cotización del seguro de cesantía. También se busca modificar las obligaciones del empleador, que actualmente lo obliga a proveer de sala cuna y que para las pymes representa un alto costo, además de ampliar el margen de tiempo para la oferta hacia una implementación gradual de 4 años. A las preocupaciones por el financiamiento se suman el alza de costos laborales por el salario mínimo, también la ley de 40 horas y la reforma previsional, además de la conocida deuda fiscal heredada. En ese sentido, el economista e investigador de la UDD, Carlos Smith, apuntó que si bien la política va por el camino correcto en busca de la igualdad de género en el ámbito laboral, también es un riesgo que debe asumir el Ejecutivo.
11: Va en equilibrar algo que estaba muy desequilibrado. Al contratar a una mujer se le colgaba este costo adicional que los hombres no tienen, entonces eso es injusto. El poder igualar la cancha, emparejar la cancha, yo creo que ese va en el sentido correcto. Pero desde el punto de vista de las finanzas, del punto de fiscal, ¿no es cierto?, del equilibrio fiscal, es un costo adicional que debiera haberse compensado, y esa es la apuesta del gobierno, que se va a compensar con mayor crecimiento y por lo tanto mayor empleo, menos desempleo de las mujeres, y eso va asociado a otras cosas, no es solamente el mercado laboral, sino que tiene que ver con todo el proyecto general del gobierno de generar mayor actividad económica que vaya compensando estos mayores costos.
9: Mañana entonces, Leo, se ingresarán las indicaciones en un acto en La Moneda cerca de las 9 de la mañana, donde estará presente el ministro Rau y el propio presidente de la República, José Antonio Kast. Desde ya el titular de trabajo destacó que considera que es un proyecto virtuoso que beneficiaría a más de 50.000 niños. Además, que buscan tomar la mayor cantidad de elementos de consenso, de acercamiento de distintos actores y mejorar las cosas que encuentran importantes. Por lo que se espera también desde ese sentido contar con un apoyo mayoritario en el Congreso, Leo.
12: Vamos a ver qué pasa. Muchas gracias, Paloma.
9: Buenas tardes.
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12: Esta también es una buena noticia. Más de 2.000 familias fueron beneficiadas por los subsidios del segundo llamado del DS1. El ministro de Vivienda aseguró que se está trabajando para aumentar la rapidez en las asignaciones de este beneficio. A contar del 16 de junio, ya van a estar disponibles las postulaciones para el primer llamado del 2026 a este subsidio. Todos los detalles los tiene Isidora Enríquez.
13: Sí, porque hoy se realizó la entrega de subsidios de vivienda del segundo llamado del programa de sectores medios, conocido como DS1, una instancia en que 2.094 familias de la región metropolitana fueron beneficiadas. Recordemos que se trata de un subsidio que permite comprar una vivienda nueva o usada, o bien construir una vivienda en un sitio propio. De esta forma es que quienes puedan acceder son aquellos que pertenezcan a sectores medios, tengan capacidad de ahorro y cuenten con la posibilidad de complementar el valor de la vivienda. El ministro de Vivienda y Urbanismo, Iván Poduje, explicó que se está trabajando en la reducción de los plazos y la ampliación de los mecanismos para la entrega de este subsidio.
14: Está orientado a reducir aún más los plazos y poder atender a esta clase media que se siente excluida hoy día, que es muy rica para el Estado, muy pobre para los bancos, y para nosotros son vecinos que quieren cumplir el sueño de la casa propia, pero estamos trabajando para reducir esos plazos y ampliar aún más los mecanismos.
13: Por otra parte, destacar que se abrirá el primer llamado del DS1 del 2026 entre el próximo 16 y 30 de junio, periodo en el que se aceptarán las postulaciones, y contará con más de 6.000 familias que serán beneficiadas. Ahora, mucho ojo, Leo, porque será totalmente online y los requisitos son tener más de 18 años, cédula de identidad vigente, estar inscrito en el Registro Social de Hogares y no superar el porcentaje de calificación que se exige por cada tramo, acreditar una cuenta de ahorro para la vivienda hace al menos 12 meses y y contar con el ahorro mínimo exigido por el tramo al que postule. Recordemos que a nivel nacional, con esta última entrega, se concretarían más de 7.000 los subsidios que han sido asignados y que ya esperan su entrega. Cecilia Candía, beneficiada y representante de las familias, agradeció la rapidez de las entregas que les permiten pasar de ser arrendatarios a propietarios.
15: Más rápido de lo que pensábamos y que está surgiendo muy, muy rápido en la parte habitacional. Estoy muy agradecida y agradecida de que vamos a poder, como dice el ministro, poder llegar a una meta para nuestras familias, tener nuestro hogar propio y, como dijeron alguien por ahí, ser no más arrendatarios, sino que propietarios.
13: Y otra de las novedades a destacar tienen que ver con la creación del tramo 4000 anunciado en la cuenta pública y que permitiría la adquisición de viviendas nuevas o usadas de hasta 4000 UEFs. En total se realizará un aporte de 400 UEFs y se pedirá un ahorro de 200. El llamado para este subsidio será a partir del segundo semestre de este año y se buscará beneficiar a 5000 familias, y las modalidades para su postulación se irán informando ya próximamente, Leo.
12: Bien, muchas gracias, Isidora.
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12: Seguimos en materia política. En la Comisión de Hacienda del Senado se pidió a la oposición proponer ideas para continuar con el debate del proyecto de reconstrucción nacional o mega reforma del gobierno. La discusión de este proyecto continúa mañana con su segunda semana, escuchando a organismos técnicos y expertos. Y eso es interesante porque se ha planteado una serie de advertencias respecto de lo que podría significar desde un punto de vista incluso negativo para las arcas fiscales, y no solo eso, sino que también para los municipios, y en fin, hay una lista larga ahí de advertencias. Francisco Gutiérrez, tú tienes más detalles, buenas tardes.
16: ¿Qué tal? Muy buenas tardes. Con recriminaciones cruzadas es que se prepara el avance del trámite de la mega reforma, propuesta económica del gobierno de la administración CAS, que mañana lunes seguirá con su revisión en el Senado. La intención de la moneda, recordemos, es que este proyecto, que actualmente está sorteando el segundo de los tres trámites que debe debatirse en el Congreso, sea aprobado antes de julio. Y para esta semana ya está agendada esta doble sesión que se realizará mañana en la Comisión de Hacienda del Senado. En ese sentido, en este marco, fue el propio senador de la UDI, presidente de la Comisión de Hacienda, Javier Macaya, quien instó a la centroizquierda a no restarse de la discusión y a proponer ideas ante el rechazo que aquel sector ha planteado sobre el proyecto.
17: Y obviamente que existen riesgos, porque ningún cambio de esta magnitud viene con garantía absoluta. Pero el mayor riesgo hoy es seguir haciendo lo mismo y esperar resultados diferentes. Por eso veo una posibilidad real de éxito, y también creo que en el Senado existen los votos para avanzar no solamente en la idea de legislar, sino que también esperamos que la oposición pueda presentar indicaciones, sugerencias para mejorar el proyecto durante su tramitación.
16: Bien, tomando en cuenta cómo está la distribución de fuerzas políticas en el Senado, el debate se prevé que sea muy ajustado voto a voto en la sala a propósito de lo que son los apoyos que ha logrado conseguir el gobierno en la tramitación de esta mega reforma. Y también se ha planteado una discusión sobre cómo se harán estos acuerdos. Por ejemplo, la moneda ha sido de la idea de decir que no le importa si esta reforma se aprueba solamente por un voto, todo esto en desmedro de llegar a posibles acuerdos con el resto de la oposición. De todas maneras, en Chile Vamos se han desmarcado en la Comisión de Hacienda especialmente de esta idea, y fue el propio senador Macaya quien señaló que a él sí le interesa que la propuesta genere un consenso amplio en el Senado. Todo esto ante una postura de rechazo en la oposición que se mantiene, se han intensificado en esta postura, e incluso hay quienes, como el senador Frente Amplista Diego Ibáñez, quienes han invitado a Renovación Nacional y a la UDI a no arrastrarse por la forma en la que el gobierno, a su juicio, quiere debatir esta reforma en el Senado. En ese sentido, la senadora del Partido Socialista, integrante de la Comisión de Hacienda, Paulina Bodanovic, expresó su rechazo a esta iniciativa e hizo énfasis en el rol regresivo que tiene este tema en cuanto a la recaudación que podría tener hacia el Estado.
18: El ministro Quiroz tampoco ha tomado la posibilidad, esto resultó en la reforma previsional, pero como se dice, para bailar tango se necesitan dos. Y cuando se llama al diálogo y al acuerdo y el gobierno no escucha ni tampoco abre la posibilidad de hacer una mesa técnica, que finalmente es para buscar propuestas conjuntas, muestra un solo ánimo, que es el de avanzar con este proyecto que, como he dicho, es rechazado por la mayor parte del país.
16: Sí, porque las posturas y diferencias se han intensificado en el debate, todo esto considerando también que el gobierno desechó la posibilidad de crear una comisión técnica para lograr mayores acuerdos, como por ejemplo ocurrió en el debate de la reforma previsional durante la administración pasada. Todo esto, el debate que marca la previa de esta nueva doble sesión de la Comisión de Hacienda, que tendrá de invitados para mañana lunes a ex autoridades, el ministro de Hacienda, también a la Central Unitaria de Trabajadores, la CUT, economistas, expertos, quienes estarán presentes en esta instancia para seguir opinando, debatiendo y también analizando los puntos que considera la mega reforma del Ejecutivo.
12: Bien, muchas gracias, Francisco.
16: Buenas tardes.
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12: Bueno, justamente en Filadelfia ahí hay acción de este Mundial de Fútbol. 4 partidos, ni más ni menos. Y a esta hora está jugando las selecciones de Alemania y Curazao. Andrés Fernández, ¿cómo estás?
19: ¿Qué tal, Leo? ¿Cómo te va? Buenas tardes. Y ya está ganando la selección de Alemania por 1-0. Se está jugando el minuto 20 del primer tiempo. Y en el minuto número 6, en Encha, tras el pase de Florian Wirtz, abrió el marcador para el conjunto alemán. También van a jugar a las 4 de la tarde en Arlington las selecciones de Países Bajos y Japón. A las 7 va a ser el turno de Ecuador ante la selección de Costa de Marfil. Y a las 22 horas en Nuevo León, en México, la oportunidad para Suecia y las selecciones de Túnez. Recordando que anoche Escocia le ganó en el cierre de la jornada sabatina 1-0 a Haití, que Australia en la madrugada del domingo derrotó por 2-0 al seleccionado de Turquía en lo que son estos primeros partidos de los grupos de la Copa del Mundo. Escuchemos al técnico de Ecuador, a Sebastián Becachese, adelantando la importancia de comenzar con el pie derecho la actuación en esta Copa del Mundo. Cuadro ecuatoriano que repite participación tras lo que fue Qatar 2022.
20: Todos los partidos son importantes. Acá es por puntos en la fase de grupo. Hay que sumar la mayor cantidad de puntos. Es una cuestión matemática, ¿no? Obviamente siempre está el factor de lo que implica una victoria, la confianza, la autoestima. Pero a lo largo de la historia uno puede percibir lo que ha pasado en el último mundial, que se arrancó ganando y después lamentablemente no se terminó dando. Creo que hay que jugar con el presente. Hoy el presente nos demanda tener toda la energía y todo el foco puesta en estos 3 puntos. Después veremos lo que viene. Siempre repito lo mismo y creo que aburro, pero para mí es lo que corresponde, ¿no? Poner todo el foco y la atención y la energía en lo que vamos a jugar, y creo que tiene el mismo valor que lo que van a tener los siguientes, porque en definitiva son 3 puntos cada partido ganado.
12: Nueva York. Bueno, ¿y ahí cómo está la cosa? Porque claro, jugó Brasil. No voy a decir que decepcionó, pero como que ahí
19: no convenció mucho.
12: Claro, sí.
19: Le faltó, como se dice, la chaucha para
12: exacto,
19: el peso.
12: Exacto, sí.
19: Porque un muy buen partido de la selección de Marruecos, que fue protagonista sobre todo durante el primer tiempo y tuvo que venir de atrás el equipo de Carlo Ancelotti para reaccionar. Eso sí, el gol de Vinicius Junior, el delantero del Real Madrid, no alcanzó para convencer de todo en el estreno de Carlo Ancelotti en la banca del Strach. Ahora el conjunto brasileño tiene que pensar en el partido del viernes a las 8:30 de la noche frente al seleccionado de Haití. Escuchemos a Vinicius Junior y el empate, analizando lo que fue el empate frente al cuadro marroquí.
21: Muy contento con mi gol, pero triste por el resultado. Queríamos ganar este partido, donde era un partido muy difícil porque es estreno de la competición contra Marruecos, que defiende y juega muy bien fútbol, pero tenemos que adaptarnos lo más rápido posible con el campo, con el calor, porque la competición es así, muy difícil, y hay que pelear para ganar. Estoy enfocado aquí con Brasil, donde es donde estoy ahora mismo. No estoy hablando nada sobre Madrid, sobre todo, claro que Madrid es mi equipo. Voy a volver pronto, pero ahora tengo que estar enfocado aquí en Mundial, donde tenemos mucha presión y responsabilidad de ganar este Mundial.
19: Y se instala la sorpresa porque acaba de empatar la selección de Curazao, minuto 21 del primer tiempo. Comenencia logró igualar el marcador. Toda una sorpresa en lo que es el desarrollo de este partido que se está jugando en Houston entre Alemania y el cuadro de Curazao. Van a jugar por la noche, decíamos, Suecia y Túnez. Va a haber un chileno en el VAR, Juan Lara. Va a tener su segundo partido, recordemos que ya estuvo en el partido inaugural, y Cristian Garay todavía espera su oportunidad. Mañana debutan las selecciones de España y Uruguay ante Cabo Verde y Arabia Saudita respectivamente.
0: La Calera.
12: Bueno,
0: la
12: y esto calera. Es al margen, digamos, de la cita planetaria del fútbol, que tenemos fútbol local, también la Liga de Primera, desde las 3 de la tarde, Universidad de Chile visita a Unión La Calera.
19: como se dice en el fútbol, volvemos a lo nuestro,
1: sí,
19: o un cambio de frente.
1: Es verdad.
19: A propósito de lo que es el tema del Mundial, porque se empieza a cerrar la primera rueda de la Liga de Primera, la U está con la obligación de no perder terreno en esta lucha por la parte alta de la tabla, suma 20 puntos en el noveno lugar, pero además de este partido con Unión La Calera, tiene el duelo pendiente el jueves, 18 frente a O'Higgins en el Estadio Nacional. En la previa del partido, esto decía el técnico de los azules, Fernando Gago.
4: A ver, lo que buscamos en todos los partidos es tratar de mantener una identidad de juego y a partir de esa identidad de juego llegarán los resultados. Obviamente que el fútbol es resultado y necesitamos de eso y trabajamos para poder lograr la mejor versión nuestra en cada partido, independientemente del rival, independientemente de la competencia que juguemos. Y para eso nos preparamos. Este no es no es una excepción, sino es un partido donde también necesitamos lograr la identidad de juego y tratar de lograr el resultado que buscamos.
19: Ya, y también va a jugar la Universidad Católica a las 5:30 de la tarde, va a enfrentar en el Claro Arena a la Universidad de Concepción. Tres bajas, a lo menos tiene el cuadro cruzado, Vicente Bernedo, Daniel González y Matías Palavecino suspendidos. Los cruzados buscan alcanzar los 26 puntos en la tabla y a la espera de los resultados de la U, claro, quedar como el único sublíder de Colo-Colo que anoche le ganó 3-0 a Cobresal. Recordar que también anoche Huachipato y Ñublense empataron 2-2 y que a esta hora, en la octava región, Deportes Concepción le está ganando por 1-0 a Deportes Limache, partido donde los lilas buscan salir de los puestos de descenso directo. Y al cierre, en el polideportivo, Lewis Hamilton de Ferrari ganó el Gran Premio de Cataluña en Barcelona, superando a sus compatriotas George Russell de Mercedes y Lando Norris de McLaren. Y que tres británicos terminaran en los primeros lugares del podio no pasaba desde 1968 en el Gran Premio de los Estados Unidos.
1: ¿Cómo habrán celebrado?
19: Exactamente, primera victoria de Lewis Hamilton manejando en Ferrari. Séptima de ella, de las 106 que tiene en su carrera, en territorio hispano.
1: Mira, buenísimo.
19: Andrés, ya pues.
1: Entonces ahora la previa desde las 2.
19: Desde las 2 de la tarde, la U, la Católica, y después enganchamos con Ecuador, Costa de Marfil.
1: Ahí está, completo panorama deportivo futbolístico. Muchas gracias, Andrés.
19: Ya pues, nos vemos.
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1: Estamos de regreso. Vamos a continuar entregándoles detalles de lo que ha ido pasando en las últimas horas en Chile y el mundo. Comenzamos con noticias de carácter policial en este nuevo segmento. La nieta del exfutbolista Carlos Caselli fue víctima de una violenta encerrona mientras conducía su vehículo en la comuna de Peñalolén. Pero no es lo único que ha pasado en materia policial. También en Pudahuel una mujer fue asesinada a balazos. En San Bernardo también se desarticuló una banda dedicada al tráfico de drogas. Esto y mucho más lo conocemos a esta hora con Vicente Quiñones. Vicente.
6: ¿Qué tal, Leo? Muy buenas tardes y jornada intensa en materia policial en la región metropolitana. Comenzamos en el sector oriente, luego de una violenta encerrona que tuvo lugar en la comuna de Peñalolén y que dio origen a una persecución que terminó en la comuna de San Ramón. La víctima, la nieta del reconocido exfutbolista de la selección chilena y de Colo-Colo, Carlos Caselli, quien, según información policial, se movilizaba en su vehículo marca Mercedes-Benz color blanco, cuando a la altura de la rotonda Quilín, otro vehículo le bloquea el paso y desde su interior descienden aproximadamente 5 individuos, todos aparentemente menores de edad. Es en ese momento en que la intimidan con armas de fuego, la golpean, la hacen bajar de este auto para posteriormente robárselo y huir en él. Un procedimiento que terminaría horas más tarde cuando carabineros de San Ramón divisa este auto, el que comienza a darse la fuga para posteriormente terminar impactando con un poste a alta velocidad. El teniente Cristian Manquilev de Carabineros relató la dinámica de los hechos.
7: Fue un procedimiento el cual comienza en la comuna de Peñalolén, en donde 5 antisociales menores de edad, pero unidos con arma de fuego tipo pistola, hacen un robo con violencia a una víctima robándole su vehículo y sus pertenencias. La central de comunicaciones, mediante GPS, localiza el vehículo en la comuna de San Ramón, con 5 ocupantes en su interior, quienes al ver la presencia policial, le dan a la fuga, inicia un seguimiento controlado, estos impactan contra un poste del alumbrado público, se logra la detención de 2 menores de edad y se incautan armamento de fuego tipo pistola.
6: Bien, de los detenidos, uno es chileno y el otro venezolano, ambos menores de edad, todo mientras se sigue la búsqueda del resto de la banda que consiguió darse a la fuga en distintas direcciones. Pasando a otras informaciones, nos movemos hacia el poniente, específicamente en la comuna de Pudahuel, donde una mujer fue asesinada a balazos en las últimas horas. Según información policial, los hechos se desarrollaron en calle Designado, donde se encontraba el domicilio de esta mujer de 25 años, hasta donde llegó un grupo de sujetos que se movilizaban en un vehículo y abrieron fuego en contra de la vivienda, impactando uno de estos proyectiles balísticos en su cuerpo que le terminó quitando la vida. Según se detalla, minutos antes esta víctima junto a su pareja, que también resultó con lesiones de producto de los disparos, habían salido a comprar a un almacén cercano al domicilio donde se habrían enfrascado en una discusión con los atacantes, quienes posteriormente decidieron seguirlos y darle muerte a esta mujer mientras ingresaba a su domicilio. El fiscal Eco Arturo Gómez entregó detalles respecto de la dinámica de los hechos.
8: Bueno, tenemos un homicidio consumado, con un posible homicidio frustrado también. Estas dos personas, de sexo femenino, es la persona que falleció. Con su acompañante fueron a comprar a dos o tres cuadras de este sector, en donde tuvieron un problema con unos sujetos que se movilizaban en un automóvil. Y al llegar acá al domicilio, este vehículo los siguió y efectuaron disparos hacia la casa, en donde resultó con un impacto balístico la mujer de 25 años en su cráneo. Hay evidencia balística, se trata de una arma por lo menos semiautomática.
9: En la pareja de esta mujer se encuentra fuera de riesgo vital, todo cuando siguen las pericias para dar con la identidad y el paradero en definitiva de los asaltantes y atacantes, quienes lograron darse a la fuga en el auto en el que se movilizaban. Por último, como exitoso fue catalogado un operativo del modelo territorial 0 de la Brigada de Investigación Criminal de San Bernardo de la Policía de Investigaciones, que concluyó con la detención de dos sujetos que formaban parte de una banda dedicada al tráfico de drogas. Tras meses de investigación, se procedió con el allanamiento de diversos domicilios en la comuna de San Bernardo, que eran destinados al acopio y comercialización de distintas sustancias. Fue al llegar al lugar que personal de la PDI da con dos sujetos, un hombre y una mujer, que eran los líderes justamente de esta banda, quienes fueron detenidos en conjunto con la incautación de cerca de 850 mil pesos en droga, además de diversas armas como escopetas, revólveres y más de 200 municiones. El jefe de la Vicrim San Bernardo, el subprefecto Ariel Ramírez, entregó detalles al respecto.
10: Una investigación que duró alrededor de 6 meses, donde pudimos primero que todo identificar este grupo delictual, cual se dedicaba al tráfico de drogas. Se logró 5 órdenes judiciales para unos inmuebles en la comuna de San Bernardo, donde se logró incautar no solo drogas, sino también 5 armas de fuego. Se logró la detención de los líderes, estamos hablando de una mujer adulta y también de un sujeto mayor de edad.
9: De momento continúa la investigación respecto de este hecho en San Bernardo para así poder dar con el paradero del resto de los integrantes de esta banda que se dedicaba al tráfico de drogas en el sector sur de la capital y poder ponerlos a disposición a la brevedad ante la justicia. Leo.
12: Bien, muchas gracias, Vicente.
9: Buenas tardes.
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12: Bueno, seguimos en materia policial porque se está investigando un homicidio. Esto ocurrió en una plaza en Valdivia, pero no es lo único que ha ocurrido allí, porque también Gendarmería incautó armas cortantes y celulares. Esto en el marco de un allanamiento en la cárcel local. Todos los detalles los conocemos a esta hora con Leonardo Hernández.
13: Detectives de la Brigada de Homicidios y el Laboratorio de Criminalística de la PDI Valdivia investigan la muerte de un hombre ocurrida en una plaza de la población Menzel de esta ciudad, producto de una herida cortante. El presunto autor del homicidio se encuentra detenido. Así lo confirmó el subprefecto de la Policía Civil, jefe de la Brigada de Homicidios de la PDI Valdivia, Hugo Leal.
14: Detectives de la Brigada de Homicidios de la Policía de Investigaciones de Valdivia se encuentran realizando diligencias relacionadas con un homicidio con arma cortante ocurrido la madrugada de hoy en la población Menzel de esta ciudad. La víctima, una persona de sexo masculino, se encuentra aún sin identificar. Sin embargo, su identidad será corroborada a través de las pericias correspondientes realizadas por nuestro laboratorio. En cuanto al imputado, se encuentra detenido en situación de flagrancia y será puesto a disposición del Tribunal de Garantía por parte de detectives de esta unidad para efecto de controlar su detención.
13: Mientras que Gendarmería realizó un allanamiento en los módulos 11 y 43 de la cárcel constitucional Yancahue de Valdivia, con participación de 70 funcionarios, incautándose diversas armas cortantes y celulares, el director regional de Gendarmería, coronel Rafael Rojas, se refirió a este operativo.
15: Ya, efectivamente, este es un registro de allanamiento en módulos de alta complejidad y peligrosidad de este establecimiento penal. Es con la finalidad de requisar todo tipo de elementos prohibidos por la administración penitenciaria. Se enmarca dentro de las políticas de seguridad al interior de los establecimientos penitenciarios. Los módulos que fueron allanados fueron el módulo 11 de internos imputados y el módulo 43 de internos condenados de alta compromiso delictual. Intervino un total de 70 funcionarios de toda la región de Los Ríos, de las diferentes reparticiones de esta región. Estos allanamientos se efectúan por orden de este director regional semanalmente, ya sea nocturno o diurno.
13: Finalmente, desde la institución aseguraron que este tipo de acciones van a continuar como una medida preventiva. Desde la región de Los Ríos, Leonardo Hernández, ADN.
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12: Bueno, y vamos ahora a conocer también detalles políticos, pero esto tiene que ver con la seguridad. Justamente, el gobierno anunció que le va a dar urgencia a los proyectos de ley relacionados con la protección a las policías en la denominada Agenda Naín Retamal 2.0. En la oposición,
1: hay división sobre la idea del Partido Comunista de modificar algunos puntos clave de la normativa. Francisco Gutiérrez tiene la información.
4: ¿Qué tal? Muy buenas tardes. El gobierno va a otorgar urgencia a dos proyectos de ley que buscan fortalecer la protección de las fuerzas policiales. Las iniciativas incluyen aumentar las penas por ataques a carabineros y también ampliar el rango de lo que es la legítima defensa a funcionarios que están fuera de servicio. Todo esto bajo la denominada Agenda Naín Retamal 2.0, que es impulsada por Renovación Nacional en respuesta a una propuesta del Partido Comunista que planteó la posibilidad de impugnar algunos aspectos de la actual ley Naín Retamal. La agenda también contempla medidas adicionales como mayores facultades para controles preventivos y también sanciones aún más severas por delitos graves contra policías. En el oficialismo celebraron esta decisión del gobierno informada por el ministro de Seguridad, Martín Arrau. Al respecto se refirió el diputado y jefe de bancada de Renovación Nacional, Diego Chalper.
16: Creemos que el gobierno ha considerado relevante que en vista de que algunos quieren debilitar la acción de carabineros, nosotros queremos fortalecerla. Y por lo tanto creemos que hay plena sintonía de objetivos y confiamos que le pongan discusión inmediata a ese proyecto de ley y también al que establece el endurecimiento de las penas en el caso de robo en multitud, más conocido como turbazos.
4: Bien, todo esto se da a raíz del proyecto de ley que es impulsado por la bancada de diputados del Partido Comunista, que busca modificar algunos aspectos de la actual ley Naín Retamal, apuntando a derogar algunos de sus artículos más controvertidos. Por ejemplo, entre ellos, la presunción de legítima defensa para policías y gendarmes, además de restituir una redacción anterior del delito de apremios ilegítimos. Modificaciones que, de todas formas, no son del gusto del todo en la oposición, puesto que hay sectores que se han mostrado más críticos a este planteamiento que ha realizado el Partido Comunista en la Cámara de Diputados. Uno de esos partidos fue justamente el PPD, donde el diputado y presidente de aquella tienda, Raúl Soto, manifestó decepción de que amigos políticos, compañeros de oposición planteen esta posibilidad de derogar algunos artículos de la ley Naín Retamal.
17: Yo estoy bastante decepcionado que en una parte del progresismo persista un complejo ideológico a la hora de enfrentar los temas de seguridad, que hoy día se intente echar pie atrás a la ley Naín Retamal, que fue aprobada de forma bastante transversal. Nosotros la respaldamos y por lo tanto no estamos en condiciones de debilitarla ni mucho menos derogarla.
4: Bien, todo esto en una arremetida de el oficialismo y también del gobierno que, según señaló el propio subsecretario del Interior, Máximo Pavés, se da en respuesta a esta medida, proyecto que impulsa el Partido Comunista de derogar algunos puntos de la ley Naín Retamal. Leo.
1: Bien, muchas gracias, Francisco.
4: También buenas tardes.
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1: Bueno, en el caso anterior, respecto de las facultades para las policías, cómo se garantiza justamente que haya un equilibrio en las mismas, digamos, tanto como para que se pueda aplicar la ley, como para también evitar excesos. Finalmente ahí está la discusión, y eso genera una división en el espectro político, digamos, no todos están de acuerdo. En el siguiente tema también se genera una situación parecida, porque hay quienes están a favor, otros en contra, y muy en contra, respecto de lo que podría significar una acusación constitucional en contra del ex ministro de Hacienda, Nicolás Grau. Hay parlamentarios de la comisión justamente que van a revisar los antecedentes, que tienen una mirada dividida. Esto a días nada más del inicio de la revisión del texto. Los detalles los vamos a conocer con Paloma Cárdenas.
19: Isquia Siches, Giorgio Jackson, Marco Antonio Ávila, Carlos Montes y Diego Pardou son algunos de los ministros del exgobierno que se vieron enfrentados a acusaciones constitucionales, a los que estos últimos días se sumó también el exjefe de la cartera de Hacienda, Nicolás Grau. Es a inicios de la próxima semana que la comisión revisadora a cargo tendrá su primera reunión en medio de controversias por los fundamentos que empujan la acusación. La exministra del Interior, Carolina Toá, endureció su postura ante la iniciativa impulsada por el actual oficialismo e hizo hincapié en que nunca se había visto un gobierno que recrimine tanto a su antecesor.
20: Las acusaciones constitucionales se ocupan como una herramienta de la contienda política muy apartada de lo que define la Constitución. La acusación contra el exministro Grau ha ido incluso más allá, porque porque la acusación se centra en proyecciones que hizo el ministerio. Todavía no se sabe si va a pasar o no, y ya lo están acusando. Creo que el mayor resultado de esto, pase lo que pase en el transcurso de la acusación constitucional, es alejar de nuevo la política de las personas. Nunca habíamos visto ningún gobierno desde el retorno a la democracia que dedicara tanto tiempo y tanta energía a hablar de su antecesor.
19: El oficialismo apunta al exministro de Hacienda de Gabriel Boric, entre otras cosas, por un error en la proyección de la deuda por más de 10.000 millones de dólares. Y fue el pasado lunes, cerca de las 6 de la tarde, que se concretó el ingreso de la acusación constitucional por parte de la bancada libertaria apoyada por el Comité Republicano. Poco después, se anunció la comisión revisadora, que quedó en su mayoría conformada por diputados de oposición. Desde este bando, el diputado y presidente electo del PPD, Raúl Soto, declaró que los mismos argumentos que hoy se usan para acusar al exministro Grau podrían acuñarse al actual ministro de Hacienda, Jorge Quirós. En tanto, su par republicano, integrante de la comisión a cargo de ver el caso, Luis Sánchez, detalló que en su mirada existió una actitud deliberada por manipular las cifras declaradas.
0: Podrían perfectamente servir ahora o después para acusar constitucionalmente al ministro Quirós con todos los errores económicos y de política fiscal que está cometiendo y que están generando graves consecuencias en nuestro país. Hoy día quien tiene la posibilidad de frenar esto es el Ejecutivo, es el actual oficialismo.
2: Muy importante que más allá de las posiciones políticas, las lealtades, analicemos esto con honestidad y con sinceridad. A mí por lo menos ya me parece bastante claro de los antecedentes que hubo una actitud deliberada por parte del exministro de no transparentar bien las cifras.
19: Por lo pronto, el exministro Grau ya fue notificado formalmente y anunció que quien encabezará su defensa ante el Congreso será el abogado militante de la Democracia Cristiana, Patricio Zapata. Es entonces que este lunes sesiona la comisión revisadora para acordar el calendario de invitados y fijar los días y horas en que estos serán recibidos por la comitiva, dando así inicio a una tramitación que podría extenderse hasta julio, cuando el Senado tenga la última palabra sobre su futuro político. Paloma Cárdenas, ADN.
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12: Bueno, y este otro tema también ha sido bastante debatido en los últimos días. Tiene que ver con la presentación que hará el Tesorero General de la República en el Congreso para revisar los mecanismos aplicados en el cobro de las deudas, los morosos del CAE. Desde el oficialismo valoran este cobro, dicen que es algo que se tiene que hacer, que es necesario, mientras que la oposición cuestiona la legalidad o más bien los procedimientos, considerando situaciones en donde, por ejemplo, hay personas que quedaron con sus cuentas con cero peso, lo que eso se traduce en la imposibilidad de cumplir otras obligaciones también financieras, desde pagar colegios, el supermercado, en fin, arriendos, lo que sea. Toda una discusión bastante profunda y compleja. Isidora Enríquez tiene el informe.
19: Mañana la Comisión de Educación de la Cámara de Diputados estará revisando junto al Tesorero General los procedimientos tomados por la Tesorería en medio del cobro de las deudas del crédito con aval del Estado. Deudas que dentro del oficialismo responsabilizan a la administración del expresidente Gabriel Boric por la promesa de una condonación del CAE que no logró efectuarse. Así lo señaló el diputado de la UDI, Sergio Bobadilla, quien defendió esta medida haciendo el cobro del CAE lo que permitiría que otros estudiantes accedan a la educación superior en un futuro.
21: El gobierno está en la línea correcta, cobrar el CAE, porque eso permitiría que otros estudiantes puedan acceder a un beneficio similar para proseguir sus estudios en la educación superior. Creo que lo que hizo el gobierno del presidente Boric fue una irresponsabilidad. Al ofrecer condonación universal, incentivó al no pago. Por eso creo que las acciones que está tomando el gobierno es para corregir esta situación.
19: Recordemos que habrían sido más de 1.500 personas afectadas por embargos de sus cuentas corrientes, lo que despertó la preocupación de los deudores por sus ahorros. Sin embargo, desde el gobierno aseguraron que, tras confirmar con Tesorería, todos los ahorros que se encuentren, al menos en libretas de ahorro para viviendas de Banco Estado, no se verán afectados por estos cobros. Por su parte, desde la Democracia Cristiana llamaron al diálogo con el Ejecutivo. El diputado Héctor Barría no descartó tener conversaciones con la ministra de Educación, valorando su capacidad de diálogo, al contrario de lo que sucede con el ministro de Hacienda.
22: Creo que es importante la presencia de la ministra de Educación, que al menos ella en algunos temas ha demostrado capacidad de diálogo. Sí, yo creo que aquí, cuando está el ministro de Hacienda como con una mirada supramayoritaria o omnipresente, creo que hay barreras. Pero la ministra de Educación el anterior ministro de Educación, Cataldo, que también fue muy buen ministro, creo que podríamos llegar a algún buen acuerdo.
19: Pero aún se encuentra en el debate la legalidad de los embargos a los sueldos de las personas, una herramienta que posee la Tesorería, pero que solo podría hacer valer en el caso de deudas tributarias, y el CAE no posee esa naturaleza. La diputada del Frente Amplio, Mila Schneider, fue enfática al señalar las dudas en cuanto a la legalidad del proceso y destacó el oficio ya presentado para defender los derechos de los deudores.
3: Hay serias dudas respecto a la legalidad de lo que está haciendo la Tesorería General de la República. Por eso es necesario fiscalizar este proceso. Ya lo hicimos oficiando anteriormente porque no vamos a permitir ni abusos ni arbitrariedades. Ahora tendremos la oportunidad de conversar con el Tesorero General de la República directamente en la Comisión de Educación. Espero que tengamos toda la información sobre la mesa para poder tomar decisiones y defender los derechos de la gente.
19: En cuanto a las distintas cortes de apelaciones, las respuestas han sido desiguales ante distintos recursos de protección interpuestos, siendo algunos quienes dicen que la situación no se puede resolver mediante esta medida. Sin embargo, en Arica, de forma unánime, se falló a favor del deudor y se definió que la Tesorería no puede aplicar este mecanismo para deudas del CAE. Isidora Enríquez, ADN.
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12: Exactamente, la agenda internacional también la revisamos hasta ahora. Está en duda el acuerdo de paz entre Estados Unidos e Irán, porque desde Teherán advierten que si Estados Unidos no cumple sus compromisos con el Líbano, el memorándum corre peligro. ¿Y de qué depende esto, entre otras cosas, en que Israel deje de atacar al Líbano? Francisco Buena. ¿Qué tal?
5: ¿Qué tal, Leo? Así es, porque podría ser un domingo clave, podría que también quedar en la historia, ya que el presidente Donald Trump cumple 80 años. ¿Y qué mejor regalo? La firma del acuerdo de paz entre Estados Unidos e Irán. Recordemos que el mandatario republicano dijo que en su red social Truth Social que este domingo se iba a firmar el memorándum de entendimiento con Teherán, que incluye un alto al fuego de 60 días y la reapertura del estrecho de Hormuz. Todo iba bien porque los negociadores de Qatar también viajaron a Teherán para conversar y acelerar esta firma, pero se conoció esta mañana que Mohamed Khalibaf, el negociador jefe de Irán, dijo que es imposible hablar de seguir adelante con Estados Unidos si no cumple sus compromisos en el Líbano. Esto porque Israel volvió a atacar este domingo al Líbano. Palabras que dijo la autoridad iraní en su red social X. Además, la autoridad iraní señaló que los nuevos ataques de Israel contra Beirut han demostrado una vez más que Estados Unidos carece o bien de la voluntad de cumplir sus compromisos o bien de la capacidad para hacerlo, y aseguró que Washington no puede obtener concesiones dando luz verde a Israel. La táctica del policía bueno, policía malo ha quedado obsoleta, es lo que se puede leer en su publicación en ex del mandatario de la autoridad iraní Mohamed Khalibaf. Un escenario, Leo, totalmente de incertidumbre entre ambas naciones, y por lo mismo Eduardo Hoche, director de la Escuela de Humanidades de la Universidad Gabriela Mistral y doctor en Relaciones Internacionales, nos contó que la condición más importante para Irán es que terminen las hostilidades con el Líbano, y estos ataques de Israel al Líbano generan incertidumbre para alcanzar un acuerdo de paz.
7: Con el creciente ataque

0: acuerdo de paz.
1: Con el creciente ataque de Israel a Beirut, la verdad es que la situación se pone bastante incierta, pensando que una de las condiciones más importantes que pone Irán sobre la mesa tiene que ver con que Israel cese los ataques contra el Líbano. Por tanto, esto claramente pone en una encrucijada al presidente Donald Trump, ya que hoy está enfrentando un grado de impopularidad muy importante. La guerra tiene muy poco apoyo dentro de los ciudadanos estadounidenses y no olvidemos que estamos a puertas de nuevas elecciones donde el presidente Trump y el Partido Republicano tienen mucho en juego.
0: Los ataques de Israel al Líbano tensionan el acuerdo, lo ponen en duda, y el mismo mandatario estadounidense en su red social Truth Social ha comentado nuevamente que estos bombardeos no deberían haber ocurrido en un día tan especial como este, cuando están tan cerca de un acuerdo de paz con Irán. Eso sí, Trump dice que Israel tiene derecho a defenderse de las amenazas, pero afirma que el ataque al que respondía este domingo era de poca importancia y no debería interrumpir el proceso. Producto de esta situación y la tensión que se ha ido acumulando también entre Netanyahu y Trump, le preguntamos directamente al analista internacional y académico de la Universidad Central, Samuel Fernández, si el problema para llegar a un acuerdo de paz entre Estados Unidos e Irán era Benjamín Netanyahu, y Samuel Fernández nos dijo que puede ser un factor que impida o retrase esta firma para el acuerdo de paz.
2: Ciertamente Netanyahu ahí está presente, aunque no asista, porque puede también exigir por su lado ciertas garantías, las garantías lógicas, que no lo iban a atacar. El frente lo tiene abierto Israel, en Líbano, donde ha tenido que volver a bombardear, a obtener, va a presionar, y lo han contenido para que no vuelva a ocupar parte del territorio libanés. Puede significar un factor que va a impedir el acuerdo, que tiene muchas ramificaciones.
0: El memorándum que pone los puntos sobre la mesa para alcanzar un acuerdo de paz y fin a las hostilidades está enfocado, Leo, en el cese total de las operaciones militares, la reapertura total del estrecho de Hormuz con la eliminación de los dos bloqueos navales y un calendario para que activos iraníes se vayan descongelando de forma gradual. Eso sí, lo que no está cerrado todavía son los ataques del Líbano y los ataques de Israel, y lo que quedaría para más adelante es la situación del uranio enriquecido. Todo esto a horas de que Donald Trump parta a Washington hacia el G7 y un acuerdo que podría concretarse en los próximos días. Pero, Leo, si no hay firma de paz, el festejo del cumpleaños de Donald Trump va de todas maneras. Y las celebraciones, y dentro de estas celebraciones, se incluye un combate de la UFC en la Casa Blanca. ¿Qué me dice?
3: Rarísimo, rarísimo. De verdad, es una imagen bien, bien extraña, digamos.
0: Surrealista, ¿sí? Por decirlo de alguna manera.
3: Pero bueno, no digamos nada, porque aquí en casa también hubo un almuerzo que en su momento no es comparable, digamos, pero también generó algunos problemas, claro. Sí. Así que bueno, cada presidente con su tema. Okay. Muchas gracias, Francisco. Cuatro minutos nos separan de las 2 de la tarde. Es todo noticias por ahora, pero ustedes no se despeguen de ADN porque viene la banda de ADN Deportes, porque hoy es una jornada que está cargadísima de fútbol, tanto nacional como internacional. Chau, chau.
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1: Por tercera vez en esta temporada, Unión La Calera y Universidad de Chile se verán las caras en un terreno de juego. En la Copa de la Liga, los cementeros se impusieron en los dos encuentros de camino a su sorpresiva clasificación a semifinales. Sin embargo, Martín Chicotelo descarta tener una ventaja sobre los azules de cara a uno de los partidos que cerrará la primera rueda del torneo nacional.
2: Creemos que los partidos son todos diferentes, hubo distintos jugadores, distintos intérpretes en los partidos, por ende también eso cambia y creemos que este partido también va a ser distinto, entendiendo que jugamos contra un rival que tiene una identidad de juego, que se nota una idea consolidada, entendiendo el rival que enfrentamos, queremos que nuestras virtudes se potencien y tratar de aprovechar los defectos.
1: Universidad de Chile llega al partido de la región de Valparaíso Interior con las dudas que la han rondado en toda la temporada. A los 16 puntos de diferencia con Colo-Colo y eliminada de la Copa de la Liga, la U quiere protagonizar un partido que sea el punto de inicio para mejores cosas en el año.
3: A ver, lo que buscamos en todos los partidos es tratar de mantener una identidad de juego y a partir de esa identidad de juego llegarán los resultados. Obviamente que el fútbol es resultado y necesitamos de eso y trabajamos para poder lograr la mejor versión nuestra en cada partido, independientemente del rival, independientemente de la competencia que juguemos.
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0: arrancamos ADN Deportes en directo, esta vez en paralelo. Liga de Primera, Torneo Nacional, también el Mundial 2026. Pero particularmente nos atrae un compromiso que se va a jugar en el Estadio Nicolás Chaguán Nazar, allá en la ciudad de La Calera, donde el elenco local, los cementeros, recibirán a Universidad de Chile. Claro, se han visto las caras, lo decíamos en la editorial, en dos oportunidades, y los cementeros han resultado vencedores. De allí la importancia del encuentro, que será uno de la jornada dominical, que dará cierre a la 15ª fecha, a la primera rueda de esta Liga de Primera 2026. Se comienzan a acomodar los protagonistas, pero qué mejor que hacer una transmisión con amigos, con cercanos, con grandes profesionales. Balmore Fajardo, ¿qué tal? Buenas tardes.
1: ¿Cómo está? Gusto de saludarlo, ingeniero. A todos los colegas, un tremendo abrazo, un gran saludo para todos en esta mañana de domingo.
2: Capo.
1: ¿Ah? Aquí estamos ahí. Referente. Después de las cosas buenas de la vida, pasamos directamente aquí a...
0: Ah, muy bien.
1: Sí, estábamos ahí con los puros recuerditos en la radio Pudahuel y ahora a través de ADN.
2: Genio.
0: ADN 91.7, Liga de Primera y el Mundial 2026. Estamos con Leo Burgueño, tenor táctico, que además está más televisivo que nunca.
1: Sí, harta
0: tele. Tenor televisivo.
1: Muy bien, muy bien.
0: Leonardo Burgueño, ¿ha gozado como cabro chico con este Mundial 2026 o no tanto? ¿Cómo has visto este arranque? Buenas tardes.
3: ¿Cómo le va, Francisco Suberrer? ¿Cómo le va? Buenas tardes.
2: Vino maquillado.
1: Qué buen jockey, estimado.
3: Muchas gracias, Balmore.
2: Sigo está maquillado por lo de la tele, ¿no?
1: Pensé que era Enrique Iglesias.
3: Sigo sentido.
2: ¿Enrique Iglesias?
3: Sí, sí.
2: Ah, sí, ¿verdad?
3: Sí,
2: ¿verdad? Más que Iglesias de la Catedral. Pero
3: cada bueno, día la chaleca así con las mangas largas y el jockey.
0: Cada día más joven, Leo Burgueño.
2: Sí. Tiene un aire, Enrique, ¿eh?
3: Sí, sí.
2: Gente está... que trabaja en la televisión.
3: Ah, sí.
4: ¿Cómo están ustedes? La verdad, bien. Estoy disfrutando mucho el Mundial.
0: ¿Sí?
4: Sí. Me he perdido solamente un partido, que es el que me tocó ayer, el de Qatar y Suiza, porque estaba a la misma hora con Palestino y Everton en TNT. Pero después he visto todo, incluso el de anoche, el de... Australia, el 2-0 de... Yo creo que es la mayor sorpresa hasta ahora. El 2-0 de Australia sobre Turquía, que fue a las 0 horas ya, empezando en el día de hoy, con uno de los mejores goles del Mundial, que fue el primero, el de Iracunda. ¿Le ha gustado a usted el Mundial?
0: De lo que he visto, sí, y me agrada que no haya tanta presión. Quizás el hecho de que sean más equipos, no le da tanta presión en el inicio de la zona de grupos. Y eso ha permitido que haya más posibilidades de gol y también más goles en cada uno de los partidos.
4: Ha habido goles en todos los partidos, incluido el que se está jugando ahora entre Alemania y Curazao, que va 3-1 empezando el segundo tiempo para Alemania, 4-1.
0: 4-1.
4: En el mismo instante.
0: Con capitito ahí, 4-1.
4: Musiala anotó el cuarto. Hay claramente una diferencia que Alemania no la podía marcar en el resultado, pero sí la marcaba en el juego. Es una Alemania, si uno espera, la Alemania antigua con centros al 9 que cabecee, no es esa. De hecho, el 9 es Havertz y juega mucho, mucho Baby. El primer gol es un gol de Baby, el de Mecha de afuera del área, entrando al área, pero es mucho juego interior de un equipo que maneja muy bien la pelota. Me recuerda un poquito más al 2014 de Alemania, a ese estilo de juego.
0: Dos cosas que me llamaron la atención de Alemania. Muy bonita la camiseta.
4: Es la del 90.
0: Y lo segundo, su técnico se parece a Chris Pratt, el de los Guardianes de la Galaxia, igualito.
4: Bueno, en este partido se da el enfrentamiento entre el técnico más joven, 38 años, Nagelsmann, contra el entrenador más veterano del torneo, que es Advocat, que tiene 78 años tiene
0: la marca de las tres tiras. Como que sacó esta versión que se parece mucho a las camisetas del 90.
4: Claro.
0: Se parece mucho.
4: Y la de Brasil, la versión de Brasil es la del 70.
0: Así es.
4: Ese amarillo más opaco, digamos, de como la camiseta de México 70.
0: Ya le voy a preguntar qué es lo que nos espera también para el resto de la jornada. Andrés Fernández, antes Balmores Fajardo.
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0: Primero la jornada de Andrés Fernández del Mundial, ya que estaba Leo Burgueño en aquello y que el cuadro de Alemania se va imponiendo por 4-1 a Curazao. ¿Qué nos depara para el resto de la jornada dominical?
5: Hola, Pancho, ¿qué tal? Buenas tardes.
0: Hola,
5: ¿cómo le va, Andrés? ¿Qué tal, Leo? ¿Cómo le va? A las 4 de la tarde van a estar jugando Países Bajos y Japón. A las 7 van a estar enfrentándose Costa de Marfil y Ecuador. Ya a las 22 horas Suecia y Túnez. Partido que va a tener en el VAR a Juan Lara, el árbitro chileno.
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6: Miami.
0: Miami. Está en Miami, Keno Salinas ha estado toda esta semana en Estados Unidos y nos va a contar un poquito de lo que ocurrió, también de la sorpresa de la jornada de ayer, del empate de Brasil con Marruecos y particularmente también lo que se viene con Uruguay. ¿Cómo estás, Keno? Buenas tardes.
7: Hola Pancho, hola Leo, ¿cómo están? Acá hola, con 34 grados les 34. Cuento. Sí, estamos con los 77% de humedad, un 77% de humedad. Yo estoy precisamente afuera del Hard Rock Stadium. Vine a hacer reconocimiento, me gusta venir antes. La conferencia de prensa de Marcelo Bielsa, entrando en terreno con lo de Uruguay, es a las 6. Seguramente va a venir con Valverde, a quien le ha dado la camiseta de capitán allá en Playa del Carmen, cerquita de Cancún. Ellos ya entrenaron en la mañana, hicieron el oficial allá y han llegado, o están por llegar en estos minutos. Me vine a hacer el reconocimiento y te digo, la verdad, nada. Solo movimiento de logística y todo aquello para un centro de medios que todavía está cerrado y que va a recibir a Marcelo Bielsa en este debut que va a tener Uruguay mañana a la misma hora frente a Arabia Saudita. Pero se encendió el Mundial a partir del triunfo de Estados Unidos y ayer con lo de Brasil, aún más, muchos brasileños en este estado, en Florida, que observaron cómo su equipo sucumbía, sobre todo en el primer tiempo, ante un Marruecos que no sé si es candidato, pero jugó muy bien, dejó muy buenas sensaciones. Y Ancelotti está absolutamente cuestionado y también mosqueado. Se enojó muchísimo en la conferencia de prensa, hizo respuestas cortas y esto dijo, tras el empate que parece derrota.
8: Yo creo que el partido, sobre todo la primera parte, fue difícil porque yo creo que el equipo estaba un poco ansioso en la primera parte, además pérdida de bola, poco equilibrio en el campo. Segunda parte mucho mejor, ha sido un partido difícil, el equipo va a mejorar en los próximos juegos. No, tenemos que hacer la evaluación de lo que pasó en la primera parte, el equipo no jugó bien, algunos problemas de equilibrio del equipo, falta de más bola perdida, y de ahí tenemos que mejorar este aspecto. La segunda parte fue mejor, no tenemos que perder la confianza porque no primero juego de la Copa del Mundo, todo puede pasar, no podemos pensar que el equipo está perfecto en la primera parte, no primero juego.
0: No me ha dejado de sorprender que no, además de este empate entre Marruecos y Brasil, bueno, en todo caso con lo que han mostrado los africanos en el último tiempo tampoco es tan sorpresa, pero toda la semana tú nos has dicho que en Estados Unidos y particularmente en Miami no se siente la Copa Mundial, viviendo la Copa Mundial. ¿Sí, ese ambiente ya se prendió con los brasileños y con los restantes partidos?
7: Claro, ya te digo, el triunfo 4-1 del equipo de Mauricio Pochettino ayudó muchísimo, además de los partidos que comenzaron a jugarse. Lo que pasa es que todo ocurría en Ciudad de México en la previa de este debut del Mundial, pero ahora ya se instala definitivamente y la gente está entusiasmadísima por ese triunfo del local, primero que todo. En particular, acá en este estado hay muchos brasileños que ayer vibraron con el gol de Vini, pero se quedaron con sabor a poco. Y además, hay muchos haitianos. Ustedes saben que ayer jugó Haití, para mi gusto, creo que le manotearon por ahí el partido. ¿Eh? No jugaron mal frente a los escoceses, pero una manito por ahí, algo que ha dejado muchos comentarios, no en redes sociales, sino que en los medios que están cubriendo el Mundial, esta derrota de Haití. Así que sí, comienza a prenderse. Más aún cuando llega el equipo de Marcelo Bielsa, que es de un país que no tiene tantos habitantes, pero sí tradición futbolera. Y además tenemos acá, cerquita, en Palm Beach, a este Portugal Pancho Leo, que está entrenando, que se va a tener que mover a Houston y que tiene a Cristiano Ronaldo, no sé si lo vieron en las imágenes en la playa, absolutamente neto en lo físico, pero vamos a ver si eso se traduce en la cancha. Yo creo que la discusión que tienen hoy día con Roberto Martínez y su staff es si va a ser titular desde el inicio. A propósito, y para cerrar, Vitinha ayer se despachó una, porque le preguntaron, como él ha jugado con Messi, como él ha jugado con Cristiano, si le gustaría una final Argentina-Portugal, Cristiano-Messi. ¿Cómo lo ven ustedes?
0: A mí me encantaría, me suena bastante bien, pero vamos a ver qué dice el destino también. ¿Y si van el cuadro?
4: Por la, si se da la lógica, ¿sí?, de los dos, se enfrentan en cuartos.
0: Ah, en cuartos de final, no. Bueno, no se va a dar en la final, pero bueno, esperemos verlos enfrentados. Sería una buena posibilidad también para dirimir si es que efectivamente Cristiano Ronaldo tiene las capacidades para lograr un título mundial. ¿Qué no? Te mando un abrazo y estamos en contacto con todas las noticias del mundial. Abrazo.
7: Claro que sí, atentos con Uruguay, un ratito más.
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0: Rocío Ayala, ¿cómo estás?
9: Hola, Suga, ¿qué tal, compañeros? Aquí estamos en el Nicolás Stadium, aquí en Nicolás La Calera. Stadium. Claro, modo mundial, pero también con el partido de Universidad de Chile, que visita por tercera vez, ustedes ya lo marcaban en titulares. Bueno, la verdad es que ya nos contará Gonzalo alrededor del estadio el ambiente, porque yo estoy todavía aquí en el sector de los buses, una Universidad de Chile, tenores que llegó a eso de las 1:20 más o menos, un poquito antes, 1:15. Ellos se quedaron en Santiago, salieron a las 12 al mediodía de nuestro país para venirse hasta acá. Llegó hace poquito la presidenta Azul Azul, Cecilia Pérez, sin dar declaraciones, así que hasta ahora esperando, ¿no?, que vengan más personas de Universidad de Chile por este sector. También hemos visto algunos dirigentes, como el gerente general también, Ignacio Asenjo. Tenemos la formación con un Fernando Gago que lo vimos bastante serio. Saben que necesitan ganar no solamente para descontar puntos, que es una distancia bastante larga con respecto a Colo-Colo, sino que también porque está la responsabilidad de vencer a uno que está ahí abajo en la tabla. Ha sido una bestia negra Fernando Gago, la de Unión La Calera para Fernando Gago, así que vamos a ver si hoy día en la tercera es la vencida. Una formación que ya les voy a contar, pero que recupera a los seleccionados, que de hecho ya uno empieza a ver un equipo. Me parece que la única duda que yo tenía con el Tro hablando ayer en la noche era la dupla de centrales, porque ya está bien Nicolás Ramírez y nos faltaba ver si es que Nicolás Ramírez iba a ingresar por Franco Calderón o Yanider Tamayo, pero el resto ya uno va entendiendo un poco en la mente de Fernando Gago cómo funciona. Así que vuelve Israel Poblete, vuelve Ormazábal, vuelve Agustín Arce, así que un equipo con lo mejor que tiene, sin Charles Aránguiz, que recordemos tiene todavía para 3 semanas más.
0: Y estamos en condiciones de contarle a los hinchas de Universidad de Chile la formación de la U, Rocío Ayala.
9: Pero por supuesto.
4: Muy bien, Ayala.
9: Cuando vamos, quieran.
0: Vamos con nuestros
9: ustedes
0: amigos
9: me dicen
0: de Club
9: y salimos nomás.
0: Típico, y estamos listos para la formación de Universidad de Chile.
9: La formación aquí con la número 25. Gabriel Castellón es el portero elegido, el que ha estado durante todo este periodo de Fernando Gago defendiendo los tres tubos, así que se mantiene Castellón. La línea defensiva, vuelve el Rayo Fabián Ormazábal por la número con la número 17 por la derecha. Dupla de centrales, aquí teníamos la duda, ¿quién va a salir? Si va a ser Tamayo o Calderón. En definitiva, el venezolano en el banco y el Chaco está adentro entonces en esta formación. Franco Calderón con la número 2, acompañado de Nicolás Ramírez, que vuelve y está en óptimas condiciones para hacer el central entonces con la número 5 de esta formación azul, cerrando esta línea defensiva. Por la izquierda, Marcelo Morales, el bizcochito, con la 14. Esa es entonces la línea de 4 que eligió la U para enfrentar este partido. Medio terreno con Lucas Barrera, que ya nos acostumbramos, dueño de la música, incluso los parlantes, con la 29. Vuelve Israel Poblete, que estuvo resfriado la semana pasada, ya superó su influenza, así que está con la número 8 también, reemplazando a Charles Aránguiz. Tenemos a Agustín Arce con la 28 para hacer la magia, el seleccionado nacional, que tiene la confianza de Córdoba y también de Gago. Entonces aquí Agustín Arce y el tridente ofensivo para cerrar entonces a los 11 camaradas. Maxi Guerrero por derecha con la 7, por izquierda el Nacho Vázquez con la 23, y ya sabemos, para cerrar esta oncena necesita un capitán, necesita alguien que porte la jineta, la experiencia, incluso Copas Américas. Este es Eduardo Vargas con la 11, la formación confirmada ya de la U.
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0: 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Leo Burgueño, es lo que tiene Universidad de Chile con los lesionados, con los ausentes, con los jugadores que vuelven de la selección y que se suman a un partido que es muy relevante para ellos, porque en este momento, cuando uno mira la tabla, la U está a 16 puntos de Colo-Colo, el líder del campeonato.
1: Sí, más allá que debe un partido, está lejísimo. Pero hay varias lecturas de esta formación, y lo decía recién Rocío, cuando lo que te deja claro es que las dos parejas de centrales tienen su titular y su suplente. Es decir, Saldivia es el titular de central derecho y Calderón es el suplente de central derecho. Ramírez es el titular de central izquierdo y Tamayo es el suplente de central izquierdo. ¿Por qué te digo esto? Porque si no, Ramírez hubiera jugado a la derecha y Tamayo a la izquierda. O sea, lo que te demuestra, o por lo menos lo que te da a entender en este ingreso de Ramírez por Tamayo, es que son esas dos parejas, pero en esas dos posiciones distintas para él. O sea, que no, los centrales no se van a cambiar en la posición. Como también lo dejó claro en el primer cambio cuando puso a Sadi de puntero izquierdo, lo dejó de puntero izquierdo, que esa va a ser su posición para pelear con Vázquez. Hay varios puntos que te va marcando cuando te entrega la formación y te da los 11, o cuando te va haciendo los cambios. Poblete y Barrera hoy van a ser los volantes más retrasados, y Arce jugando en una posición libre que lo ha utilizado ahí Gago y lo utilizó también Nico Córdoba en uno de los partidos en la gira de la selección. Después sí, es lo que tiene, que con Vargas de centro delantero, tratando de no solamente de acortar distancias con el líder, de ponerse a 13 puntos con un partido menos, sino también lograr superar a un equipo que le ganó las dos veces que se enfrentaron y que en definitiva fue el que lo eliminó de la Copa de la Liga.
0: Fueron los puntos fundamentales para Unión La Calera para meterse en semifinales entre los cuatro del certamen.
1: Le ganó en el debut de Gago y después le vuelve a ganar para meterse, para lograr ese cupo en semifinales que hoy lo tiene a La Calera en una posición privilegiada en la Copa de la Liga como semifinalista, pero también lo tiene en el fondo de la tabla. Mira, sí.
0: Pero con esos 6 puntos que quiere rescatar en el Tribunal de Arbitraje.
1: Mi abuelita tuviera rueda también, ¿no? Pero hoy,
0: ojo que ya hay un antecedente. Unión La Calera una vez rescató
1: un punto contra Audax.
0: Sí, en Audax italiano, sí. Una oportunidad.
1: Ahora, en esa pelea que tiene, bueno, en cancha estaría más arriba, estaría a la altura de La Serena. Pero en lo que tiene hoy en el juego, que está en el fondo de la tabla.
0: ¿Tienes alguna explicación para esta irregularidad que no logra dejar Universidad de Chile en el torneo, más allá de la modificación de técnico y que en algún momento Gago parecía enreglar a este equipo, pero no lo ha conseguido después?
1: Te cambio la palabra, ¿no? Yo creo que no es irregularidad a esta altura.
0: ¿Ya?
1: O sea, va empeorando. Desde que lo toma Gago, con el mismo Gago, ¿no? No voy a hablar de Meneghini, solamente del ciclo Gago. Desde que empezó a hoy, ha ido empeorando el equipo. Se ha ido el juego demasiado espeso, demasiado lento, demasiado previsible. Es una posesión de esas que no, en definitiva no le termina haciendo daño al rival. Y es muy frágil a la hora de defender. Y ha ido empeorando partido a partido de la mano de Gago.
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0: También hay goles a nivel nacional. En el Mundial hay goles, también en la Liga de Primera, en el Torneo Nacional. Andrés Fernández.
4: Y son para el local, son para Deportes Concepción. Minuto 82, Ariel Cáceres. Y en el 90, Aldrix Cara. En los descuentos ya se juega el quinto minuto de tiempo compensatorio. Gana Deportes Concepción 3-1 a Deportes Limache. Y con este resultado, el cuadro de la octava región en la tabla de posiciones sale de los puestos de descenso.
0: Oh.
4: 14 puntos, lugar 14 para el equipo de Fernando Díaz.
0: ¿Y el resto del día domingo, Andrés Fernández?
4: Va a jugarse el partido en el estadio Nicolás Chaguán entre Unión La Calera y Universidad de Chile, y a las 5:30 de la tarde en el Claro Arena La Católica frente a la Universidad de Concepción.
0: Limache, de más a menos, ya que estábamos hablando de eso, de más a menos.
1: Coincidimos los dos sin mirarnos, coincidimos en lo que íbamos a hablar. El Limache estaba segundo.
0: ¿Sí?
1: Desde la lesión de Ramón Martínez, el paraguayo en la Copa de la Liga.
4: Y se fue Pinares.
0: También.
1: Pero fue posterior lo de, o sea, fue anterior lo de Pinares a la lesión de Martínez. Martínez no tuvo relevo, no tuvo un jugador. Martínez estaba dentro de los cinco mejores jugadores de, estaba dentro de los cinco mejores jugadores del torneo. Desde la lesión del paraguayo, el equipo, ¿cuántas derrotas consecutivas lleva? Pasó del segundo lugar al octavo puesto.
4: En este momento está octavo, sí. Tercera derrota consecutiva de momento.
0: Pero en el torneo nacional.
4: En el torneo nacional.
0: Si uno sube las de la Copa de la Liga, son más.
1: Son cinco. Perdió con Palestino y perdió con Everton por la Copa de la Liga.
4: En la última fecha.
1: Pero el rendimiento de un equipo que estaba segundo pasó a ser octavo y octavo lejos en la tabla de posiciones.
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0: El Nicolás Chaguán Stadium está llamando. Gonzalo Gálvez, ¿cómo estás?
3: ¿Cómo te va, Pancho? ¿Qué tal? Benito Trovador, Rocío también en el estadio. Acá nosotros en las afueras, recibiendo a los hinchas de la U que vienen llegando en familia acá al estadio. ¿Cómo estás? ¿Cómo te va? ADN en vivo.
5: Hola.
3: Oye, ¿qué esperan del partido de hoy día ante la Calera?
5: Que mejore un poquitito, que ganemos. A toda costa, si es que terminan estos dos partidos bien, que ya después hay que hacer una buena pretemporada. No, así que darle tiempo. Yo creo que va a resultar bien las cosas.
3: Oye, ¿hay fe todavía en Gago, en el equipo, no?
5: Sí, creo que se fundieron. Después todos tres partidos jugaron súper bien y después se notó el cansancio. Creo que le falta una buena pretemporada y con eso ya y unos refuerzos del, porque te gusta del y ahí vamos tres para arriba, así que aguántela uno más.
3: Oye, lo último, ¿de dónde vienen ustedes y con quién viene hoy día en el partido?
5: Santiago, contactando con mi esposa y con mi hija, así que ahí andamos.
3: Bueno, siempre. Bueno, muy gentil, disfruten aquí el partido, mucha tranquilidad, muchachos, acá en las afueras del estadio Nicolás Chaguán Nassar. La gente está llegando, el hincha de la Universidad de Chile, que se está ubicando, como puede ver también Rocío desde la parte alta, en el arco sur de acá del Nicolás Chaguán Nassar. Así que le estamos tomando, ¿cierto?, el palpito a los hinchas del equipo del Romántico Viajero, también los hinchas caleranos, por suerte, que están llegando desde otro sector acá al principal reducto de la Calera, muchachos.
0: La gracias para Gonzalo Gálvez, ya estaremos también con su información con respecto al equipo local del Cementero, que forma de la siguiente manera, gracias a la gentileza de Club Hípico.

0: de Chile esta tarde en la quinta región. En el arco, camiseta número 1, Nicolás Avellaneda. 4 hombres en el fondo, el 2, Jonathan Andía. 25, Christopher Díaz. 3, Nicolás Palma. Y el 27, Daniel Gutiérrez. Pasamos a la mitad de la cancha, camiseta número 29 para Joaquín Soto. El 8 para Jerko Leiva. Y el 10 para el jugador, el 10, Kevin Méndez. 4 también en la mitad de la cancha, Cristian Gutiérrez. Y 2 hombres en delantera, camiseta número 11 para el vengador, para Sebastián Sáez. Y el 19, Matías Campos López. La formación de Unión La Calera.
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2: Qué jugador ejemplo, lo del Sacha Sáez, el vengador Sebastián Sáez, a sus 41 años, no faltando a ningún partido y además siendo figura de este equipo cementero, clasificado a la Copa de la Liga, comprometido en el torneo nacional, pero que sabemos que es una posición que está condicionada por esos 6 puntos restados por la utilización de un sexto extranjero, Leonardo Burgueño.
3: Sí, y con una formación que tiene la particularidad de doble lateral izquierdo por la izquierda justamente de la defensa, con los dos Gutiérrez, que tiene mucha relación con el lugar donde mejor ataca a la U, es decir, para tomar a Ormazábal y Guerrero por ese sector.
2: Los dos formados en Colo-Colo, además, Daniel Gutiérrez y Cristian Gutiérrez.
3: Exactamente, uno bien de lateral para quedarse con Guerrero y el otro en una posición de volante por la izquierda, terminando las jugadas como extremo, pero para tomar a Ormazábal. El mejor sector donde ataca a La Calera es la derecha. Cuando logra juntar a Christopher Díaz, que hoy tiene que ir como central porque está Cáceres, quedó afuera de todo el torneo, porque tuvo que remendar una defensa. De hecho, acuérdense que Saldías también quedó afuera y por eso llegó Jonathan Andía a la formación, al plantel de La Calera. Pero es un equipo que te ataca mejor por el lado derecho. Si uno repasa la cantidad de goles que ha marcado La Calera, la mayoría son gestados justamente en ese sector de la derecha, donde te aparece el lateral, más Kevin Méndez, que es el hombre decisivo, el hombre más influyente en los goles, el más decisivo, concuerdo con Pancho, es claramente Sáez.
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2: Vamos por orden. ¿Dónde arrancas? ¿En el Mundial o en el torneo nacional, donde hubo gol, pero también se terminó el partido, Andrés Fernández?
0: Y no le alcanzó al cuadro de Limache, gol de Jan Meneses para la victoria final 3-2 de Deportes Concepción sobre el conjunto de Deportes Limache en el primero de los 3 partidos de la jornada dominical. Mientras que en el Mundial, gol de Alemania, 5-1 está ganando el conjunto teutón. Braun, minuto 68, 5-1 el gol de Alemania, pero muy fina la posición por un pelito, como se dice, por una mano en posición válida para marcar el quinto.
3: Hubiera habilitado en el offside automático, o sea, lo que tiene en la mano adelantada que no influye. Ahora,
0: iba a decir algo más con respecto a Unión La Calera. Vicente Lavín, exjugador de Deportes Temuco, nuevo refuerzo de Unión La Calera y está en el banco de los suplentes.
3: Otro más por las lesiones que ha tenido.
0: Saldías también.
3: Saldías tuvieron que sacar de la nómina y entró Andía, que estaba jugando en tercera categoría.
2: Iberia, claro, vivo.
3: Tercera categoría.
2: Iberia.
3: Y ahora Lavín, que venía de segunda, a reemplazar a Cáceres, que también se quedó afuera de todo el torneo. Por eso Christopher Díaz hoy juega de central, cuando habitualmente es lateral derecho. Y Andía va de lateral. Lo otro sobre Alemania, de los 5 goles que hizo, miren, el primero en Mecha, volante defensivo. El segundo es Lottenberg, defensor central. El tercero, Havertz, de penal, centro delantero. Cuarto, volante ofensivo, y quinto, lateral izquierdo. O sea, de los 5 goles, 2 son de defensas y 1 de volante defensivo.
2: Oye, estamos en la pausa, en el alto comercial a esta altura, con la pausa de hidratación, Leo Burgueño. ¿Estás de acuerdo o no?
3: Futbolísticamente no me gusta. Creo que se corta el partido.
2: que es muy, o sea, yo encuentro que está bien, pero es muy larga.
3: Pero
2: o sea,
3: está hecho para la publicidad.
2: Por eso te digo, pero ya, uno y que, o sea, que cobren que, uno. Pues.
3: Pero no, no, son tres minutos que está hecho para, por eso, para publicidad.
2: Supuestamente son dos. Inicialmente eran como dos minutos de publicidad y el otro era para escuchar las instrucciones de los técnicos, pero parece que a los técnicos les gustó mucho y terminaron siendo tres minutos de publicidad.
3: Sí, solo, bueno, igual se puede dejar. O sea, hay cámaras como para que se escuchen algo o se vea algo.
2: El ambiental, digamos.
3: Pero obviamente todos los canales optan por poner la publicidad.
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4: Arjona, que está acá en nuestro país, ¿qué? Fue un adelantado con el tema del fútbol.
2: ¿Está Arjona en nuestro país?
4: Sí, sí, sí. Son como 10 shows que tiene agendado. Y él fue un adelantado con lo que iba a pasar con el fútbol. Decía... El fútbol gana terreno en los Estados Unidos. Quieren cambiar la estructura para que tenga sentido. Hay que agrandar las porterías y 8 tiempos fuera para vendernos porquería en una canción que dice Arjona, que lleva por título Noticiero.
2: No tengo nada en contra de Arjona, pero me preocupa que esté en el país.
4: ¿Le preocupa?
2: Sí, sí, sí.
5: Sí, por el asunto.
2: Por el asunto, sí. Por el,
4: pero no puede creer en
2: para el terreno. O sea, a mí no me desagrada Arjona, no tengo nada en contra de él.
3: Yo soy arjonista.
2: A mí me gusta.
5: Te conozco.
2: Sí, sí, pero está todo bien. A mí los cantantes urbanos no hay.
4: Claro. Pero estuvo bien con la canción, ¿no es cierto? Un adelantado.
2: En esa batalla no entro. Pero me preocupa que esté, eso sí me preocupa. A propósito, ya que estás en esta, Alberto López.
5: Que cante una canción.
2: No. Esperemos que no sea polémico el arbitraje en el día de hoy. ¿Quiénes están a cargo del referato en la jornada de hoy en el Nicolás Chaguán Nazar?
4: Para serte franco, está Jiménez. Ahí está Franco Jiménez, el juez principal del partido, secundado por Vladimir Muñoz, Emilio Bastías, Nicolás Millas. Ahí está en el VAR Miguel Araos y Alejandro Molina. El señor Molina está en la asistencia VAR, quienes impartirán justicia el día de hoy a las 15 horas.
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2: Ya vamos a estar también con Gloria Bejarano.
4: Muy bien.
2: En México. Sí, pues nuestros enviados especiales desplegados por todo el territorio norteamericano, Alberto.
4: Enviados especiales y espaciales.
2: Espaciales.
4: Exacto.
2: Sí, lo sabemos. Cuéntanos, Rocío Ayala, cómo se vive el ambiente y la banca de Universidad de Chile. Hasta ahora ya resta menos, estamos a 23 minutos del encuentro.
6: Sí, hay ambiente, de a poquito va llegando la gente. Bueno, recién Gonzalo podía conversar con algunos hinchas de Universidad de Chile. La banca de la U tiene a Christopher Toselli, que lo veíamos ingresar. De hecho, nosotros, ustedes pueden ver también en ADN.cl pronto, se aseguró cómo fue la llegada del equipo. Y hay algunos rostros que ya empiezan a manifestar un poco esta amargura por estar sentados en la banca, porque bueno, lo de Nicolás Fernández no, porque él arrastraba una molestia en el isquiotibial izquierdo, no alcanzó a hacer desgarro, pero él pensaba que no lo iban a arriesgar hoy día en una cancha como la del sintético del Nicolás Chaguán. En definitiva, Nicolás Fernández está citado y está en la banca, así que por eso él igual está contento por poder estar, ser partícipe de esto, pero el resto no hay muy buenos rostros. Lo de Lucas Asadi, por ejemplo, lo de Javier Altamirano, que también está en la banca, lo de Lucas Romero, son tres jugadores que esperaban tener más oportunidades. También tenemos la situación de Elías Rojas, que es juvenil, bueno, del Gato Lucero, que ahí está peleando mano a mano con Vargas por ser el titular. Marcelo Díaz, que vuelve a las convocatorias, y esto es importante porque él había estado fuera, ya ha estado quizás de manera intermitente después de haberse hecho esta cirugía en el talón, así que hoy vuelve a estar a disposición. Veremos si es que suma minutos. Y Vianeider Tamayo, esa es la banca de Universidad de Chile, que de a poquito va teniendo más gente aquí en este sector, así que me parece que ya pronto vamos a tener también la posibilidad de poder verlos de frente a todos los hinchas, porque nosotros todavía estamos aquí esperando a ver si es que se suma algún otro personaje, pero los hinchas ya están, como te digo, llegando. Me parece que estamos yo creo que ya deben ser los últimos que vienen llegando, porque en general ya estamos sobre la hora para llegar al partido.
2: ¿Y nos das el listado de los 9 hombres que estarán esperando por alguna oportunidad por el llamado de don Fernando Gago?
6: Bueno, te los comentaba recién, pero te los digo rápido, así para que suene como banca. Toselli, Fernández, Asadi, Rojas, Lucero, Altamirano, Díaz, Romero y Tamayo. Y esa es la banca que tiene Fernando Gago.
3: Es que no había anotado bien el ingeniero.
2: Faltaban los números.
4: Un poquito lento.
6: Ah, claro. 1, 6, 10, 16, 18, 19, 21, 24, 31. Me faltaron los números para que se anoten.
2: Es que yo soy a la antigua, Rocío. Perdonen nuestra...
6: Te pido disculpas por lo que acaba de suceder.
3: No, te pido disculpas.
7: El fútbol es mi vida.
2: Balmora Fajardo.
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2: Estaba muy contento con la música de Balmores. Siento que le incomoda un poco el volumen del rock.
3: No, me gusta el rock, sí. Sí, me gusta mucho el rock.
2: Gonzalo Gálvez.
3: El volumen sí.
4: Aunque estaba tarareando una arcona
3: recién. La impedancia, sí, la impedancia y el vúmiter de repente como que llega muy fuerte.
2: Gonzalo Gálvez, ¿nos puedes contar de las alternativas del cuadro local del elenco de Unión La Calera?
8: Pero por supuesto, ingeniero querido, cuando acá está sonando el rock también en el Nicolás Chaguán con Sweet Child of Mine de Guns N' Roses. Estamos bien noventeros acá. Dándole harto ánimo a la previa de Calera y la Universidad de Chile. Los suplentes con numerito de Calera son el 12, Espinosa, arquero suplente. El 6, Lavín. El 7, Oyarzo. El 9, Pozzo, con doble Z. El 14, Carlos Villanueva. El 18, Encinas. El 21, Argandoña, que es sub-21. 26, Maturana. Y el 30, Fernández, también sub-21. La alternativa del equipo de Unión, la Calera.
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2: Nos pauteó Gonzalo Gálvez, Sweet Child of Mine. Hasta ahora en ADN. Y hay gol en el Mundial, Andrés Fernández.
0: Y es gol para la selección de Alemania. UNDAV, minuto 78. Alemania, 1, 2, 3, 4, 5, 6. Curazao 1.
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2: New Jersey. Yo no conozco Norteamérica, Alberto.
4: ¿No? ¿En serio?
2: No.
4: Lo vamos a invitar un día.
2: Conozco Sudamérica. De Sudamérica conozco Argentina, Uruguay, Paraguay, Brasil, Ecuador.
3: Al revés, acá, los países que no conocen. Son 10 países.
2: Ah, bueno.
3: Continentales son.
2: Y dos. Conozco Cuba.
3: Pero eso no es
2: Norteamérica, es Centroamérica.
3: No, Centroamérica. Tampoco Sudamérica, si estaba hablando de Sudamérica.
2: No, digo, hasta es lo más lejos que he llegado. Yo nunca he ido a un mundial.
3: ¿Tampoco?
2: No.
4: Pero pone cara de triste,
3: sí,
4: ¿eh?
3: Sí.
2: 36 años de carrera, nunca han confiado en mí para ir a un mundial.
4: Ya llegará su momento.
3: El próximo.
2: Pero yo confío.
3: Lo dijo Arjona.
2: Pero yo confío en Danilo Díaz, que está en el Mundial y que está en New Jersey, que nos cuenta alternativas también de lo que se está viviendo. Y en un ratito más, otro partido del certamen planetario. Danilo, estoy contigo. ¿Qué tal?
9: ¿Qué tal? ¿Cómo le va? Ya estamos llegando al estadio en Filadelfia para el duelo que van a protagonizar a partir de las 19 horas las selecciones de Ecuador y Costa de Marfil. Aquí en Filadelfia, ciudad fundadora de los Estados Unidos, con el monumento a Jefferson en el centro de la ciudad, con un mercado que en este momento no alcanzo a recordar el nombre, pero que tiene prácticamente 130 años, cerca de la estación de trenes y del terminal de buses, muchísimos ecuatorianos. Ecuador va a ser local, nos da la impresión, esta noche, donde el equipo que adiestra Sebastián Becasese, con Galíndez en el arco, el meta que atajara en la Universidad de Chile, sale a enfrentar a un equipo siempre duro como son los africanos de Costa de Marfil. Vimos muy poca gente de Costa de Marfil, un par de periodistas, un par de hinchas, pero el grueso de la gente que va al estadio hoy día, por lo menos los que hemos podido apreciar, son hinchas de la selección ecuatoriana, lleno de camisetas de amarillas, los hinchas del Tri acompañando a su selección con muchísima ilusión en esta ciudad donde sí realmente se vive el clima mundialista. Se vive el clima mundialista con información en las calles, con información en los lugares públicos, como las estaciones de buses, de trenes, los hoteles, está bastante más enchufada la gente, al menos la ciudad se aprecia, que en una gran urbe como Nueva York, que se funde con New Jersey, entonces es distinto el clima. Pero aquí ya estamos próximos a llegar, las puertas se van a abrir a las 15 horas, así que vamos a hacer hora, vamos a esperar hasta que nos autoricen el ingreso, muchachos.
2: Gracias para Danilo Díaz y volveremos a estar con él, más si está en un partido del Mundial que nos puede estar contando. Evidentemente que vamos a regresar contigo, Danilo.
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2: Pero tranquilo.
4: El fútbol es su vida. El fútbol es su vida.
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4: Exacto, Danilo, lo sabemos.
3: Se viene el séptimo de Alemania.
2: ¿Se viene?
3: Sí, quedan 10 minutos.
4: ¿Está comiendo algo usted, parece? ¿Eh?
3: Sí, galletita. Trajo unas galletitas muy bien.
4: Extraordinario.
3: Muy bien. Hermano de Matías Janesa, David Mendoza, trajo las galletitas.
2: Álvaro Fajardo.
10: A media.
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2: Bueno, las gracias para David Mendoza que nos trajo galletitas. Está entrando el turno. Marcos Torres ha estado con nosotros con la puesta en el aire, con la música que ha estado muy acertada.
4: Muy bien, ha estado.
3: Qué bigotón tiene,
10: Chupa media.
2: Ahora con Monotón. Fernando Besolo también. En la sala de postproducción, la gracia para todos aquellos que no se escuchan. ¿No?
4: ¿Bet solo? ¿Bet solo o Bet solo?
3: Bet solo.
2: Bet solo.
4: Ahí está, qué
2: Bet solo.
4: A usted no le gusta esa pronunciación.
3: Está para el equipo de Manolo.
2: por Bet solo, sí. O Bet solo, sí. Bet
3: solo, sí.
2: Información de Uruguay, Andrés Fernández, ¿qué pasó?
0: Exactamente, porque hasta ahora hay problemas con los papeles oficiales de la aeronave que trae Uruguay a los Estados Unidos. Recordar que ellos están en Cancún haciendo su campamento base y se está buscando una solución urgente para poder volar desde Cancún a Miami, pero el avión tiene algunos trámites que no están avalados para el ingreso a suelo estadounidense. El plantel está en el complejo Mayacoa esperando novedades. Y tiene como plazo máximo para aterrizar las 7 de la tarde.
2: Ya, pero convengamos que ya la FIFA flexibilizó esto con Irán. Si Irán no viaja en el mismo día cuando deberían estar concentrados en Estados Unidos el día anterior, el Leonardo. Así que no debería haber problemas con Uruguay.
7: Leonardo.
3: No debería haber problemas, sí, pero... algunas selecciones se han complicado con los traslados u otras se han complicado con los ingresos a Estados Unidos. El otro día cuando revisaron a Cannavaro me daba una pena. O sea, un tipo que fue campeón del mundo, pero lo revisaban. Claro, entiendo que hay políticas migratorias, pero también esto es un mundial.
2: Bueno, pero guardias de su lado y en todos lados también, sigamos.
3: No es de los guardias, es de arriba, digamos.
2: Sí, pero en una de esas podrían haber tenido una consideración si a lo mejor sabían que era Cannavaro, en una de esas no lo...
3: Es una delegación. No,
2: y él, aquí hay, a veces ha llegado Elías Figueroa al estadio y le piden credencial, digamos.
4: Es verdad,
2: ¿eh?
4: Sí.
2: Oye, que estábamos hablando de temas aéreos, ¿tú tenías por ahí anotado a Oliver Tree y Gaspi?
4: A Gaspi lo conocía más, ¿eh?
2: ¿Lo conoces?
4: Sí, el youtuber argentino Gaspi.
2: Reportan el fallecimiento de Oliver Tree y de Gaspi en colisión de helicópteros en Brasil.
4: He visto el video acá, impresionante, terrible, de verdad, lamentable, ¿eh?
2: El músico estadounidense y el creador de contenido argentino murieron en el accidente aéreo que dejó 6 fallecidos en Río de Janeiro durante la mañana de este domingo 14 de junio. La información la dio a conocer la Policía Civil de Río de Janeiro y fue reportada por diversos medios brasileños. Noticia en desarrollo, pero qué terrible, tragedia que...
4: Que lo nota los dos
2: a Estados Unidos y a Argentina en particular. Editor, creadores de contenido como están tan de moda que van al estadio y que están cerca de los eventos deportivos y también musicales. Bueno, tragedia que estaremos informando también con nuestros servicios informativos de ADN.
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2: La primera pregunta para nuestra compañera y colega Gloria Bejarano. ¿Te vas a quedar todo el tiempo en México o vas a viajar también a Estados Unidos? Gloria, ¿cómo estás? Buenas tardes.
12: Hola, buenas tardes. Qué alegría saludarlos. Hola. Bueno, desde Ciudad de México, un clima espectacular. Pero no, lastimosamente no me voy a quedar acá todo el tiempo. Viajo en unos días para Guadalajara. regreso aquí un día para el cierre de esta fase de grupos y en el último partido de México, y al siguiente día viajo a Miami, esperemos, para ese Colombia-Portugal. Así que muy movido, pero aprovechando estos últimos días en Ciudad de México para disfrutar hoy, especialmente con un clima espectacular. Desde muy temprano, 9:30 de la mañana, abrieron las puertas acá del Fan Fest en el Zócalo. Toda la gente, bueno, no mucha al principio, pero ya han ido llegando poco a poco. Ahorita, bueno, viendo la goleada de Alemania, pero a segunda hora vamos a tener precisamente el partido entre Países Bajos y Japón, y me causa curiosidad porque iba por acá caminando ya. Y veo una mujer muy linda con camiseta de Japón, con sus pestañas azules, así que bueno, vamos a preguntarle un poquito. Hola, cuéntanos, bueno, ¿eres de Japón? ¿Eres de acá?
10: Hola, soy Gabriela, soy acá de México, pero hoy apoyamos a Japón en su enfrentamiento del partido de las 2 de la tarde. Estoy muy contenta de que pude venir con mi esposo a disfrutar del Fan Fest al Zócalo de la Ciudad de México, siendo que es un lugar para que todos podamos divertirnos en familia y poder, pues, esparcirnos un momento. A lo mejor algunos alcanzan para ir al estadio, algunos otros no, pero es un buen momento para disfrutar.
12: Bueno, pero ¿y por qué Japón? ¿Hay algo especial con Japón? ¿Eres hincha del equipo nipón, o por qué hoy estás vestida de Japón?
10: Mi esposo colecciona jerseys, entonces me puse el reto de que cada día me voy a poner un jersey de alguno de los partidos, y pues hoy tocó Japón.
12: Bueno, muchas gracias y a seguir disfrutando. Y la última, rapidito, ¿hasta dónde crees que llega México?
10: Pues tengo fe en que llegue a cuartos, pero vamos a disfrutar cada uno de los partidos lo suficiente para celebrar.
12: Bueno, muchas gracias. Pues compañeros, ahí la escuchaban, me causó mucha curiosidad porque va súper linda con sus pestañas azules y toda vestida de japonesa, pero bueno, es mexicana, es un poquito de todo lo que nos encontramos acá desde el Centro Histórico de Ciudad de México.
3: Ahora, Gloria, ¿cómo estás? Leo te habla. Hay una conexión más especial que estaba revisando entre México y Corea del Sur, y esto se produce post el triunfo de Corea del Sur ante Alemania Mundial 2018, que le da la posibilidad a México de clasificar. Y hay una conexión muy fuerte que incluso, bueno, ahora se van a enfrentar, pero hay mucha como hermandad, te diría.
12: Sí, de hecho lo vi ayer. Bueno, la verdad es que este punto es uno de los más atractivos para, pues, vivir los partidos. Entonces estuve también ayer en el Fan Fest en el partido de Brasil-Marruecos, y lo que dices era impresionante. Había varios hinchas de Corea y también hinchas mexicanos, y a pesar, pues, de que será el siguiente enfrentamiento, estaban todos abrazados, felices, tomando fotos. De hecho, bueno, les cantaban como: hermano coreano, ya eres mexicano. Entonces sí, no, es hermoso verlos viviendo y compartiendo esta gran fiesta.
2: Ya pues, Gloria, y en lo que se refiere a partidos, ¿qué tienes planificado, qué tienes agendado durante la semana?
12: Bueno, aquí ya contando las horas, ya necesitamos otro partido en Ciudad de México, entonces esperando el miércoles el debut de Colombia contra Uzbekistán, y ahí me traslado a Guadalajara para el segundo de Colombia contra Congo, y vuelvo rapidísimo aquí a Ciudad de México para ver, pues, el cierre de este grupo entre Chequia y México, a ver si se va a definir hasta la tercera fecha. Entonces, bueno, una agenda ahí un poquito loca, pero ya después, pues, viajando a Estados Unidos, y por qué no, y por supuesto ADN Mundial, ojalá podamos estar también en Canadá como para llevarles a todos los detalles y, pues, cómo se vive en cada país de este campeonato del mundo.
2: Te mando un abrazo, Gloria, nos quedamos en contacto.
12: Gracias, un abrazo por ustedes y para ustedes, y acá seguimos conectados.
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2: ¿Qué dirías tú, trovador? Leonardo Burgueño está en la zona, ¿no?
4: Absolutamente.
2: Tenor televisivo dijo bien el séptimo. ¿Y qué pasó?
4: Chile le quedó chico.
2: ¿Qué pasó, Andrés Fernández?
0: Que Kai Havertz dijo que había que hacer el séptimo gol.
2: Porque lo había dicho Leo Burgueño.
0: Exactamente, lo escuchó.
2: Parece que viene uno más.
0: Al tenor táctico también.
4: Y una bola de cristal.
0: Sí. Y convirtió el 7-1, y todavía quedan 30 segundos para que termine el partido. Seguramente no va a haber tanto descuento. Y Alemania va a haber ganado su partido 7-1 en el estreno en la Copa del Mundo.
3: 7-1, la última vez fue 2014, cuando le ganó a Brasil, ¿no?
0: En las finales.
2: ¿Cómo se reparten? ¿Tienes por ahí la lista de goleadores del cuadro?

0: ¿Tienes por ahí la lista de goleadores del cuadro alemán de cara a este partido o al término de este partido, Andrés Fernández?
1: En este momento, al recordar que abrió la cuenta en el minuto 6 en Cha, después de un pase de Florian Wirtz, después Schlotterbeck en el minuto 38, Havertz a los 45, Musiala en el minuto 47, Brown, Hunda y repite Havertz, goleador de la Copa del Mundo con dos tantos.
0: Es el único que tiene dos tantos. Exacto. En el Mundial. Perfecto. Kai Havertz entonces se anota como líder scorer en este Mundial 2026.
2: Era lógico que se empezaran a dar, se iban a dar goleadas teniendo en cuenta que son 48 equipos y que hay distancias entre, o sea, hay equipos, un Mundial lógico para mí es con 24, ¿no? O sea, hay 24 equipos que sobran. Es como la Liga Argentina que tiene 30 equipos, hay 10 que sobran. Y se marcan las diferencias entre los 10 que sobran y los 5 de arriba.
0: Con 32 ya estábamos también.
2: Está bien, pero bueno, ya te lo compro, 32, sobran 16.
0: Sí.
2: Y hay algunos de los que sobran de esos 16 que se van a comer goleadas.
0: Chile le gana a Curazao, ¿no?
2: Sí. Sí, ahora, tiene jugadores en buenas ligas, pero sí, lo más lógico es que le ganan.
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0: Escuchamos el ambiente. El ambiente en el Nicolás Chaguán Nassar. Ya se vienen los equipos. Se viene uno en la Calera. Se viene también la Universidad de Chile. Alberto Jesús López.
4: Ahí están. En el túnel. Se escucha el ambiental de ADN. Desde las entrañas de este coquetísimo estadio Nicolás Chaguán Nassar. La U juega con tenida alternativa. Se escucha ahí a Eduardo Vargas. Se escucha nomás ahí a Fabio Normazábal. Algunas instrucciones ya.
5: Sí.
4: De los integrantes de la banca se vuelven locos ahí ya en el túnel, ¿eh? Sí. El Colocho, Fabricio Colocini. Abrazos por doquier. Se juntan los jugadores de la U y al otro costado, los de la Calera. Algunos pequeñitos ahí como haciendo una separatoria, ¿no? Entre los jugadores de uno y otro equipo, los hinchas de Romántico Viajero también están apostados. Franco Jiménez, el juez principal del partido, la Calera viene a empatar 0-0 frente al conjunto de la U de Conce en condición de visitante. 11 puntos tiene, ¿eh? En el fondo de la fosa, en el silencio subterráneo. La U tiene 20, que derrotó al León de Collao 2-1 a Deportes Concepción. Esa música es una señal inequívoca de que se vienen. ¿De qué se vienen? ¡Se vienen, se vienen, se vienen! ¡Se vinieron, se vinieron, se vinieron al terreno de juego! ¡Al gramado sintético del Nicolás Chaguán Nassar para disputar este partido! Válido por la fecha 15, lindo clima, lindo ambiente. Así el silencio porque el público enloquece con la salida de los equipos. Tenía alternativa para el Romántico Viajero. Hasta el sol aparece, hasta el sol dijo presente. Hasta el sol quiere mirar este partido válido por nuestra competencia, más allá de que el Mundial esté en desarrollo. Señoras y señores, ya están Unión La Calera y la Universidad de Chile en la cancha, en el gramado. Ya te lo cuenta la banda de ADN con toda la pasión que llevas dentro.
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0: ¿Qué me dices, Leo Burgueño?
2: Adicionó 5 el árbitro del partido de Alemania y Curazao, queda un minuto.
0: Ya en el puesto de ADN, en el Nicolás Chaguán Nassar, Rocío Ayala, ¿qué tal el ambiente? ¿Cuánta gente llegó?
6: Yo diría que estamos cerca de 5.000 personas. De hecho, los equipos vienen a saludar a sus hinchadas. La U que repletó claramente el sector visita. Y también hay un lienzo especial por parte de Unión La Calera, Gonzalo.
7: Claro, Rocío, consignamos que son 5.400 espectadores el aforo autorizado para el partido de esta tarde, de los cuales 1.000 entradas se autorizaron para hinchas de la Universidad de Chile y están todos apostados de manera muy ordenada. Así que estamos a la espera de este encuentro que, muchachos, va a ser una seguida. seguida de partidos entre La Calera y la Universidad de Chile. No olvidar que los días 21 y 24 de junio se van a volver a enfrentar estos equipos en dos ocasiones por la Copa Chile. Así que comienza esta seguidilla que en una semana más nos va a tener nuevamente enfrentándose en partidos sucesivos en Santiago y acá en La Calera.
0: Y tenemos un lindo sol a esta hora, pero...

0: o no en tibia en el Nicolás Chaguán Nazar, Gonzalo?
1: Yo pensé, Gonzalo, que iba a tener más frío, pero yo creo que hace calor, o sea, hay vientecito igual.
2: Está agradable, podríamos decir que es un soleado de otoño, aprovechando esta última semana de otoño, pero en el sector de la sombra corre harto viento, ahí donde aparece el fresco, Alberto, Pancho, muchachos, pero en el sector, por lo menos donde estamos nosotros, está agradable la temperatura, todavía soportable. Igual estamos con chalequito los dos.
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0: Terminó.
4: Muy bien.
0: ¿Cómo estuve?
4: Extraordinario.
0: Ah, pero ese no está mal, ¿no? El
4: partido de viernes. Tengo registrado ese, Sí, creo que sí.
0: Terminó.
4: Sí.
0: ¿Qué burgueño?
5: Alemania le ganó 7-1 a... Sí, Alemania le ganó 7-1 a Curazao en la primera gran goleada del Mundial.
0: Partido del torneo nacional, ¿quiénes son los tres primeros equipos de la tabla, Andrés Fernández?
6: La tabla de posiciones la encabeza Colo Colo con 36 puntos, Coquimbo y Palestino 24.
0: ¿Quiénes son los equipos que ocupan las tres últimas posiciones del torneo?
6: Deportes Concepción con 14 puntos, Cobresal 13 y Unión La Calera con 11 puntos.
0: Ya sabemos dónde está La Calera, ¿dónde está el elenco de Universidad de Chile en la tabla de colocaciones?
6: La Universidad de Chile ocupa de momento el noveno lugar con 20 puntos, pero tiene, recordemos, un partido pendiente el jueves frente a O'Higgins, 20 horas en el Nacional.
0: Veo mucha gente sobre la reja, Rocío Ayala, ¿se podrá iniciar a la hora del partido?
1: Sí, yo creo que sí, de hecho aquí están esperando ponerse todos en ubicación, el juez de línea está revisando también algo en las bancas, pero por ahora no están pendientes de la gente de Universidad de Chile, que efectivamente con el viento, ¿no?, los lienzos se vuelan bastante, me parece que están revisando los balones, se va por otras circunstancias, que el partido todavía no arranca, pero no se han detallado todavía este tema de las hinchadas, sobre todo acá en la Universidad de Chile, que yo te diría son 8 las personas que están arriba de las rejas tratando de sostener los lienzos.
0: Me tocó ir al partido de Unión La Calera con Palestino, que perdió el cuadro cementero, y había una promoción, había casi un 2x1, que el que compraba la entrada para Palestino podría ir al de la Universidad de Chile. Así y todo, me parece que hay poco público, Leo Burgueño, un partido que perfectamente podría jugarse estadio lleno, y que yo creo que la gente, igual con esto de que se esté jugando en paralelo con el Mundial, también afecta para la asistencia.
5: Yo creo que afectan dos cosas. Igual hace frío y que se está jugando el Mundial al mismo tiempo.
0: Y el rendimiento del equipo también, que está ahí.
5: Sí, ahora hay más gente de la U en la cabecera que en el
0: resto del estadio.
5: Sí, se trabó un poquito en el inicio. Sí. Pero hay más gente en la cabecera que después en las dos tribunas, vendría a ser la Andes y la oficina.
0: Franco Jiménez.
5: ¿Qué frío en ese estadio? ¿Usted que pisa el estadio?
0: No, el último día que fui, en La Calera con Palestino, hacía muchísimo frío. Yo creo que estuvimos en los 5 grados aproximadamente. Franco Jiménez se toma todo su tiempo, conversa con sus asistentes, pide que saquen cada una de las serpentinas que están en el terreno de juego. Pero ahora sí, estamos listos, ya se va a iniciar.
1: No, todavía no.
0: Juega por el torneo nacional. ¿Por qué no, Rocío?
1: Es que todavía hay muchas serpentinas, Suga. Quiere que esté el piso totalmente despejado. De hecho, estaba Maxi Guerrero en un momento también ayudando. Ahora solamente los pasapelotas están despejando. Así que, de hecho, los jugadores acá de la U empezaron a moverse. Veo a Vargas trotando alrededor del referee, que le está apurando también Vargas. Le dice, ¿hasta cuándo? Todos los jugadores se están enfriando. Así que me parece que ahora ya pronto vamos a iniciar.
0: ¿Qué partido resta de esta jornada dominical en el torneo nacional? Andrés Fernández.
6: El que van a jugar desde las 5:30 en el Claro Arena, la Católica y la Universidad de Concepción. Solo para que se hagan una idea, la entrada de galería para los hinchas de la U costaba 20.000 pesos.
0: Ya, pero se está lleno, si la que debería estar más llena es la de Unión La Calera, que era bastante más barata, digamos. Bueno, cosas que pasan en el fútbol chileno, la programación tampoco ayuda. Ahora sí, Franco Jiménez me parece que ya está algo más calmado, esperando que saquen todas las serpentinas, toda una ceremonia. Yo creo que es mucho, ¿ah? ¿O no? Gonzalo Gálvez, ¿le está poniendo color o no?
2: Va a empezar el partido, sí, ya empieza a rodar el partido acá en Calera.
3: 3:03, señoras y señores, somos ADN número 1 en deportes, Campeonato Nacional, Estadio Nicolás Chaguán, Unión La Calera versus Universidad de Chile. Lo vas a escuchar a través de la banda de ADN Deportes 91.7 para todo Chile y el mundo. Y aquí viene con un grito en la voz, está en el estadio el trovador del gol y del amor, el señor Alberto Jesús López.
7: allá.
8: Gracias, Bambi. Peter Boca. Comenzó a rodar. La pelota tiene el grabado del Nicolás Chaguanazar. Ya están jugando la Calera. Y la otra cuenta la banda de él con toda la pasión que lleva dentro. Lo va teniendo en el fondo Ramírez. Lo va centralizando con Franco. Aquí está Calderón. Devolución por gentileza. Primera, si queremos hacer el lance. Sigue las serpentinas ahí, pero ya no tanto, ¿no es cierto? Claro, hay alguna que otra serpentina por ahí. Hay lateral cruzando la frontera que le pertenece al Buya. Al León, al romántico viajero.
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8: Viene por la bandera sorda, acá está el Chelo Morales. Intenta el Chelo Morales, la deja pasar. Acá está Vázquez, viene el Nacho. El Nacho dentro del área, rompe todo del fondo de la escuadra. De la Calera, recién iniciado el lance, te lo cuenta la banda de ADN. Con toda la pasión que llevas dentro. Quiere salir Christopher. Díaz por la banda de la derecha, la quiere sacar ahora Andía. Asfixia, viene la salida. Sigue el conjunto de la UBO, falta acá, Juan Tomás, dice el árbitro. Se viene el Chelo, acá está Morales, intenta sacar el centro, pero no podía. La pelota se pierde fuera del terreno de juego. Hay reposición manual. Quedaron resentidos varios jugadores, dos en rigor, Sáez y Morales, en esa lucha despiadada y en tres cuartos de cancha. Hay reclamos de Morales y de Sáez. Estoy contigo, Rocío Ayala.
1: Sí, ya se recuperaron los dos. De hecho, el Sacha Sáez se queja de una molestia en su muñeca, pero ya están los dos en óptimas condiciones para continuar.
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8: Doña Carne.
6: Troa.
8: Sí.
6: Se quejaba un dolor en la muñeca el Sacha Sáez porque lo pisó el jugador de la Universidad de Chile en la mano al delantero de Calera.
8: Se viene el conjunto, Cementero intentaba. Matías Campos, López atento, el goleiro, el guardián Castellón que va saliendo desde el fondo. La va tocando rápidamente por fuera. Acá viene Ramírez, devolución por gentileza otra vez para el Gabo. Gabriel Castellón, recién iniciado el partido, dos y medio de encuentro. Abrazo grande para la gente. Estamos a través de Facebook Live e YouTube con toda la fiebre del fútbol, con el campeonato nacional, con el mundial. Bueno, qué lindo que está este fin de semana. Después vamos a estar con Ecuador Costa de Marfil. Ahí vamos a estar relatando el día de hoy también. Un poquito más tarde, eso de las 19 horas. Pelota que se va fuera del campo, fuera del terreno de juego. Lindo entorno ahí en este estadio, sí. Unos cerritos que se ven maravillosos, se ve todo esto. Hay reposición manual que le pertenece al Bucha, al romántico viajero sobre la zurda.
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8: La va sacando en el fondo ahora Calera. Acá está Gutiérrez. Gutiérrez hizo la pausa ahí, impensada. Poblete, círculo central, donde nació el partido. Tocando el esférico, con envío que va de parte de Arce por la bandera derecha. Pelota muy larga, señoras y señores. Pelota que se pierde fuera del rectángulo. Hay reposición manual que le pertenece al conjunto Cementero, todavía en su territorio. 3-3-3. 3 de encuentro, 0-0 indica el marcador.
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8: Pelota arriba, golpe de cabeza, la va luchando el conjunto del romántico viajero, callejón central. El Chelo Morales, aquí estoy yo, le dice. Aquí estoy yo, le decía Marcelo Morales. El toque más atrás, se sumó ahí. Ramírez buscando ahora a Morales. Quiebre cintura, quiere sacar el centro. La marca pegajosa, el Charrúa Méndez. Persiste el conjunto de la UE, 0-0. Linda pelota filtrada, venía el Maxi Guerrero, venía el cantante. Rompe todo en el fondo, el conjunto Cementero. La va pasando ahora con Palma, Nicolás. Por donde la derecha para Jonathan Andía. Aquí está el cachorro Andía, lo va pasando por fuera. La pelota que rebota en el hombre del romántico viajero. Hay reposición manual, se cruzaba Ramírez, hay saque manual. ¿Cómo lo viene en la banca de la Calera, mi querido Gonzalo Gálvez da Silva?
2: Los hombres de la alternativa están junto con el técnico más Martín Chicotelli, que está viviendo el partido con las manos atrás, manos cruzadas, con un gorrito. Mira, si lo ves de espalda, se parece mucho a Klopp, al técnico de Unión La Calera. Por ahora tranquilo, el adiestrador Cementero.
8: Tiene un aire, sí. Bien. Tal cual. Acá viene el conjunto de la Calera. Acá viene agarrando el esférico, se va ubicando en tres cuartos de cancha. Ahí venía Méndez en mitad de terreno. Ahora lo va pasando más atrás con Andía. Viene Andía por la banda de la derecha. Va picando el cachorro. Viene Andía. Tocan y sirve la bola. Sin embargo, lo va teniendo el conjunto de la U. Está 0-0. Viene ahora Barrera. El envío que va arriba. Zapatazo al segundo palo. Buscando la aparición del Maxi Guerrero. Un hombre que se cruza. La manda Gutiérrez al córner. Tiro de esquina. tiro de escanteo, Club Hípico.
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5: Había una discusión en esa jugada con los defensores de La Calera. Finalmente la pelota termina en un tiro de esquina.
8: Vamos a ver qué sucede de los hinchas de Romántico. Va el Chelo Morales. Se quiere llenar la boca con el grito de gol. Vamos a ver qué sucede. Va a venir el zapatazo. Viene el León. Tienen que retirar una publicidad que hay ahí en el césped. ¿Eh? Se pasaron. ¿Eh? Va a venir el zapatazo. Va a venir el envío. Envío que viene arriba. Cabezazo y el primero gol. ¡Gol! ¡Ramírez! ¡Gol! Grítalo si eres azul, grítalo si eres azul, qué libertad, qué soledad, nadie lo acompañaba en la marcación. A Nicolás Ramírez que se encuentra con la pelota, frentazo letal y a cobrar para el delirio, el festejo de Gago, celebración, alegría volcánica en la cabecera sur de este estadio. 6 minutos del primer tiempo, celebra la hinchada del Romántico Viajero. A pesar de todo, yo estoy aquí, dice el hincha azul, alentando hasta romper la voz en el tablón. El delirio, 1-0 para el Buya, para el León, para el Romántico Viajero.
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1: El centro acá de Marcelo Morales, compañero, se cae directo en el corazón del área. De hecho, me llamó la atención que cuando iba subiendo Nicolás Ramírez con Lucas Barrera, iban conversando sobre movimientos defensivos con mucha personalidad. El joven Barrera le hacía gestos y de hecho el Nico Ramírez también le decía: yo voy a subir, quiero meterme al área, porque conversaban a ver quién se debería quedar en definitiva acá en zona azul. Y bueno, por algo tenía tanta confianza. El centro de Morales cae casi en el área chica, salta con mucha libertad del central, que ha ganado muchos bonos desde la llegada de Fernando Gago. Recordemos que con Gustavo Álvarez era más suplente que titular. Ahora vuelve a estar a disposición otra vez, ya en plena física, para entonces estar otra vez de arranque con el cabezazo, el testazo, y termina siendo el primero otra vez Nicolás Ramírez convirtiendo.
0: Y lo han dicho todos, ¿ah? Qué solo que está Nicolás Ramírez.
5: Se adelantó, se metió en el medio de los centrales de La Calera, en esa marca zonal que tiene el conjunto de Chicotelo, para en ese primer córner meter un cabezazo que le da una tranquilidad en el inicio del partido a la U, que queda en el quinto lugar.
0: Y escala Universidad de Chile, lo dice, quinto lugar. ¿Cuántos puntos llega el elenco universitario, Andrés Fernández?
6: Con este resultado, la Universidad de Chile sube al quinto lugar, 23 puntos para el cuadro universitario.
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6: Y Nicolás Ramírez marca su segundo gol en lo que va de la Liga de Primera. No marcaba desde febrero, cuando la U empató 2-2 frente al Limache, 22 de febrero de este año, en el Estadio Nacional.
8: Ahí está repartiendo instrucciones Chicotelo, Chicotelo, al borde del terreno de juego. Hay reposición manual que le pertenece a Romántico Viajero, todavía en su territorio. 9-9-9 este primer tiempo, 1-0 para el Buya.
0: ¿Sabes quién te está escuchando, Alberto?
8: ¿Quién?
0: Mira, Hermosilla y Ricardo Luengo.
8: Muy bien.
0: Ellos, comparten una pasión tuya. Viajaron desde Aysén por tierra hasta Santiago para estar con el recital de Arjona.
8: Extraordinario.
0: No, espérate, pero siguieron de largo.
8: No.
0: Llegaron hasta Arica, van por tierra, se volvieron locos. Están de vacaciones, pero unas vacaciones sin hijos. ¿Ah? Están con lo de luna de miel, ¿no?
8: Ah, muy bien. Ah, muy bien.
0: Escuchando el relato de ADN, y además ya pasaron y escucharon a Arjona en Santiago. ¿Qué te parece? Arjona. ¿Qué
8: estuvo mejor cantando con Emilia Dídez, ¿ah?
5: Qué mejor que para una luna de miel la voz de un romántico.
8: Es verdad, es verdad. Los felicito, ¿ah?
5: Miro a Arjona y también a usted.
8: Con Arjona y todo. Oye, cantó muy bien Emilia Dídez, se pasó, ¿no? El fuiste tú, ese tema.
0: Emilia Dídez, la de Chile.
8: Tiene una buena voz. Una linda voz tiene, ¿eh?
0: No lo voy a repetir.
8: Acá viene la escuadra de la bolsa, lo igual. Intenta ahora Morales.
3: Pero ¿cómo no vamos a ser capaces?
8: Exacto. Viene ahora nuestra
5: No quiere desafinar la calera porque está complicado en la tabla de posiciones.
8: Nuestra Rocío seguramente
0: los resfríos, viene, los resfríos están a la orden del día, Alberto.
8: Rocío canta bien.
0: Hay una cepa difónica que afecta a esta emisora.
8: No se esfuerce más usted. No se esfuerce más.
5: Tranquilo,
8: ahí lateral, viene la escuadra de la calera, mitad de terreno ahora. 10 y medio. Pelota arriba. Golpe de cabeza defensivo. Sin complicaciones. La tiene el Gabo. Castellón mira la pelota y le dice: te conozco. Y la va sacando desde el fondo. Sin complicaciones. No hay problema para salir desde el fondo. Dice Gabriel Castellón.
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8: Desde el fondo va saliendo la calera. Vamos aclarando el panorama. Dice Díaz con quién. Con Nico. Nicolás Palma la va tocando en corto, lo va pensando un tanto, la tiene el conjunto Cementero. 11 puntos tiene la calera y en el fondo de la fosa, en el silencio subterráneo, llega 23 el conjunto de la U, que quiere asfixiar en la salida. Ahí está Eduardo, ahí está el genio, ahí está Eduardo, Eduardo Vargas, el genio azul, intentaba, la tiene la escuadra de la calera, mediante Soto, su nombre es Joaquín, intenta Joaquín, va tecleando ahí, la va tocando más atrás ahora con Palma, sector de la zurda para Daniel, acá está Daniel Gutiérrez, 11 y medio. Casi 12, lo gana la U 1-0.
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8: Ahí viene el lateral, va ofreciendo el balón ahí. El conjunto Cementero, Méndez que intenta dentro del área. Vamos a ver qué sucede. Rompe todo en el fondo el conjunto de la U. A ver, a ver, a ver, a ver. Había un cobro, estoy contigo, Gonzalo Calves, da Silva.
2: Hubo un choque en esa jugada en contra del jugador 14 de la Universidad de Chile, Marcelo Morales, que está en el piso, pero ya se comienza a recuperar el árbitro que cobra la falta en ataque. Y también en este minuto está entregándole una reconvención verbal a Jonathan Andía, el número 2 calerano, ex jugador de la U también en algún momento, por reclamos al juez del partido, Franco Jiménez.
8: Nos manda una fotito Don Milton, ¿eh? Amigo de la banda, está en el Mundial. Está en el Mundial y se colocó la camiseta de la U. Nos manda una fotografía en modo Mundial, pero acompañando al romántico viajero, dice. Abrazo grande, Don Milton, que está en el Mundial. Abrazo de gol. 2 y medio, lo gana el Buya. Un gol contra cero.
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8: ¿Qué dice? ¿Qué piensa Leo Burgueño con este 1-0 en casi 13 de partido?
5: Lo abrió en la primera situación que tuvo, es decir, con una pelota detenida, una débil zona, marca zonal que hizo la calera. Llegó al vacío, justamente a cabecear el centro, pero prácticamente delante del portero. No salió Avellaneda, se quedó la defensa, pero no marca al hombre. Ese es un detalle. Y entonces, al venir con carrera, con impulso Ramírez, terminó definiendo solo.
3: 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Desde el Nicolás Chaguán, relata por ADN, el trovador del gol, Alberto Jesús López.
8: Quieto, está inquieto Chicotelo ahí, al borde del terreno de juego con este 1-0 en contra. Va repartiendo ahí la pelota el conjunto de la U, maniobrando, manejando. Acá está Ormazábal abriendo la puerta por la banda de la derecha. Viene el Rayo, viene tocando el esférico ahora Calderón, se reparte la pelota ahí en mitad de terreno, vamos a ver quién la tiene definitivamente, acá viene Barrera, Barrera la viene abrigando, la va tocando más atrás, ahora por el centro o no, está esperando el Siglo Morales, viene el Siglo Morales, sector de la zurda, quiere sacar el centro, ahora sí, el envío que viene dentro del área, rechazo parcial, queda flotando el esférico, cabezazo y atento, el arquero venía con todo el Siglo Morales, y ha resentido el hombre de la U, pero se va levantando Ormazábal ahora, podemos decir que llegó de manera tímida el León en este instante, Rocío.
1: Sí, llegó con todo. Ahora en una jugada que en realidad tiene mucha complicidad también de Nicolás Avellaneda, el portero, con un centro que venía por la izquierda de Marcelo Morales y que no pudo despejar Unión La Calera y de hecho hace la diagonal Ormazábal y es él quien termina cabeceando en el área chica en ese descuido, ¿no? Cuando le da la segunda vida a Avellaneda la pelota, ahí Ormazábal intentó empujarla para hacer el 2-0.
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8: Saque manual para la escuadra de la U por la banda de la derecha. Muy atento. Está ahí Gago. Ahí lateral. Ahí está el argentino. Gago muy atento mirando el accionar. Claro, brazos cruzados. Ya como falta, infracción. Hay tiro libre. Tiro libre donde abundan las serpentinas. Hay tiro libre que le pertenece al Buya, Rocío. A ver por qué,
1: Porque bajaron al Nacho Vázquez, de hecho ya se pone de pie, rengueando todavía un poco adolorido Vázquez, iba a ir hacia el área, y ahora se arrepintió. Va a ir con los pateadores, me parece que a repasar una de las instrucciones de alguna de las prácticas. Sabemos quiénes son los dueños de los varones detenidos, el Maxi Guerrero y Marcelo Morales, así que iba directo a colocarse, pero otra vez quiere repasar alguna de las jugadas que trabajaron en el CDA.
7: Agradecemos el cariño y el afecto. Ahí está Miki, abrazo grande para Macarena Guzmán también. Dale me gusta la transmisión, dale like. Comparte la transmisión.
5: Dedito para arriba.
7: Eso, dedito para arriba en YouTube. Estamos en Facebook. Ahí hay tiro libre. 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
7: Se hidratan ahí. Gago y compañía. Va a venir el zapatazo. Ahí está el argentino. Va a venir el zapatazo, el envío del conjunto de la O. Tres. Le quieren entrar esa bola. Vamos a ver, está el Sheilo Morales. 16. Llevamos este primer tiempo. Envío que va arriba. Cabezazo. Gol. Gol. ¡Eduardo! ¡Gol! ¡Grítalo si eres azul! ¡Grítalo si eres azul! ¡Grítalo si eres azul! ¿Había alguna duda en el arranque de Eduardo Vargas? ¡Cabezazo a un ángulo imposible! El envío de parte del Maxi Guerrero, letal. Letal el testazo del número 11 del histórico sede del referente, Eduardo Vargas. Mi corazón te lo agradece, León querido. Dicen los hinchas, agradece al cielo. Aumenta el romántico viajero. 16 de la primera parte. 2-0 para el Buya, para el León, para el romántico viajero.
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1: ¿Había alguna duda acá sobre la posición de Eduardo Vargas? Pero se cobra, es el segundo para Universidad de Chile de Chacá. Marcelo Morales conversaba con el línea también, Vargas con el Sacha Sáenz y el juez, pero es gol entonces para Universidad de Chile, está en posición lícita. Turbo Man, el capitán azul, otra vez de balón detenido, la U que está ganando con estas pelotas muertas. Marcelo Morales es el que las está, le está poniendo toda la magia, y Vargas totalmente desprotegido en el segundo palo, termina convirtiendo solo, con mucha libertad, de hecho termina con una celebración en el piso acá, arrodillado, agradeciendo al cielo, y después palmadita en la espalda por parte de Gago entonces para Vargas, que convierte el segundo azul en 18 minutos. La U ya está ganando y con confianza.
0: Más allá de las dudas sobre la posición, que me parece que el VAR la despeja, Leo Burgueño, qué facilidad es la de Unión La Calera para Universidad de Chile en las pelotas detenidas.
5: Entró en el segundo palo, después del centro de Morales, del tiro libre de Morales, pero dos pelotas detenidas. Dos pelotas detenidas de la U ya ganan 2-0. Primero en el córner de Morales en el 1-0 y ahora entrando en el fondo Eduardo Vargas. Y llega para cabecear con mucha libertad. Lo habilitaba Sáez en la jugada al centro delantero de la U.
6: Quinto gol de Vargas en el campeonato. Segunda fecha consecutiva que marca. Recordemos que venía a hacerle los dos goles a Deportes Concepción en la fecha anterior.
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0: Se está cerrando la primera rueda, el viernes fue 1-1 entre Audax Italiano y La Serena. El resto de los partidos de jornada sabatina, Andrés Fernández, ¿cuáles fueron los resultados?
6: Empate 0-0 entre el cuadro de Coquimbo Unido y O'Higgins, victoria de Palestino 2-1 sobre Everton, ayer en la quinta región. Ganó Colo Colo 3-0 Cobresal, empate 2-2 de Ñulense y Huachipato. Hoy día ganó Concepción 3-2 Alibache.
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7: Estamos en vivo, en directo por Facebook Live y yo todo abrazo grande para toda la gente que opina, comenta, le da like a la transmisión, comparte la transmisión también ahí en Facebook Live. La va sacando Jonathan Andía, aquí está el cachorro. A ver, había un cobro y tiro libre, Tremac, que le protesta al conjunto cementero. Todavía en su terreno.
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7: Pelota arriba, en tres cuartos de cancha, viene el conjunto cementero, intentaba y la va sacando en el fondo la UCI, Rocío.
1: ¿Sabes qué? A tener en consideración, no están cómodos los defensas de la U ni tampoco Castellón con el sol. Todos se tienen que poner la mano como visera, les cuesta ver porque tienen el sol de frente, ya lo he visto con Calderón y también con Castellón, así que hay que tener ojo si es que logra filtrar algún balón Unión La Calera.
9: Muy cierto, de verdad, ahí está full el Sol ahí en esa zona, está rayando el Sol ahí, desesperación también en los jugadores en esa zona.
5: ¿Tuvo Maná el otro día?
9: Sí. A mí me gusta Maná.
5: Sí, sí, no sé usted, ya le conozco el gusto.
0: Ya no digo cuenta.
9: Calderón, acá está Calderón. Por la bandera derecha, levanta la vista.
2: Muchachos.
9: ¿Sí?
2: Oye, y también contemos el antecedente para el hincha calerano, que no es muy halagüeño, del último partido por el torneo nacional que jugaron en este estadio. El año pasado se disputó el 28 de julio y fue 4-0 para la Universidad de Chile. En esa oportunidad marcaron Asadi, Ormazábal, Rodrigo Contreras y Javier Altamirano. Ya vamos en 2-0 a menos de 20 minutos del partido casi.
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8: La tiene por la banda de la derecha, línea de fondo, Andía quiere sacar el centro, pero se pierde fuera del terreno de juego. Se va al córner o no, a ver qué sucede, no, simplemente reposición desde el fondo que le protege a la escuadra. De la O bajaba nomás ahí, Agustín Arce, 2-0, goles de Nicolás Ramírez de cabeza, de testazo, a los 6, este primer tiempo, el 1-0, lo repasamos los goles, y a los 16, el genio azul, el referente, ahí está el de la experiencia.
0: Ahora capitán.
8: Eduardo Vargas, capitán con jineta incluida, 2-0, indica el marcador.
3: 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Relata el trovador del gol, Alberto Jesús López.
8: Le va sacando el conjunto de la carrera en tres cuartos, va cayendo la bola. Upa, ahí venía Ramírez, se va enredando, venía Sae, la tiene que despejar rápidamente Calderón, la pelota se pierde fuera de rectángulo y reposición manual, lateral que se va cumpliendo para el conjunto cementero. Acá viene Méndez buscaba la presión de Andía, el cachorro que caía, surge en el fondo y sirve el conjunto de la O. Ahí estaba raspado el pase ahí por parte de quien, de Leiva para Gutiérrez, va de un lado a otro la bola, quiere abrigarla, la abriga contra el botín de la zurda, ahí está Morales, arriba el balonazo, me parecía offside aquello, ¿eh? Venía ahí por la derecha Guerrero, venía Guerrero, pero no la capturaron, ahí está, no la capturaron tampoco la posición de adelanto, pero entró con todo, me parece que repasa un hombre de la Calera, Rocío Ayala, a ver.
1: Sí, es el Dani Gutiérrez quien está en el piso, Trova. De hecho, en la jugada, ustedes me dirán cómo se ve en cámara lenta, pero cuando quiere buscar el balón Maxi Guerrero, yo veo que hace un manotazo hacia atrás. De hecho, se queja de un golpe en el rostro el ex Colo Colo, entonces por eso termina en el piso. Por ahora no hay sanción por parte de Franco Jiménez. No sé si en la repetición se verá algo más, pero claramente hay un brazo hacia atrás de Maxi Guerrero para tratar de sacarse la marca de encima.
10: El VAR de la banda.
0: ¿Y se vio algo en la repetición, Andrés Fernández, o no?
6: Se ve un poco lejana la jugada, pero a mí no me pareció mayormente grave la situación.
0: ¿Jugada de fútbol?
6: Sí.
0: Exagerando el nombre de Unión de la Calera. Buena determinación entonces del árbitro del compromiso, el señor Franco Jiménez. Se va a reanudar el juego, Balmore Fajardo.
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0: En el control está el protagonista de Whiplash, ¿lo viste? Miles Teller.
8: Acá intenta el conjunto cementero, se le escurre la pelota se le va y lateral, que le parece al conjunto de la un poquito más atrás, dice Franquito Jiménez, ahí está Franco, sí, con cara de pocos amigos, Franco, ahí lateral, la tiene ahora Ramírez le va pasando más atrás ahora con Gabriel Castellón, 24 de este primer tiempo, Leo Burgueño, 2-0, indica el marcador, lo gana el Buya.
5: En 15 minutos, con dos pelotas detenidas, le dio tranquilidad a su equipo, no... Es un partido prácticamente sin llegada, salvo esas dos que tuvo la U en la pelota detenida. Con eso le alcanza para superar a un equipo de la Calera que sintió el golpe.
8: Andy al centro que va, rasante, ¿eh? Y lo va sacando en el fondo el conjunto de la U, va saliendo rápidamente ahora en mitad de terreno. Acá viene el Nacho Vázquez repartiendo la bola. La bola la tiene Guerrero, el Maxi, a ver qué hace, subida también de Ormazábal. Centraliza la pelotita, viene la U buscando el tercero. El amague de por medio, Morales, el celo de zurda, iba a percutar de la derecha. Ya se perfiló para la zurda, la va entregando rápidamente. A ver. Falta. Infracción, Rocío Ayala, estoy contigo.
1: Sí, empujón acá de Yerko Leiva contra Agustín Arce en esta jugada donde estaba haciendo las fintas Marcelo Morales, se la entregaba a Vargas y Vargas cuando buscaba un toque cortito hacia el medio para Arce, ahí el empujón entonces de Leiva, sanciona al árbitro y tendremos tiro libre, veremos si los balones detenidos siguen haciendo estragos en el arco de Avellaneda.
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9: Una más, Bambi. Dos al hilo, dale.
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9: Señoras y señores, está el Sheilo Morales. Se está construyendo la muralla. La muralla humana. Con mucho cemento.
0: Con mucho cemento.
9: Con mucho cemento.
0: Muralla cementera.
9: Va a venir el envío a Avellaneda, está preocupado. 2 a 0 está el marcador, casi 26 de este primer tiempo. Puede caer el tercero, ¿ah? ¿Eh? Está también Guerrero. Caerá el tercero, ¿no? El envío que va, la pelota que rebota y se va fuera del campo, fuera del terreno de juego, de reposición manual. Manual, que le pertenece al Bulla, que lo gana 2-0.
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9: 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Saque manual. Va a venir el lateral que le pertenece al conjunto de la U por la banda de la zurda. Acá viene ahora Morales, línea de fondo, acusa un golpe en el rostro.
1: ¡Ojo!
9: A ver, Rocío.
1: Sí, porque acá el cachorro se descontrola. Jonathan Andía echa un manetazo para atrás contra Marcelo Morales y lo intenta de levantar. Y es ahí cuando se calienta todo. Están en una trifulca en estos momentos cerca del área de Unión La Calera. Veo, sí, a todos, hasta Gabriel. No, Gabriel Castellón está acá en la banca, no voy a involucrarlo. Pero el resto están casi todos ahí viendo a Marcelo Morales todavía en el piso, acusando de este manotazo del cachorro Andía. Está todo descontrolado, todavía no muestra tarjetas amarillas Franco Jiménez, pero está muy caliente en estos momentos. La situación, reitero, no se pone de pie, ahora sí, hay amarilla, me parece que para Kevin Méndez es la amonestación y ahora busca al cachorro Andía, empiezan a llover tarjetas, veremos si es que hay algún otro amonestado y me va a poder ayudar Andrés Fernández, pero la situación en realidad se calentó bastante ahí en el área de Unión La Calera.
6: Andía es uno, Rocío, uno de los amonestados, te confirmo al tiro el otro.
0: Y el otro parece, por lo menos le apunta a Vargas.
2: Vargas. Muchacho, me parece que a Christopher Díaz también, el 25 de Unión La Calera. Me parece que hay dos amonestados en La Calera, Andía y Díaz, y habría otro que debería ser Eduardo Vargas en la Universidad de Chile. Ahora, sí, la Vargas, jugada, sí. A la distancia no nos queda muy claro de que haya habido algún manotazo o algún codazo como reclaman los hombres de la Universidad de Chile.
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0: ¿Sabes qué hay? A mí me parece que hay una intención de golpear.
9: Y que lo único que lo puede salvar Andía, o sea, hay golpe a la cara, sí, hay golpe a la cara. Lo único que lo puede salvar Andía es que no está el movimiento adicional, ¿sí? Que
0: pero no, levanta no, el brazo, sí, por sobre el hombro incluso.
9: Lo levanta, pero lo único que lo puede salvar es que no, digamos, no hace el gesto de tirar el codazo.
0: Andía con pasado, además, en Universidad de Chile. Estuvo un par de temporadas en el elenco universitario. Andía, que lo decíamos, llegó como refuerzo cuando se consigna la tarjeta de amarilla de Eduardo Vargas. La de Andía la teníamos claro. Y parece que son los únicos dos, ¿sabes? No hay más amonestados.
6: Y además la jugada, lo que enoja a Vargas es que Andía increpa a Marcelo Morales, al jugador de la Universidad.
0: Y lo trata de levantar.
6: Lo trata de levantar, exactamente.
0: No va a haber roja, ¿eh? Se juega el tiro libre.
9: Va a venir el zapatazo. Va a venir el envío, señoras y señores. El remate que viene. La pelota fue víctima de la gravedad, pegó en el techo del arco, saque de meta, saque de fondo que le pertenece a La Calera.
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9: Bueno, desde el fondo va saliendo el conjunto cementero, pelota arriba entre cuartos de cancha, va cayendo la bola, persiste la escuadra de La Calera, tocando la pelota más atrás ahora con Calderón, centro visando el cuero, el útil, el esférico.
8: ¿Va a venir el zapatazo cruzando la frontera o no? Buscando Ormazábal, viene Ormazábal, devolución por gentileza, más atrás ahora. Ormazábal, Barrera, que la iba solicitando. 2-0 está el partido, otro cuenta la banda y Adeine, lo gana el romántico. Viajero, pelota que se pierde fuera del rectángulo. Media hora de encuentro, Leo Burgueño. 30 de este primer tiempo, 2-0.
5: Sí, hasta ahora, más allá del 2-0, lo tiene lejos de su arco. No ha habido situaciones de riesgo para La Calera en esta primera media hora de partido. Lo tiene bien controlado por ahora el equipo de Gago en este cierre de la primera rueda.
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8: Bueno, la va teniendo la escuadra de la U por la banda de la derecha. Media hora llevamos de este primer tiempo. Botecito de por medio. Golpe de cabeza defensivo. Lo va sacando ahora el conjunto cementero. Queda flotando otra vez la bola. La bola. Ahí está la bola. La tiene Paulete. Más atrás ahora Castellón, que levantaba la manita y la pedía. Ahí está Castellón. Va saliendo el Gabo en casi 31 minutos de la primera parte. 2-0.
0: ¿Te podrías entregar tu primer candidato al jugador Doña Carne de este partido, Leo Burgueño?
5: Morales.
0: Marcelo Morales, ¿algún candidato, Andrés Fernández?
6: Eduardo Vargas.
0: ¿Qué dice, trovador?
9: Estoy con lo de Eduardo Vargas, ¿eh?
5: Disculpen, toda asistencia no sirve.
0: Yo me quedo con Marcelo Morales también. Estamos 2-2. Ya vamos a elegir. Ya habrá tiempo para el jugador Doña Carne del partido.
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8: ¡El remate! Avellaneda. Acá estaba Avellaneda que va saliendo desde el fondo y sale de mano rápidamente. 2-0. Goles de Enrico Ramírez y Eduardo Vargas a los 6 y 16 respectivamente. Carel tercero dentro del área. Está habilitado ese hombre en el remate que va. ¡Travesaño! ¡Travesaño! Había bandera en alto, pero claro, le sacó la pintura al travesaño. Gran remate de media distancia, Rocío, pero estaba todo invalidado, ¿ah?
1: Sí, ya estaba todo inhabilitado, estaba el banderín arriba, pero gran tiro de Israel Poblete que casi revienta el arco de Nicolás Avellaneda. Anteriormente también estaban buscando a Vargas a través de centros, pero esta es la más clara, más allá de que haya estado el banderín arriba.
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8: Esa es la foto con la U atacando. Viene ahora la escuadra de La Calera por la banda de la derecha.
5: Quiero decirle fotón que se sacó para Instagram. Le sacó en realidad Andrés Fernández.
8: Anda bien como fotógrafo,
5: ¿eh? Sí, sí, no, pero el modelo muy bien, muy bien.
8: Qué bueno, qué bueno. Si la quieren ver, arroba trovador del gol.
5: Sí, ¿qué es lo que tiene José en la casual mano? ¿Qué es lo que tiene en la mano para tomar?
8: Es una botellita que hace ejercicios vocales. Me la mandaron de Turquía, fíjense, ¿eh? En serio. La tiene la escuadra de la U, sector de la zurda. Acá viene la escuadra, romántico viajero. Mediante Vázquez, se remate que va. La pelota aquí rebota. Es con agüita y hace burbujas, ¿eh? ¿Se escuchó? Bueno, hace burbujitas.
0: No me trae buenos recuerdos, me pareciera cuando estuve en Cuba.
8: Ah, bueno, sí, lo pasó mal usted, ¿eh? Bueno, esto es todo lo contrario, te da respiración.
0: Ah, muy bien, muy bien.
8: Te da respiración. Mucha mejor respiración. Pelota que lleva fuera del campo.
0: ¿Sabes quiénes están a esta hora haciendo ejercicios vocales?
8: ¿Quién?
0: Respiración. Quienes nos van a acompañar por la tarde en la transmisión desde El Claro Arena. Claro. Relato de Héctor Tito Garrido. Comentario de Pamela Juanita Cordero.
8: Bien, Pame.
0: Apuntes de cancha de Eduardo Figueroa. Y la conducción de nuestro capitán, Víctor El Tigre Cruces.
8: Se pasó.
0: Además tremendo de la locución team comercial de Juan Ignacio Abarca. Todos ya ellos juntos tremendo y dispuestos para el partido entre Universidad Católica y la Universidad de Concepción.
8: Conduce el tenor felino, ¿eh?
0: El tenor felino,
8: sí. El tenor felino. Acá viene ahora Vázquez.
6: ¿Es tu amigo?
8: Sí, sí. Vázquez lo va tocando más atrás ahora. Morales.
5: Qué bonita la camiseta, perdón, nada que ver con el campeonato nacional. Pero qué bonita la camiseta de entrenamiento de Países Bajos.
0: Sí, sí, sí. La de
5: Alemania también.
0: Y la del buzo también es maravillosa.
8: Pelota que se va fuera del terreno de juego. ¿Usted quiere comparar este partido también con alguno que ha visto?
5: No, solamente que me
8: distraje. No pregunto nada más.
0: Lo hemos conversado la semana. El diseño de Países Bajos se parece mucho a las chaquetas que trae Chupete de Mundo Cumbia.
5: La copiaron a Mundo Cumbia.
8: Saque manual. Hay lateral que le pertenece al conjunto de Dragón. Viene el Chelo Morales. 34 minutos llevamos de este primer tiempo. 2-0 para el Buya, para el León, para el romántico viajero. Acá viene Eduardo Vargas. Ya viene aguantando Eduardo tras el lateral. El Chelo Morales. El toquecito ahora por la banda de la derecha. El apague de por medio. Ormazábal quiere percutar. Le susurraban al oído ahí. Se la van sacando. Persiste la escuadra de la U por la banda de la derecha. Viene ahora sacando la bola el conjunto de La Calera por la banda de la izquierda. Matías Campos López le iba solicitando. Caía el hombre sobre la Calera, un hombre que ha resentido en la U también. Hay reposición manual, a ver qué sucede. ¿Qué sucede? Está muy complicado. Calderón roció a Ayala.
1: Sí, de hecho, se demoró bastante. Recién ahora se pone de pie el Chaco Calderón, que otra vez reclamaba un manotazo. Iban a hacer el saque lateral, pero el árbitro se da cuenta que todavía está en el piso Calderón, así que por eso entonces se retrasa la jugada, lo van a revisar y le piden que por favor se ponga de pie, que se va a continuar a través de este saque manual.
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0: Oye, Leo Burgueño, la Calera no reacciona.
5: No, nada. De hecho van 35 minutos, estaba viendo la estadística de TNT, cero tiro al arco. O sea, no ha pateado todavía en 35 minutos al arco y el partido se planchó después del segundo gol de la U de pelota detenida.
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8: Acá viene el romántico viajero, sector de la zurda, viene agarrando el esférico ahora el Nacho. Acá está el Nacho Vázquez dentro del área, el centro que va atropellada y la va sacando. Un hombre que se cruza, ahí venía y se lamenta. Guerrero, Maxi Guerrero se lamenta, la pelota se pierde fuera del campo. 36, llevamos del primer tiempo, llegada profunda del romántico viajero, bicicleta de por medio, se abrió, sacó el centro Vázquez y venía con todo Guerrero, córner. Lanzamiento de esquina, lanzamiento de rincón, Club Hípico.
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8: Va a venir el córner. ¿Quién va? A ver, vamos a ver, acomodando la pelota.
1: Viene el Guerrero y el Chelo.
8: Ahí están los dos. Guerrero y el Chelo. Otra vez retiran la publicidad esa en el gramado que está.
5: Les molesta para tomar.
8: Tal cual, para tomar impulso, ¿no? El envío que viene buscando. Arriba Calderón, la pelota se va. Reposición manual para la escuadra de La Calera, todavía en su territorio. 37, acá está el cachorro. Viene ahora Méndez, el lateral.
5: Alberto.
8: Viene el conjunto cementero todavía en su territorio.
0: Y en un signo de los tiempos, los auspicios que están detrás de la portería son 5 casas de apuestas distintas.
8: ¿Verdad?
0: Una pegadita a la otra.
8: Sí, señor. Como una especie de alfombra esa publicidad.
0: Sí, sí.
8: Por eso como que le molesta a los jugadores en el córner.
0: Perspectiva, además, para que desde la visión de arriba se vea clarito el mono. Si tú te paras arriba de la alfombra no se ve nada.
8: No se ve nada, no se entiende tampoco, pero desde arriba se ve perfecto, ¿eh?
5: ¿Cómo saben ustedes?
8: ¿Qué pasó?
5: Claro.
8: Lo que aprendo de ustedes.
5: Hay un curso de marketing, diplomado en marketing por ahí.
8: Yo,
5: ¿no?,
8: lo escuchaba
0: de todos los días sobre... puedes aprender algo con nosotros, Leo Burguín.
8: Exactamente.
5: Cosas que puedo aprender.
8: Ahí cayó un globito a la cancha. La tiene el conjunto de La Calera. Viene por la banda de la derecha, quiere sacar el centro. No, acá está Soto. Devolución, línea de fondo. Méndez, centro que va arriba. No reacciona La Calera, lo decía muy bien Sugarred, nuestro ingeniero. La quiere agarrar ahora por la banda de la izquierda. Gutiérrez lo va pasando mucho más atrás ahora. Toquecito por aquí, por allá. Vamos a ver qué sucede en esta. Viene Andía, el cachorro. Cabezazo defensivo. Lo queda mirando ahí a su compañero. La va sacando ahora rápidamente el Nacho Vázquez. 38 minutos del primer tiempo. 2-0 para el Bulla, para el León, para el romántico viajero.
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8: Subida del conjunto cementero. Uy, rebalaba, caía Andía. Pero por favor, ¿qué le pasó a Andía, mi querido Gonza Galvez? Da Silva.
2: Lo que pasa es que perdió justamente el equilibrio cuando estaba intentando dar el pase hacia adelante. Se frenó, cambió de idea y se terminó cayendo el jugador de La Calera. Un síntoma, un reflejo de lo que ha sido Calera en este primer tiempo. Muchacho, está muy enfadado Chicotelo al borde del campo de juego. Reparte continuamente instrucciones, ustedes lo decían. 39 minutos ya de partido, no ha pateado una sola vez al arco. Muy pobre, pobrísimo lo del cementero este tarde.
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0: ¿Qué pasa, Gago? No, que cobraron una posición de adelante y no le parecía. No. Básicamente eso.
8: 39 de este primer tiempo. Viene La Calera dentro del área. Intentaba Matías Campos López. Quería forcejear, lo hacía, pero ganaba el hombre de la U. La va sacando en el fondo, mitad de terreno, va cayendo la bola. Persiste otra vez de un lado a otro esa pelotita. Viene ahora con pelota dominada por el sector de la zurda. El Nacho Vázquez, muy activo el Nacho, ¿eh? Muy activo Vázquez. Sí, centraliza, el remate. Vení, repoblete, muy peligroso, ¿eh? Es eléctrico.
5: Le dan un metro y Nacho te liquida. En ese mano a mano se vio hoy contra Andía, lo superó todo. O sea, todas las veces que pudo lo superó.
8: Es escurridizo, ¿eh?
5: Sí.
8: Escurridizo. La tiene Nicolás Palma, va saliendo ahora con Díaz. Repone la escuadra de Chico Telo, Bambi querido, estoy contigo.
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9: David Mendoza en puesta al aire, ¿eh? David Mendoza en puesta al aire. Un crack, nuestro Colo. Ahí está, muy bien.
6: Bueno, de cabeza.
9: Sí.
8: Bueno, a ver, ¿alguien llama o estoy loco?
2: Sí, Trova, no, puede ser las dos, pero en la última jugada, no sé si se fijó usted, Eduardo Vargas, dando casi 15 centímetros de ventaja, le ganó un cabezazo, un pivoteo a Christopher Díaz, que se quedó absolutamente clavado en el pasto. Está muy complicada la defensa de tres de Calera, sobre todo los mano a mano están perdiendo casi todas las segundas pelotas.
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8: Intenta la Calera por el descuento, quizás un gol psicológico necesita, el envío que va dentro del área, sabes qué quería. Muy bien, sólido, estuvo en el fondo el conjunto azul que viste de blanco, pelota larga al vacío, sector de la izquierda, Eduardo Vargas. Ahí está, se esconde con la pelota, sin embargo la va teniendo ahora la escuadra de la O mediante Vázquez.
3: ¿Ronaldinho, Beckham o Henry?
9: Yo quiero el de Ronaldinho.
8: ¿Te gusta Ronaldinho usted? Sí.
9: Ronaldinho Caguso.
8: Acá intenta ahora.
0: Yo soy como Waterman, quiero el de Henry.
6: Henry. Entonces yo me quedo con el de Beckham.
9: Ah, muy bien.
10: Allá.
8: Acá viene la Calera, la robó el conjunto de la U Barrera. ¡El remate! Por sobre el horizontal venía Arce la agarra, le arrebata la bola, le arrebató la pelota al fondo del conjunto de la Calera, percutó Agustín Arce, ¿por dónde fue a parar la pelota, Rocío?
1: Se fue lejos del arco de Avellaneda, fue un descuido ahí por parte de Nicolás Palma, que no alcanza entonces a cerrar tampoco el Dani Gutiérrez, roba la pelota Arce y se va totalmente elevada del arco de Avellaneda.
8: Viene la U de vuelta al centro, el envío para el Nacho Vázquez, surge en el fondo y sirve el conjunto cementero, ahí está Andía, larga pelota, está habilitado, viene ahora Matías Campos López. Se estiraba para conseguir el objetivo, quiere sacar el centro, la pelota se va fuera del campo, es córner, lanzamiento de rincón, Club Hípico.
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8: Ahí viene el envío, viene el zapatazo, va a venir el envío, el zapatazo de parte de la Calera que busca la Fuerza Aérea. Vamos a ver, la Fuerza Aérea cementera. Se armaron las parejas en el área. Nicolás Palma sube, Christopher Díaz también. Pelota arriba, cabezazo, gol. ¡Gol!

0: eres cementero, grítalo si eres cementero, grítalo si eres cementero. Kevin Méndez en el envío, en el córner, y ahí aparece Matías Campos López, el testazo para hacer chocar la pelota con potencia contra su frente, cabezazo y adentro. Puede ser un gol psicológico, puede ser perfectamente. 44 minutos desde el primer tiempo, descuenta La Calera, celebra la banda cementera, 2-1 para el conjunto de Chico Telo.
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2: Y vamos a anotar este minuto del partido, esta jugada, muchachos, porque puede cambiar. ¿Cómo puede cambiar un encuentro de un minuto en que la Universidad de Chile tuvo el 0-3? Absolutamente solo Arce frente al portero, se pierde ese gol, la manda arriba y tras cartón. Cuando no había llegado nunca, uno en uno, primer remate al arco, primer disparo, y es el cabezazo del ex azul, Matías Campos López. La ley del ex que se cumple nuevamente, marca el descuento. Calerano, lo dejaron solito. Ah, Israel Poblete no saltó a las espaldas del número 8 de la Universidad de Chile, cabecea limpio Matías Campos López y sentencia entonces el descuento para el cementero.
3: Parecía un partido controlado, Leo Burgueño, pero queda totalmente abierto para la segunda parte.
4: Sí, si no es de pelota detenida, no valen los goles en este partido, los tres de balón detenido, dos de córner y uno después de un tiro libre. Qué fácil que entró Campos López para meter el cabezazo, porque no tuvo que saltar, al revés, se agachó, prácticamente de palomita, anotó entre... anticipando a Calderón para poner el 2-1.
3: ¿Eso puede significar que tuvo algún tipo de responsabilidad Castellón, pensando que estuvo tan cerca de él y a baja altura?
4: No sale porque confía en la zona. Para mí es más de Calderón que de Castellón.
0: Se viene La Calera, se entusiasma. Aquí está Matías Campos López, centro que viene arriba de Gutiérrez, la pelota que se va por arriba, arriba, arriba, arriba, arriba, arriba, arriba. La pelota se pierde fuera del terreno de juego. Llegó el conjunto

0: Cementero, mi querido Gonzalo Calves da Silva.
1: Sí, con tiros bastante verticales, está jugando rápido de tres cuartos de cancha hacia adelante. No le cuesta mucho a esta Calera hacerle daño a la Universidad de Chile. Ha llegado solamente dos veces, pero ya ha ganado con dos cabezazos en el área azul.
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3: Segundo gol de Matías Campos López en lo que va de la Liga de Primera. No marcaba desde el 16 de marzo en el empate 3-3 frente a O'Higgins, pero en lo que va de la temporada sumó un gol más. En la Copa de la Liga marcó el 28 de marzo frente a Deportes La Serena.
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0: La tiene la Calera, 3 de acrésimo, ¿verdad? 3 de adición. ¿Cómo lo vive Gago tras este descuento, Rocío?
4: Dieron 3, Trova, queda poquito.
0: Bueno, sector de la zurda, Callejón Central buscando ahora quién intentaba el Sacha Sáez. Viene el conjunto del Bulla, del Romántico Viajero, buscará el tercero sobre el final. Gago ahí está de pie, lo vive ahora un poquito más intenso el partido. La va tocando ahora la U mediante el Celo. Morales la va centralizando. Por fuera ahora va Orbazaba, alcanzó el pase para él. 47, hasta los 48 se va a jugar. Se va este primer tiempo. 2-1, indica el placar.
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0: La tiene otra vez el conjunto de la U. Calle concentrado buscando armas. ¿Sí?
1: Sí, en la última jugada se tiró Joaquín Soto. Atento porque está muy complicado el 29 de la Calera. Vamos a ver si es que va a terminar seguramente el primer tiempo, pero vamos a ver si vuelve después del descanso.
0: Subida del conjunto de la U. Falta, infracción, ¿no? Y el árbitro siguiendo muy de cerca las acciones. Se viene la U. Sector de la zurda en tres cuartos dentro del área. Prácticamente el Celo Morales. ¡Chelo! Atento está Nicolás Avellaneda. Señoras y señores, terminó el primer tiempo. Terminaron los primeros 48 minutos de partido. Nicolás Ramírez a los 6, el 1-0, señoras y señores, el 2-0, Eduardo Vargas para el Romántico Viajero. Descontó recién, puede ser gol psicológico a los 44 de Matías Campos López. Resultado parcial, 1 para la Calera, 2 para la U. Te lo cuenta la banda y ADN con toda la pasión que lleva dentro.
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5: Andrés Fernández, ¿qué pudiste captar de los rostros de los jugadores de Universidad de Chile y de Unión La Calera saliendo, yendo al vestuario?
3: Sí, también se acercaron a discutir alguna decisión arbitral, pero finalmente ya toman camino de vestuarios tanto caleranos como universitarios azules.
5: ¿Daba para alguna discusión arbitral, referil, Leo Burgueño? Me parece que no, ¿eh? No. Incluso en algún momento teníamos dudas con respecto a la posición de Vargas en el segundo gol de Universidad de Chile, pero después quedó acreditado con el VAR, que efectivamente estaba en buena posición.
6: Sí, y en esa acción finalmente el VAR, como es factual, el VAR termina entregando que la posición es correcta, lo habilita Sáez.
5: Por el momento lo gana la Universidad de Chile, lo gana el visitante por 2-1 sobre la Calera. Anotaciones de Nico Ramírez, cabezazo, Eduardo Vargas, cabezazo para el 2-0 del elenco universitario. Descontó Matías Campos López. Gol psicológico, dijo Alberto López. Sí. Puede ser muy importante para los segundos 45 minutos. ¿Cómo los viste estos primeros 45, Leo Burgueño?
6: Si no es de cabeza, no valen este gol, en este partido, los goles. Si no es de pelota detenida, tampoco valen. Porque los tres vinieron por esa vía. En el primer córner que tuvo la U, con el centro de Marcelo Morales y el cabezazo de Ramírez, absolutamente solo, superando a una feble marca en zona que hacía la Calera. Y el segundo gol es peor todavía. La pelota va al segundo palo y llega a Vargas como para anotar. El segundo gol termina planchando, fue a los 15 minutos, termina planchando el partido. La Calera no podía reaccionar, lo marcaste en algún momento, Pancho, no tenía reacción, no tuvo tiros al arco. El primero que fue al arco fue gol, que fue en el penúltimo minuto del primer tiempo, donde otra vez en una pelota detenida termina anotando Matías Campos López. Primer tiempo que lo controló la U a partir de los dos goles que había marcado, que incluso lo decía nuestro compañero en la Calera, que tuvo la oportunidad de hacer el tercero como para poder estirar las cifras, y sin embargo termina un partido con una ventaja de 2-1 que lo pone en partido al elenco de la Calera para un segundo tiempo que se

0: con una ventaja de 2-1 que lo pone en partido al elenco de La Calera para un segundo tiempo que se veía totalmente distinto hasta los 42 minutos del primer tiempo.
1: Evidentemente que Universidad de Chile tiene más variantes que Unión La Calera en el banco. ¿Cómo ves la posibilidad de modificaciones? Pozo, Villanueva, Oyarzo, Maturana, Lavín, Fernández, Espinosa, Encinas en el cuadro cementero, Leo.
0: Yo creo que va a modificar en el medio para tratar de no solamente de recuperar, sino de tener un poquito más de juego. De los nombres que me dijiste, por lo general le gusta el actuar de Villanueva a Chicotelo.
1: Nos quedamos entonces con la victoria parcial de la Universidad de Chile por 2-1 sobre Unión La Calera. Ya volvemos con el relato también con los antecedentes del partido mundialista que se viene en un ratito más en este certamen planetario que se está disputando, certamen planetario 2026, que ya tiene dos resultados definitivos. Australia ganándole 2-0 anoche, claro, eso a medianoche. 2-0 sobre Turquía y hoy la goleada de Alemania sobre Curazao por 7-1. Estaremos con Países Bajos y Japón. Por el momento nos quedamos con Balmores Fajardo.
2: Allá.

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2: Pasan cosas en el Mundial 2026 porque fue demorada la salida de la selección uruguaya desde Playa El Carmen a Miami. El avión charter que mandó FIFA no tenía autorización para entrar a Estados Unidos. Tuvo que llegar una nueva aeronave, pero por cambiar el equipaje y carga de combustibles, la partida fue demorada en al menos 2 horas respecto a la planificación inicial. Según informan desde el país charrúa, corre riesgo de suspensión la conferencia de prensa pactada para esta tarde de Marcelo Bielsa y José María Jiménez. Uruguay debuta mañana ante Arabia Saudita a las 18 horas.
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1: Un minuto para las 4 de la tarde. Actualizamos noticias en ADN. El gobierno aseguró que no hay espacios para retroceder a la normativa sobre facultades de carabineros ante las modificaciones de lo que se ha denominado el proyecto de ley Naín Retamal 2.0 que impulsa el Partido Comunista. Francisco Gutiérrez con los detalles.
2: Agenda de seguridad del gobierno. Las autoridades anunciaron que ya ingresaron el proyecto para crear un registro único de incivilidades y actos vandálicos. Iniciativa en seguridad que también se suma a el ingreso de urgencia legislativa sobre iniciativas relacionadas a la agenda Naín Retamal 2.0 que contempla mayores facultades para carabineros, como también aumentar penas por atentados contra los policías y además extender la legítima defensa privilegiada a funcionarios en calidad de franco. Así lo planteó el subsecretario del Interior, Máximo Páez, quien aseguró que dentro de toda esta discusión por seguridad y atribuciones de las policías, no hay espacio por parte del Ejecutivo para retroceder en esta normativa.
3: Que se van a urgenciar algunos proyectos que respaldan la labor de carabineros y también el registro único de incivilidades que fue ingresado. De esa forma creemos que la respuesta legislativa a una tarea que es prioritaria para los chilenos se está dando de manera muy contundente a través de la agenda que ha desplegado operativa y legislativa el ministro de Seguridad. No hay espacio para volver hacia atrás. El gobierno va a respaldar a carabineros.
2: Todo esto a raíz del proyecto que ingresó la bancada de diputados del Partido Comunista, que busca modificar algunos artículos de la ley Naín Retamal, apuntando a derogar algunos de estos elementos más controvertidos, entre ellos la presunción de legítima defensa para policías y gendarmes, además de restituir una redacción anterior del delito de apremios ilegítimos, que son parte de la propuesta.
1: Seguimos en el ámbito de la política porque mañana el Ministerio del Trabajo ingresará las indicaciones al proyecto de sala cuna universal. Desde la Comisión de Educación del Senado esperan que la discusión vuelva a dar urgencia a esta necesaria en la iniciativa. Paloma Cárdenas nos cuenta.
4: El ministro de Trabajo, Tomás Rau, reactivó una vez más la discusión sobre el proyecto de sala cuna universal, el cual lleva más de 5 años en discusión en el Senado, al ingresar una serie de nuevas indicaciones sustitutivas que tienen que ver con un modelo de financiamiento, modificaciones a obligaciones de los empleadores y a ampliar el margen de tiempo para la oferta de sala cuna a 4 años. El senador UDI y presidente de la Comisión de Educación, donde se revisa la iniciativa, Gustavo Sangüesa, ve con buenos ojos las propuestas y es un llamado a la oposición a no obstaculizar el avance de el proyecto.
5: Nos parece que las indicaciones van en la línea correcta de lo que esperábamos en este proyecto que venimos impulsando desde hace mucho tiempo, porque es muy necesario para avanzar en nuestro país en términos de eliminar las discriminaciones que existen en contra de la mujer. Creo que es tremendamente positivo que no genere un impacto mayor en el empleador y que se aplique con gradualidad, ya que estas medidas permitirán que no se encarezca la contratación y ayudará a afrontar las altas cifras de desempleo que tenemos. Espero que la izquierda esté dispuesta al diálogo y no adopte una actitud obstruccionista.
4: Por lo pronto, el titular de Trabajo destacó que considera que es una iniciativa virtuosa que beneficia a más de 50.000 niños y que desde ya apunta a contar con un apoyo mayoritario en el Congreso. Paloma Cárdenas, ADN.
1: Siendo las 4:03 y sobre una capital con 21 grados que cumple con la máxima anunciada para hoy y 12 para la región de Valparaíso, hasta acá la actualización de los servicios informativos de ADN, información que por supuesto puede encontrar en ADN.cl. Continúe en nuestra compañía porque sigue el segundo tiempo entre Universidad de Chile y Unión La Calera con todo el equipo de ADN Deportes.
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7: 4:03 y estamos con el partido entre Unión La Calera y Universidad de Chile, que es triunfo, victoria parcial del elenco universitario, la visita por 2-1. Ramírez y Vargas para la U, Matías Campos López para el cuadro de La Calera, Unión La Calera. Pero todo partió ¿cuándo? El día viernes para esta 15ª fecha del torneo nacional que cierra la primera rueda. Bueno, lo cierra parcialmente, ya lo dijiste, queda un partido pendiente, pero cerraría la primera rueda esta fecha 15, Andrés Fernández.
9: Sí, con el partido arrancó el viernes, Audax Italiano y Deportes La Serena empataron 1-1 en el estadio Bicentenario de la Florida.
7: ¿Y qué pasó en la jornada de sábado con esta fecha 15, Andrés?
9: Otro empate, pero en blanco, el empate 0-0 entre Coquimbo Unido y O'Higgins en el Sánchez Rumoroso. También ganó Palestino 2-1 en condición de visitante a Everton en el estadio Sausalito. Victoria de Colo-Colo 3-0 sobre Cobresal en el Monumental y el empate 2-2 de Ñublense y Huachipato en el Nelson Ayersuna Arenas de Chillán.
7: ¿Y qué tienes para decirme del día domingo? Porque jugaron temprano y porque además modificó su posición en la tabla el cuadro local y el vencedor.
9: Que sale de perdedores el conjunto de Deportes Concepción. 7.500 personas en el Esterro Arrebolledo. 3-2 ganó el equipo de Fernando Díaz a Deportes Limache. Con este resultado, el conjunto Lila, el equipo de la octava región, completa 14 puntos, decimocuarto lugar, y de momento sale de los puestos de descenso directo en lo que es la tabla de posiciones.
10: Primera vez que sale Concepción de la zona de descenso.
9: Exactamente.
10: Supera primera vez en 15 fechas. Logró superar a Cobresal en este momento.
9: Y está superando también a Unión La Calera, que tiene 11 puntos.
7: Con el rescatista Fernando Díaz en el banco técnico del cuadro de Deportes Concepción. Australia y Turquía, eso fue a medianoche, ya está en el Mundial 2026. Medianoche, triunfo para los oceánicos por 2-0 sobre el cuadro turco. Victoria sorprendente según Leo Burgueño. La tenemos anotado como una de las sorpresas del
10: campeonato. Primera sorpresa del torneo.
7: 7-1 le ganó Alemania a Curazao. Golea que en algún momento estuvo a 1-1, para aquellos que no pudieron ver alternativas del compromiso. Y a esta hora ya se está jugando, Andrés Fernández.
9: Se está jugando 6 minutos del primer tiempo. Países Bajos y Japón están empatando 0-0. Un par de datos con respecto a los 7 goles de Alemania a Curazao.
10: A ver.
9: 239 goles completó Alemania en la historia de la Copa del Mundo, superó a Brasil. 238. Van a ir ahí palmo a palmo porque el siguiente equipo en el ranking, Argentina, tiene 152. Y es el cuarto 7-1 en la historia de las Copas del Mundo. Bien lo decía Leo, el 7-1 de Alemania-Brasil en la semifinal del 2014, Brasil 7-1 a Suecia el año 50, e Italia 7-1 a Estados Unidos el año 34. Y Alemania tuvo 6 goleadores diferentes ante Curazao, y solo la sexta vez en la historia que una selección suma 6 o más goleadores distintos en una historia, en un partido de la Copa del Mundo. La última vez, el año 2022, cuando España le ganó 7-0 a Costa Rica.
7: Se cierra la jornada dominical de Mundial. Costa de Marfil ante Ecuador a las 7 de la tarde y Suecia ante Túnez a las 10 de la noche.
10: Vamos a estar con Ecuador, ¿eh?
7: Sí, sí. Y nosotros vamos a estar en La Calera ahora con Gonzalo Gales. ¿Por qué se demora tanto Unión La Calera en regresar a la cancha, Gonzalo?
11: Yo creo, ingeniero, porque estaban recibiendo las instrucciones de Martín Chicotelo, el café de haber estado algo cargado en el segundo tiempo. Llegaron casi sobre la hora, casi suena el pitito del árbitro cuando arranca la segunda etapa.
12: Y nos vamos al Estadio Nicolás Chaguán. Segundo tiempo, señoras y señores, Campeonato Nacional por ADN 91.7, 90 minutos de fama. Unión La Calera 1, Universidad de Chile 2. Relata para todo Chile y el mundo. Aquí está el trovador del gol, Alberto Jesús López.
13: Gracias, Bambi. Peter Boca. Comenzó el segundo tiempo. Comenzó a rodar la pelotita y hay un hombre resentido ya. Recién movieron la bola y está resentido el hombre de La Calera. Se va levantando. Ahí está Sáez. ¿Va a venir el zapatazo o no? El envío de parte de Gutiérrez. Gutiérrez va tocando más atrás. Buscaban Díaz. Se durmió. Surge en el fondo, sirve en el bloque posterior del conjunto del romántico viajero, mediante el Maxi, Guerrero, el Maxi, se pasó al primero, al segundo, no pudo pasarlo, ahí lateral, se la pincharon nomás Daniel Gutiérrez, reposición manual que le pertenece al Buya, al León, al romántico viajero.
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13: Bien, te salió Henry. Tuve el privilegio de conocer a Henry, de estar impresionante, gran tipo. ¿Se acuerdan de CQC, ese programa? Sí. 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
12: Yo conocí a Pat Henry.
13: Ah, mira. La sencillez de Titi, impresionante. Estaba en su pick. Acá la tiene el conjunto cementero, igual que tú, Leo Burgueño. En su pick. Viene ahora Díaz, se entiende la jugada. Ahí Sáez, sonríe en todo caso, la tiene ahora Ramírez, pelota arriba en 3/4 de cancha. Atento está Nicolás Palma, minuto y medio de este segundo tiempo, señoras y señores. Si yo pregunto, ¿hubo cambio en la Calera, mi querido Gonza Galvez?
11: No, Trova, querido, los mismos 11 del primer tiempo.
13: Y si le pregunto a Rocío, ¿hubo cambio en la U, Rocigol?
14: Todo igual, burbujas.
13: Ahí está.
10: Burbuja.
13: Ahí está.
10: No, pero Rocío, ¿viste la foto del trovador con el, con ese?
14: Oye, pero está como en HD la foto.
15: Pero ¿cómo no vamos a ser capaces?
13: Te voy a recomendar esta botellita para los relatores. Es muy útil, ¿eh? Está, es muy útil.
11: Está pasada por IA esa foto.
10: ¿Qué tendrá esa botellita?
13: No, la botellita es extraordinaria.
10: No, está pasada por IA.
13: No, me la sacó acá Leo Burgueño. No, Andrés.
10: La foto mía me la sacó usted. Sí.
13: Acá viene el conjunto de la Calera, el envío que va. Gutiérrez sacaba el centro. Pelota que se pierde fuera del terreno de juego. 2:30, casi 3 minutos de este segundo tiempo. Saque de meta, saque de fondo, tiro de meta, saque de goleiro que le pertenece al romántico viajero que lo gana 2-1.
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13: Los goles ya están colgados, subidos en Instagram, en redes sociales de ADN, por si los quieres repasar. Ahí están colgaditos ahí en nuestras redes sociales. Pelota arriba, viene entrando ahí justamente Vargas en 3/4 de cancha. Bueno, lo va sacando en el fondo el conjunto de la Calera. Persiste Sáez, automazo de por medio. Cayó Sáez, no fue falta, Gonza, ¿verdad? No fue falta.
11: No pasó nada, pero Sáez siempre inquietando, es siempre peligroso. Siempre busca alguna alternativa, Sáez, para poder presionar y para poder hacerle daño a la defensa de la U.
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13: 3:30 de este segundo tiempo, recién iniciado el lance en este segundo acto. Acomoda la pelota, Castellón, saque de meta, saque de fondo para el Buya.
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13: Arriba el envío, lo comenta Leo Burgueño en la banda de ADN con toda la pasión que llevas dentro. Gracias totales por la sintonía ahí en el tablón virtual para Dieguito, claro. También para Jorge, para Pedrito Suárez, Sergio Castillo. Abrazo de gol para todos y todos ahí en YouTube.
7: Tienes que dejarlo sin sonido. Sí,
10: sin sonido. Como si fuera radio el trovador.
13: Ah, perfecto, hay que mutearlo y eso. Sí. Sí, porque se escuchaba de fondo. Acá intenta ahora el conjunto de la U por la banda de la derecha. Pelota que se pierde fuera del terreno de juego y reposición manual para el conjunto del Buya.
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13: Pelota arriba. Acá está su rostro, ¿eh? El rostro de Leo Burgueño de Doña Carne, ¿eh?
10: Muy bien, sí. Todo a Alvarito Martínez.
7: Micro, ¿sí?
13: Sí.
10: Mañana sale otro.
13: Mira. ¿De qué va a hablar? ¿No se va a adelantar?
10: Quedan dos.
13: Sí, por muy bien. Ahí está. Dentro del área viene el conjunto de la U buscando. Guerrero se las ingenia ahí. Guerrero dentro del área. Atento está Villaneda, el golero guardián venía con todo. El cantante, Rocío.
14: Sí, de hecho, el que se equivoca aquí en la salida es el Sacha Sáez. Está defendiendo muy cerca a sus colegas cuando la manda otra vez a su propia área. La quiere volver entonces a sacar el centro Nacho Vázquez y es ahí cuando intentaba Maxi Guerrero, pero se salva Unión La Calera porque podría haber sido el tercero.
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13: Subida de la Calera, acá viene Méndez, viene la diagonal o no, a ver qué sucede. ¿Qué sucede esta carga? Buena pinta la jugada, centro y con el pie, con el botín derecho. La va sacando Castellón, persiste, remate. Cementero Calerano, otra vez Castellón en dos tiempos con los Sáez. Algo reclama ahí, le dice el árbitro, y aquí ya no la viste. A ver, estoy contigo. Gonzalo Calves, a ver.
11: La tuvo Unión La Calera, Trova, porque estuvo muy buena la internada de Kevin Méndez por el sector derecho. Después, en el rebote, la segunda pelota, el remate de Andía. Se tira muy bien Castellón, que ahora reclama que él entraron fuerte después en el rebote. Está todavía en el piso el portero de la Universidad de Chile. Está algo dolorido el arquero azul. Ya de a poco se empieza a recuperar.
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13: Saludos para Flavia en Brasil y Natán en Flavia, plena sintonía de la banda. Agradecen la transmisión, el relato ahí del gol de Vinicio, a pesar que llegaron con gusto a poco.
7: ¿Flavia la de H. Bahía?
13: No, es otra Flavia. Exactamente, de Río Grande do Sul. Saludos cordiales. ¿Eh? Acá viene el centro. El conjunto de la O. Atento está a Avellaneda. Sí. Así que saludos cordiales.
9: La de H. Bahía es Flaviana.
13: Es verdad. Perdón. Es verdad, sí. Ahí está. Bueno, acá viene muy bien.
10: Vale, compadre.
13: Muy bien.
15: Diminutivo Flavia.
13: Flavia. Estamos bailados a Che, ¿no es cierto?
15: Chivo.
13: Todos los que estamos acá bailamos a Che en algún momento, ¿no?
17: Onda, onda. Hola, onda.
13: Esa. Onda, onda, onda, onda. Salvó la fiesta, ¿eh? El partido está en pausa por si acaso, ¿eh? Temón, acá ahora sí,
15: para Paloma.
13: Acá viene el conjunto de la Calera. Línea de fondo, llega la bola. La pelota se va al córner. Tiro de escanteo. Lanzamiento de rincón. Club Hípico para la Calera.
15: El partido se llena de emoción y el Club Hípico también.
13: Gracias, Bruno. Va a venir el córner. Lanzamiento de rincón.
10: Ojo que en las pelotas detenidas se marcó la diferencia en este partido.
13: Exactamente. Obrigado, Leo. Va a venir el córner. Es verdad, todo de pelota detenida.
15: Isu,
13: con incerteza. Va a venir el zapatazo. Va a venir el envío. Hay córner, lanzamiento de esquina, lanzamiento de rincón que le pertenece al conjunto cementero. Pelota por elevación, golpe de cabeza defensivo, la va sacando el fondo del conjunto de la U, que lo gana 2-1. Llega a 23 puntos en la tabla de ubicaciones, con 11 puntos se queda el conjunto cementero. Está cayendo 2-1 en su cancha con su gente y la va sacando a medias el conjunto de la U. Se enredó Eduardo Vargas, acá la va teniendo Kevin Méndez, la va tocando ahora para Gutiérrez, se rebate bloqueado. Bloqueado por el fondo azul. Persiste la escuadra de la Calera. La va sacando apuradito el fondo de la O. Repone la escuadra cementera.
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10: Hablando de Skechers y del Mundial, a propósito de la publicidad, le robaron los botines a Harry Kane.
13: Oh.
10: Que es de esa marca, justamente, el rostro de esa marca. No llegaron los botines para empezar el Mundial para el centro delantero.
13: Increíble, ¿eh? Yo creo que el Keno hace alguna, sí, alguna cosita ahí para que le hagan llegar. Sí, alguna cosita, alguna gestión. Bueno, pelota que se va fuera del terreno de juego. Acá va teniendo la escuadra de la Calera. Mediante Andía el envío. Sin complicaciones, la pelota llega suavecita. Suavecita, mansa. Avanza, llega a los guantes de Gabriel Castellón, que va saliendo con seguridad en casi 10 del segundo tiempo.
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7: ¿Y qué está pasando en el Mundial, Andrés Fernández?
9: Se mantiene el 0-0 entre Países Bajos y Japón, 17 minutos del primer tiempo.
13: Viene el agua, el remate, el portero da rebote y en dos tiempos. En dos tiempos el golero, el Nico Avellaneda. Rocío, estoy contigo.
14: Sí, recupera aquí Israel Poblete cerca de tres cuartos cuando se la entrega a Agustín Arce. El pase para el Nacho Vázquez, que se atrevía entonces para buscar el pórtico de Nicolás Avellaneda. Va uno en la Calera.
13: Acá viene el conjunto cementero por la banda de la izquierda. Viene el pase anunciado, ¿no?, de parte de López. Envío que va, envío que viene. Pelota arriba, Sáez dentro del área. Está habilitado ese hombre. Viene Matías Campos López. Mano. Penal. Gonzalo Gálvez da Silva.
11: A primera vista, Trova, muchachos, a mí me parece que es penal, porque después del pivoteo del Sacha Sáez, queda de espaldas al arco Matías Campos López, intenta habilitar de chilena, de vuelta Sáez, y ahí se interpone la mano de un jugador de la Universidad de Chile. No me queda muy claro en primera instancia si fue Calderón, Ramírez, pero la pelota aparece bloqueada por la mano del defensa de la Universidad de Chile. Vamos a ver si es que la revisión del VAR ratifica lo anterior, demuestra que Calderón. La pelota estaba... La mano está en una posición antinatural, pero a priori me parece penal, muchachos.
18: El VAR. de la banda.
10: Antes de la mano de Calderón, que sí, efectivamente.
7: Dos consideraciones ahí.
10: Sí, hay que considerar dos posiciones de jugadores. Primero, la de Sáez, que baja la pelota hacia el medio, si es que está en posición adelantada. La segunda de Matías Campos López, si está o no en posición adelantada, para después llegar a la mano de Calderón, que efectivamente es mano penal. Pero lo que tiene que definir el VAR acá es en las situaciones de posible offside de Sáez y de Campos López.
7: Ese caso es factual. ¿Le dirán a Franco Jiménez si estaba adelantado o no?
10: Juegue.
7: ¿Consigo?
14: ¿Saben que llama Gonzalo Smith, el preparador de arqueros, a Gabriel Castellón? Le hace unas señas acá sobre la posibilidad de que sea el Sacha Sáez, que me parece que no va a ser, o también otro pateador, y le hace unos gestos. Acá me parece que le está mostrando la posibilidad de un torpedo. Finalmente va a ser el Sacha, creo, Gonzalo.
10: Pues ya se define la segunda posición, la de Matías Campos está habilitado. Hay que ver la de Sáez en la primera instancia.
9: Sería el tercer penal favorable a Calera en el torneo. Los dos anteriores los pateó Sebastián Sáez y los dos gol frente a Audax y frente a O'Higgins, fecha 5 y 7.
10: Con una particularidad, el año pasado a la Unión La Calera no le sancionaron ningún penal a favor. Va el penal.
13: Penal, ahí está Sáez. Mucho protocolo, ¿eh? Como que Sáez está medio mosqueado, parece. Está muy serio, ¿eh? Lo veo muy entero a Castellón. 12:30, lo quiere tapar Castellón. Ahí está Sáez, el Sacha. ¡Gol! ¡Gol! ¡Grítalo si eres cementero! ¡Grítalo si eres cementero! ¡Grítalo si eres cementero al otro costado! ¡El Sacha! ¡El inoxidable Sacha Sáez! ¡Cuántos goles en su haber! ¡Cuántos abrazos Sáez! ¡Cuántas celebraciones! ¡Pero por favor! ¡No tiene piedad! ¡No tiene compasión con el arquero rival! ¡A los 13 minutos del segundo tiempo de penal! ¡Lo empareja! ¡Lo empata el conjunto cementero! ¡Celebra la banda cementera! 2-2 el partido.
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7: Avanza. Hasta los 40 minutos del primer tiempo era impensado la posibilidad del empate de Unión de la Calera. Y están 2-2 y resta mucho partido, Leo Burgueño.
10: Hasta los 40 minutos, te agrego algo, hasta los 40 minutos del primer tiempo era impensado que la Calera hiciera un gol. Porque no había pateado al arco hasta ese momento que viene el descuento de Matías Campos López. Y ahora en el inicio del segundo tiempo, en una acción aislada, terminan el penal, Gonzalo.
11: Roja.
7: ¿Hay roja?
11: ¿Qué pasó? Sí, hay expulsión en Unión La Calera, muchachos, doble amonestación para el jugador Yerko Leiva, que hace solamente 2 minutos después del penal de Sacha Sáez se había ganado la amarilla por una falta violenta, y ahora tarjeta roja, expulsado el jugador. Me parece que hay una roja de la Universidad de Chile también, me parece, Eduardo Vargas, sí, roja directa por una agresión, un jugador de la Calera. Sí, teníamos la confusión por el caso de Yerko Leiva.
13: Sobre Díaz la falta.
11: Pero hay claro, hay una jugada, hay una agresión sobre Díaz, y el juez de asistente del sector de la tribuna Andes, podríamos decir, está levantando también la bandera para indicar algo. El juez había amonestado hace cosa de 2 minutos a Yerko Leiva, sí, en el caso de la Unión La Calera. Y ahora la roja, estamos confirmando, muchachos, es para Eduardo Vargas, sí, el capitán de la Universidad de Chile, por agresión. Sí. La imagen seguramente va a ratificar lo anterior.
7: Vamos a esperar las imágenes. Vamos a esperar las imágenes para ver si efectivamente lo que dice Eduardo Vargas es correcto o no. Dice que no hay golpe, no hay intención de golpear al rival. Pero todavía está la trifulca y quienes se acercan al árbitro pidiendo que cambie la... Ah, ahora la cambió.
11: Sí, ahora se retrotrae. Ya no es roja, es amarilla, y se vuelven locos los de Calera. Le están reclamando a Franco amarilla. Jiménez.
7: Tenía amarilla, ¿verdad?
11: No, pero no es... Hay una confusión acá en la cancha, sí, muchachos. Seguramente también con apoyo de imagen nos van a clarificar. Lo cierto es que el árbitro no entiende nada. Y de acá arriba tampoco entendemos nada, porque no se alcanza a apreciar a quién amonestó en la jugada y si finalmente echó pie atrás en la expulsión al jugador de la U.
18: El VAR de la banda.
9: Es que no fue golpe de Vargas, sino que fue cabezazo de Díaz al jugador de la Universidad.
10: Chocan las cabezas.
9: Chocan las cabezas.
10: Por eso no es tarjeta amarilla, le sacan la segunda amarilla y no, y sigue en la cancha Eduardo Vargas. La primera tarjeta amarilla que le sacaron a Vargas fue en aquel aquella jugada con Andía, ¿se acuerdan?
7: Sí.
10: El primer tiempo, 28 minutos del primer tiempo, ahí le habían sacado tarjeta amarilla. Aquí Franco Jiménez le saca la segunda, pero después se da cuenta que es un choque de cabezas entre Christopher Díaz y Eduardo Vargas. Conclusión, le saca la segunda amarilla y no es expulsado el capitán de la U.
7: Y Avellaneda es el que se vuelve loco, que se escucha en los micrófonos, ¿sale?
11: Sí, muchachos, Avellaneda sale desde el arco, largo trecho a reclamar al juez asistente, porque la verdad es que no entiende la decisión. Seguramente lo que dijo ahí el juez asistente, que es Emilio Bastías, el que corre por el sector de la tribuna popular, es justamente decirle al árbitro que fue un choque de cabezas, que no fue una falta, no fue una agresión, por lo tanto no cabía la segunda amonestación en este caso para el jugador de la U.
7: Bueno, se queda Vargas y me parece que es correcta la decisión más allá del enredo, porque es un choque de cabezas el que protagoniza el delantero de la Universidad de Chile, más allá del enojo y probablemente viendo a su compañero en el piso, la gente del cuadro cementero, que está bastante resentido por el golpe, y es por ello que asumen que hubo un golpe antirreglamentario por parte de Vargas, pero me parece que es totalmente casual en la búsqueda del balón. Leburgueño.
10: Sí, sí, coincido, absolutamente. Es un choque de cabezas en el salto que van a buscarlo, van a disputar los dos el balón.
14: Leo. De hecho, vamos a tener cambio ahora en Universidad de Chile. Me parece que va a salir Eduardo Vargas por todo lo que ha pasado. Tenemos a Juan Martín Lucero con la 18 y ya pronto se va a hacer el cambio en la U.
7: A costo en una jugada, Leo Burgueño, se estaba tapando la boca Eduardo Vargas cuando conversaba con el Sacha Sáez. Eso en el Mundial es tarjeta roja.
10: Eso para después de... o sea, esas reglas van a llegar en el Campeonato Nacional después del Mundial. Lo que le reclama la Calera, ahora hago la... digamos, lo que está reclamando en este momento la Calera es que reglamentariamente, o sea, por protocolo, en sacarle la roja...
11: Y esto no termina con 11 contra 11, muchachos.
13: A ver, hubo falta, infracción. No, otra vez, Gonza.
11: Sí, te decía Trova que esto no va a terminar 11 contra 11, sí. Porque recién nomás el cachorro Andía, Jonathan Andía, le metió ahí un patadón a un jugador de la Universidad de Chile que pudo haberle costado perfectamente la segunda amarilla. Y Chicotelo se da cuenta de lo anterior y saca a uno de los que estaba amonestado. Ayer Coleiva, camiseta número 8, para el ingreso del número 14, Carlos Villanueva, en el cuadro de la Calera.
14: Y en la U finalmente se queda Eduardo Vargas, va a ir con doble 9 para afrontar estos últimos minutos. El Gato Lucero con la 18 ya está en la cancha. El que salió fue Agustín Arce con la 28.
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13: 19 del segundo tiempo, quedaba algo en el tintero, mi querido Leo Burgueño.
10: Lo que le reclamaba es el protocolo de sacarle la tarjeta. Que no, o sea, lo saca por alguien le dice, y eso es lo que le está reclamando, le reclamaba Chicotelo al cuarto árbitro, que es Millas, ¿no? El cuarto.
7: Nicolás Millas.
13: Sí, señor, Nicolás Millas. Tiro libre, Tremac.
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13: Viene la U, tiro libre. Qué enredo todo, ¿ah? No se ha jugado mucho en este ratito. 19, casi 20 al segundo tiempo. Ahora sí, a jugar, muchachos. Pelota para de pasión. El Gato que está esperando la bola. Intercepta a Federico, viene la escuadra de la U. Surge. Nicolás Palma la va sacando de zurda por la banda de la izquierda. Lo levantaron, ¿ah? Upa, lo levantaron al hombre de la Calera. A ver, estoy contigo, venía el conjunto de la U, Lucero puede ser
14: sí.
13: Lucero, ¿verdad, Rocío?
14: Es Lucero, Trova, de hecho, tenemos a los dos nueves amonestados en Universidad de Chile, va en plancha, va con esta barrida muy brusca contra Daniel Gutiérrez, y por eso entonces Franco Jiménez le muestra la amarilla de entrada al Gato Lucero.
13: Ahora, ¿lo toca o no lo toca? Para mí que no lo toca.
7: No, y va de costado, no me parece una jugada tan violenta. No sé si era meritorio de tarjeta amarilla, pero bueno, ya está mostrada para el argentino de Universidad de Chile.
10: Un minuto. Un minuto en cancha y
13: se pasó, ¿eh? Entró con todo el Gato, ¿eh? Bueno.
7: Parece que en la banca también estaban algo calientes ya con el compromiso.
13: Sí, sí. Palmores.
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13: La tiene la escuadra de la U, sector de la derecha, el pase fue preciso para Guerrero. Guerrero la va centralizando, ahora va tocando en corto, desahogando, cruza la frontera, buscando en tres cuartos de cancha. Guerrero la pide, acá va el rayo, aquí está Ormazábal, viene el rayo, como que lo estaban ahí toreando. Ese brazo, muchachos, a ver si ponemos una de Vangelis, una de Kenny G, ¿eh? ¿ah? Para relajar las pasiones. El concierto de Aranjuez, si quieren, bueno. La tiene el conjunto de Drago. Está caliente el partido. Intercepta el esférico ahora Barrera. Aquí está Barrera. Barrera en mitad de terreno. Levanta la vista. Observa Horizonte ofensivo. Va pasando más atrás ahora con el Nico Ramírez. El partido está 2-2. Lo ganaba el Buya 2-0.
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7: En los 80 había una música que era New Age. New Age. Era como más para calmar a la gente, ¿no?
13: También, también.
7: Una de Enya.
13: Enya, ya. Acá intenta ahora bien. Acá está Andy el cachorro. Bueno, amagó tirarle el balón ahí. La pelota se va fuera del terreno de juego. Hay lateral. La posesión, 52% para la U. El resto para la escuadra de la Calera. Está medio parejo, ¿eh? Está medio parejo. 22, llevamos de este segundo tiempo. Sector de la zurda, viene el conjunto de la U. Intenta ahora agarrarla. El Nacho Vázquez, centro, arriba, dentro del área. Venía atropellando. Subía Guerrero, venía el gato. Atento está el Nico Avellaneda. ¿Qué hace Gago? Rocío, cuéntamelo todo, por favor.
7: Rocío.
14: Sí, hay falta ahora. De hecho, agarran al gato Lucero. Es Cristian Gutiérrez. Pensamos que iba a ser amonestado. Por eso estábamos con Gonzalo mirándonos entre los dos a ver a cuál de los dos recibía la tarjeta amarilla. Y por eso entonces estábamos esperando el pase, Gonzalo.
11: No, ¿sabes qué pasó en esa jugada? Que lo agarró, pero de todas maneras, de la camiseta Carlos Villanueva. Era una amarilla, pero absolutamente clara para el jugador de la Calera. Y se queda mirando el gato Lucero y le dice al árbitro: y a mí me pusiste la amarilla en la primera. Porque claramente se equivocó Franco Jiménez. Como ustedes decían antes, la falta de Lucero, del gato, quizás no era merecedora de amonestación. Esta de Carlos Villanueva era claramente amonestación.
13: Y con todo esto, Rocío, ¿cómo lo vive Gago? ¿Se le ve nervioso, tranquilo?
14: Mira, parece una estatua, manos en los bolsillos, completamente perdido. Está viendo a ver si es que este tiro libre tiene alguna consecuencia, pero muy, muy silente en estos momentos, Gago.
13: Tiro libre, Tremac.
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13: Quiere el tercero, León. Quiere el tercero el León. Va a venir el zapatazo. Pelota arriba. Cabezazo. Venía el gato. Atento está el golero. Avellaneda, sí. El ambiental de ADN se escucha clarísimo. Nítido. Sonido láser. Sí. De David Mendoza. Desde el fondo va saliendo el conjunto de la Calera. Hay varios que me han escrito, ¿eh? Acerca.
2: Le dije que el 2-0 era un resultado peligroso, ¿no?
13: Bueno. Es así. Acá viene el conjunto de la Calera. ¡Remate! Mete la punta del botín izquierdo. Ahí estaba nomás el Chilo Morales. Llegada del conjunto calerano. 2-2 el partido. Estoy contigo, Gonzalo Calves, Don Silva.
11: Es que si no es por la pierna de Maxi Morales, esa pelota terminaba posiblemente al arco de la Universidad de Chile. Lo sufre la última línea azul en este momento del partido.
13: Corner, Club Hípico, el envío que va al primer palo, queda flotando el esférico, alguien va a percutar, remate, remate la pelota, ahí estaba rebotando en un hombre del conjunto de la U, percutaba Díaz, la quiere sacar del fondo el conjunto de la Calera ahora. Bueno, todo esto después del corner, Club Hípico.
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13: 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La tiene la escuadra de la U. Toquecito más atrás ahora, Castellón.
9: Se Castellón.
14: Ahí está.
13: Sí.
14: Viene Lucas Asadi.
13: Viene Lucas Asadi. Bueno, gracias. Ahí está Lucas Asadi. ¿Qué es eso? La tiene ahora Castellón en el fondo. Viene Castellón. Castellón, el envío que va. Pelota arriba y largo en tres cuartos de cancha.
10: Lo retaron ahí por el pelotazo largo porque le pedía que saliera por abajo.
13: A ver, pausa, esto prepare. Viene el cambio Texeal. Estoy con ustedes, compañeros, ¿ah?
14: Sí. Abandona Ignacio Vázquez, que en los últimos minutos lo habíamos visto quedarse en la posición de que va a entrar Lucas Asadi, que es ahí más al medio, por lo tanto es él el que sale con la 23, el que quedó de enlace, y ya tenemos a Lucas Asadi con la 10 en la cancha.
7: ¿Y qué está pasando a esta hora en el AT&T Stadium en Arlington, Texas? ¿Cómo salió? ¿Salió bien, no?
19: Very good.
7: Very good.
19: Very good.
9: Congratulations. Y se mantiene el 0-0 entre Países Santiago. Bajos y Japón. 33 del primer tiempo, 0-0. Países Bajos y Japón por el Mundial.
13: Yo le tengo un cariño especial a Japón. Oliver Atom, compañía, los supercampeones.
7: Sanpokai.
13: Richard Textex.
19: Arigato Kusai, master.
13: Exacto.
19: Roberto Cediño, que era un brasileño que le daba instrucciones ahí al borde de la cancha. Tuve una camiseta de Japón con Oliver Atom acá al medio.
20: Muy bien.
19: Acá viene la escuadra de La Calera.
10: Qué interesante.
19: Pelota que se pierde fuera del terreno de juego.
11: Aguante. ¿Le gusta Japón, el anime, Trova?
19: Me gusta el anime, sí, me gusta el anime. Ahí, saque manual, muy amable el colega ahí también, claro. Nos va guiando de cómo va el partido. Sector de la zurda, viene el conjunto de La Calera. Por la banda a la derecha, 26 y medio, está el Sacha Sáez, atención. El Sacha que está pidiendo la bola, el centro que va a ir para el Sacha, ¿no? El Sacha Sáez. Bueno, pelota que se pierde fuera del campo, un hombre que está resentido. Llegó el Sacha Sáez, Gonzalo Gálvez.
11: Otra vez, es que no se conforma con una, sino que necesita dos para meter adentro Sacha Sáez, que quiere darle vuelta a este partido y completar la remontada de la Unión La Calera. Pero muy bueno el anticipo, porque es atacar la pelota, le gana en la última línea el defensa de la U, la pelota que se va, me da la impresión, levemente trabada, por eso el árbitro
19: con la cara,
11: termina cobrando el tiro de esquina.
19: Con la cara.
11: Y hay un jugador que está muy complicado.
19: Ramírez con el rostro la desvía, sí, con el rostro, le dio en el rostro y se va al córner, dice muy bien Gonzalo Gálvez da Silva. Está muy complicado el hombre,
14: sí,
19: del conjunto de la U, Rocío.
14: Sí, es que ingresa recién el staff médico liderado por el doctor Hugo Marambio a la cancha, lo van a revisar. Es que por ahora ni siquiera se ha sentado, ha estado todo el rato acostado y se va moviendo en el césped por el dolor con este impacto en su rostro. Lo van a revisar a ver si es que hay sangre y si es que puede continuar o si es que tiene quizás algún gesto de mareo o algo así. Pero por ahora ya, se va sentando, así que me parece que no es tan grave, pero estamos esperando que de a poquito vaya reincorporándose el Nico Ramírez.
21: 17 minutos reglamentarios faltan para los 90 minutos, Leo Urgueño, y es muy difícil predecir cómo va a terminar este compromiso, que por el momento está 2-2 entre Unión La Calera y Universidad de Chile.
10: Y además, un detalle, se ha jugado muy poco en este segundo tiempo.
19: Poquísimo. Pocos, ¿eh?
10: Porque entre la lesión de un momento de Christopher Díaz, ahora lo de Ramírez.
21: La polémica de Vargas con lo de Díaz, todo.
10: Sí, junto. Y después el penal, o sea, se ha jugado muy poco el segundo tiempo. Imagino a esta altura por lo menos 8 minutos de adicional.
21: Por eso vamos a esperar un ratito, unos minutos más, por si aparece un candidato para jugador Doña Carne del partido.
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19: Abrazo grande para todos y todos ahí en el tablón virtual. Abrazo de gol, nos escriben en Facebook Live, en YouTube. Saludos para Serrano, para Cami Cárdenas, para Emerson, para Pauli, Isabela también en plena sintonía de la banda. Ahí en el tablón virtual, partido en pausa todavía, Rocío. ¿Qué le pasa a Ramírez? ¿Se va recuperando o no?
14: Sí, todavía está fuera de la cancha. De hecho, el balón detenido se va a ejecutar sin Nicolás Ramírez en el terreno de juego. Lo van revisando a ver si es que tiene sangre. Me parece que aún sigue con molestias.
19: Corner Club Hípico, el envío que va dentro del área. Surge y sirve en el fondo del conjunto de la U. 29 para 30. Va saliendo el fondo del Buy atrás el corner Club Hípico.
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19: La tiene el conjunto de la U, el cabezazo defensivo más atrás ahora para el golero. Ahí estaba Castellón sin complicaciones, el golero, el guardián va saliendo con una de bowling. Sale ahora mediante Calderón, sale rápidamente el fondo del conjunto de la U. Opa, viene asfixiando ahí, viene asfixiando la salida a La Calera. La tiene ahora Ormazábal, pelota por elevación, arriba en mitad de terreno, va cayendo la bola. Persiste ahora Eduardo Vargas, le echó a correr, se viene. A ver, caerá el tercero, centro. Venía Sade y estaba esperando el centro de Guerrero. Atento, estaba Villanida, que va saliendo sin complicaciones. El golero, el guardián, el goalkeeper.
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19: 19-9, dice el tablet.
11: Pozo a la cancha. Así es, Trova. Se viene la modificación en Unión La Calera, segundo cambio, el que abandona es Matías Campos López, camiseta número 19, autor del primer gol calerano, el que le dio el descuento, y el que ingresa es Francisco José Pozzo, el argentino.
19: Muy bien. 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
21: Y seguramente los dos equipos van a tratar de conseguir la victoria, Andrés Fernández, porque no le sirve de mucho el empate, ni a Universidad de Chile, ni tampoco al local Unión La Calera.
9: Exactamente, porque la Universidad de Chile está completando 21 puntos, perdón, en el noveno lugar, y el cuadro de Unión La Calera tiene 12 unidades y se mantiene como colista del campeonato. Pero hay que hacerlo salvedad que la U todavía le queda un partido más el pendiente de la, del día jueves frente a O'Higgins.
10: Por un parche en el ojo derecho se va Ramírez, ¿eh?
21: Derechamente es un problema ocular, nada más que de una contusión.
14: Pelotazo. De hecho, aún no vuelve a la cancha y no va a volver. Ya veo a Tamayo listo para ingresar, así que va a tener que reemplazar a Nicolás Ramírez, lo mismo Altamirano, que va a entrar a la cancha. Están revisando a Gabriel Castellón. No sé si le mostraron amarilla porque estaba anotando algo el árbitro Franco Jiménez justo cuando se caía. Castellón está con el doctor, le están revisando el tobillo, así que van a haber cambios en la Universidad de Chile, pero están esperando la señal para ver si es que puede seguir Castellón. No creo que esté bien esta modificación. Bueno, no importa, se los voy a traducir yo porque acá se equivoca el tablero marcador. Sale Maxi Guerrero con la número 7 y Nicolás Ramírez con la número 5. Son los cambios Texeal. Ingresa con la 19 Altamirano y también con la 31. Acá marcaron 37, pero es 31 Vianeider Tamayo.
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21: Hicieron un acercamiento electrónico Alberto López y claramente tenía muy hinchado el ojo derecho Nicolás Ramírez, por lo tanto se veía que ni siquiera iba a poder terminar con el ojo abierto al término del partido. Yo creo que ese era el riesgo, que se siguiera hinchando y que el tipo finalmente no viera absolutamente nada al finalizar el encuentro. Balmores Fajardo.
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10: Confirmado, Rocío, amarilla para Castellón, que lo considera Franco Jiménez por hacer tiempo, porque en realidad se tira para esperar los cambios, para que la U no quede con 10.
14: Claro, fue justo en ese momento y lo encontró medio sospechoso Franco Jiménez, así que la amarilla es la tercera ya para la U.
13: La tiene la Calera por la bandera izquierda, subiendo Pozzo, como dice Galvez. Ahí la pelota se pierde fuera del terreno de juego, el lateral. Saque manual, Calerano, la sacó el fondo de la U.
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13: Pelota arriba, la va sacando Vianeider Tamayo, el murmullo ahí de Vianeider para sacarla, la va despejando rápidamente ahora Calderón. Pelota arriba, viene capturando el objetivo. La tiene ahora Eduardo Vargas, viene Vargas la va repartiendo por la banda de la derecha. Ya está Altamirano en el terreno de juego, corazón coreano. Subida del Rayo. Armazábala va pasando para Israel Poblete. Está esperando el gato, ¿ah? Está esperando el gato, mirando el gatito ahí, claro, esperando el balón. La recupera la Calera, atacan cuatro, vienen tres. Ya viene por el centro, linda pelota, está el tercero, el remate, la mague. El portero, Saez Castellón, pero por favor, pasó de todo. Y la mague fue extraordinario, pero después se rehace Castellón, pero por Dios, no lo pueden creer. Villanueva venía, amague de por medio. Ahora si entraba era un golazo. Con esa finta que hizo Villanueva, quedó resentida en 34 minutos del segundo tiempo. Podemos decir que le puede costar caro todo esto a la Calera en una de esas, Calves.
11: Claro, Droa, esta jugada se podría dividir en tres. Primero, el muy buen pase en profundidad, rompe la línea del offside, entra solo Carlos Villanueva y aquí está la segunda parte. Una de las cosas que se le ha criticado siempre a Carlos Villanueva en su carrera, de ser un jugador tibio, de ser un jugador quizás que le falta esa pasión, esa sangre. Claro, el amague muy bueno, muy bonito, muy talentoso, pero después la definición fue con el diario del lunes, absolutamente. Y después en el rebote, sabes que estuvo a punto de marcar su segundo tanto personal y estuvo notable Castellón en la tercera parte de la jugada para salvarla. No, y ahora sigue lesionado Carlos Villanueva, que parece que no va a poder continuar el partido, muchachos.
21: No sé si te quedó la sensación, Leo Burgueño, que como que se creyó que no estaba en posición lícita.
10: Tira, creo que la cancherea un poco en esta acción. Sí, le tira el espantachuncho a Castellón para definir. Incluso tenía Sáez para tocársela al lado y que hubiera definido el centro delantero, el goleador que tiene la Calera, en una situación clara que tuvo la Calera como para ponerse en ventaja.
14: Leo.
10: Juegue.
14: Y ahora, en la jugada anterior de Carlos Villanueva, quedó muy resentido Lucas Barrera. De hecho, está muy acalambrado. Recién hablaba con Gabo y le señala que ya hizo las tres ventanas, que de hecho lo van a tener un poquito más atrás. Él está con una pierna, Lucas Barrera, y por eso entonces va a tener que permanecer por ahora en la cancha, pero le ha mostrado muchas veces la pierna que ya no la aguanta más, está muy acalambrado, así que va a tener que quedarse en la línea de los centrales ahora el mediocampista.
10: Está marcando con tres en el final ya la U, con Poblete, Calderón y Tamayo. Soltó Ormazábal y a Morales como carrileros y por adentro están jugando Altamirano con Asadi haciendo, digamos, detrás del doble nueve.
21: permanentemente, y ocurre, tú que jugaste al fútbol, Leo Burgueño, cuando no se realizan jugadas o acciones tradicionales o normales, hay un pequeño riesgo siempre de que haya una lesión muscular, ¿no? En este caso, el amague que hace no es natural de parte de Villanueva y se termina lesionando en ese encache.
10: Sí, se lesiona en la misma jugada. De hecho, se toma inmediatamente, creo que tibial derecho, y ahí quedó el volante ofensivo, que estuvo la oportunidad clara para definir.
21: Dale, Gonza.
11: Claro, cambio, muchachos, porque tiene que abandonar. Ustedes me van a corregir seguramente allá, pero no alcanzó a estar 25 minutos en el campo de juego Carlos Villanueva, que está muy apesadumbrado saliendo del campo de juego. Es reemplazado por el número 7, Byron Oyarzo, finalmente. 7 por el 14, abandona Villanueva.
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9: 18.
10: Muy bien, a coro fue bien.
19: Los niños cantores de Viena.
9: Muy 18 bien. Minutos en cancha para el 14 de Carlos Villanueva.
13: Viene la U, pelota dividida, la va sacando a Villaneda. La va despejando el golero, el guardián. 82 de encuentro, 37 al segundo tiempo. 2-2, lo ganaba el Buya, 2-0. Están empatando 2-2. Pelota arriba, estaba habilitado, me quedaba la duda del Sacha Sáez. Puñetazo del golero, ahí está, ¿vio? Offside. Tal cual, había offside. Desde el fondo repone el conjunto, no juegue, dice el árbitro, porque claro, no la pierde la U. Levantaba la bandera Emilio Bastías, centro que va al área. El Nico Avellaneda, el golero, el guardián que sale rápidamente ahora. Está entretenido este último ratito de encuentro. 2-2, indica el marcador.
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13: La tiene la escuadra de La Calera. Ahí está centralizando a Nicolás Palma. Viene Palma por la banda de la derecha. Andía. Algo trama ahí, ¿eh? Andía, centro que viene, el envío que va buscando a Sáez. ¡Cabezazo! Chocó el atacante Yarzo, el recién ingresado con Castellón, pero se va levantando. No hay tiempo para quejarse, dice el golero, el guardián. 38 minutos del segundo tiempo. El partido está 2-2, te lo cuenta la banda de ADN con toda la pasión que llevas dentro. Después estaremos en el partido de la Católica. Estaremos también, claro, con Ecuador. Costa de Marfil. Bueno, qué partido, ¿ah? De un sudamericano que debuta también. Sector a la derecha. El conjunto de la U la tiene mediante Asade, cruzando la frontera, manejando la calera ahora, recuperando la bola. La bola la tiene Oyarzo. Ahora viene Sáez, se equivocó en la entrega Sáez. Bueno, se equivocó y viene la U. Linda pelota, está habilitado ese hombre. Viene Asade, quería. Venía Varguitas también, filtrada la bola. Lo quieren ganar ambos equipos. La quieren agarrar y se van de cara al arco. La tiene ahora el conjunto cementero. Entretenido el duelo, offside. Bandera en alto, repone el conjunto de la Universidad de Chile. Gonza, querido, estoy contigo, estoy con vos.
11: Te cuento, además de Rocío y yo que estamos aquí en la parte alta del estadio, 3.671 corazones controlado el público acá en el Nicolás Chaguán Nazar de La Calera. Yo te diría un poquito más de 4 lucas que llegaron acá al principal recinto cementero.
13: Y con harta hinchada de la U, ¿verdad, Rocío? Ahí en la cabecera sur.
14: Sí, llenaron el sector de la visita. De hecho, estuvieron todo el primer tiempo aproblemados por el viento con los lienzos, pero llenaron la parte que está determinada para ellos.
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13: Saludos para Luis Andrés Valdebenito, ¿eh? Abrazo grande a nuestro querido amigo que cumple el día de hoy 4.2, nos dice, ¿eh?
9: ¿4.2?
13: 4.2.
11: Grande Temuco.
13: ¿Qué pasó? Saludos a Temuco, ¿eh? Extrañamos esos viajes a Temuco, cada vez que íbamos para allá, una oncecita ahí con pasito amasado y todo, ¿eh?
9: Muy bien. Se escuchan en Temuco en el 92.1.
13: Ahí está.
10: Rodrigo Valdés, este chito amarillo que siempre nos está escuchando.
21: Eso es Melipilla.
10: Sí.
13: Melipilla, un poquito más para
10: tiene una mejor flota de.
13: Se pasó, ¿ah? ¿Eh?
10: Sí.
13: Tiene de todo, barco, tiene de todo, se pasó, ¿ah? Acá viene el conjunto de la U mediante Asade. Asade, la diagonal. Asade levanta la vista, la va tocando por fuera, buscando. Ormazaba la pelota, se fue, la pelota se fue del campo, saque de meta, saque de fondo, saque de golero que le pertenece a La Calera, están 2-2.
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13: ¿Qué hace Gago, Rocío? ¿Qué está haciendo el técnico de la U? ¿Qué hace Gago? Está de pie, ¿no?
9: Rocío,
13: sí,
14: está de pie. Manos en los bolsillos, ahí sí. manos en los bolsillos, mirando el horizonte, está totalmente callado. Ahora reclamaron una falta, pero la verdad es que Gago no emite ningún sonido. Ahora le hace gestos con la mano a Sadi, pero en general, mirada perdida al horizonte.
19: Ahí está, medio desconectado, estaba en un momento, claro, cuando sí. mirábamos al borde del terreno de juego a Gago.
7: Como con el switch apagado.
19: Exacto, sí, sí. Tal cual. Acá viene la escuadra de la U por la banda de la derecha, va saliendo Orbazábal, pelota arriba en mitad de terreno, golpe de cabeza de parte de Cristian. Acá está Cristian Gutiérrez, Cristian buscando el arco, ahí estaba Cristian, sector de la zurda, sube el conjunto de la Calera, envío que va solo para entendidos, el pase, buscaba la aparición de Pozzo, venía Pozzo, acá viene Sáez, intenta Sáez, vamos a ver qué sucede, por la banda de la derecha, Méndez, autopasa de por medio, buena pinta la jugada, lo puede ganar incluso la Calera, viene la Calera, línea de fondo, centro, rasante, la va recogiendo Dianeider Tamayo, ahí está el chamo que va saliendo por la zurda, hubo falta, infracción, cuidado, cuidado. Hace rato que el Chelo Morales estaba enojadísimo ahí con Andía, pero ahora Méndez se entrevera en esa discusión. Estoy contigo, a ver, Gonzalo Gálvez, están agarrando ahí, ¿ah?
11: Sí, es que Kevin Méndez es un jugador también que tiene una cierta maña, un jugador que se le pierden los estribos rápidamente, así que ahí se está encarando con el Chelo Morales, pero ya se separan y se reanuda la jugada.
10: Es mañoso, se nota, Gálvez.
11: Mañoso, claro.
7: Calentón.
10: Palmores. Yo.
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19: Sipo, la tiene el conjunto de la Calera, sector de la izquierda. Acá está agarrando el Ferco Gutiérrez. 43 prácticamente de este segundo tiempo. Oh, ya le pregunté.
11: Traigan una mantita a Trova.
19: ¿Sí? ¿Está fresco? ¿Qué?
11: Traigan una mantita porque bajó la temperatura acá. Ay. En la Calera, muchachos. Se escondió el sol, estamos ya, diría, en unos 12 grados apenas.
19: Era. Bueno, la tiene la escuadra de la Calera, la pensó un tanto.
10: Sí, la pensó, pero no la quiso largar. Sí.
19: Cementero, y le cometieron falta, y Andía la va tocando por fuera, viene Méndez, centro, el envío para el Sacha, la media vuelta, la vuelta completa, giró como un skinner, sin embargo la pelota por arriba. ¿Qué le depara la agenda a la U, mi querida Rocío Ayala? 43, llevamos de este segundo tiempo, Rocío.
14: El jueves tiene partido Universidad de Chile para cerrar esta primera rueda. Después ya viene la Copa Chile, donde va a tener que volver pronto a esta cancha. Recordemos que Unión La Calera es uno de los equipos que tiene en el grupo el conjunto azul. Así que no va a ser la última vez que se vean las caras. Por ahora sigue siendo la bestia negra Unión La Calera. Pero lo que viene ahora es cerrar la primera rueda contra O'Higgins el jueves a las 20 horas y vamos a transmitir.
21: Y en este segundo tiempo tan enredado, ¿algún candidato jugador Doña Carne del partido, Leo Burgueño?
10: Sáez.
21: Me sumo a Sáez. Sacha. Habíamos dicho a Morales en el primer tiempo también, ¿no? Otro candidato para el jugador Doña Carne.
19: Se viene el conjunto de la Calera dentro del área. ¡Envío Sáez! ¡Qué peligroso que es Sáez! ¿Eh? Atento estuvo Castellón. Ahí, voy por Sáez también, ¿eh? Voy por Sáez también.
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19: Ahí estaba justamente presionando Calderón en la salida por la banda de la izquierda. Morales.
21: Alberto, ¿me permites?
19: A ver.
21: ¿Cómo terminó el primer tiempo de Países Bajos y Japón, Andrés Fernández?
9: 0-0. No se hacen daños Países Bajos y Japón. Y bien decía Rocío de el próximo partido de Calera y Universidad de Chile por la Copa Chile. 24 de junio, 7:30 de la tarde. Ahí mismo en el Nicolás Chaguán Nazar.
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19: Pelota arriba, serán unos 9, calculo yo, ¿no es cierto? De edición. Vamos a ver por lo que se detuvo, ¿no es cierto? El partido. ¿Más 9?
11: ¿Tanto?
19: ¿Sí?
10: Le dije.
19: Acá viene el conjunto de la U, ya voy contigo. El remate que va o no dentro del área. Viene Orbazábal. Orbazábal en la vaga de por medio. Orbazábal se lo van pinchando y lo va sacando el fondo del conjunto cementero. Sí, escucho el llamado, Gonza.
11: Acompáñame al casino de Viña Trova porque son 9 los agregados. Levantó el tablero el cuarto árbitro acá.
19: Muy amable, ahí está, bueno. Intenta ahora la Calera.
10: Qué linda rabona que tiró Sáez, ¿eh?
19: Claro, ahora sí, fue lujo necesario, ¿no es cierto? Porque le quedaba medio enganchada y la hizo. Acá viene Andía cruzando la frontera, viene el conjunto de la Calera. 9 más, 9 más. Y nos jugamos más a contar de ahora. Ya.
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19: Quiero ir al Club Hípico pronto, ¿eh?
15: Y vamos.
19: ¿Le gustan los caballos a usted?
15: Me encantan los caballos.
19: Me gustan los caballos. A mí igual. A mí igual. Bueno, vamos a ir pronto. ¿Podríamos ir los dos también?
15: Vamos ahí a Pado.
19: ¿Nos ponemos de acuerdo y vamos?
15: No hay problema. Ahí hablamos con la familia Solari.
19: Es lindo el Club Hípico. Es maravilloso, ¿eh?
15: Sí, sí.
21: Me gusta ir a la Troya.
15: ¿Le gusta la Troya a usted?
21: A Balmores.
15: También. También ahí para ver cómo están los
21: paseos de los
15: cómo están las potrancas.
13: La tiene el conjunto de la U. Intercepta ahora Calderón. Pelota arriba, al límite, va buscando a Eduardo Vargas. Viene Eduardo, la va tocando en corto. Subida rápida ahora, viene el conjunto de la U. El centro del Chelo Morales. No da rebote esa bola. Llega atento a los guantes de Avellaneda. Como que la U puede dar un paso adelante y retrocede, ¿eh? Iba 2-0, ya voy con Burgueño. Acá viene la Calera, lo va a ganar o no dentro del área. Viene la Calera, Sáez, quedaba corto el pase. Sáez suplicaba. Pásame a mí, le decía, se le entregaron, pero de manera muy corta. Leo Burgueño, estoy contigo.
10: En otra contra está dejando muchos espacios atrás. Entre los centrales ya entró dos veces Pozo para definir de cabeza y aquí le quedó corta la sesión para Sáez.
13: Chelo Morales, centro. Uy, se la sacaron justo nomás ahí a Ormazábal. Persiste la U en mitad de terreno, está esperando Israel Poblete. Ahí estaba caminando, la solicita ahora. Cantado el pase para él. Llevamos 47 de este.

0: Para él, llevamos 47 de este segundo tiempo, dieron 9 de adición de acrésimo, hasta los 54 se va a jugar, tocando el esférico ahora Calderón, viene Calderón tocando el esférico también con Israel Poblete, ahí está, manteniendo la pelota en su poder, claro, murmullan ahí al borde del terreno de juego Gago y sus colaboradores, ahí está el argentino, quiere sacar el centro, Morales o no, Morales más atrás ahora con Vianeider Tamayo que sube en tres cuartos de cancha, suben todos en rigor, viene el conjunto de la U, Altamirano está esperando, viene Asad. De Luquitas Asadi, la viene abrigando Altamirano que va, pelota se le iba la pelota, venía por elevación esa bola, golpe de cabeza de Andy, va saliendo el fondo, Cementero.
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0: Atención que se viene la calera, lo quiere ganar acá, abierto por la izquierda, Bayron Ollarzo, autopase de por medio, que bien pasó, ¿eh? Que bien pasó, se pasó la barca, nomás ahí, de quién, de Barrera, retrocede la bola, la tiene ahora, quién, Gutiérrez para Ollarzo, se le barrían ahí, qué bien la hace, qué bien la protege, qué bien la toca ahora, Ollarzo por fuera, 2-2 está el partido, 93-30, centro que va a la área, despeje oportuno del fondo al conjunto de la U, colaborando en defensa también el gato Lucero, el gato que está entregándole la pelota a Ormazábal, va saliendo la U desde el fondo, falta sobre Eduardo Vargas, tiro libre. Todavía en su territorio, en casi 49 del segundo tiempo.
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2: Aprovecho que mencionaste a Lucero, qué poco aporte de Lucero en los minutos que entró.
3: Sí, partidos de esos que se llaman partidos ingratos, donde no le acercaron la pelota. En los últimos minutos ni Vargas ni Lucero han tocado el balón. La única que entró en juego, le sacaron amarilla al minuto de estar participando.
0: Pelota arriba, por la banda de la derecha. Vamos a ver. Sí, viene Andía. Que se gana María Alberto, dijo, ¿no? Eso, usted al me dio gato. Pase a mí. No entendí.
4: No, bueno, al gato, dijo.
0: Al gato, ya. Ah, bueno, es que lo descolocó a Leo Burgueño, por eso. Pelota arriba. En tres cuartos de cancha. La pelota se va fuera del terreno de juego. 94.5 de partido.
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0: 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Lateral que le pertenece al conjunto de la U. Línea de fondo. Vamos a ver qué sucede en esta carga. Se va el partido. Se va el encuentro. 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Manejando Israel Poblete. Viene Israel hoy con Ecuador. Costa de Marfil. La tiene ahora la escuadra de la U mediante Barrera. Abre la puerta arriba. A ver, Avellaneda, muy atento, muy seguro. Venía la U, Rocío, quedó resentido el hombre azul, Rocío.
5: Sí, Ormazábal cuando quería salir rápido, Avellaneda, de hecho se enoja con el Sacha Sáez por no aprovechar la contra. Ormazábal que le costó mucho ponerse de pie, se ve agotadísimo. Recordemos que él estuvo con la selección chilena, recién el viernes tuvo una práctica normal con la U, así que esto le está pasando la cuenta. Ahora hay dos jugadores en el piso, un choque que tenemos acá en tres cuartos, así que empieza otra vez a partirse este partido. Me parece que es Vargas el que termina en el piso, algo resentido, le cuesta mucho ponerse de pie al capitán azul que choca con el Coca Díaz.
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0: Burgueño, restan solamente 4 para que termine el partido 2-2. A ver.
3: Un partido raro, un partido extraño, porque sin muchas situaciones de gol teníamos 3 tantos en el primer tiempo, con la posibilidad, con todos goles de pelota detenida después de esta.
0: Pelota arriba, venía el conjunto de la Calera, viene Gutiérrez, marcaba ahí la jugada en el fondo Ormazábal, persiste la escuadra de la Calera, ya voy contigo Burgueño, ahora va saliendo el fondo de la U, ahora sí.
3: Con pocas situaciones de gol teníamos 3 tantos en la primera etapa y en el segundo tiempo con un complemento muy cortado, demasiado cortado también, con pocas situaciones, quizás en el 2-0 tuvo la U como para prácticamente cerrar el partido y después... Con los espacios, la Calera tuvo, después del 2-2, posibilidades como para poder quedarse con el partido.
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0: La tiene el fondo de la U. Se va el partido, señoras y señores. 52 prácticamente hasta los 54. Se va a jugar. Falta. Stop. Pare. Dice el árbitro. Hay falta. Méndez, que está calentito. Sí, hace rato que viene ahí. Medio, medio choreado, medio mosqueado. Hay tiro libre que le pertenece al romántico viajero. Todavía en su territorio.
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0: Pelota arriba. Buscando ahora al gato Lucero. El conjunto de la U vía aérea. Surge en el fondo. Sirve el conjunto cementero. Viene la calera. Viene la calera. Sale, lo quiere. Centro que va. Arriba.

0: ver qué sucede. Para Sáez en el pase. No resuelve bien Pozo, ¿eh? No resolvió bien. Bien, Eider Tamayo se cruza. Hay ansiedad en ambas bancas. Instrucciones varias. Repone el conjunto de la Calera. Acá viene con todo. Y solo fue falta la entrada del área. Juega y dice el árbitro. Sale con pelota dominada. El romántico viajero. Se viene el bulla. Se viene el bulla. Acá está agarrando la pelota. Sale. Sector de la zurda. Sube el gato. Acá lo puede ganar la U. Lo puede ganar. Va a percutar. En la vaga de por medio. No fue falta. No fue falta, dice el árbitro. Y ahora la contra. Respuesta inmediata, pregunta, respuesta, respuesta y pregunta. Así está el partido. Persiste ahora Ormazábal. Ormazábal bordeando el área. Están esperando varios. Ormazábal para Altamirano. Acá viene el cielo. Va a percutar el remate. Bloqueado por dos hombres. ¿Ah?
1: Solo a la izquierda.
0: Punto cementero. Había un hombre solo a la izquierda. Intenta. Así le sacó el short, el pantaloncito al hombre del conjunto de la Calera. Falta, a ver, tarjeta derechamente para el Chelo Morales. Tiro libre para la Calera, todavía en su territorio.
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0: 2-2 está el partido. 2-2 está el encuentro. Viene la Calera, acá puede ser. Aquí está Oyarzo. Oyarzo la quiso colocar y sale, le dice, estaba yo acá. Estaba yo acá. ¿Por qué no me la entregaste? Qué partido sobre el final, ¿eh? Está muy bueno. Acá viene la escuadra de la Calera otra vez. Filtrada esa pelota para Pozo. La pelota se va al córner. ¿Habrá tiempo? Tiempo de acrésimo. De adición cumplido. 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
0: La última bola. La última pelota del partido la tiene la Calera vía córner. Celebra ahí. Alienta. La banda cementera en el tablón. Va a venir el zapatazo. Va a venir el envío. Pelota arriba. Sai, el gol, el remate. Bloqueado justo. Justo lo bloquearon. Lo va a terminar el árbitro, señoras y señores. Lo va a terminar, señoras y señores. Terminó. Terminó, terminó, terminó. Terminó el partido. Terminó el encuentro. Se le escapó la victoria al romántico viajero. Mérito absoluto del conjunto calerano que nunca se rindió. A los 6, Nicolás Ramírez. A los 16, Eduardo Vargas, el 2-0. A los 44 y finalmente fue un gol psicológico. Como dábamos el diagnóstico, ¿no es cierto?, de aquel gol a los 44. Y a los 3, en el segundo tiempo de penal, el Sacha Sáez. Resultado final, 2 para la Calera, 2 para la O. Porque lo viviste por ADN Deportes, por eso y por más. Gracias, totales.
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3: ¿Siguieron las peleas, siguieron los reclamos después del pitazo final del partido, Rocío Ayala?
4: Más que pelea, Suga, la verdad es que acá cayeron los dos equipos batidos.
3: Rocío, te interrumpo porque vamos a escuchar a...
4: Pero lo primero que hacen es tirarse al piso.
3: Rocío, te interrumpo. Vamos a escuchar a Fernando Gago.
5: No salió nada de lo que planeamos. Ese gol sobre el final del primer tiempo cambia un poco la disposición, ¿no?
6: Sí, porque ya es otra vez un error muy grande de perder otra vez un duelo aéreo. Pero bueno, seguiremos trabajando.
5: Después con el ida y vuelta de ambos equipos se parte un poco el equipo en la mitad de la cancha, muchas llegadas de ellos, ustedes también tratando de buscar el tercer gol.
6: Sí, el partido ya estaba roto, había situaciones de juego donde casi eran situaciones de mano a mano. Por ahí apresurábamos también esas situaciones de jugarlo de esa manera y apresurábamos el pase, nos faltaba el último pase, pero bueno, da bronca.
5: Que esté muy bien, gracias.
3: La palabra de Fernando Gago en la señal oficial, claro, el técnico de la Universidad de Chile, que generalmente antes de ir al camarín responde rápido las preguntas de la señal oficial. Y se queda con nosotros Alberto López. Alberto, no te muevas de la caseta, cuéntanos tu candidato a jugador, doña carne del partido.
0: Está difícil, pero voy a ir por Eduardo Vargas.
3: Muy bien, Eduardo Vargas tiene una votación. Yo me voy a quedar con el Sacha Sebastián Sáez de Unión La Calera. ¿Qué dice usted, Andrés Fernández?
7: Sebastián Sáez.
3: Valmore Fajardo.
2: Súmele Sáez.
3: ¿Y Leo Burgueño?
8: Siempre con Sáez.
3: Tuvimos 4-1, entonces Sebastián Sacha Sáez, jugador Doña Carne de este partido.
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3: Algo ya habíamos adelantado, Andrés Fernández, este empate no le sirve mucho a Unión La Calera, tampoco al cuadro de Universidad de Chile. Al cierre de la participación de La Calera de la primera rueda, restante todavía un partido para Universidad de Chile en el campeonato, por lo menos en este primer semestre.
1: La U tiene 21 puntos con este empate, noveno lugar. De ganarle a O'Higgins el jueves, podría ser 24 puntos y alcanzar la línea de Coquimbo y Palestino. O sea, se pegaría un buen salto en la tabla de posiciones. Mientras que Unión La Calera cierra la primera rueda en el lugar 16 con 12 puntos. Colista del campeonato.
3: Leo Burgueño, ¿qué te parecieron estos 90 minutos y el resultado final de 2-2 entre el Cementero y el Universitario?
7: Un partido extraño, se lo decía al Trova durante la transmisión, un partido extraño en el sentido de que llevábamos 3 goles en el primer tiempo sin tantas situaciones de gol. Que la U, en 2 pelotas detenidas a los 6 minutos y a los 15 ya se ponía en ventaja, y con esa ventaja de 2-0 podía administrar bien el al equipo rival que no llegaba. Lo marcaba Pancho en algún momento, que sí. no había tiros al arco, no había situaciones de La Calera en ese primer tiempo. Incluso te diría que sin tener tantas ocasiones, la U se gestó una posible situación como para ponerse 3-0 y prácticamente cerrar el partido en ese primer tiempo. Sin embargo, otra pelota detenida. Fueron los 3 goles del primer tiempo, fueron de balón detenido con ese córner de Kevin Méndez y el cabezazo de Campos López. Y el trovador decía el gol psicológico y apelaba justamente a eso, lo refrenda Gago ahora en la entrevista con TNT, cuando dice ese gol en el final del primer tiempo nos da, le da a ellos un aire distinto. Y en el segundo tiempo, en esa acción de la mano de Calderón, que termina en el penal de Sáez, y el partido se quebró absolutamente. Se quebró, pero era la posibilidad de que uno lo pudiera definir, la U, y en el final, los últimos 15, estaba más claro para que lo ganara La Calera que lo ganara la U, sí. Porque tenía los espacios, falló en el pase para habilitar o a Pozo o a Sáez, que picaban a espaldas de los centrales, pero no fueron situaciones, pero sí se veía el campo abierto como para que La Calera pudiera anotar el tercero. Sin embargo, terminan empatando y al final le duele a la U porque iba ganando 2-0 y le duele a La Calera porque cuando encontró la ventana no supo cómo abrirla como para llegar al triunfo.
3: ¿Tú crees que van a haber coletazos con respecto a la no expulsión de Eduardo Vargas a propósito del protocolo ocupado? Porque supuestamente no se puede borrar esa tarjeta amarilla, la segunda amarilla de Eduardo Vargas, que le significaba la expulsión al delantero de la Universidad de Chile, que era exactamente lo que reclamaban los Cementeros al momento de la infracción, supuesta infracción, porque al final fue un cabezazo.
7: Claro, porque en definitiva se hizo justicia, pero lo que hay que revisar es justamente ese protocolo, que es lo que reclama La Calera.
3: Partió la fecha 15, Andrés Fernández, el día viernes, con un resultado en el Estadio Bicentenario Municipal de La Florida. ¿Cómo fue ese resultado?
1: Empate 1-1 entre Audax Italiano y Deportes La Serena.
3: ¿Y qué ocurrió en la jornada de sábado?
1: Con el empate 0-0 entre Coquimbo Unido y O'Higgins, la victoria de Palestino 2-1 sobre Everton en la quinta región y el triunfo de Colo-Colo 3-0 sobre Cobresal, se suma también el empate 2-2 de Ñublense y Huachipato.
3: Y cuéntanos qué sucedió en la jornada de domingo, antes de este compromiso, a mediodía en el sur, partido importante para el desarrollo de aquellos equipos que están peleando por no descender.
1: Ganó Deportes Concepción 3-2 a Deportes Limache. Final también Unión La Calera 2-2 y la Universidad de Chile. Y un partido va a culminar esta jornada, la Católica y la U de Conce, 5:30 en el Claro Arena.
3: ¿Y qué me contabas de la Universidad de Chile? ¿Cuándo se juega ese partido pendiente con el cuadro de Coquimbo? Eso fue por la Copa Libertadores, con O'Higgins.
1: Por la Copa Sudamericana. Exactamente, se juega el jueves, 20 horas, en el Estadio Nacional.
3: 20 horas entonces para el Estadio Nacional.
1: Ese arbitra partido. Piero Massa.
3: Ya está designado todo.
1: Sí,
3: ya.
1: Todo.
3: Muy bien, muy adelantado.
1: Arbitra Piero Massa.
3: Y en lo que se refiere al Mundial de Fútbol, Andrés Fernández, tuvimos un duelo a medianoche para aquellos que se van insertando, quizás no estuvieron tan preocupados. Duelo a medianoche, partido correspondiente ya para nosotros en jornada de día domingo.
1: Grupo D, Australia le ganó por 2-0 a Turquía. Por el grupo E, Alemania le ganó 7-1 a Curazao. Por el grupo F, están jugando 4 minutos del segundo tiempo, Países Bajos y Japón 0-0. Grupo E a las 7 de la tarde, Costa de Marfil y Ecuador. Y el grupo F cierra la jornada dominical, 22 horas, Suecia-Túnez.
3: Y aprovecho el carácter multiplataforma de Leo Burgueño, que ha estado a varias pantallas acá observando los distintos partidos. Incluso estuvo... estabas viendo el de Douglas Haig, ¿no? ¿Cómo le dice? Sí, Douglas. Sí. Douglas Haig.
7: Sí. Perdió 2-0.
3: Bueno, pero... ¿cómo es lo de Países Bajos con Japón?
7: Mucho ataque por las bandas, lo que veo de Países Bajos. Me cuesta decir Países Bajos cuando vino el gol. ¿Ves? Justo. Ataque por el sector derecho y el centro para el cabezazo de Van Dijk. justito me dio el pase para, y aparte fue el hilo donde, por donde atacaba Países Bajos.
3: Sí, pues, y ahí viene la alarma de gol. Vamos. Fernández nos cuenta el detalle de la apertura de la cuenta.
1: El tiro libre, el despeje de a medias de la defensa de Japón, remate de distancia, o sea, van abriendo la pelota a la sector derecho, el centro, y aparece el hombre del Liverpool, Virgil van Dijk, minuto 6 del segundo tiempo, Países Bajos 1, Japón 0, nada que hacer el portero japonés, la pelota pega en el palo e ingresa a la portería de Japón.
3: Y ya que estamos hablando del Mundial, también vamos a tener un pequeño resumen mundialero con Álvaro Choupey, que nos tiene preparado con algunas reflexiones, también con algunos apuntes a propósito de lo que ha ocurrido en la jornada de ayer, también de hoy, y cómo se vienen los compromisos del próximo, de la próxima semana. Ya estamos hablando, uno de ellos, el de Uruguay, que ha tenido más de un inconveniente con su traslado, particularmente con su transporte aéreo, modificación del avión, que generó un retraso de aproximadamente 2 horas, que tiene en vilo una conferencia de prensa, y por el momento se mantiene sin desarrollo esa conferencia por parte de Marcelo Bielsa y de José María Jiménez, el zaguero central del cuadro charrúa.
1: Sí, se mantiene en duda, pero finalmente se estaría solucionando ese problema.
3: Y nos vamos al Mundial, nos vamos al certamen planetario con Álvaro Choupey, que nos va a contar de algunas novedades a propósito de los... Sí, de cómo han reaccionado, de cómo han estado presentes, de qué han dicho, de qué se espera en particular.
7: Un detalle, Pancho, que sí, con dale. El gol de Van Dijk recién, sí. Porque iba encaminado a ser el primer 0-0 del Mundial y el gol de Van Dijk le da, o sea, no solamente al anotar, sino que mantiene la racha que en todos los partidos se han anotado goles en este Mundial 2026.
2: Alemania,
3: Álvaro Choupey goleó en el día de hoy a Curazao, aunque en algún momento el partido estuvo 1-1.
9: Exactamente, Pancho, porque fue goleada para los alemanes por 7-1. Se repite un marcador que los alemanes habían tenido en el Mundial de Brasil, por ejemplo, desde aquel entonces que la victoria 7-1 quedó Kai Havertz como máximo anotador de este Mundial en la primera fecha, ¿verdad? Pero ya lleva 2 goles el delantero que jugó la final de la Champions con el Arsenal. Pero otro que hizo hito en este partido con Alemania fue Manuel Neuer, el portero de la selección alemana, que a sus 40 años se convirtió en el jugador más veterano en disputar una Copa del Mundo con Alemania. 40 años para él, nacido el 27 de marzo del 86.
7: Superó a Lothar Matthäus.
9: Ahí está. Muy bien. En Gelsenkirchen nació Manuel Neuer.
3: Muy bien.
9: El portero del Bayern Múnich, que lo vamos a escuchar. No me complique, pero vamos a escuchar a Manuel Neuer. A propósito del alemán.
7: Con pronunciación.
9: Mire cómo estuvo
3: Mönchengladbach.
7: No, ese es otro lugar.
9: Mire cómo estuvo mi alemán escuchar a Manuel Neuer.
10: War sicherlich sehr besonders. Es hat mich so ein bisschen an die.
11: Ciertamente fue muy especial. Me recordó un poco al Mundial de Clubes, con esa entrada y ceremonia previa, porque eso antes no existía en los Mundiales. Aún así me hace sentir increíblemente orgulloso poder jugar nuevamente en la selección nacional, estar en el campo con el equipo y disputar mi quinto Mundial. Estoy muy feliz por ello. También debo decir que afronto todo el torneo y me alegro como si fuera mi primer Mundial. Sí, simplemente estoy contento de que hayamos jugado este partido de esta manera hoy, con una victoria clara, con alegría de jugar, con fútbol ofensivo y creatividad en el último tercio. Y me alegra mucho ser parte de todo esto para ayudar al equipo en esta primera jornada.
10: Teil des Ganzen zu sein, der Mannschaft helfen zu können und über den ersten Spieltag.
2: Argentina.
9: Ahí está.
3: ¿La canción de la Mona Jiménez?
9: Y estaba la Mona Jiménez en la concentración de la selección argentina y el que se escucha de fondo, ¿quién más que Lionel Messi? El capitán de la selección argentina revoleando la camiseta de la Argentina, porque, claro, tuvo un show la Mona Jiménez privado en la concentración de la selección argentina. El cantante de 72 años estuvo presente para acompañar a los campeones del mundo en la previa de su debut, que obviamente va a ser la próxima semana frente a Argelia el día martes, 21 horas, el duelo de los albicelestes frente a Argelia, pero al menos este momento que compartieron con la Mona Jiménez.
3: Yo también tenía la canción para los más rockeros, también Sobre las piñas de Divididos trae la frase de la Mona Jiménez, de la canción que están tarareando y cantando sí. los de la selección argentina.
7: Este tema era furor en los 90.
3: ¿En los 90, sí?
7: Sí,
3: ¿en
7: sí.
3: ¿En la discoteca se bailaba igual
7: sí,
3: de
7: hogueño? Sí, sí, sí.
3: Muy bien.
7: Y desde la transversal era, porque es el cuarteto es absolutamente cordobés, ¿sí? De origen cordobés. De ahí sale la Mona Jiménez. Pero después ya se expandió a todo el país y es más popular. El cuarteto es más de clase baja, si se quiere. Pero después ya lo tomó, fue más transversal y se bailaba en cualquier discoteca de Buenos Aires.
12: España, España, España.
9: Ya,
12: España.
9: Vamos con los españoles que son unos grandes candidatos para quedarse con este Mundial. Debutan el día de mañana, en el turno de el mediodía a las 12 horas, frente a Cabo Verde. Pero ha sido noticia en España, tenores, el nuevo fichaje del lateral zurdo español titular, Cucurella.
7: Cucurella.
9: Que va a ser nuevo futbolista del Real Madrid. Canterano del Barcelona, al menos los medios españoles ya lo dan como un hecho, que llegó un acuerdo verbal al menos con el Real Madrid, que va a sentarse a negociar con el Chelsea, el dueño de su pase. Al respecto se refirió Luis de la Fuente en la conferencia de prensa previa, cómo se toman este fichaje de Cucurella por el Real Madrid, si es que desconcentra o no al futbolista, al grupo en particular. Esto respondió el técnico de la selección española.
13: Esto ya hemos vivido, si recordáis, en la Eurocopa con otros compañeros y lo vivimos de una naturalidad y una normalidad que no genera ningún contratiempo, ninguna situación incómoda. Nadie del equipo, os garantizo, haría nada que pudiera perjudicar al resto del colectivo, para nada. Y nosotros celebramos de que si es una buena noticia para Cucu o si surge otra durante este torneo con otro compañero y es una buena noticia para él, lo celebramos. Eso es bueno para ellos y para todo el colectivo. O si de él está feliz y contento, yo feliz y contento. O sea, todo lo que vea mis jugadores que les reporta felicidad, yo tan feliz como ellos.
9: Ahí está entonces la palabra de Luis de la Fuente, la selección española que, bueno, tiene cuatro fichajes al Real Madrid, Konaté, Bernardo Silva, Dumfries y Marco Cucurella.
3: Ya tiene cuatro,
9: José Mourinho. No oficializados, pero al menos están listos con la casa blanca.
3: ¿De quién es el gol, Andrés Fernández?
1: De Japón, minuto 57, Keito Nakamura. Una buena jugada colectiva y empate del equipo nipón 1-1 frente a Países Bajos.
3: Apunte final, Leonardo Burgueño, fue 2-2 entre Unión La Calera y Universidad de Chile. Lamentablemente para los hinchas azules no levanta cabeza el equipo de Fernando Gago y se complica, se aleja y yo creo que ya muy lejos de la punta y de la posibilidad de pelear el título en esta temporada 2026.
7: Y se aleja de un rendimiento que lo tuvo quizás en algunos partidos de la era Gago. Cuando hablamos, ¿te acuerdas al principio que te decía que marcabas que era un equipo irregular? Y yo te decía que es un equipo más que irregular, es un equipo que arrancó mejor en la era Gago y cada vez fue
3: de más a menos.
7: De más a menos. Y lo mismo, el mejor resumen es el partido de hoy.
3: Uh-huh.
7: Fue de más a menos. El partido de hoy yo creo que resume la era Gago en Universidad de Chile y hoy se le fue un partido que lo tenía controlado en el primer tiempo y que incluso te diría como se dio el final, cuando el partido se desmadró, como dirían los mexicanos, el que estuvo más cerca o que se veía con más posibilidades de ganarlo era Unión La Calera.
3: Las gracias para Balbores Fajardo, para Alberto López, para Andrés Fernández, para Leo Burgueño que estuvieron en esta transmisión. Ya nos vamos a los contrafuertes cordilleranos. Nos vamos, como se decía antiguamente, a San Carlos de Apoquindo. Se juega el último partido de la jornada dominical de esta fecha 15 del torneo nacional.
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14: Entramos a la segunda parte del domingo, que incluye también Copa del Mundo y el cierre de la primera rueda del Campeonato Nacional de Fútbol en Primera División. Como diría JM, ahora lo nuestro. Lo nuestro significa irnos al Claro Arena a buscar las novedades. Un partido que comienza dentro de los próximos 10 minutos. Ambiente, público, temperatura en el recinto precordillerano. El Internacional Rancagüino, Héctor Tito Garrido, buenas tardes.
15: Hola, hola, hola, hola. ¿Qué tal, Hans? ¿Qué tal, amigos? 20 grados de temperatura acá en el Claro Arena. La gente llegando en cantidad, pero extraordinaria. Tendremos un tradicional lleno para este compromiso que promete emociones entre la Universidad Católica, que es cuarto, con 23 puntos, y la Universidad Concepción, un décimo, con 19 unidades. De los últimos 15 puntos, la Católica en disputa ha ganado 6. Lo último fue buenísima victoria, 3-0 sobre Huachipato. Por su parte, la visita al Campanil, de los últimos 9 puntos en disputa, ha ganado 5 y viene de 2 empates consecutivos. Aquí hay ambiente, querido Hans. Hay también una pequeña pero importante barra de la Universidad Concepción, cercana a 100 personas. El resto se está llenando, como es tradicional, en el Claro Arena.
14: Pronto estaremos con Eduardo Figueroa para conocer las novedades y informaciones. Pronto lo adelanta Pamela Juanita Cordero, la soprano de esta tarde. Hay fútbol en juego en el Dallas Stadium, en la cancha de los Cowboys de la NFL. Está buscando Japón, es más, el cuadro nipón, de cara a la última parte del compromiso. A ese juego le quedan buena media hora para el cierre, más el tiempo adicional, partiendo por los 3 minutos de cooling break o el final del tercer cuarto, como ustedes quieran llamarlo, allí en el territorio tejano, pero está empatando Países Bajos, Holanda, frente a Japón. El partido está 1-1, el estadio está absolutamente repleto en una ciudad que tiene muchísima temperatura, pero el techo de uno de los estadios más modernos de la Liga Nacional de Fútbol Americano hacen que sea mucho más amable la temperatura y la jornada para los aficionados, tanto estadounidenses, también mexicanos, que hay mucho hasta la cercanía del Paso, Texas, con territorio azteca, japoneses y a quienes han ido a observar encuentros del Campeonato del Mundo de Fútbol, que continúa en la sintonía de ADN cerca de las 7 de la tarde con el partido entre Ecuador y Costa de Marfil. Y les podemos contar que mañana, minutos antes de las 12, en esta casa vamos a escuchar el debut de uno de los considerados favoritos, la selección de España, el equipo de Luis de la Fuente, enfrentando la escuadra de Cabo Verde. Ya Alemania puso listón elevado a partidos de potencias, de equipos importantes en el panorama futbolístico, frente a selecciones debutantes en la Copa del Mundo. Ganaron los germanos, ganó la Mannschaft por 7 tantos contra 1 en el partido estreno de la selección germana en el Campeonato Mundial. También mañana el debut de Uruguay, con esa consideración respecto al avión, su documentación, si la autoriza Estados Unidos o no para el arribo a la sede del compromiso, a la sede de Miami, donde se espera que arribe pronto la selección dirigida por Marcelo Bielsa. En ADN.cl está la particular sesión de fotos para la media oficial, para lo que ustedes han visto, la revisión de las formaciones con videos del técnico argentino de la selección uruguaya, Marcelo Bielsa. Al partido en San Carlos Apoquindo, en el Claro Arena, le quedan 8 minutos para el inicio de ese juego. No se han perdido nada. Los equipos todavía siguen en el sector de camarines esperando ingresar al terreno de juego. Venimos un partido que estaba 2-0, que terminó 2-2. Universidad de Chile visitando Unión La Calera. El resumen ejecutivo para ti, que vienes de vuelta del paseo del domingo, no nos salió nada. Eduardo Figueroa, los aledaños de Claro Arena, contigo.
16: ¿Qué tal, muchachos? ¿Qué tal? Vamos a escuchar al presidente de Cruzados, Matías Claro, que es la previa del partido, va a dialogar acá.
17: Muchachos, cuando gusten pueden
16: preguntar. Nosotros.
17: Cuando gusten pueden preguntar.
18: Gracias, buenas tardes. Como llega este último partido de lo que es la primera rueda, con la necesidad de descontar puntos, acercarse y quedar a 10 puntos del líder.
19: Así es, bueno, estamos terminando una primera rueda bien especial, o un primer semestre muy especial para Católica. Estamos con la responsabilidad de sacar los 3 puntos para no seguir alejándonos de Colo-Colo, que ganó hoy día, y seguir con esa esperanza, esa pequeña esperanza de que de repente, uno nunca sabe, en el fútbol se dan algunas rachas, ya nos ha pasado en el pasado, y poder recuperar los puntos y ojalá tratar de pelear el campeonato a fin de año.
18: Uno de los objetivos quizás principales de Católica es ser campeón en el torneo nacional, pero a 10 puntos ya en una rueda se ve un poco complicado, o siente que todavía falta mucho.
19: Así es, bueno, todavía falta mucho, son 15 partidos, son 45 puntos en disputa. Esto es fútbol, como dije ya otras veces, nos ha pasado de que hemos tenido unas muy buenas rachas en el segundo semestre y se ha podido lograr algo que a lo mejor el primer semestre era imposible. El año pasado estábamos, creo que séptimo, octavo lugar cuando terminó el primer semestre, terminamos en segundo lugar. Además que veo el equipo que viene en un alza muy importante, hemos tenido muy buenos resultados, algunos resultados que no nos acompañaron tanto en mayo, pero pasamos un mes muy difícil, y si viene esos resultados, ese par de resultados que no nos gustaron, creemos que fueron partidos en que nos generamos opciones y tuvimos posibilidades de, a lo mejor con un poco más de suerte, haber podido tener algún resultado más.
20: Presidente, pieza clave en la zona de los volantes de Suki. ¿Se acordó ya su renovación? ¿Cómo fue eso? Y además que se viera también para este mercado de fichajes, porque hoy era el día clave. Nos han venido diciendo último partido y ya de ahí en adelante nos metemos en modo refuerzo.
19: Así es, bueno. Haber podido renovar a Fernando Suki es muy importante para nosotros porque el equipo viene funcionando muy bien. Entonces esperamos tener un muy buen semestre, un segundo semestre con Fernando, así que tanto él como nosotros quedamos muy contentos con esta renovación. Y bueno, como dices tú, hoy día termina el campeonato, se abre la ventana de contrataciones. Nosotros venimos ya de hace un tiempo buscando opciones. Como le hemos dicho antes, si es que hacemos una contratación es porque va a ser un aporte significativo para el plantel, no vamos a contratar por contratar, y esta es una ventana que a lo mejor no hay tantas opciones en el mercado, pero estamos buscando algo que pueda significar un salto de calidad en el plantel, y si lo encontramos vamos a tratar de traerlo.
21: ¿Por qué solo lo de Suki 6 meses? Tal vez esperaba tal vez que fuera un tiempo más prolongado, ¿verdad?
19: Bueno, ustedes saben que las negociaciones con los jugadores siempre son un tema complejo y hay que buscar algo que sea mutuamente beneficioso tanto para el club como para nosotros. Y encontramos que en un periodo de 6 meses, hablando por el lado del club, a nosotros nos permite terminar este año con un muy buen jugador como Fernando, y al cierre de para iniciar en la temporada 2027, liderar tanto un cupo extranjero, el presupuesto, y si estamos contentos con el desempeño de Fernando, lo podremos renovar nuevamente en diciembre o tener las opciones abiertas a fin de año.
22: ¿Y cómo va el calendario ahora? Porque no van a tener pausa también, van a tener Copa Chile también.
19: Así es, bueno, sabemos que es un año intenso, es año de Mundial además, así que también tenemos algunas semanas de receso en julio. Así que bueno, tenemos el plantel, cuando lo armamos a principio de año sabíamos la cantidad de partidos que teníamos, ahora vamos a tener 2 partidos más por la Copa Libertadores. Pero el fútbol hay que ir enfocándose semana a semana. Hoy día lo importante es el partido que vamos a jugar hoy, y después nos vamos a concentrar en la Copa Chile y esperar que lleguemos en muy buen pie, con buen ritmo de partido, al partido de la Copa Libertadores.
21: Tema de Clemente Montes, se habla de que habría ofrecimientos o sondeos de equipos brasileños para tal vez llevarse al jugador ahora en esta apertura de mercado. ¿Qué hay de cierto de eso?
19: Mira, nosotros...
14: Lo sabremos en el entretiempo cuando repasemos lo principal que ha dicho el presidente de Cruzados, Matías Claro. Antes, hay gol en el campeonato del mundo. Crescencio Somerville marca el gol para Países Bajos. Remate desde fuera del área, se fue escorando de derecha a izquierda, vértice del área. Le pega un zurdazo notable para batir a la portería del conjunto de Japón, representada por su golero. Está ganando Países Bajos, está ganando Holanda. Supera la resistencia de Suzuki. Holanda 2, Japón 1, y en San Carlos a Apoquindo y en Claro Arena, Tito Garrido, ya están los equipos en la cancha.
15: Aquí Católica, Católica, Católica, Católica, Católica, Católica, vestida Universidad Católica, y el equipo del campanil, un hermoso vestuario amarillo, yo diría azul muy oscuro y pantalones, ya he dicho azul muy oscuro, medias oscuras también y números muy, pero muy visibles. ¿Te parece, querido Hans, y reiteramos la formación de los equipos?
14: Aprovechemos, Eduardo Figueroa, antes de que empiece el partido. 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Los 11 titulares de Daniel Garnero para el cuadro cruzado. ¿Qué tal? Pronto estaremos con Eduardo Figueroa para la oncena. Contigo, Tito, repasamos los titulares del OC.
15: La Católica lo hace con Melo en portería, Bernardo Cerezo, Branco Ampuero, Juan Ignacio Díaz, Simbi Cuevas, Johan Valencia, Fernando Suki, Jimmy, el Vitinho Martínez, Justo Reni, Fernando Sampedri, Diego Corral, la formación de la Católica.
14: Nacho Barca.
23: ¿Cómo te va, Hans? ¿Qué tal? 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
14: Contigo, Tito, también para conocer los 11 del campanil, la escuadra de la Universidad de Concepción que visita Claro Arena.
15: El portero José Tomás Sangüesa, en defensa Moisés González, Osvaldo González, David Terrechamel y Yerko Chanedel. En la mitad de la cancha, Facundo Mater, Brian Ogas, Agustín Urce, Christopher Mesías, Jason Fuentalba para el enganche arriba, solitario 29, Diego Sabando, la formación de la U de Concepción.
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14: El directo del Clínico de Santiago, las oncenas de ambos equipos. Pamela Cuenta, Cordero Soprano, una clave para el partido. ¿Por dónde puede pasar la victoria de la Católica? ¿Cómo estás? Buenas tardes.
0: Hola, ¿cómo están todos? Bien. Yo creo que una de las claves es el mediocampo Católica y el tremendo campeonato que está haciendo Jimmy Martínez, ¿no? Nuestro Vitiña, como lo va a decir. Nuestro Vitiña. Clave el mediocampo, ya en la Copa de la Liga pasaron por arriba a Cobresal y me parece que ya encuentran una forma importante. Y por el lado de la U de Conce, muchachos, si la U de Conce gana hoy día en el torneo nacional, tiene 19 puntos, puede subir hasta el puesto número 7. Entonces, claro, es importante terminar la primera rueda. Una cosa es terminar 11 y otra cosa es terminar 7 u 8 del torneo, y más los refuerzos que esperan traer ya los de la U de Conce.
14: Meterse en zonas de clasificación a torneos internacionales. Está helada la tarde, está gélido el equipo y ambiente de buen fútbol, y el calor se toma también el ambiente.
4: No, está
0: rico.
4: Está agradable.
0: Está rico.
4: Está rico. Sí, está agradable la temperatura, 20 grados más o menos. Sí. A todo sí. Esto, Eduardo Figueroa, ¿se va a llenar el estadio, ah?
5: Sí, siempre. Mira, no sé si se va a llenar porque la galería Lepe, arriba no hay mucho público, ¿ah? Pero ya comenzó.
15: Atento, atento, atención todos. Si quieren fútbol, fútbol tenemos. Ya juegan Católica y la Universidad de Concepción.
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15: Hola Nacho, ¿cómo estamos para esta jornada?
6: ¿Qué tal, mijo? ¿Cómo te va? ¿Todo bien?
15: Todo bien. Mueve la Católica, acá está adelantando el conjunto cruzado por derecha con Bernardo Cerezo los primeros 30 segundos. La quiere ubicar a la derecha. Ante va sacando atento. Chanedel aleja el riesgo. La tira por la mitad de la cancha. Acá está Jason Fuentealba, pero muy marcado por la mitad del terreno. Balón fuera por un costado. Va recuperando el equipo de Católica.
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15: Tú me preguntabas que era arbitra, te cuento pues. Héctor Tito Jona, secundado por Juan Serrano, Manuel Marín, Matías Riquelme en el VAR, Diego Florete Flores y Felipe Jara. Don Héctor Jona, digámoslo, es la segunda vez que la arbitra a la Católica y tercera a la U de Concepción. Va Católica, la pelota tiene Suki entregando para Cerezo por derecha, 40 metros a la portería, marcó en blanco, recién comenzó el match. Pelota a la derecha para correr al costado, se la pelota marca a Chanedel, la tira por derecha, corre lo marca a Chanedel, retorno a Chanedel, lateral ofensivo para Católica.
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15: En el transcurso del partido, para mí, vamos a dar unas pinceladitas, unas pildoritas que tenemos también de la cuadra visitante, algunas noticias trascendentes, ¿eh? De lo bueno que monetariamente deja Waterman también el equipo de Oconce. Ya lo contamos. Dos del primer tiempo están empatando 0-0. Y acá está sacando el delante de la cancha Sabanto. Entrega a un rival que se llama Gianni. Este la UC. Mete el área, balón fuera. 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
15: Alternativas cruzadas, Eduardo Figueroa, banca de la Católica.
5: El número 12 para la Francisco Valdés, arquero suplente. El 4 para Ignacio Pérez, 39 Nicolás Lulier. 5 para Agustín Farías, 13 Alfred Canales. 17 Gary Medel, que vuelve después de varias semanas fuera. 46 Vicente Cárcamo, 22 a Martín Gómez, 11 para Clemente Montes.
15: Dos de la primera parte están empatando 0-0. El tablador marcador, los dos tableros que son muy buenos. Hay cronómetro allá. Qué bueno, ya. No ocupo más mi cronómetro. Tengo un tremendo reloj.
0: No, apaga ese cronómetro tuyo.
15: Minuto 3 del primer tiempo. Están empatando 0-0, adelantando Sabando. Sabando la tiene para el conjunto visitante. La tira por la mitad del terreno. La hay que desplazar para Ursi. Buena maniobra. Atención. Acá está adelantando Fuente Alba. Mete la zurda violentamente. Le pega tan violento. Rebota en Cerezo. Pelota por costado fuera. Lateral para U de Concepción. 3 de la primera parte. 0-0.
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15: Sipo, oye Nacho, somos la radio mundial también.
6: Sí, señor.
15: ¿Qué tal? Donde esté girando la pelotita estamos nosotros. Aquí el mundial se escucha mejor. Luego estamos con Ecuador enfrentando a Costa de Marfil. Todos los partidos, lo más trascendente siempre está acá en ADN. Pelota atrás en defensa, tiene el conjunto visitante atrás de Valdo González. El Rock la tira por la mitad del terreno. La quiere desplazar para Mater. La mitad del área atrás, primero el portero. Darío Melo domina la pelota para Católica.
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15: Alcanzó para dos buses la barra de la Universidad de Concepción, Eduardo Figueroa.
5: Sí, hay un grupo ahí
2: de hinchas y dos buses ahí de más caben todos los que están ahí.
8: De verdad, así te ha tocado viajar Concepción Santiago en su momento, ¿no?
2: Me repite, está fuerte el ambiente acá de la gente.
8: Te he preguntado sobre la selección de Japón. Minuto 4 del primer tiempo, están empatando 0-0, acá adelantando el conjunto amarillo. Acá va los amarillos. Cuando digo amarillo, la Universidad de Concepción. La pie por la mitad de la cancha, Brayo Nogaste le prefiere atrás, desplazar la pelota, entrega para David Retamal. Retamal con Osvaldo González. Acá va Osvaldo González, lentamente camina, para, mira, escucha, desplaza para David Retamal. Retamal arriba. Atención, está empujando esta maniobra. Quiere entrar en acción, dominando frente al balcón, entra a la izquierda. El balón fuera. Rebotó en Cerezo, lateral para U de Concepción.
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8: Acá estamos exactamente en 4:30 primer tiempo. ¿Cuánto? En 4:30 primer tiempo. Están empatando 0-0. Están entrando a la cuadra cruzada. Ahora conjunto Gianni. Va para Católica. Lo mirando sueltamente rumbo al área. La pide Cabral por derecha. Entrega cortito. Jimmy Martínez Vitiña. Oriente para Cabral. Entra al área. Corral. Tiro con la derecha. Rebotó las pelotas. Va al tiro Rincón. Tiro esquina. Le pegó Diego Corral. El tiro esquina. Club Hípico para Católica.
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8: Número.
2: Es el primero
8: para la Católica. Está ubicando el hombre que renovó la Católica, Suki, ¿cierto?
2: Sí, renovó hasta fin de año.
8: Sí, señor. El tío Rincón. Aquí vendrá el equipo de la Católica. ¿Cuánto? Tenemos 5 minutos del primer tiempo. 0-0. 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Y acá los cruzados, caballeros cruzados. Pelota al área, buscando para San Pedro. Y golpe cabeza. La va sacando primero atrás, atento Osvaldo González. Hay un rebote, se adelanta el tiro de esquina otra vez. Tiro Rincón, Club Hípico para los cruzados.
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8: El segundo tiro Rincón, se está ubicando el mismísimo protagonista frente a la pelota. Le va a meter la derecha, estamos en el primer tiempo. Tú estás en la compañía de ADN, somos la radio del fútbol chileno y aquí el Mundial también se escucha mejor. El tiro Rincón para la Católica, sector no del Oriente. Primera parte, van 5, primer tiempo. 0-0, pelota al área, punto penal. Entra Gianni, saltaba, no llegó. El balón quedó cerca de Ampuero. Golpe que va colocando por derecha para Fernando Zucchi. De primera para Ampuero, pisa el área. Va sacando primera, tempo y oportuno atrás. Ogas quiere sacar la pelota y evitar el tiro de esquina, lo evita. Va a reventar, tendrá que hacerlo, lo hizo. La tira ahí nomás, atención, está Corral. La tira al centro, quiere, está el gol, tiro fuera. Le metió la derecha en la media luna, en la empanada del área. En el Chuapino, la zona penal. Alto, desviado, fuera Eduardo.
2: Le dio de primera, con pierna derecha ahí Gianni. Quiso rematar a un ángulo, pero la mandó arriba a la tribuna de la Católica.
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14: En Estados Unidos al partido le quedan 13 minutos en Dallas. Está ganando la selección de Países Bajos de Holanda. 2-1 sobre Japón. Los nipones volcados sobre campo contrario para buscar el empate.
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8: 7 primer tiempo acá en el Claro Arena. Están empatando 0, solo sacando atrás la pelota David Retamal, el defensor del equipo al sur. Golpe que va a esa pelota dividida. Va por la mitad de la cancha. Quiere capturar esta maniobra la Católica con Corral entregando por derecha. Era buena la maniobra, por lo menos la idea. Rebotó el Retamal atrás lateral para Católica. Estamos en 7 el primer tiempo, 0-0. El fútbol, pero con sobra fútbol. Ya comenta la primera pincelada. Nuestra soprano, Pamela Juanita Cordero. Antes le contamos el avance cruzado por derecha con Bernardo Cerezo. Entrega el centro cortito para Johan Valencia. De primera para Zucchi. Está el comandante Zucchi, otra para Cerezo. Cerezo para Zucchi. Zucchi por derecha, acá está Zucchi. Zucchi entrega para Vitinho Martínez, qué buena maniobra. Antes tiene que reventar atento y oportuno. Oga la tira al sector medio. Atrás está Solio Ampuero. Entrega para Valencia. Valencia atrás al portero Darío Melo. Recién tenemos 8 el primer tiempo. Primera pincelada. Pamela Juanita Cordero. 0-0 primer tiempo.
0: Totalmente volcada en ataque. Universidad Católica deja solamente a dos hombres, a sus centrales, a Díaz y Ampuero, en la línea de mitad de campo. Pero están descolgados Cerezo por la derecha como lateral, Cuevas como lateral izquierdo, están buscando siempre la línea de fondo, asociarse con Zucchi, con Jimmy Martínez. Me parece que es un muy buen comienzo de Católica que lleva los hilos del partido.
8: Y atención que acá está el equipo sur por derecha rompiendo cronómetros, Moisés González, el arranca Wilson, muchacho, el arranca buen norte, levanta el centro por la derecha, le tira a la zona penaltex, sacó oportunamente a Ampuero, el hombre que transfiere a Johan Valencia para hacer estricto rigor, la sacó muy bien el colombiano Valencia, cuando metía con todo por la banda izquierda, corriendo Jason Fuentealba, lateral para la Universidad de Concepción, 8 primer tiempo, lo afectó a Cherco Chanedel, a ver si la mete al área, como lo hacen en los mundiales, en el mundial, 8 primer tiempo, la tira cortito, entrega la pista cortita, desplaza el balón para Fuentealba, levanta el centro, la mete al área, hay cabezazo, está el gol, atención, palo.
15: Viera arremetía con todo Mesías, rodeó el palo, pero se adelantó Nicolás Setenti. Don Juan Serrano levantó la banderola, estaba todo invalidado. Siguen 0-0 acá en el Claro Arena.
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15: Este es el minuto 9 del primer tiempo, están empatando 0-0. Y la pelota va sacando atrás la Católica, la presencia corresponde para el Rancovino. Simbi Cuevas, entrega para Vitiña. Acá está Jamie Martínez. Martínez con la pelota, lo marca la torre, la asfixia, quita Ursi. Y está lanzando Ursi. Ursi al centro, se va apoyando con Sabando. Sabando desplaza, buscando para Puente Alba. La tecla maneja en esta maniobra el equipo instante. Buena maniobra, tira Mesías a la izquierda. Jerko Chanedela tira atrás para comenzar de nuevo. Va colocando para David Retamal. Estamos en 9 del primer tiempo. La toca, la comida impulsa atrás el equipo del sur, atrás del portero ahora. José Tomás Sangüe. Es imposible, Eduardo Figueroa, no divisar a José Tomás Sangüesa con ese vestuario.
9: Imposible, imposible, porque está con un naranjo fluorescente.
15: Pero no será demasiado visual. Cuidado, que va la U de Conce. ¡Qué buena maniobra! Entra por la izquierda, Mesías, la va a tirar al arco. Levanta el centro, hay un rebote. Un rebote, no pasó nada tras el detenimiento de Jason Fuentealba, que no alcanzó. Yo me acuerdo, estimado Tig, antes te cuento yo, que va corriendo por derecha. Gran maniobra, Corral para el gol. Entra, dame gol, va entre el área, tiró. Va a tirar atrás para quienes. Dame gol, dame gol, dame gol, dame gol, tiró. ¡Goloso! ¡Goloso! Había que tocar atrás para Gianni, era gol. Hiciste la Católica antes del primer tiempo. Está batallando, quiere romper la pared del conjunto cruzado. Por derecha el pase profundo. ¿Coincides con este joven relator, Eduardo, que el atacante fue goloso? ¿Era Gianni el pase hacia atrás?
9: Muy goloso, querido joven relator, porque, claro, Sampedri estaba marcado, pero entraba libre Gianni para que le tocara el balón. Sin embargo, prefirió él rematar al arco, a lo Vinicius, ayer que enganchó y le pegó. Claro, ahí fue golazo. Acá no, acá Corrales le dio al portero cuando Gianni le pedía la pelota para anotar el primero para la Católica.
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15: ¿Tú sabías, Pamela, que la presencia de Waterman en la U de Concepción le da un recaudo realmente magnífico económicamente?
0: Mucha platita. Entra mucha platita, ¿no?
15: Sí, señor, nos dijeron la cantidad. Claro. 180 millones.
0: Estábamos conversando con Cristian Muñoz, que es del sitio Pandemia Forera. Tiene todos los detalles de lo que pasa con Waterman, que está en el Mundial, todos los muchachos.
15: 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Hay que invitarle un asadito en Conce, a lo menos, allá en el sur. Minuto 11 el primer tiempo, minuto 11 el primer tiempo. Pelota atrás, están empatando 0-0, 0-0. Y lo de la Nona Muñoz es cuestión de días para que retorne a dirigir a la Universidad de Concepción, Pamela.
0: Exactamente, viene, está casi lista la Nona Muñoz, por lo que nos contaban. Y es cosa de tiempo, nomás de que venga a tomar ya el equipo en la segunda rueda.
15: Que se cumplan los plazos de rigor, sí, que son,
9: claro,
15: 60
9: los
15: días.
9: 60, los 60 días.
0: Exactamente, eso está listo. Pero está listo.
15: Aquí hablamos de Concepción. Minuto 12, el primer tiempo, pase profundo arriba para Sabando, balón fuera, saque de Fotón G7 para Católica. Acá está Nacho Barca, nuestra voz mundial.
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15: ¿Cuánto han? 12 minutos del primer tiempo. ¿Cuánto han? 12 minutos del primer tiempo. Están empatando 0-0. Va sacando atrás la Católica. En la presencia de Branco Pueblo. Desplaza a la izquierda para el ex O'Higgins. Juan Ignacio Díaz. La tiene Juan Ignacio Díaz. A la izquierda para el Simbi Cuevas. Otro arrancado. Otro el arrancado norte. Pase profundo arriba para que corra justo. Y a Gianni. Pero está dominando Moisés González. La tira atrás para el portero Fuente Alba. Levantó la pelotita Fuente Alba. Cae como lluvia de mitad de la cancha. Salta en esta maniobra. Defensor y atacante se acusan un golpe, un codazo en contra de Sabando. Por lo menos Sabando aquello. Choque. Dice el árbitro. No, no hay nada. No hay nada, juegue nomás. Va la Católica por la derecha. Acá está dominando resueltamente Diego Corral. Enfoca la malla, prepara pólvora justo a la mira, 25 metros a la portería. La tira atrás para Jimmy Martínez. De primera para Johan Valencia. Desplaza y que la toca, la combina. Suki domina. Cortito, pase corto, corto pase. Entrega para Valencia. Otra para Vitiño Martínez. Acá está Vitiño Martínez. La tira Vitiña. Levanta el centro, mete al área. Arriba, afuera. Recupera atrás Universidad Concepción.
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15: ¿Cómo llega gente, eh? Bueno, el estadio está todo vendido, todo abonado, querido Eduardo.
9: Sí, sí, la verdad que ya, la verdad, mucha gente entró sobre la hora acá al Claro Arena. Yo creo que estamos sobre las 16.000, 17.
15: Sí, son las 17.43. El balón está por la mitad del terreno de juego. Está empatando 0-0, pelota a la derecha. Acá está Bernardo Cerezo. 0-0 primer tiempo. Va colocando para Fernando Zucchi. Este Zucchi cortito para Vitinho Martínez. De primera para Zucchi. Atrás desde Juan Ignacio y desde la Católica. Oriente a la derecha. Se va apoyando con Branco Puero. Domina Branco Puero. Minuto 13 el primer tiempo. 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Aquí el Mundial se escucha mejor porque estamos con Ecuador y Costa de Marfil. Junto al Trovador y todo el equipo. Estamos en 14 el primer tiempo. 0-0 por nuestro torneo nacional. Acá está en la mitad de la cancha. Jason Fuentealba tira el 10. La pierde el 10, pero antes hay falta en contra el 10. Y en rigor, Nacho, el primer tiro de Tremac del partido.
23: Tac, tac, tac. Tiro libre, Tremac.
15: Casi primer cuarto, 14 primer tiempo. Pamela Juanita Cordero, 0-0 acá en la altura, en el Claro Arena.
0: Bueno, ya está la llegada de Católica por Diego Corral, que en realidad quiso hacer Vinicius, como dijo Eduardo Figueroa, pero la semana pasada, acuérdate que hizo un golazo, ¿eh? Acuérdate, una sutileza en el arco de Cobresal, que estuvimos aquí mismo en el Claro Arena. Por lo tanto, es un hombre que tiene confianza. Está, el partido aún no se abre, pero está peleado por ambos equipos.
15: El partido todavía no entra en confianza.
0: No, todavía no.
15: Todavía ahí no. Muy respetuoso.
0: Se guiñan los ojos recién. Se están guiñando los ojos.
15: Es verdad, de a poquito. Estamos en coqueteos. Pelota al área. Acá está Católica. Está por aquí al Fuentealba. Se le escapó intracorral. Cuidado, córner. Estiro Rincón. Tiro esquina. Club Hípico para Universidad Católica.
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15: ¿En qué número vamos, compadre? Tres. 3-3, tiro de Rincón. Se está ubicando Fernando Zucchi, sector nororiente. Uno lo reconoce por ese arito que tiene en su oreja derecha, pero al final la dejaron para otro muchacho que es el Simbi Cuevas, ¿eh? Claro, es el Simbi Cuevas. Está como 400 metros por allá. Tiro de Rincón, 15 primer tiempo. Levanta las manos, como indicando. Acuérdense lo que trajamos el día jueves a las 4 y media. Le mete a Zuro, Candelaria, arriba Fuentealba. El portero golpe puño, se aleja el riesgo. Cabezazo Martínez, zona pero todo esto. Tiene que sacar atrás, Retamal. Recupera Católica por derecha, 15 primer tiempo. Presiona la Católica. Llega la Católica, están empatando acá en el Claro Arena. Pronto atrás para Johan Valencia. La tiene el colombiano. Acá está el colombiano. La tiene el 20 el colombiano. Cortito pase, entrega para Branco Puero. De primera para Valencia. Valencia a la izquierda. Juan Ignacio Díaz. La tiene Juan Ignacio Díaz. Otra para Valencia. Valencia con la pelota viene atrás, la transporta. Pisa Pastor Rival. Pastor Rival pisa. 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Pelota atrás. Entra en Puero. Pisa la pelota otra vez. Lo apura Samando. La tiene a la izquierda. Ahí está Juan Ignacio Díaz. Esta es la Católica entregando arriba. Como empujaron ese muchacho que es Corral, que va por la otra banda ahora, ¿eh? Para Católica, el Simbi para Valencia. Valencia para el Simbi. Simbi, buena maniobra. Toca la comida. Va Católica, va Católica, va Católica. Pasa a la derecha. Tiene pinta. Buena. Baja San Pedro. El toro giró. La tiene a la derecha. Viene, viene. Viene Católica. Viene. Acá está Jimmy Martínez. Atrás espera a Bernardo Cerezo. La tira atrás para Bernardo Cerezo. 30 metros a la portería. La Católica obtiene la pelota hace 2 minutos. Que no se la presta al equipo del sur. Minuto 16, primer tiempo. Acaba la Católica con Johan Valencia. Entrega por derecha. Otra para Fernando Zucchi. Por el freno, la pausa. Para y me la escucha. Otra con Valencia. Valencia orienta. La tira arriba. Se apoya. Buena para San Pedro y para Ampuero. Antex va sacando primero oportunamente Ogas. Y va sacando para el equipo del sur.
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15: No, pues más toque en el primer tiempo, querida Pamela.
0: Sí, buen jugador Ogas, ¿no? Ahí está peleándola en el medio campo. El hombre que roba en Universidad de Concepción es el que molesta el medio campo de Católica y desde ahí comienzan las acciones de las jugadas ofensivas de la U de Conce, que se ha visto mucho más opaca, por supuesto, porque Católica le copa las acciones. Así que hay que esperar a que se abra este partidito aquí en el Claro Arena.
15: 17 primer tiempo, 0-0. Sección solo le interesa a Tito.
0: ¿Cuál?
15: Fiesta de cumpleaños Donald Trump.
0: Pero no tenías otro cumpleaños.
15: Hoy está Donald Trump, este cumpleaños. Saludos para Donald. Iván Arenas, el profesor Rosa, el rancagüino.
0: Grande.
15: 75 años. Boy George, un día como hoy,
0: muy bien,
15: Pamela.
0: Muy bien.
15: 65.
0: The World Song.
15: Y Steffi Graf. ¿Te acuerdas de Steffi Graf?
0: Una de las más grandes.
15: 57.
0: Una de las más grandes tenistas que hemos tenido.
15: Mira, una pinceladita, Nacho Barca.
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14: Gol de Japón a la salida del lanzamiento de esquina. Remete, juega, rebota en un delantero del conjunto nipón. Descoloca al portero del cuadro de Países Bajos. Se descoloca a Verstegen y el partido se iguala en Davos. Quedan 2 minutos para el cierre del partido. Holanda 2, Japón 2 por el Grupo F del Mundial.
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15: Y se justifica que ellos ya Hans, ¿es sorpresa o amerita el 2-2?
14: Absolutamente, la Tora, Tora, Tora, así mirando el ataque de Pearl Harbor, funcionó a la perfección, se volcó con todo Japón en los últimos 15 minutos y justifica absolutamente el empate 2-2. Al partido todavía le queda el tiempo adicional y si sigue así de volcado Japón, algo más nos puede ofrecer el partido.
15: ¡Ojo con Japón! ¡Ojo con Japón! Acá estamos en 18 minutos del primer tiempo. Están empatando 0-0. 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Pelota al mitad del terreno, sí, Pamela.
0: Porque acá le contamos a la gente que también estamos viendo, tenemos multiplataforma. Estamos viendo con Tito acá también la transmisión del Mundial, porque nos permite aquí la Wi-Fi, ¿cierto?
15: Estamos con todas las informaciones, ¿eh? Lo planificamos, lo conversamos en el desayuno. Ahora tenemos todo aquí planificado para ver el partido con todos
1: los ingenieros. Tiene que ver más ese, sí, porque está...
15: Ah, claro.
1: De reojo no.
15: Pero está escuchando, lo está escuchando.
0: Estamos mirando aquí a cuatro.
15: Muy bien. Es minuto 10 en el primer tiempo. Empatando 0-0.
9: Oye,
15: 0-0. ¿Sí?
9: Cuando Japón vino a jugar acá el Mundial Sub-20, que increíblemente quedó eliminado. El proyecto de Japón es ser campeón mundial el 2050. Ese es el proyecto que tiene. Sí. Así es que tú sabes que los japoneses, sí, lo que tienen que son muy organizados.
0: Lo que se lo proponen, lo consiguen.
9: Exacto.
0: Y lo van a hacer probablemente.
1: Y eso lo dijeron al menos hace tres mundiales atrás.
0: Es verdad.
15: Mira, el 2050. Vamos a transmitir aquello. Tendremos naturalmente a ADN va a transmitir el mundial del 2050 cuando Japón sea campeón. Sí, señor, ahí estaremos junto a todos los chiquillos. Vamos a estar un poquito mayor ya, ¿da? 20 minutos del primer tiempo, 20 minutos del primer tiempo. Acá están empatando 0-0, va sacando la pelota Urruzzi, Urruzzi, va colocando cortito para Ogas, otra para Urruzzi. Está adelantando Agustín Urruzzi, inconfundible. El 2007, apunta, la vas a pegar de ahí Urruzzi, 40 metros, mete un zurdazo, rebota la pelota y evita el tiro rico en el portero Dario Melo, el portero de la Universidad Católica.
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15: Yo me quedaría con el vaso de Ronaldinho, Nacho Barco.
1: Con el de Ronaldinho, sí, yo también. De estos tres, con ese. Sí.
15: Con elegir.
1: Lo vamos a producir.
15: Es verdad. ¿Qué pasa con Diego Sabando? Querido Eduardo, está muy contuso. Una situación francamente alarmante, preocupante, estremecedora.
9: Sí, es que de hace un rato que está Sabando con complicaciones físicas. La zona lumbar es la que se toca ahora el jugador de la UD Conce, que está caído ahí en el área de la Católica. Desde hace un par de minutos que viene mostrando algún problema físico el jugador, el ariete del Campanil, está siendo atendido en este minuto ahí en el área.
15: Sabando, me acuerdo para mí en un programa se llama Sabando.
0: No, existe todavía, pues. En televisión, sí. Sábado y domingo, es la genialidad de
15: Sabingo. Este es Sabando. Este es como combinación de sábado con... Caminando,
0: ¿ah? cantando, relatando.
15: Es verdad, estamos desabando. Muy bien, domingo no resulta. El sábado estamos desabando. Hoy estamos domingando. Minuto 21, el primer tiempo. 0-0 que no es Claro Arena.
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0: Se fue Sabando. Va lesionado, ¿no?
9: Pero sí, pero ahí va corriendo.
0: Se reintegra ya.
15: Realmente haciendo esfuerzos heroicos. Estremece ver un jugador que tratando de correr con
14: No, pudo haber sido peor porque choca con la cadera, con Sabando, resbala, cae, se pega mal en la parte posterior en la zona baja de la espalda, pero además choca con la cabeza, con la cadera, un defensor de la Universidad Católica. Afortunadamente el resbalón mengúa la potencia de ese impacto, pero pudo haber sido peor si venía en carrera.
0: De hecho se está tocando la cadera izquierda, Sabando.
15: Exactamente, está muy contuso aún. ¿Sí? 22 del primer tiempo, 0-0, está el señor gol todavía. Aún no llega acá al Claro Arena. Pelota para la mitad del terreno, está andando la Católica. Barán con Puero, toma el timón, desplaza para Johan Valencia, tiene mucho espacio para crear, para pensar, para divisar un compañero perfecto para Suki, que está cerca. Otra para Valencia, Valencia para Suki. La tiene el comandante por derecha, abierto, espera Bernardo Cerezo. El balón tiene la Católica, sector antagonista con Ampuero. Gira Ampuero, 0-0 primer tiempo. 23 de la primera parte. Ahí está Johan Valencia para que entre en acción Valencia. Valencia les queda mucho espacio. Ahora sí, para el por Juan Ignacio Díaz. Acaba la Católica. Estamos en 23 de la primera parte. 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Acá está adelantando el Simbi Cuevas, buscando para el toro. Atrás el portero, se le escapa, pelota picando, viene el portero. En segunda instancia, una pelota loba, una pelota coqueta, Eduardo.
9: Sí, se le escapaba ahí a Sangüesa ese centro enviado al corazón del área por el Simbi Cueva, buscando a los arietes cruzados. Parecía que la tomaba, no quedaba peligro, pero se le escapa ahí. Por ahí se puso nervioso la defensa
5: del Audi Conce, pero ya no había nadie de la Católica cerca.
15: Cuidado. Atención, está el Torsión Perita, me gol. Gol de Católica, gol de Católica. San Pedri, del goleador, del histórico, del señor gol cruzado, Fernando San Pedri, aprovecha el error en la salida, espantosa salida, pelota en la zona penal, el Toro San Pedri dice: este regalito es para mí, para ti, maestro, apúntenlo, anotó San Pedri, cruzados, caballeros, caballeros cruzados, de noble ambición, aquí en el Claro Arena, en su estadio 5 estrellas, anota Católica, la Católica juega mundial, 24 primer tiempo, y ahora, Católica tiene 1, Universidad de Concepción tiene 0.
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1: Error y mérito ahí en esa jugada, porque quiso salir luego de Conce rápido, pero la presión de Jimmy Martínez ahí presiona al jugador de Lau de Conce, le quita el balón y habilita a San Pedri, que estaba libre de marca, y el delantero cruzado histórico llega a 13 goles en el campeonato, coloca el 1-0 acá. El mérito para Jimmy Martínez, que presionó, recuperó el balón y el pase para San Pedri, y el 1-0 para Lucé.
2: Sí, Pamela.
3: Tremendo Jimmy Martínez. Una vez más Jimmy Martínez demostrando su gran nivel, un hombre que ya es un jugador maduro y que en los momentos importantes, tal como ha hecho la Copa Libertadores, aparece cuando nadie aparece, él está ahí con su genialidad, y San Pedro, por supuesto, que estas pelotas servidas no las desperdicia.
4: Gana Católica por el segundo, dame un segundito, Nacho. Pelota para San Pedro, pelota a la izquierda. Acá está, entra justo Gene, ahora pisa el área. Está nervioso el equipo Conce. Pelota al área atrás, Fuentealba dice, ¡oh! ¿Y ahora quién podrá defenderme? Está nervioso el equipo del Campanil. Gana Católica por 1-0.
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5: El gol de San Pedro y pone a Católica como exclusivo escolta de Colo Colo, 26 puntos para los cruzados, 36 para los salvos. La Universidad de Concepción es undécima con 19 puntos, y en Dallas terminó el fútbol, reparten puntos, igualaron las selecciones de Holanda y Japón. Tras terminar 2-2 ese compromiso, la Serie F del Campeonato del Mundo la completan Suecia y Túnez, que se estrenan esta noche a las 10 en Monterrey.
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4: 27 primer tiempo. Católica tiene 1. Universidad Concepción tiene 0, sacando Juan Ignacio Díaz con la derecha, tira sector medio, por ahí está Jerko Chanedel, la quiere desplazar arriba, resulta pase para Jason Fuentealba, de primera izquierda, Mater a la izquierda para Ochanedel, otra para Mater, Facundo Mater, acá está Facundo, 30 metros a la portería, quiere disparar con la derecha, prefiere tocar cortito para Fuentealba, la lleva al 10, la aperta al 10, acá está Fuentealba de primera para Ochanedel, otra para quien tracción o gas, pelota afuera, está el piso muchacho de la escuadra amarilla, en otras palabras querido Nacho, estilo Tremac para el equipo del sur.
0: Tac, tac, tac, tiro libre, Tremá.
4: 27 primer tiempo, yo era pincel, apreciación, el concepto, análisis de Pamela Juanita Cordero, nuestro soprano que está acá en Claro Arena. El 28 el primer tiempo, está en empate, está ganando la Católica 1-0. Jerko Chanedel saca el centro de la carrera, está Sabando, tiró, pelota afuera porque rebotó Díaz. Era el empate. El tío Rincón, club hípico para Universidad de Concepción.
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4: Suica Fuentealba para pegar con la derecha, la mete al área buscando arriba, zona, pero el golpe cabeza, saca Gier en el balón, aleja el riesgo, atrás llega para Jerko Chanedel, 28 el primer tiempo, Pamela Juanita Cordero, Católica tiene 1, la UDE Concepción 0.
3: Se nota recién la UDE Conce, pero claro, lamentablemente para Católica, Cerezo es sobrepasado por Jerko Chanedel, que saca un centro y casi le empata la UDE Conce. Cerezo que se ha ido afirmando en este equipo, poco a poco, de poquito ha ido encontrando un lugar, pero ahora mostró una fallita y por ahí se metió la U de Conce, que ahora va a buscar el partido.
4: Poco a poco. ¿Te acuerdas esa canción? Poco a poco.
3: ¿De qué año
4: era
3: eso?
4: Era bastante más afinada.
3: ¿De qué año es eso, Tito?
4: No me acuerdo qué año. Tiene que ser el 2002, 2013.
3: No, mucho antes.
4: Pelota afuera. ¿Qué pasa con Héctor Cona, que está reclamando? Está tocándole el pitazo en el oído. ¿Qué hace el muchacho Christopher Mesías? Don Héctor Cona, pero ahora se dan otro abrazo. Hoy, ¿sabes quién está en cumpleaños hoy también?
3: Ya, ¿quién más?
4: Superman, 88 años.
3: Clark Kent.
4: En Estados Unidos aparece la revista Action Comics.
3: Ah, mira.
4: Superman. Un día como hoy aparece en el mundo.
3: Me gusta, me gustaba Superman. Superman. El personaje de Superman bonito. Bonito. Con su capa, tan estiloso que era él.
4: Superman. Saludos para Sergio Vargas. Dale, Nacho Barca.
0: Un equipo que moja la camiseta. 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
4: ¡Sipo! 30 minutos primera parte, 30 minutos del primer tiempo. ¿Cuánto van 30 minutos del primer tiempo? ¿Qué? 30 minutos ya. 30 minutos ya del primer tiempo. Católica tiene 1.

0: Universidad Concepción 0, acá está adelantando el número 8, falta infracción otra vez. En contra de la presencia Facundo Mater. Facundo Mater, ¿qué de la vida de Diego Garnero? ¿Cómo? Daniel Garnero, querido Eduardo.
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0: Eduardo.
2: Sí, es que estamos con un pequeño delay en este minuto, así es que por eso de... Estamos solucionándolo, compañero.
3: Pero ¿cómo no vamos a ser capaces?
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0: Aquí está adelantando la Universidad de Concepción. Fuente Alba entrando a la zona penal, va sacando primer tiempo y oportuno, sin inconvenientes. Díaz la quiere ubicar arriba para que corre esta maniobra. San Pedro va recuperando primer equipo amarillo. A los muchachos de la Universidad de Concepción, 31 el primer tiempo. Está el centro, gana Católica 1-0 con el golazo de San Pedro, que fue el 24. Atrás tiene el portero Darío Melo, domina sin inconvenientes. Arriba el portero va sacando, el meta, el golero, el goalkeeper, el guardián, el portero, más conocido como arquero, Darío Melo.
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4: Cerca de los 31 minutos de la primera parte, fue el momento para empezar a mirar lo principal del partido. Soprano, Pamela Juanita Cordero, tu candidato al jugador Doña Carne de este parcial 1-0 de Católica sobre lo de Conce.
5: Por lo hecho hasta el momento, Jimmy Martínez.
4: Tito.
0: Pintiño Martínez.
4: Vamos unánime en esta vuelta. Jimmy Martínez por ahora el candidato de la banda para ser el jugador Doña Carne de este Católica 1 Universidad de Concepción 0.
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0: ¿Cuánto? Tenemos 32 minutos del primer tiempo. 32 minutos del primer tiempo. Está ganando la Católica por 1-0 con la anotación de San Pedri. Pelota por la mitad de la cancha. Está recuperando el número 19. Mesías la mete. Buena maniobra. Atención, está Mate. Va a tirar por la derecha. No obstante, construye un tiro al rincón, pero al final rebotó el mismo número 8. El número 8 que es Facundo Mater. El saque meta Fotón G7 para la Universidad Católica.
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0: Ahí está el portero, Darío Melo. Tenemos 32 de la primera parte. Va a sacar el portero que utiliza la 27 en su camiseta. Es el señor Darío Melo. Sí, Pamela.
5: Creo que es importante cómo se dispone en este momento la U de Conce, porque va a buscar el partido. Entonces deja en solitario arriba a Ursi y a Sabando, que están molestando a los defensores de Católica. Están haciendo la presión en la salida y eso provoca que la U de Conce pueda elaborar mucho más el juego para llegar al arco de Católica.
0: Infracción en contra, Christopher Mesías. Acá estamos en el 32 del primer tiempo. Por la mitad de la cancha, Nacho Barca, es tiro libre Tremac para el equipo del sur.
1: Tac, tac, tac, tiro libre Tremac.
0: Minuto 33 del primer tiempo, está moviendo las pelotitas, esta maniobra, la escuadra de la U de Conce, con la presencia de Fuenteal, entrega atrás para que se adelante Osvaldo González, a la derecha Moisés González, de Osvaldo para Moisés, ahí está Roque dominando número 4, 41 años, me decían que tenía ya Osvaldo, ¿no?
5: 41 años,
0: imagínate, cuando yo llegue a esa edad.
5: Tú te mayorcito, vas a retirar.
0: No. Voy a retirar cuando gane Japón el Mundial. De los 33 del primer tiempo. Está ganando la Católica por 1-0. Buena maniobra Fuente Alba. Domina Fuente Alba. Tiene la izquierda para Cherco Chardel. Acá está Cherco Chardel. La marcación de Bernardo Cerezo. La torre la asfixia. Muerda encima. Acá está retrocediendo Chardel. Tendrá que apoyarse en un compañero. Lo hace. Está adelantando Diego Retamal.
5: Mira, acá
0: está
5: adelantando la mira cómo pelean y cómo se pechean entre Cerezo y Ollaredel.
0: Mira, un cara a cara tremendo. El balón tiene por la mitad de la cancha. Moisés González espera al equipo amarillo. Aquí atrás para el portero José Tomás Sangüesa.
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0: 34 primer tiempo. Y está ganando la Católica por 1-0. Ahí está adelantando el capitán del equipo. Tomó el timón Osvaldo González. Latino Osvaldo González. Acá está Osvaldo González. Va para el equipo de la U de Concepción. Pelota la arriba. Quiere llegar Mater. Desafiende. Primero Ampuero. Saca Ampuero. El balón deja al centro. Acá está Fernando Zucchi. El croupier del equipo. El que distribuye. Reclaman alguna falta que no hay. Va Católica con opciones. El pase bueno a la izquierda para Gianni. Por el centro. Espera Corral y San Pedri. La tiene Gianni. La tira al centro. Primero pelota pasada. Se da punta a punta. Balón fuera. Es lateral incluso que corresponde para Universidad Concepción.
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5: Recordemos que la U de Conce está jugando con una línea de cuatro en el fondo, con Yerko Ollanedel, Daniel Retamal, Osvaldo González, Moisés González, medio campo con Ogas, Mater, y Jason Fuente Alba y más Christopher Mesías, y adelante solitos Diego Sabando y Agustín Ursi.
0: 35 el primer tiempo en Antofagasta, 88.9 en Valparaíso, nos escucha 94.1. Fíjate, acá nos escribe Ingrid y su novio Nano Reyes, nos escucha 94.1. está Corral, este es Corral para Católica, está el segundo, dame gol, tiró violentamente, rebota. Y la presencia de Chanedel, el banco quedó picando otra vez. Acá está metiendo un taco este muchacho Corral, que fíjate, estimado Eduardo Figueroa, quiere su bolsito.
2: Quiere su gol Corral ahí. Otra vez entró por el sector derecho, engancha hacia adentro para darle con zurda, y otra vez el remate lo contienen. Después se metió un taco ahí, pero ya estaba San Pedro en posición adelantada.
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5: Muchacho, es buen lateral izquierdo, Ollanel, Tito.
0: Mater, acá está Mater entre el área, va para Udes Conce, tiene pinta, va a tirar, rebotó. El Ampuero insiste, la presencia cruzada defendiendo, atacando a Sabrillos. Acá está Fuente Alba, atrás espera Chanedel. Ya vamos a terminar aquella apreciación. La tiene Fuente Alba, quiere meter un turno, incluso le quita Valencia. Pasó, la tira al centro, Mater, no alcanza. Está atento y oportuno, sacando la pata con todo, entrando a acción Zucchi. Va falta ahora. De Udes no hay falta, más dice el árbitro. Juegue. Mater para Udes Concepción, levanta el centro, Candelaria. Atrás a Batemto, sacando al Simbi Cuevas. La Udes Concepción se atreve, quiere el empate, lo busca, atora, asfixia, va por ella Moisés González, se junta con el jugador Simbi Cuevas. Les voy a contar, pelota afuera, yo les voy a contar, quizás no debería hacerlo, pero lo voy a contar. Estos muchachos eran compañeros de las inferiores de O'Higgins, y algo pasó en el camino. El año pasado ya uno jugando por O'Higgins, el otro, bien digo, uno jugando por la Católica, otro por el equipo de la U de Concepción. Siempre tienen inconvenientes, pero en comentario
5: hay,
0: el paso.
5: Hay algo entrampado. ¿No?
0: Hay algo que quedó en el camino hace muchos años. Pero tú estás comentando algo, fútbol en pausa, todo
5: sí,
0: esto.
5: Que te Camila. Decía que buen lateral Yerko Yanedel ha subido. En la única ocasión importante de la U de Conce fue por su lado, cuando se llevó puesto a hacer eso. Pero me parece que queda muy expuesto, porque también pasan por su lado Martínez, Corral también lo driblea, entonces como que lo engaña. Me parece que la U de Conce, apretando un poquito más gente por el lado izquierdo, podría cerrar un poco su lado.
0: La Católica. Acá está Vicky Martínez, la tiene Jimmy Martínez, va colocando para Justo Gieni, apunta a marco, enfoca la malla, 37 minutos del primer tiempo, está ganando la Católica por 1-0. Zucchi, el comandante, el crupier del equipo, el que reparte las cartas, la tiene Zucchi. Valencia para Jimmy Martínez, orienta a la derecha Bernardo Cerezo, se muestra Corral, va a pegar por la baranda adelantando, Diego Corral lo marca a Chanedel, la tira atrás, el pase no fue de los mejores, recupera la U de Concepción, acaba el campanil, pase largo, arriba para Sabando, no va a llegar, el pase fue
5: hacer?
0: Muy largo.
5: ¿Qué quiso hacer Sabando?
0: No, una locura, un pase largo.
5: ¿Se la pasó al arquero, a Melo?
0: Es verdad.
5: Prácticamente.
0: 38, primer tiempo, acá está la voz comercial de siempre, Nacho Barca.
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0: Bernardo Cerezo para Católica, levanta centro, la mete al área, buscando arriba a San Pedro y cabezazo antes. Alejandro el riesgo, atento y oportuno por allá atrás en defensa. Moisés González, se va la pelota al tiro de esquina. Finalmente sacó Osvaldo González, se va al tiro de esquina. 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
0: Eduardo Figueroa, número.
2: Es el cuarto tiro de esquina para la Católica.
0: Se ubica Zucchi, el comandante, el crupier del equipo.
2: Sí, va Zucchi para darle con pierna derecha. También está el Simbi Cuevas, pero me parece que será el comandante.
0: Ya mete la pierna derecha, acá está Zucchi, 38 minutos del primer tiempo. Junto al trabajo de Nicolás Ardiagada, de Gabriel Morales, nuestros ingenieros técnicos. Acá en el Claro Arena, el tiro rincón, le va a pegar Zucchi la pelota. Lado sur poniente, primer tiempo. Levanta con la derecha, la mete al área, buscando arriba, golpe cabeza, no llega. Tiro para Martínez, tiene que sacar con todo, mate, no deja el riesgo. La sacó finalmente Ursi, el balón quedó al centro. Acá está levantando la Católica, que se afina. Puede venir el segundo, Pelota para el área, va Católica, golpe que se ha sacado Osvaldo González, aleja el riesgo, va recuperando primero a un bueno, entrega por derecha, destapado para avanzar, para crear, para diseñar, Corral, la tira al área, entra, cabezazo, gol de Católica, es cuestión de afinar, y el segundo llega, gol de Católica, el de siempre, gol de Católica, el goleador, gol de Católica, el histórico, San Pedri, gol. el Toro Sampedri. Era cuestión de afinar, decía el joven relator. Y llegó el segundo. Virtud, capacidad, talento, eficacia, apúntalo. Anotó Sampedri. Católica con fe, siempre con fe y con talento. Y con Sampedri, 40 primer tiempo. Momento notable, notable momento. A gozar, a gozar. Católica 2, Universidad de Concepción 0.
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2: ¿Se puede dejar tan solo en el área Sampedri? No sé, ¿a qué mala aplicación de...? Están revisándolo.
0: ¿Qué pasó?
4: ¿Lo abrimos en tarde de domingo?
0: Le puse tanto empeño.
5: Adelanto, parece, ¿no?
3: Es el bar de la banda.
4: Muchas gracias, don David. La jugada es muy justa. Sí. Si está fuera de juego es, te diría, parte del hombro, parte del torso. Por ahí, cuando viene el centro de la derecha de Sampedri. Están trazando la línea y eso va a demorar un montón la revisión. Pero la jugada es justa, es revisable. Después todo el mérito del delantero de la Católica, lo que estaba reseñando Eduardo.
0: También era el 2-0, pero yo cuando se demoran mucho los árbitros me tinca que lo van a invalidar. Escucha tanta.
5: Hay una del VAR. Decisión del árbitro, pero el VAR te llama de inmediato porque ellos están chequeando a 10 cámaras, 12 cámaras, depende de la importancia del partido, pero ellos están mirando todo, ellos saben. Cuando te llaman es porque hay algo.
4: Todos centrados en la cámara 4, están trazando las líneas. Pareciera que parte del tronco del lado izquierdo de Fernando Sampedri apareciera en posición de adelanto, pero tienen que cuadrar. Eje azul para el delantero, eje rojo para el defensor, y ahí determinar a través de la distancia y de las imágenes de televisión si es que está fuera de juego el delantero de la Católica. En el zoom pareciera, pero es muy fina la jugada.
0: Vamos a ver qué determina. Está en el VAR Felipe Jara. Y ojos bien abiertos para Flores, para Diego Flores. En el VAR, a ver qué determina. Se extiende todo esto. ¿Tu sensación, Eduardo Figueroa?
2: Es que es de VAR, pues, es milimétrico. La jugada aparecía solo Sampedri. Cabezazo, no tuvo problema para derrotar al portero Sangüesa. El 2-0, la celebración. Pero hoy día tú sabes que el VAR es... El otro día la Católica Boca hizo el gol Boca y la rodilla de Ángel Romero en la que estaba offside y salvó a la Católica del empate allá. Acá, si el torso está un poquito adelantado, debiese ser anulado.
4: Parece que la rodilla va a salvar a Sampedri, la rodilla del defensor de la Universidad de Concepción, aunque hay un gesto de Piero Massa apuntando al brazo de Sampedri, ¿no, Eduardo?
5: Es el brazo. Es el brazo izquierdo de Sampedri.
4: Exacto. Pero bueno, la superficie de contacto es el hombro y hasta ahí por media parte del brazo. Lo que viene después corresponde a infracción y eso no se considera como superficie de contacto.
5: O sea, habría que medir el hombro de Sampedri con la rodilla izquierda del defensor de la UE.
4: Y en eso están, Pame, recordando que esta es una situación geográfica, por lo tanto, la cabina le tiene que decir al árbitro y no el árbitro ir a visitar la pantalla.
0: Qué buen dato ese. Bien, Hans. Muy oportuno el gol, ¿eh? Gol de Católica. Lo dije despacito. Gol de Católica, se confirma nomás el grito de gol entonces para Sampedri. ¿A cuánto llega Sampedri en su performance personal, amigo mío?
4: 14 goles, 14 partidos para Sampedri.
0: ¿14? ¿Qué tal?
4: Y si Sampedri no jugara en la Católica tendría 16 tantos en el campeonato.
0: Perfecto. Hay otro muchacho, Diego Arias, en Santa Cruz, que también tiene un récord impresionante. Ha hecho goles, pero a cada rato. Eso será la primera vez. Salud para Santa Cruz. Tenemos 44 el primer tiempo, sí, Pamela.
5: Sí, muchachos, lo que pasa es que Sampedri, a mi juicio, tiene un alto nivel de concreción. Es decir, él en 10 hace 9. En 10 partidos hace 9 goles. Eso es lo...
4: Hoy es un gol por partido.
5: Claro, es como, incluso hoy día te diría que puede estar como en uno y algo, una décima por ahí. Pero es altísimo lo que hace, es una locura.
0: Más aún si lo dejan solito por allá arriba, los rivales. 44 el primer tiempo, ganando 2-0 la Católica. Sin inconvenientes, prácticamente está adelantando el equipo visitante. Buena maniobra, Mater. Pero antes sacando con todo, reventando la pelota atrás. El futbolista Bernardo Cerezo. La pelota afuera, es lateral, Nacho, para el equipo del sur.
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0: Acá estamos en el Claro Arena, pues, hombre. El balón tiene atrás del equipo de la Católica. La quiere sacar el Simbi Cueva, batallando con Moisés González. Ya les dije yo que son dos muchachos. ahí se empujan. Tenemos 45 minutos del primer tiempo. Está en el piso Sabando. Se arrastra el compromiso en estos pobres, estas cosas pequeñas. Banda por derecha, lateral por el otro costado del adentro, ¿eh? A pitazo limpio nomás el señor Héctor Jona. Don Héctor Jones va a dejar sordo a los jugadores que están al lado. A pitazo limpio. 45 el primer tiempo. Está Sabando en el piso con complicaciones. Fíjate su compañero que es Matelor. Le llama la atención. Levántate, viejo.
5: Párate.
0: ¿Qué está haciendo tiempo ahí?
5: Vuelve rápido.
0: 45 minutos del primer tiempo. Vende las adicionales. A ver cuánto indicará el cuarto árbitro, Matías Riquelme. Estamos aquí en el estadio Claro en la Católica, ganando por 2-0, llegando a 26 puntos en el campeonato chileno con dos goles del dueño del equipo, que es San Pedri, el dueño de la voz comercial, Nacho Barca.
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5: Oye, que está enojado Sabando, está enojado, muela. El brazo lo sube, lo baja.
0: Compañero.
2: Algo le están diciendo al árbitro, va al VAR, ojo.
0: VAR.
2: Va al VAR, claro, posible penal.
5: Eso era.
0: Nosotros estamos hablando de Sabando y parece que le cometieron falta de verdad a Sabando.
5: Sí.
0: Y fíjate que Sabando le reclamaba a su compañero, al número 8, al Jorge Mater, que él no estaba simulando.
2: Yo siempre lo defendía.
0: Nadie te cree. Eduardo.
5: Siempre lo defendió Eduardo.
2: Yo siempre defendía a Sabando. Yo sabía que no estaba simulando Sabando.
5: Claro,
2: bueno.
5: Que, es que era mucho lo que aleteaba, así, entre comillas, pero era mucho, no estaba exagerando a la larga.
2: Ahí está Jona viendo el VAR.
0: Hans, ¿qué se cuenta?
2: El hielito.
4: La vamos a revisar cuando nos ofrezcan el dúplex del juez observando la pantalla y también la jugada que se está revisando. A ver. Lo primero que tenemos que rezar es que Sabando conecta el balón con la mano. Ahí se anula todo.
5: Claro.
4: Hay dos futbolistas de Universidad Católica. Le dejaron en pausa en el punto de contacto, como les gusta decir a los árbitros que revisan en el VAR. Ahí está la acción.
0: A ver, ¿a quién va a responder?
4: Pablo abajo, Lacona. Lo tocaron, penal.
0: Escuchemos. Héctor, te escuchamos, Tito. Penal, ahí lo escuchamos. Y es penal. Tenía razón Sabando. Le habíamos pegado. Sigue Sabando reclamando con Pater.
5: Que es como, no me creíste.
0: Claro.
5: ¿Por qué no me creíste? Está diciendo la verdad.
0: Es cuando nos enojamos nosotros, Pamela.
5: Claro,
0: tú no me crees, Pamela.
5: Creo,
0: Pamela,
5: pero
0: no me crees. No me crees. Penal. Pinta el equipo el sur para entrar en el partido. Gana Católica 2-0. Que pide la pelota Jason Fuente Alba. La pelota al 10.
2: Tito,
0: escucho.
2: Oye, mira, ¿sabes qué? Mostraron la jugada en la pantalla acá. Yo no sé si eso es legal o no, ¿eh? Mostraron la jugada, sí, del posible penal y que ahora escoba acá la gente. ¿Cómo puede cobrar eso?
4: Contacto de Valencia sobre el talón derecho del delantero de la Universidad de Concepción. Por eso el juez cobra penal.
0: Penal para Universidad Concepción. 48 minutos, primer tiempo. Está ganando la Católica 2-0. Vendrá el tiro penal para el equipo del sur. Se ubica Jason Fuentealba. Atento el portero Darío Melo, que extiende la situación. Para el portero como defender un arcoíris. Para el atacante, para el ejecutante, es como pegarle a una cajita de fósforos. Le va a pegar a Jason Fuentealba. Penal para la Universidad Concepción. 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Póngale fe. Atentos, que algo puede pasar. Se ubica frente a la pelotita, frente a la gordita querida Jason Fuentealba. Apunta al arco, prepara pólvora, ajusta la mira. Arco sur, gana Católica 2-0. Está el equipo, el campanil. Puede meterse al partido. Viene corriendo, va a tirar, tiró. Gol, gol. Concepción, 49 minutos del primer tiempo. Fuente habla, pierna derecha. ¿Usted piensa que tuvo miedo? ¡No! ¿Usted piensa que se asustó? ¡Tampoco! Le mete la pierna derecha a la izquierda el portero, el arquero a la derecha. El grito de gol. No está muerto, que emplea. Descuenta la U de Conce. Católica 2, Universidad de Concepción 1.
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2: Cuando parecía que la Odeconce se iba a nocaut al término del primer tiempo, este penal contra Sabando le da vida, lo convierte Jason Fuentealba, pierna derecha, se tiró hacia el lado derecho, hacia la izquierda, iba el balón, nada que pudo adivinar el portero Darío Melo. Se mete en el partido la Odeconce cerrando la primera etapa.
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0: 50 minutos 50, está quedando la Católica por 2 a 1. Lo que nos adelanta un segundo tiempo más atractivo, más interesante, más ajustado. 50 minutos primer tiempo, hasta que termina la primera parte. Católica tiene 2, Universidad de Concepción, el campanil tiene 1. Acá está la Católica por mitad de la cancha, no alcanzó San Pedro y va recuperando primero. Acá está colocando ahorita la mitad del terreno, Gas, ahorita la derecha para Moisés González. Este Moisés González lo marca Jimmy Martín, la tiene Moisés, cortito para el futbolista Ursi. Ursi se ahí chocó con Suki y Ursi Chuki. Está la pelota atrás y la presencia corresponde. Oye, Tito, González, escucho.
2: Con estos dos goles, San Pedro llegó a 159. Llegará a la cifra redonda de 160 hoy. Vamos a ver.
0: Vamos a ver, como decía el maestro. ¿Quién decía eso, Eduardo? A ver,
2: don Raúl,
0: a ver.
2: El mejor. Está ahí arriba. Sí, don Raúl, Matas.
0: 50 minutos, digamos, a nuevas generaciones, como caso mío y de Nico, que era un gran periodista, locutor, conductor, animador, un hombre completo de Edgar Pasá chileno, que triunfó también en España.
4: En la cadena SER.
0: Perdón.
4: En la cadena SER.
0: Efectivamente. 51 el primer tiempo, 51 el primer tiempo. Atrás tiene el portero Darío Melo, esta mención de Nacho, y termina la primera parte en breve.
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2: Y inolvidable el calugazo de Raúl Madas con Laura Branigan.
0: ¿Ah? ¿Cómo se llama la bonerita que llegó también?
5: Grace Jones.
1: La planta.
2: Que se comió un fico.
5: Sí. Un gomero era.
2: No era un gomero, era un fico.
5: Sí. Mientras cantaba.
0: Muy bien.
5: Adrian Rose.
0: Reminiscencias con Eduardo Figueroa aquí en ADN. Mira, te creé un programa, Eduardo. Te creé.
2: Muchas gracias.
5: Lo hacemos juntos,
2: Tito.
5: Está nuevo ese programa, sí, esta música nueva, ¿no?
0: 52 minutos del primer tiempo, está ganando la Católica por 2 a 1. Ya acaba el equipo al sur, atrás Redamal va colocando para Sabando, que está un poquito contuso en su pierna, le cuesta correr, balón fuera y va a terminar el primer tiempo. Prantex, vendrá la estrella para Católica.
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0: Oye, Héctor Jona va al 52 minutos, Jona.
5: ¿Qué pasa, Jona?
4: El VAR edición un minuto, por lo bajo.
2: Es que, claro, dieron 5 y justo fue el penal, el VAR y todo eso.
0: Ya, muy bien. Vamos al minuto 53, Héctor Jona.
2: ¿Quieres ir al baño, Tito?
0: No. Ah. Oye, aquí no dejan ir a comprar a la cafetería.
5: No, nos devolvieron. No pudimos bajar al cuarto piso.
0: Que no puedo ir a la prensa, no puedo ir a la cafetería.
5: No, que otro color de pulsera. No. Nos acompañaron con guardia a comprar un café.
2: Se pasó.
5: ¿Qué?
2: No te dejan comprar nada acá.
0: No. Yo quería comprarle a toda la banda, pastel, galletas. Quería ya a Nacho Barca una torta acá
2: la
0: arriba.
2: Pizza, esperando
0: a Hans, al trovador, quería darle una tortilla. No puedo. De los 53 minutos. ¡Hola! Árbitro va a 53 ya, oye. Van 53 minutos. Primer tiempo. Se va a terminar la primera parte. Antes está en el piso Gianni. El balón detenido. Tiro libre, Tremac.
1: Tac. Tiro libre, Tremac.
0: Estamos en el primer tiempo. ¡Hola! Árbitro va a 54.
4: El adicional. El de San Pedro en el gol y el penal.
0: Bien, claro. Está la mitad de la cancha. Acá está las acciones. 54 minutos, primer tiempo. Está ganando la Católica por 2-1. La tira atrás. Está Juan Ignacio Díaz. Le quiere ubicar por la mitad. ¡Ah! Terminó el primer tiempo. Pucha, Héctor Jona.
2: Pasó volando.
0: Bien.
5: No querías decir.
0: Íbamos tan bien. Final de la primera parte. Final del primer tiempo. Ya comenta nuestra soprano Pamela Juanita Cordero. Ya nos damos una vuelta por el Mundial. Porque aquí en ADN el Mundial se escucha mejor. Del el primer tiempo. Goles de San Pedro, 2 para Católica. El descuento Fuentealba, tiro penal para la U de Concepción. Termina el primer tiempo. 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Católica 2, Universidad de Concepción 1, primer tiempo.
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4: Ha terminado la primera parte en el Claro Arena, es ventaja para la Universidad Católica en un cómodo 2-0 sobre el final y con un penal discutible para el hincha cruzado, claro para el fanático del campanil. Recorta distancias el cuadro del Bío Bío. Eduardo Figueroa, la foto del descanso allí en el Claro Arena.
2: Sí, todavía la U de Conce ya se fue al camarín, solo Sangüesa, el arquero, es uno de los últimos que va. Algunos reclamos de San Pedri, alguna conversación con Héctor Jona. Recién ahí va saliendo el capitán Cruzado, la terna a referir ya ambas escuadras en el camarín para analizar esta primera parte y proyectar la segunda.
4: Valioso lo de San Pedri en el año, decíamos 16, son 18 goles los que tendría solamente la Universidad Católica si no contara con el aporte decisivo del delantero Cruzado. ¿Es para todos el candidato del jugador Doña Carne de este primer tiempo, muchachos, allí en el Claro Arena?
0: Para mí San Pedri.
4: ¿Para ti, Pame?
5: Sí, San Pedri, también el Toro.
4: Eduardo.
2: Le voy a dar un botito a Sabando.
4: Y yo le pondría también fichas allí, Martínez. Sí. Entre todos elegimos al jugador Doña Carne de este compromiso que analiza y repasa y nos explica por qué está ganando la Universidad Católica la soprano, Pamela Juanita Correa.
5: Bueno, porque Católica tiene un mediocampo que es realmente de nivel, que manejó los hilos hasta casi terminar el primer tiempo y se encontró con un 1-0 a los 24 minutos cuando ese Corral quien anota, luego viene el minuto 39, San Pedri aparece de cabeza tras un centro también muy, muy ajustado y hasta ahí Católica yo diría que manejaba el partido con más con tranquilidad, pero el Agua de Conce siempre fue un equipo como que estaba molestando medio campo, siempre como que se atrevía. Lo de Conce nunca tiró para atrás sus líneas, siempre estuvo atenta a lo que fuera pasando también en el medio campo. Y ya al final, que lo que me parece entre anecdótico y me parece como para discutir, es como cuando cae Sabando en el área, nadie le hace caso. A Sabando nadie le hace caso. Él sigue molestando, dice, no, o sea, a mí me pegaron, y no hay caso. Nadie le cree, los compañeros no le creen, le dice, párense, sigue jugando y él sigue enojado porque nadie le cree. Entonces viene, revisan y hay en realidad una falta de Valencia atrás al jugador de la U de Conce y en ese momento el partido cambia inmediatamente desde la actitud de la U de Conce. Católica siente el golpe, el penal convertido, el 2-1, el descuento y se nota, ¿cómo se nota desde acá arriba, muchachos, cuando un equipo tiene una inyección anímica? La cara de los jugadores de la U de Conce comienza a cambiar y empiezan a atacar en los últimos segundos del partido, los últimos minutos, y se nota una disposición diferente. Por lo mismo, Católica se fue conversando, entre ellos se fueron conversando, se fueron recriminando de alguna forma el término del primer tiempo y me parece que habrá una buena conversación ahí en el entretiempo. Me parece que al final se arma, se enriquece la U de Conce con el descuento y creo que el segundo tiempo va a ser igual de disputado que el primero, pero hasta el momento me parece que es un buen partido para que Católica, ojo, Católica con esto está descontando a Colo-Colo, ya se acerca a 10 puntos, ya no está a 13, está a 10 puntos y como decía su presidente, a seguir soñando en el torneo nacional.
4: El comentario de Pamela Juanita Cordero para esta ventaja parcial después de 45 minutos, 54 en rigor con el tiempo adicional de Católica, 2-1 sobre la Universidad de Concepción. Católica 26 puntos, 10 de distancia respecto al líder Colo-Colo, pero terminará la primera rueda del certamen como el único escolta del cuadro albo. La U esta tarde empató, ganaba 2-0, terminó 2-2 frente a la escuadra de Unión La Calera, pero todavía tiene que jugar un partido. Será ante O'Higgins el próximo jueves en el Estadio Nacional a partir de las 8 de la noche, que también contará con la cobertura y con la transmisión de la banda de ADN Deportes, al igual que la Copa del Mundo. Luego en Filadelfia, Ecuador frente a la escuadra de Costa de Marfil, y mañana, minutos antes de las 12, España frente a Cabo Verde en ADN, la casa del Mundial. 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
4: La selección uruguaya ya está viajando rumbo a Miami, donde mañana debutará a las 6 de la tarde frente a Arabia Saudita. Ha solventado la delegación charrúa los problemas de papeles que contaba el avión que los trasladaba desde Cancún hasta el estado de la Florida. Está claro que la conferencia de prensa no se va a realizar, pero sí el partido de mañana frente a la escuadra árabe. Solventado ya, el equipo de Marcelo Bielsa toma rumbo a Estados Unidos para jugar su primer partido de la Copa del Mundo, que continúa en minutos en Filadelfia con el partido entre Ecuador y Costa de Marfil, y a las 10 de la noche en Monterrey con el juego entre Suecia y Túnez.
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6: De la tarde con 33 minutos, una hora más en las regiones de Aysén y Magallanes. Actualizamos noticias en AD. Bien, y partimos con la información de último minuto de ámbito internacional, porque hace solo instantes se confirmó el acuerdo de paz entre Irán y Estados Unidos. La información fue confirmada por el primer ministro de Pakistán en su cuenta de X, en donde destaca que tras intensas conversaciones se complace en anunciar que se ha alcanzado un acuerdo de paz entre los Estados Unidos de América y la República Islámica de Irán. El texto además destaca que ambas partes han declarado el cese inmediato y permanente de las operaciones militares en los frentes, en todos los frentes, incluido el Líbano. Esta información además fue confirmada por el propio mandatario estadounidense Donald Trump, y que, de acuerdo a este hecho, ya está cerrado. Y confirma además que autorizó plenamente la apertura del estrecho de Hormuz sin peaje y simultáneamente autorizó el levantamiento inmediato del bloqueo naval de los Estados Unidos y cierra con un llamado a los barcos del mundo: arranquen motores, que fluya el petróleo. La firma de este acuerdo se espera se realice este viernes 19 de junio en Ginebra, Suiza, quedando a la espera de momento de la versión de Irán, que no se ha referido a estos alcances con Estados Unidos. Ahora sí, pasamos a revisar información nacional, porque nos vamos justamente al Centro de Justicia de Santiago, porque fueron formalizados los dos detenidos por esta encerrona de la que fue víctima la nieta del exfutbolista Carlos Caselli. Magdalena Yáñez nos cuenta los resultados.
7: Así es, los imputados fueron formalizados por la participación en la violenta encerrona ocurrida en Peñalolén, que tuvo como víctima a la nieta del exfutbolista Carlos Caselli. Estos fueron formalizados por los delitos de robo con intimidación, abuso sexual y porte de armas, quedando sujetos al primer tramo de la Ley de Responsabilidad Penal Adolescente, con un plazo de investigación fijado en 50 días. Así lo detalló la fiscal Sandra Ortiz.
8: Son dos imputados que fueron formalizados por, en primer lugar, por un delito de robo con intimidación y por un delito de robo con violencia y también por un delito de abuso sexual. Y uno de ellos fue formalizado además por un delito de porte de arma. Ambos son adolescentes, por lo que se solicitó a su respecto la medida cautelar de internación provisoria, que es el símil de la prisión preventiva para los adolescentes. Ambos quedaron en internación provisoria y por un plazo de 50 días.
7: El hecho se registró durante la madrugada del domingo, cuando la víctima fue abordada por 5 sujetos, quienes la intimidaron con armas de fuego, la golpearon y le sustrajeron su vehículo y pertenencias de la comuna de Peñalolén. Tras un seguimiento policial, el automóvil robado fue ubicado en la comuna de San Ramón, donde los ocupantes intentaron huir y terminaron colisionando contra un poste, logrando carabineros la detención de 2 de los involucrados. En el procedimiento se incautó un arma de fuego tipo pistola, mientras que los otros 3 participantes lograron escapar y su paradero es investigado por la Fiscalía. Magdalena Yáñez, ADN.
6: En medio de la revisión de 104 casos de jueces que viajaron al extranjero con licencias médicas, gremios de trabajadores calificaron esta medida como un lavado de imagen tras casos de corrupción al interior del Poder Judicial. Y señor Enríquez nos cuenta.
9: Este lunes el Pleno de la Corte Suprema continuará revisando los 104 casos de jueces del Poder Judicial que viajaron al extranjero estando con licencias médicas, incluyendo aquellos sumarios que no fueron apelados y que llegaron sobreseídos o absueltos. En este escenario, el presidente de la Organización de Trabajadores Judiciales, Marcelo Acevedo, fue tajante al señalar que esta revisión es injusta porque tendría el objetivo de una limpieza de imagen de parte del Poder Judicial.
10: Lo que hace la Corte Suprema a través de esta revisión o supuesta revisión que está haciendo, a nuestro modo de ver, también tiene mucho que ver con el lavado de imagen que quiere hacer la Corte Suprema, sobre todo con los casos de corrupción de los últimos 2 años. Y por lo tanto está usando efectivamente los funcionarios de la salida del país para lavar la cara, ¿cierto?, de todos los casos de corrupción que tenía la Corte Suprema. Y para nosotros eso también creemos que no es correcto.
9: De todas formas, en aquellos casos graves no se ha descartado la posibilidad de remover funcionarios. Sin embargo, se espera que sea tras la revisión de los 104 sumarios que el Pleno revele las resoluciones. Isidora Enríquez, ADN.
6: 6:38 de la tarde. Hasta acá la actualización de noticias de los servicios informativos bajo un Santiago que actualmente hay 12 grados, 11 para la región de Valparaíso. Información que por supuesto puede encontrar en ADN.cl. Sigue toda la banda de ADN Deportes con el segundo tiempo de Universidad Católica y Universidad Concepción.
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4: Hora de preparar la choquita, de preparar la 11. 20 minutos para las 7 de la tarde en buena parte de Chile continental. 20 para las 8 en Aysén y Magallanes. Las 4:40 la hora. Juan Luis Guerra en Isla de Pascua, en Rapa Nui. ¿Vuelven los equipos al terreno de juego, muchachos?
0: Sí, y vendrá variante la Universidad Católica. Le consultamos de inmediato al periodista Eduardo Figueroa. Edu.
11: Claro, Tito, está listo en la Católica Clemente Montes con la 11. Y también con el 11, Antonio Díaz en la UDECONCE.
4: Ya, anotamos a la espera de que se produzcan los cambios que sean en el inicio de la segunda parte aquí en el Claro Arena. Repasemos la jornada 15 del Campeonato Nacional de Fútbol en Primera División, que comenzó el viernes con el 1-1 entre Audax y La Serena. Empate 0-0 entre Coquimbo y O'Higgins de Rancagua. Ganó Palestino ayer en Viña del Mar 2-1 sobre Everton. Se impuso Colo Colo 3-0 sobre Cobresal en el Monumental, 2-2 entre Ñublense y Huachipato. Esta jornada Concepción ante el Padre Limachi, ya señalado, La Calera 2, Universidad de Chile 2. Ingresan los ya los reemplazantes, se produce la pareja Texeal, Eduardo.
2: Sí, ingresó Montes, se va el Diego Corral.
12: Así es. Y el lado de Concepción no está la información aún.
2: No pusieron.
4: Mientras tanto les cuento que Concepción derrotó a Limache por 3 tantos contra 2. La anotación de Aldrich Jara en el 90 le permite a la escuadra del Campanil tomar aire. Para la escuadra de Concepción, tomar aire, salir del último puesto de la tabla, 11 puntos. Igualando la línea de Unión La Calera y a 2 de la salvación que hoy por hoy encarna Cobresal. Nacho Abarca comienza la segunda parte en San Carlos Abajo.
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0: Esto es fútbol, esto es pasión, esto es ADN, este soy yo. Comenzó el segundo tiempo, acá está la parte complementaria. Reiteramos las sustituciones Texeal para... Antes te quiero contar que está adelantando Antonio Díaz. Mete a la zurda, la mete al área. Atrás sacando primero Johan Palencia, saca la pelotita, cuidado la media luna. Está quedando Católica 2-1, acá está empujando Mater. Oriente a la derecha para Moisés González. González levanta el centro, la mete al área, arriba el portero Darío Melo. Golpe, puños, sacó la pelota, le pega a Charedé, le pega con la mona. Balón fuera, sustituciones Texeal, Eduardo Figueroa.
2: Sí, a ver, en la Católica se fue Corral con el 25, ingresó el 11 Clemente Montes. Y en la Ovecón se ingresó el 11 Antonio Díaz, se fue el 29 Diego Sabando.
0: Correcto, se lo fue. Fueron sustituciones Texeal, Nacho Barca.
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0: Antonio Díaz, te cuento, Eduardo Figueroa, que otro que nació en las Tierras Celestes, Rancagüinas, ¿eh?
2: Ah, mire.
0: Exoquín, el que muchacho que transitó por la U también, que nació en la población Rancagua Norte, el número 11, Antonio Díaz.
2: Y usted decía que hoy día está de cumpleaños el profesor Rosa.
0: Profesor
2: también
0: Rosa.
2: De Rancagua.
0: Así es.
2: También Rancagua.
5: Mira, de Rancagua viene entonces, ¿ah? ¿Eh?
0: Profesor Rosa.
4: Recorre el mundo
0: con tus dibujos ta, ta, ta, ta.
4: Para mostrarnos con tus dibujos lo lindo que es.
2: Y el pájaro ahí a la celebración, ¿no?
0: A todo esto le contamos a los hinchas de la Católica que un tremendo tiro libre, una opción gigantesca para Universidad Católica, tiro de Tremac, que puede marcar la diferencia del partido.
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0: De ahí, Eduardo, hay 6 metros a la zona penal. En diagonal a la portería del señor José Tomás Sangüesa. Está fantástico para un zurdo, ¿ah? ¿Eh?
2: Está fantástico para un zurdo si es que quiere pegarle al arco. Un diestro si es que quiere buscar la cabeza de San Pedro de Gian.
5: Cuevas.
0: Hay 2 postulantes. El 15 es el Rancagüino Ximpi Cuevas.
2: Claro.
0: El otro es el por Fernando Zucchi. Mire, me llegó tu mensaje, Pamela. Que siempre llegó tu mensaje. Estamos juntos y internet.
5: No hay internet acá, está re mala. Muy mala.
0: 2 minutos y medio, segundo tiempo, acá está, le pega Zucchi, levanta el centro, buscando el gol, cabezazo, aparecía el jugador Justo Gianni, aparecían 300 jugadores, pelota al área, se abre un costado afuera, saque meta Fotón G7, para el equipo al sur.
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0: 3 minutos, segundo tiempo, hay un rebote, finalmente nos va González, tiro a esquina, Club Hípico.
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0: Y es para la Católica, ¿en qué número vamos, amigo mío?
2: 5.
0: El tío Rincón, el quinto, entonces corresponde para la Universidad Católica. Son los minutos 3 de la parte final. Católica gana por 2-1. Zucchi, Fernando Zucchi para meter la pelota con la derecha. Arco sur, pelota al área. Arriba el arquero. Golpe puño muy débil. Arremetía atrás Clemente Montes. Tuvo mucha duda el portero. Clemente Montes la tira afuera. Saque meta Fotón G7 para el equipo amarillo.
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0: 2. Gana Católica 2-1, gana Católica por 2-1. Fíjate, Eduardo, veo mi microcomputador y aparece en pantalla que el próximo fin de semana la Católica estará en Copiapó.
2: Por Copa Chile, comienza la Copa Chile para la Católica, claro, y debe visitar
11: al elenco allá de Atacama, a Deportes Copiapó.
0: Por su parte, la Copa Chile de la Universidad de Concepción, el sábado 20 de junio a las 6, Rangers con la U de Conce. Va sacando el portero Fuente Alba con la derecha, tira el sector medio, está ganando la Católica 2-1. Cabezazo de Moisés González, la quiere entregar para Ursi. Pelota dividida, captura primero junto a Gianni. Esta es la Católica entregando primero para Suki. Impulsa por la mitad de la cancha, minuto 4, el segundo tiempo. Estamos aquí en el Claro Arena con casi 15.000 espectadores, quizás más. Estado virtualmente, visualmente lleno. Pelota por la mitad del terreno, adelantando el equipo de la Católica ahora. Atrás tendrá que sacar a Puero por la derecha. Enviando para Clemente Montes a correr. Échela a correr. Échela. Ganó Montes, brillante, excepcional. Está en el área, cayó. No hay nada de Retamal. Sacó Retamal. Quedaron algunas dudas, pero fíjate que lo que más destaco, Eduardo, la velocidad de Montes.
11: La velocidad de Montes y el reclamo de la gente de Católica.
0: Acá está San Pedri, dame gol San Pedri, dame gol, tiró, saca Retamal, sacó Retamal. Insiste el equipo de la Católica, Jimmy Martínez está adelantado, casi está atropellado Eduardo, está adelantado, voy contigo Eduardo Figueroa.
11: Sí, está adelantado, antes todavía lo reclamo, Montes todavía le reclama al árbitro asistente que va por este lado. Bueno, finalmente... Después el rebate, algo le, ojo, se toca el oído, ¿no? Le están diciendo algo, Jona. A ver.
4: Ahora es el momento de revisar la de Montes.
11: Sí. Ahí claro. Está el reclamo, se va San Pedri, Montes, Gianni. No, el offside nomás, se marca.
0: La discusión de adelanto, indebida, fraudulenta, oscura, ilegal. Minuto 5, el segundo tiempo. Nacho Abarca.
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0: Minuto 6 del segundo tiempo. ¿Cuánto han sido minutos del segundo tiempo? Está ganando el equipo de la Católica 2-1. Palpitómetro. Eduardo Figueroa, ¿esto termina 2-1?
11: No, señor. Hay más goles.
0: Nacho Barca.
13: Uno más.
0: Hans Hot.
4: Uno más.
0: Pamela.
5: Dos más.
0: Acá está la mitad de la cancha ganando la Católica 2-1. La presión se corresponde para los cruzados. Aquí está. Primero Antonio Díaz. Hay una tarjeta roja. ¡Roja! ¡Apuero! ¡Apuero! Te vas porque yo quiero que te vayas. Así le dice el árbitro Héctor Jona. Y fuera. Y fuera, Ampuero. 2-1. Eduardo, Católica se queda con 10.
11: Se queda con 10. No duda, Jona. Está muy cerca de la jugada. Roja directa sobre Ampuero, se van todos los jugadores de la Católica sobre el árbitro del encuentro para pedirle explicaciones. El jugador de la Odeconce está recibiendo la atención médica, pero Jona no dudó. Inmediatamente saca la tarjeta roja en mitad de cancha. Fue la falta absolutamente innecesaria de Ampuero. Se va. El 19 de la Católica se queda con 10 la UC.
4: Va con el tapón en punta Ampuero en contra del jugador de la Universidad de Concepción. El contacto justo con la punta del pie derecho del volante de la escuadra del Campanil. Fuerza desmedida, diría alguno de los árbitros en el VAR. Energía excesiva en el impacto del jugador de Católica. Y estando a 6 metros, Jona, él puede determinar mejor que nadie la violencia del impacto y el color de la tarjeta, que en este caso es rojo.
12: Un jugador que no es habitué de esas maniobras como es Ampuero, se queda con la Católica. ¿No será otro partido, Pamela?
5: Claro, es que Ampuero no es un jugador pulcro, ¿cierto? Que va a los cruces, es preciso y no tiene este tipo de salida. Algo le pasó, habrá pasado por su cabeza, pero no es algo habitual.
11: La va a revisar.
5: Bueno, está al lado.
4: Porque va a buscar la pelota, el elemento del Campanil toca primero el balón. La inercia de la jugada hace que Ampuero, barriéndose a buscar la pelota, y el jugador, ya habiendo tocado el esférico, impacte contra la punta del pie derecho. La cabina juzga que hay que revisarlo. El árbitro, estando más cerca, opina que la opción dado. La barra por aquí, nos dice Álvaro Chupé y también Andrés Fernández, no están para roja. A mí me parece que hay fuerza desmedida, pero el árbitro, estando a 6 metros, puede jugarla mejor que nosotros con la cámara 2 arriba.
12: Vamos a ver la resolución, está en el VAR Diego Flores, don Felipe Jara, y vemos al árbitro con estos menesteres. Viene decisión, determinación.
11: A ver.
3: El VAR de la banda.
4: Le ofrecen el ángulo contrario desde la tribuna Andes, de otros recintos. ¿Hay resolución por parte de Juana, Tito?
0: Sí, señor. Amarilla, sí. Roja, no. Te quedas. Te quedas. Le dijo el árbitro, entonces, Pamela, la Católica sigue con 11.
5: No, claro, porque si no el partido podría ser complicado para Católica. Está a 10 puntos de Colo-Colo, está ahí pisando... pisando para poder remontar, y un hombre menos para este partido que ha sido duro en el medio campo, era bien complicado. Bien, Juana tomó una determinación, pero escuchó al VAR y reflexionó y dijo, bueno, amarillo.
0: Es verdad, siempre hay que escuchar otras opiniones. Uno no es el dueño, la verdad. Yo sí soy el dueño. Minutos 9, el segundo tiempo, minutos 9, el segundo tiempo.
2: Tito,
0: escucho.
2: Bueno, la amarilla para Ampuero y para Facundo Mater, el lado de Conce.
0: Mater.
2: Por reclamo.
0: Minuto 10 del segundo tiempo. ¿Cuánto en 10 minutos del segundo tiempo está ganando la Católica 2-1? Acá buscando el equipo sur. Oyer del pase a la izquierda para que saque el centro de la carrera. Antonio Díaz. Toñito. Sacó la pelota a Antonio. La mete al área por derecha. Quiere llegar Mater. Le mete Mater. Acá está Mater. La marcación de Simbu Cuevas. Le pincha Simbu Cuevas. Va sacando Vitinho Martínez. Lo va colocando arriba para que corra Clemente Montex. Atento a retomar el primero, que ha estado muy bien en los cruces defensivos. Va recuperando el equipo sur con Ogas. Enviando arriba para Toño Díaz. Habilitado Toño. Toño. Tiro trastura. Toño. Rebotó en Ampuero, pero está adelante, indica el asistente. Por otro lado, Manuel Marín, MM, levantó la bandera. La fútbol en pausa. 10, segundo tiempo. Católica gana 2-1.
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0: En el flashback del año pasado, en la Copa de la Liga, bien digo, Copa de la Liga, Católica 2-1 a la U de Concepción, el 22 de marzo y el 3 de mayo, 2-2. Con el equipo de la U de Concepción. Partidos hace poquito por la Copa de la Liga, hace poco entre estos equipos. 11 minutos, segundo tiempo, ganando Católica 2-1. Acá está el Toro San Pedro entregando para Fernando Zucchi. Por la mitad de la cancha, por el freno, la pausa. Gambetea, 40 metros a la portería. Le pincha primero justo a tiempo Gas. Ogas de la primera, tira para que adelante esta maniobra. Christopher Mesías, la tiene Mesías, buena. Buena Mesías, buena. Está Mesías por izquierda. Miren, Antonio Díaz está solito. Ollanedel, la sociedad es zurda, ¿eh? Ollanedel para Antonio Díaz. Domina Toñito. Este es Toño Díaz, tiene Antonio. Toño lo hizo su compañero. Naturalmente, 11 minutos, segundo tiempo. La tira para Ogas, por la derecha está adelantando Mater, Facundo Mater para Ogas. Ogas rumbo al área, va picando la izquierda, buena maniobra. Entra Ochanera a la carrera, sacó un centrito nomás con pierna de jalea, balón fuera. Saque meta Fotón G7 para Católica.
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0: Soprano,
5: que ingresó ahora en el segundo tiempo, como lo vimos recién, muy activo al Toño Díaz, ¿cierto? Que es lateral izquierdo, pero el técnico de la U de Conce lo manda como más un carrilero y se incrusta arriba como entre carrilero y punta izquierdo. En el centro del ataque queda centralizado Cristóbal Mesías y por la derecha queda Agustín Ursi. La U de Conce va a buscar el partido.
0: Así es. 12 minutos, segundo tiempo. ¿Cuánto han? 12 minutos, el segundo tiempo. Católica 2-1 ganando. Está Clemente Montes con la pelota. Golpe que se para Gianni por la derecha a correr. Buena maniobra. Fernando Zucchi. La marcación viene recta mal. También Dogas, rebotó Dogas. Lateral por la derecha para Fernando Zucchi. Cerca de nuestra ubicación de transmisión. Pero muy cerca. 12 minutos, primer tiempo. Ahí está Fernando Zucchi. Dejó para Bernardo Cerezo. Ahí está Bernardo. Hola, Bernardo. ¿Cómo estás, Bernardo? Acá está Bernardito Cerezo. Lateral que corresponde para Católica. Segundo tiempo. Acá en ADN. 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Ya tenemos para Ecuador junto a Costa de Marfil, junto a Alberto López en el rato. La tiene el equipo cruzado. Acá está San Pedro. Golpe cabeza. La mete la área. Golpe cabeza. Va sacando primero, recuperando Johan Valencia. Valencia la mete la media luna a la empanada del área. Atrás está Branco Ampuero. Golpe cabeza. Atrás la pelota del área. Atrás sacando Retamal. Golpe cabeza. Saque la pelota para allá y para acá. Golpe cabeza. Pelota viene, pelota va. Pelota viene, pelota va. Palo de Concepción. La tira mal. Número 8. Mate, rebote el árbitro. Eso se detiene. Y escuchamos a Nacho Barca.
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0: Ahí en el tercer tiempo. Estamos en 13 minutos 13 el segundo tiempo. 13 minutos 13 el segundo tiempo. Gana Católica por 2-1. El fútbol, pero con sabor a fútbol. Acá está andando Gas para el equipo amarillo. El campanil enviando por mitad de la cancha. Primera Fuente Alba. La tira mal. Recurre a Católica, mitad del terreno. Fernando Zucchi, el comandante, el grupier, el hombre que reparte las cartas. Va colocando para Clemente Montes. Acá está Clemente por derecha, rincón derecho. Por el freno, la pausa. Tira atrás la pelota. Se apoya con Bernardo. Ese es su apellido. La tira atrás para Barranco Ampuero. Domina Ampuero. Desplaza a la izquierda. ¿Qué hace la Católica? La toca, la combina, impulsa, brinda, plaza con esta tira izquierda, adelantando el Simbi Cuevas, el muchacho Rancagua, que no solo Rancagua Norte, impulsa para la mitad de la cancha, va entregando para Fernando Zucchi, la tira izquierda otra vez, acá está Johan Valencia, el colombiano, pero justo en intermediaria, atrás para que recupera Católica, atrás del portero Darío Melo.
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0: Percibo que...
3: Filadelfia.
0: Ahí está.
4: Se vienen, trovador en el Mundial.
14: Se vinieron al terreno de juego, al gramado, una fiesta total, absoluta, bandera gigante de Ecuador y Costa de Marfil. Ahí están los elefantes que saltan al terreno de juego.
4: Juan Carlos.
14: Ya se vinieron.
0: Gol de Católica. ¿Quién? San Pedri. Gol de Católica. Gol. Universidad Católica. El hombre que está en la insignia cruzada. Pasará los días, pasará los años, pero este goleador, olvidarlo nunca. San Pedri, golpe cabeza, ya van tres del crack, tres del ídolo, Fernando San Pedri. Católica 3, UDE Concepción 1.
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14: Y un toro desatado y vía Cannes.

0: todo.
1: Y un toro desatado hoy día, Cans, en el Claro Arena. Triplete, se va a llevar la pelota para la casa. Minuto 60, gol 160, con la camiseta cruzada, triplete para el Toro, y el 3-1 para la Católica. Fiesta acá en el Claro.
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2: El factor San Pedro y Pame es clave en este equipo de la Católica.
3: Es que es impresionante porque él no tiene muchas oportunidades por partido. Hoy día ha tenido pocas y todas las que tiene las enfoca. Es que él es
4: Ha tenido tres
3: y las tres adentro. Entonces yo recién le decía, el índice de gol por partido es impresionante. Yo creo que de verdad no tenemos mucho internet acá, Hans.
2: 15 sobre 14, está por encima del gol por partido.
5: Estamos un grito que está Gianni por el centro, espera San Pedro y Gianni, entra, dame gol, fuera. La U de Concepción está para el cachetazo. León Octubre Central, era gol. Gol contigo, Pamela, la estabas comentando.
3: A lo inicio, Gianni, casi, pegó en el palo. No, le decía el porcentaje de conversión, el índice, que eso es más importante que hacer goles, es tener un índice alto. Y San Pedro lo tiene. Y uno que lo tenía muy alto también en Católica fue el Beto Costa, que tiene un 0,8. Grande goleador.
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5: ¿Tú estás con la información, Trovador? ¿Están ya en el cancha los ecuatorianos?
1: Bueno, entonación de los himnos, Ecuador y Costa de Marfil, partido válido por el grupo E. Claro, que además lo componen Alemania y Curazao. Alemania que volvió a Curazao. Entonación de himnos, estadio repleto, Ecuador, Costa de Marfil, en minutos.
2: Activamos el modo carrusel con lo que pasa en Filadelfia entre Ecuador y Costa de Marfil, y en el Claro Arena con la Católica, que le está ganando por 3 goles de San Pedri, por 3-1 al lado de Conce, Tito Garrido.
5: 17 segundos tiempo, está ganando la Católica por 3-1. Pelota afuera cuando escuchamos el himno de Ecuador. La patria importante ecuatoriana, hay que cuidarla, estimularla. Está el himno de Ecuador, parte de las frases, de la letra del himno de Ecuador. Minuto 17, segundo tiempo, está ganando la Católica por 3-1. No quiero influir a nuestros compañeros, ni mucho menos, pero mi votación será para San Pedri, doña Carmen. 18, segundo tiempo.
3: Qué raro.
5: No quiero influir, no quiero que
2: sigamos a coro, ¿no?
5: No, no quiero que usted diga nada.
3: O que uno nomás lo diga, para que todo.
5: Que pregunte Hans y lo respondemos a todos.
2: ¿Tito Garrido, jugador Doña Carne a esta altura del partido?
5: A ver, déjame pensar. A ver, tengo dudas. Qué pregunta, lo difícil. Me la tiraste al ángulo, ¿eh? Ya, me decido, Fernando San Pedri.
2: Al final del partido, la banda elige al jugador Doña Carne de Católica 3, Universidad de Concepción 1.
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5: 18 minutos el fútbol.
1: Oye,
5: tiempo.
1: Tito,
5: escucho.
1: Me decía Filadelfia. Yo me imagino ahí a Rocky caminando, corriendo por las calles.
5: Vamos,
1: subiendo
5: vamos,
1: la escalera ahí del Museo Contemporáneo.
5: Claro.
1: De Filadelfia, donde pusieron la estatua nuevamente. Ahora pusieron ahí en la entrada, como originalmente en la película estaba, 10.000 ecuatorianos sacándose votos.
5: Vamos a todo esto, Nacho Barca, para el equipo del sur, una tremenda opción para meterse otra vez al partido. 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
5: Se prepara González el equipo del sur, pero antes vamos con el tiro libre. Está la opción gigantesca para Jason Fuente Alves. Está para ahora, está. Una buenísima en diagonal, más o menos unos 24 metros a la portería de Darío Melo. Acá intenta, va a meter la pelota con la derecha. Jason Fuente Alba, ocasión gigante, enorme como mi corazón. Tiro libre como mi bondad. Acaba el tiro libre, corresponde para el 10. Se ubica Jason Fuente Alba, prepara por 4 hombres en barrera. Se protege los muchachos. Viene el tiro libre, Fuente Alba, va a tirar. Tiró. Arriba el rechazo. Al final, la vida sigue igual. Sigue ganando Católica 3-1.
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2: 19 de octubre de 2025. El escenario fue el Estadio Sausalito de Viña del Mar. El último triplete de San Pedri. Aquella tarde la Católica le ganó por 3-0 a Everton de Viña del Mar.
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5: 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Nacho, te escuchamos.
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5: Casi te atropelló. Sustitución textial, Eduardo. Cuéntame, por favor.

0: la vida sigue igual.
1: Sigue ganando Católica 3-1.
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3: 19 de octubre de 2025. El escenario fue el Estadio Sausalito de Viña del Mar. El último triplete de San Pedri. Aquella tarde la Católica le ganó por 3-0 a Everton de Viña del Mar.
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4: Se fue el 5, David Retamal, ingresa el número 13, Leonel González en lo de González.
1: Leonel González, perfecto. Bien, juega bien David Retamal, ¿eh? 20 minutos, segundo tiempo. 20 minutos, segundo tiempo, está ganando la Católica 3-1. 3 de San Pedri. Descontó, recordemos, el primer tiempo fue tal de tiro penal.